0: Sí, te lo puedo pagar.
1: Horas, 6 minutos.
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4: Muy bien, ya comenzamos con el horóscopo para este mes de julio. Pongan mucha atención, quédense, no se me vayan a ningún lado, que ya vienen más canciones solicitadas y también más canciones lindas. 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Estamos completamente en vivo a través de Radio 101.1 de la frecuencia modulada, y también nos puedes escuchar a través del www.radio101.cl. 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

Ya, muy bien. Oye, un saludo para Rosita, que nos escucha desde acá en la ciudad de La Unión y está en sintonía ahí, nos está solicitando esa canción de Los Galos, Un Minuto de Tu Amor, tremendo clásico que nos solicitó Rosita, así que muchas gracias ahí por esa canción solicitada. ¿Eh? Tenemos a Sole, que también está reportando sintonía desde Caupolicán Alto, acá en nuestra ciudad de La Unión, así que muy bienvenida también al programa. Ya, nos vamos entonces con los primeros signos de las predicciones para este mes de julio, ¿no es cierto? Para los signos del zodiaco pongan mucha atención, porque vamos a partir con el primero, que es Aries, que va del 21 de marzo al 19 de abril. Este mes la energía astral te impulsa a tomar la iniciativa en proyectos personales que habías dejado en pausa por falta de tiempo. Julio se presenta como un lienzo en blanco donde tu liderazgo natural brillará con fuerza, atrayendo a personas que comparten tu misma visión entusiasta. Es el momento ideal también para confiar en tus corazonadas y dar ese primer paso decisivo, aunque recuerda mantener los pies en la tierra y no apresurar los procesos naturales de las cosas. La clave del éxito estará en equilibrar tu fuego interior con una dosis de paciencia estratégica. Ahí está la predicción para el mes de julio, para el signo Aries. Nos vamos con el segundo signo, que es Tauro, que va del 20 de abril al 20 de mayo. Para Tauro, ¿no es cierto?, julio se perfila como un periodo de consolidación y de buscar el bienestar en los pequeños detalles de tu día a día. Los astros te invitan a reorganizar tus finanzas y a planificar con inteligencia tus metas a mediano plazo, lo que te dará una gran sensación de seguridad. En el ámbito social, sentirás la necesidad de rodearte únicamente de personas que aporten paz y estabilidad a tu vida, alejándote de cualquier drama innecesario. Aprovecha estos días para consentirte, conectar con la naturaleza y recargar tu batería interna. Así que para los Tauro que están de vacaciones de invierno, tienen que aprovechar de recargar batería, ¿no es cierto? Conectarse con la naturaleza es el consejo para este mes de julio para los Tauro. Vamos con el tercer signo del zodiaco, que es Géminis, y las predicciones para este mes de julio. Géminis va del 21 de mayo al 20 de junio. Tu mente, Géminis, estará más ágil y curiosa que nunca durante este séptimo mes del año, abriéndote las puertas a nuevos aprendizajes y conexiones muy valiosas. Es un excelente periodo para expresar tus ideas sin filtros y participar en conversaciones que expandan tus horizontes intelectuales. Podrían surgir propuestas inesperadas de viajes cortos o cursos que cambiarán por completo tu perspectiva sobre un tema importante. No temas diversificar tus intereses, pero intenta mantener el enfoque en lo que realmente te apasiona para no dispersar tu valiosa energía. ¿Ya? Ahí está la predicción de julio para el signo Géminis. Y nos vamos con el último, para cerrar esta primera parte, con el signo Cáncer, que va del 1 de junio, perdón, va del 21 de junio al 22 de julio. Muchas felicidades, Cáncer. Muchas gracias, muchas gracias. Con el sol iluminando tu signo durante gran parte del mes, te encuentras en tu momento de mayor magnetismo y renovación del año. ¿Ah? ¡Qué bueno! Bueno, esta racha astrológica te empuja a priorizar tus propios deseos y a dejar de lado las expectativas de los demás para conectar con tu esencia más auténtica. Es un tiempo de sanación emocional y de sembrar las semillas de lo que quieres cosechar en los próximos meses. Estamos viendo a Cáncer, predicción para este mes de julio. Confía plenamente en tu intuición y atrévete a brillar con luz propia en cualquier lugar donde te presentes. Ahí está entonces la predicción de julio para Cáncer. Ahí están, pues, los primeros signos de el zodiaco. Ya vamos con la música y continuamos con la segunda parte, porque se nos viene una canción solicitada desde Río Bueno. Karin Martínez está en sintonía y quiere programar esto de Alejandro Sanz, que en esta oportunidad está en compañía de Rafael, con esta canción que se llama La Fuerza del Corazón.

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Muy bien, solamente con 26 minutos estamos de regreso, completamente en vivo, nuestro programa de corazón, y ya junto a nuestros amigos de Espacio Óptico Sandra, SPA, aquí, claro, en la vecina comuna 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Muy bien, ahí junto a nuestros amigos de Espacio Óptico Sandra en Río Bueno, vamos a seguir con el horóscopo, las predicciones para este mes de julio. Ya pasamos por Cáncer, ¿no es cierto?, Géminis, Tauro, Aries. Ahora nos vamos con los siguientes signos del zodiaco. Tenemos a Leo y la predicción para este mes de julio, que es un mes de introspección previa a tu temporada de cumpleaños, ¿ah?, para los Leo, invitándote a hacer un balance honesto de todo lo vivido en el último año. Sentirás la necesidad de pasar tiempo a solas para meditar, descansar y limpiar tu espacio de energías que ya no te suman nada positivo. Este proceso de cierre te preparará de forma espectacular para recibir los regalos del universo que llegarán muy pronto. Para los Leo, ¿no es cierto?, no te desesperes si las cosas parecen ir un poco más despacio de lo habitual. Este ritmo pausado es justo lo que necesitas para recargar fuerzas. Así que no te desesperes, querida Leo, querido Leo, ya que esta predicción está muy bien para ti. Si viene medio calmada la cosa, deja que corra con el tiempo que corresponde, que ya va a llegar lo que estás necesitando, ¿ya? Nos vamos entonces con el siguiente signo, que es Virgo, que va del 23 de agosto al 22 de septiembre.
Para Virgo, los reflectores de este mes de julio se centran por completo en tu vida social, tus amistades y el trabajo en equipo. Querido Virgo, claro que sí, es el momento idóneo para colaborar en proyectos comunitarios o para unirte a grupos que compartan tus mismos ideales y valores de vida. Te convertirás en un pilar fundamental para tus amigos cercanos gracias a tus consejos sabios y a tu capacidad innata para resolver problemas con calma. Disfruta de los encuentros espontáneos, y permite que las ideas colectivas te inspiren a trazar metas mucho más ambiciosas. Eso es para Virgo entonces, para la predicción de este mes de julio. Ahora continuamos con el siguiente signo, que es Libra, y que va del 23 de septiembre al 22 de octubre. Para los Libra, tus ambiciones profesionales y tus metas a largo plazo cobran un protagonismo absoluto bajo el cielo del mes de julio, empujándote a buscar el reconocimiento que mereces. Los astros favorecen la toma de decisiones importantes relacionadas con tu camino laboral o tus estudios superiores, mostrándote el camino hacia el éxito. Es fundamental que confíes en tus talentos y que presentes tus proyectos con esa elegancia y seguridad que tanto te caracterizan. Mantén el equilibrio entre tus responsabilidades y tu bienestar personal para evitar el agotamiento físico. Muy bien, continuamos con el siguiente signo para esta predicción del mes de julio. Esto es Escorpión, que va del 23 de octubre al 21 de noviembre. Para Escorpión o Escorpionas, un fuerte deseo de aventura, libertad y expansión se apoderará de ti durante las próximas semanas, llevándote a romper con la monotonía diaria. Julio te invita, el mes de julio digo, no Julio Iglesias, julio te invita a explorar nuevos sistemas de creencias, a estudiar temas alternativos o incluso a planear un viaje a un destino completamente desconocido. Tu mente estará abierta a transformar viejos paradigmas y a adoptar una filosofía de vida mucho más optimista y flexible. Abraza el cambio con entusiasmo y permite que las experiencias cotidianas te enseñen valiosas lecciones de crecimiento. Muy bien, nos vamos con el último y después continuamos con los restantes en el siguiente bloque. Es Sagitario y la predicción para este mes de julio. Sagitario, que va del 22 de noviembre al 21 de diciembre. Este mes para Sagitario te sumergirá en un viaje de transformación profunda y de desapego emocional que te ayudará a soltar cargas del pasado. Es un periodo excelente para sanar viejos rencores, resolver asuntos financieros compartidos o saldar deudas pendientes que frenaban tu tranquilidad. Aunque los procesos internos pueden parecer intensos por momentos, la recompensa será una maravillosa sanación. No, perdón. La recompensa será una maravillosa sensación de libertad y ligereza espiritual. Confía en tu resiliencia natural y recuerda que cada final solo representa el inicio de un capítulo mucho más brillante. Muy bien. Ahí estaba entonces la predicción de julio para el signo Sagitario, que va del 22 de noviembre al 21 de diciembre. Nos vamos con la música y continuamos con los últimos signos del zodiaco para la predicción de este mes de julio. Nos vamos entonces con la siguiente canción, Franco de Vita. Te amo.

Ahí pasaba Marcos Yunas, Reconquistarte se llama esa canción, por supuesto muy recordada de este cantante, hijo, ¿no es cierto?, de Yango, ¿eh? Para los que no se recuerdan, ¿eh? Sí. Vamos a seguir ya con los próximos signos que nos están quedando para la predicción del horóscopo de este mes de julio, ¿eh? 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Muy bien, nos vamos con ¿alcanzamos? ¿Sí? Nos queda Capricornio, Acuario y Piscis. Ya, vamos de inmediato entonces con los tres últimos signos que nos están quedando para la predicción del mes de julio. Capricornio, que va del 22 de diciembre al 19 de enero.
Para Capricornio, las relaciones interpersonales, las parejas y las alianzas estratégicas serán el núcleo de tu atención durante todo el mes de julio. El universo te pide que encuentres un balance justo entre tus necesidades individuales y los compromisos que mantienes con las personas que te rodean. Es un momento ideal para dialogar de forma abierta, limar asperezas y fortalecer los lazos afectivos basados en el respeto mutuo y la empatía. Si estás soltero, ¿no es cierto, Capricornio? La energía del mes te vuelve muy receptivo a conocer a alguien con quien conectar de verdad, ¿ya? Así que está dado para Capricornio. Si estás soltero, tiene muchas posibilidades de encontrar el amor o a una persona especial en este mes de julio. Nos vamos con el siguiente signo, que es Acuario, que va del 20 de enero al 18 de febrero. Julio, para Acuario, ¿no es cierto?, te desafía a poner en orden tus rutinas diarias, tus hábitos de salud y la forma en que organizas tus tareas cotidianas. Sentirás un impulso renovado para cuidar de tu cuerpo a través de una alimentación más consciente y de la práctica de actividades físicas que te motiven. En el entorno laboral, implementar nuevos métodos de optimizar, ¿no es cierto?, te permitirá optimizar tu tiempo de manera sorprendente, reduciendo los niveles de estrés considerablemente. Recuerda que el bienestar integral se construye día a día con pequeñas y consistentes decisiones positivas. Ahí está la predicción para julio, los consejos de los astros para el signo Acuario, que va del 20 de enero al 18 de febrero. Y nos vamos con el último signo del zodiaco, que es Piscis, que va del 19 de febrero al 20 de marzo. Para Piscis, entonces, la magia, la creatividad y la autoexpresión fluyen libremente, ¿no es cierto?, en este maravilloso y dinámico séptimo mes del año. Los astros encienden tu chispa artística, convirtiendo este periodo en el escenario perfecto para pintar, escribir o desarrollar cualquier pasatiempo que llene tu alma de alegría. Tu carisma estará por las nubes, atrayendo situaciones divertidas, momentos románticos y muchas risas compartidas con personas queridas. Déjate llevar por el entusiasmo del momento y no permitas que las dudas frenen tu inmenso potencial creativo. Ahí está, ahí están las predicciones para el horóscopo, para los astros, las predicciones de los astros que tienen para cada uno de los signos del zodiaco para este mes de julio. Y lo supiste junto a nosotros en tu programa De Corazón en Radio 101. Lo vamos a dejar también en el muro de nuestro fanpage en Facebook. Ahí nos puedes encontrar como programa De Corazón. Ahí vas a poder revisar las predicciones del mes de julio para todos los signos del zodiaco. Así que si todavía no nos encuentras, ahí búscanos como programa De Corazón. De Corazón va junto. Ahí nos vas a encontrar más rápido y ahí nos pides amistad y vas a poder estar conectado con nosotros. Muy bien, nos vamos con la música. Y lo que viene es de Luis Miguel. Esto se llama Entrégate.

0: 20 horas, 55 minutos.
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Ahí pasaba Miguel Mijares, No se murió el amor. Nos vamos con canción solicitada por Sole. Nos escucha desde acá en la ciudad de La Unión. Esto es Miguel Bosé, Hacer por Hacerlo.

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2: Muy bien, solamente 1:03. 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

Ya, muy bien, vamos a continuar con nuestro programa y con las canciones también, por supuesto, para escuchar y seguir escuchando lindas, lindas canciones. Oye, quiero enviar un saludo a Isidora, que está en sintonía del programa a través de la señal online, siempre escuchando nuestro programa también ahí desde Puerto Varas, a través de www.radio101.cl. Así que muchos cariños y muchos saludos ahí a Isidora, que nos escucha desde Puerto Varas, ahí conectada también a través de nuestro fanpage en Facebook, también ahí comentando acerca de, ¿no es cierto?, de lo que hemos estado compartiendo en nuestro programa del día de hoy, ¿ya? Muchas gracias. Muy bien, ¿vamos con la música? ¿Les parece? Vamos con esto. Esto es Chayanne, Mi Primer Amor, tú.

0: 21 horas, 15 minutos.
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2: Ya, muy bien, son las 21 con 15 minutos. 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Oye, mucha precaución. Me estaba diciendo hace un rato atrás Robert, que nos está escuchando del sector Cocule, ya, y se está advirtiendo también por parte de Carabineros, ¿ah?, que hay que andar con mucha precaución, ya. Y acá en nuestra ciudad de La Unión, ya, más bien en la zona de la cuesta Félix Quecho, ¿ya? La verdad que nunca he sabido bien cómo es el nombre específico. Me parece que es Félix Quecho, ¿ya? Así es. Ya, en la cuesta, o la cuesta de la Virgen, como le llamamos mucho acá los unioninos, ¿ya? Hay varias zonas ahí de la cuesta, ¿no es cierto?, de la Virgen, donde corre agua, o sea, está mojado el pavimento, ¿ya? Este pavimento que ya está mojado, lo cual no debiera ser, ¿ya? Esto con las heladas se vuelve resbaladizo, o sea, se va a escarchar, ¿ya? Toda esa zona de la cuesta de la Virgen, ¿no es cierto?, que está, que usted la ve regularmente, ¿no es cierto?, mojada. Bueno, ahora con estas heladas, esa esos lugares se van a volver súper resbaladizos, ¿ya? Así que mucha precaución los vehículos cuando vayan saliendo de la Unión en la mañana, ¿ya? Porque pudieran ahí, ¿no es cierto?, resbalar o perder tracción los vehículos, ¿ya? Y por el tema del frenado también, ¿ya? Así que esto va para ambos lados, para la subida y para la bajada. Mucha precaución también en la bajada, ya pasado el regimiento Maturana o pasado, ¿no es cierto?, el CFT. Ahí esa bajada también hay lugares en que está húmedo, está mojado también ahí en la calzada, y con estos fríos también se va a volver muy resbaladizo, y justamente en el sector de la curva, que está ahí cuando uno ya va saliendo de la Unión, pasado el CFT nuevo ahí, que está al lado del regimiento de nuestra ciudad de la Unión. Así que mucha precaución, por favor, queridos conductores, ya durante esta noche y durante la mañana también, ¿ya? Muy bien. Ah, y por supuesto también cubran, ya les dije, cubran sus medidores de agua, ya, para que no tengan problemas en la mañana, ¿no es cierto?, o no sufra algún desperfecto el medidor, ya, lo mismo que los califones que están afuera en la intemperie, tengan mucho cuidado también, ya. Muy bien, vamos con la música. Esto es Natalino. Esto se llama Desde que te vi. Destruye la canción.

Muy bien, mis queridos amigos y amigas, estamos llegando al final de este programa de día miércoles, donde las baladas en nuestro idioma se toman nuestro programa completito. Espero que hayan disfrutado de este programa y de nuestro playlist que teníamos programado para este día. Agradecer a todos aquellos que han estado en sintonía a través del 101.1, también a través de la señal online, y por supuesto también a todos aquellos que han estado también solicitando canciones en este programa de día miércoles, y dejarles la invitación de inmediato para reunirnos mañana jueves con nuestro programa ahí, que es mezcladito con baladas en todos los idiomas, el día de mañana como el día lunes. Así es, semana cortita para nosotros y para muchos de ustedes también, algunos que están ya de vacaciones. Y bueno, desearles unas lindas vacaciones a todos aquellos que ya están descansando un poco también y que están aprovechando estos días para estar con sus hijos que también están de vacaciones de invierno. Pásenlo lindo, disfruten de estos días, pero abríguense harto que va a estar bastante, bastante heladito. 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Sigan en sintonía, ya viene nuestra Elenita Carrasco para seguirles acompañando hasta pasadita de las 23:30. Que tengan una linda noche, abríguense mucho que se hace frío y tengan mucha precaución los conductores mañana en la mañana. Muchas gracias y buenas noches. Chau, chau.

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2: 21 horas, 35 minutos.
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4: ¿Cómo están? Muy buenas noches. Bienvenidos a nuestro espacio ya para poder acompañarles, para poder relajarnos junto a la música, junto a esta compañía diaria y hasta las 23 horas aproximadamente, porque de repente también nos quedamos un poquito más tarde para esta compañía. Bueno, sean bienvenidos todos ustedes, señores auditores, pero también le doy la bienvenida a quien nos va a acompañar, como es el taller mecánico de don Patricio Wagner Swanser, ruta 210, kilómetro 6, en ruta T70, camino La Unión, Río Bueno. 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Vamos entonces con los primeros compases para esta noche.

0: 21:48.
1: Los primeros temas para esta noche son para todos ustedes. El momento de relajarnos. Hemos hecho una jornada de trabajo ya bastante larga. A esta hora es bueno de reunirse junto a la familia, y en ese periodo estamos acompañándoles con esta música, por supuesto, que nos va a relajar un poquito. 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Hemos hecho el primer alto. Vamos entonces a continuar con la música para ver si encontramos ese sueño y entrar también a esos brazos de Morfeo.

0: 22 horas, 1 minuto.
1: Bueno, estamos en esta compañía a esta hora de la noche. 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Bueno, ahora sí, vamos a otro tema porque nos hemos puesto romántico con el programa anterior y nosotros no queremos ser menos, pues. La almohada, está todo preparado para poder recibir este próximo tema. Vamos.

0: 22 horas, 12 minutos.
1: Tenemos que aprovechar los últimos minutos que ya nos están quedando, porque cuando la música está así como está, bueno, se nos pasa volando mientras vamos viajando a través de la carretera, que los invito para que lo hagamos con cuidado, con mucha prudencia, porque todos nos esperan en casita. Y escuchando esta música, obviamente que nos va a relajar y vamos a llegar mucho mejor a casa. Vamos entonces, escuchemos el próximo tema.

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1: 22 horas, 35 minutos.
2: Los primeros temas para esta noche son para todos ustedes. El momento de relajarnos. Hemos hecho una jornada de trabajo ya bastante larga. A esta hora es bueno de reunirse junto a la familia, y en ese periodo estamos acompañándole con esta música, por supuesto, que nos va a relajar un poquito. 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Hemos hecho el primer alto, vamos entonces a continuar con la música para ver si encontramos ese sueño y entrar también a esos brazos de Morfeo.

0: 22 horas, 49 minutos.
1: Tenemos que aprovechar los últimos minutos que ya nos están quedando, porque cuando la música está así como está, bueno, se nos pasa volando mientras vamos viajando a través de la carretera, que los invito para que lo hagamos con cuidado, con mucha prudencia, porque todos nos esperan en casita. Y escuchando esta música, obviamente que nos va a relajar y vamos a llegar mucho mejor a casa. Vamos entonces, escuchemos el próximo tema.

0: 23 horas, 2 minutos.
1: Bueno, estamos en esta compañía a esta hora de la noche. 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Bueno, ahora sí, vamos a otro tema, porque nos hemos puesto romántico con el programa anterior y nosotros no queremos ser menos, pues. La almohada, está todo preparado para poder recibir este próximo tema. Vamos.

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1: 23 horas, 20 minutos.
2: Los primeros temas para esta noche son para todos ustedes. El momento de relajarnos. Hemos hecho una jornada de trabajo ya bastante larga. A esta hora es bueno de reunirse junto a la familia, y en ese periodo estamos acompañándoles con esta música, por supuesto, que nos va a relajar un poquito. 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Hemos hecho el primer alto. Vamos entonces a continuar con la música para ver si encontramos ese sueño y entrar también a esos brazos de Morfeo.

Estamos llegando ya a la parte final de nuestra programación de Horas de la Noche. Pero no se preocupen, mañana, siempre y cuando Dios nos permita, estaremos nuevamente para acompañarles a dar ese paso para ese descanso. 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Y nosotros somos unos agradecidos por vuestra compañía a esta hora de la noche. Que descanse, gracias, y que tenga un sueño reparador. Muy buenas noches.

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3: 23 horas, 36 minutos.
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1: Técnica. Golpeado por la menor producción minera, y esto tiene relación con que deben haber dos trimestres consecutivos, es decir, seis meses seguidos de bajas en la actividad económica. Así que un tema que vamos a analizar luego a las 12 en el diario de Cooperativa. También un tema que tocó el propio presidente Kast en su gira por Paraguay y Uruguay, destacando por ejemplo el modelo de reducción de impuestos ahí en Paraguay. Vamos a tener eso luego. Lo decíamos, también contacto con la Araucanía a propósito de los efectos de los fuertes vientos. Hay más de 120.000 clientes sin luz. Todo cuando se proyecta, esto lo proyecta meteorología, un fenómeno del Niño muy intenso para invierno y primavera. Eso quiere decir que si bien hasta el momento no ha existido grandes jornadas de lluvia, eso se va a postergar. Así que incluso hasta noviembre. Ojo, luego detalles. La moneda ingresará indicaciones a la ley de responsabilidad penal adolescente, lo vamos a contar luego a las 12. Entre ellos, por ejemplo, se va a impulsar que los condenados por delitos graves que cumplan 18 años sean trasladados a cárceles de adultos. Un tema que lo ratificó durante la tarde el ministro de Seguridad Pública, Martín Arrau, y que ya durante la jornada había esbozado Fernando Rabat, el ministro de Justicia. Luego detalles. Otro tema en materia política: el gobierno detectó que más de 1,4 billones de pesos transferidos a fundaciones durante la administración anterior no acreditaron su rendición. Vamos a tener las reacciones en torno a aquello. Ya lo escuchábamos a las 11 de la noche con la síntesis de Paula Kelly, la mesa de diálogo para acuerdos en la mega reforma encabezada por la presidenta del Senado, buscando acuerdos entre el gobierno, el oficialismo y la oposición. Vamos a tener más detalles en torno a eso luego. Y en los deportes, Bélgica dio vuelta al compromiso. ¿Qué partida? Yo creo que ese fue el partido de la jornada, sin duda. El Bélgica-Senegal. Minuto 86, Senegal iba ganando 2-0. En cosas de los descuentos le terminan empatando, se van a largue. Y en el último minuto del partido, cobran un penal a favor de Bélgica. Independiente que después se largaron 8 o 9 minutos, pero el momento de incidente del penal fue el minuto 119-120. Increíble. Bueno, también avanzó Inglaterra, avanzó Estados Unidos a los octavos de final. Y en la Copa Chile, La Calera derrotó a la U. Ay, ay, ay. Escuchaba a los compañeros en Cooperativa de Deportes, decían que de los 5 duelos que han disputado este año, la U no ha podido ganar en ninguno de ellos. En los duelos, la U frente a La Calera. Tema complejo, sin duda. De eso vamos a hablar luego a las 12 en las noticias, en el diario de Cooperativa, edición de medianoche. Vamos con Manuel García. La canción se llama Témpera. Música dulce patria que escuchamos a última hora en Cooperativa.

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2: El IMASEC de mayo registró una baja del 0,9% y acumula 5 meses de retroceso. Hay riesgo de recesión técnica, golpeado la menor producción minera. En paralelo, el presidente Kast elogió el modelo de reducción de impuestos en Paraguay, que ha sabido ordenar la casa, dijo. Tras una reunión en Montevideo, el mandatario de Uruguay manifestó su voluntad de firmar el acuerdo multinacional por seguridad. Alerta roja en Pucón y Villarrica por los fuertes vientos en la Araucanía. Hay más de 120.000 clientes sin energía eléctrica. Meteorología proyecta un fenómeno del Niño muy intenso para este invierno y primavera. La moneda ingresará indicaciones a la ley de responsabilidad penal adolescente. Por ejemplo, se impulsará que los condenados por delitos graves que cumplan 18 años sean trasladados a cárceles de adultos. El gobierno detectó que más de 1,4 billones de pesos transferidos a fundaciones durante la administración anterior no acreditaron su rendición. La oposición pide aclarar los hechos, pero acusan una cortina de humo. Pese a la resistencia del ministro Quirós, se concretó la mesa de diálogo para acuerdos en la mega reforma, encabezada por la presidenta del Senado. Se volverán a reunir este viernes. Parte del oficialismo calificó de absoluto bochorno el fracaso de la acusación constitucional contra el exministro Grau. Los dardos apuntan hacia los republicanos y los nacional libertarios. En el mundo, desde Colombia reportan que el presidente Petro firmó la extradición a Chile de Larry Changa, uno de los líderes del Tren de Aragua. Los terremotos en Venezuela dejan más de 2.200 fallecidos en medio de las labores de rescate y una posible crisis sanitaria. Y en los deportes, Bélgica dio vuelta al compromiso y eliminó a Senegal del Mundial. También avanzaron a octavos Inglaterra y Estados Unidos. La Calera derrotó a la U, ahora por Copa Chile.
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2: ¿Cómo están? Buenas noches. Bienvenidas y bienvenidos a esta edición del diario de Cooperativa que hacemos desde un Santiago con baja temperatura. Tan solo 3 grados a esta hora acá en Santiago. La humedad sobre el 80%, esperando una mínima de 1 grado bajo cero y una máxima que llegará a los 14. Muy similar a lo que ocurrió durante este miércoles acá en la capital, también con cielos despejados para este jueves. Misma condición que se repite en Rancagua, en Valparaíso, espera una máxima de 15, también de 14 en La Serena y Coquimbo, aunque con cielos parciales. Nubosidad durante la mañana en Talca, espera una máxima de 12 grados, en Chillán esperan solo 10, aunque en Chillán, ahí en el Ñuble, la mínima será de 3 grados bajo cero. Solo en Concepción espera 12 de máxima, al igual que en Temuco y Valdivia. 11 para Puerto Montt, 4 para Coyhaique. Parcial en Punta Arenas, espera una máxima de 7 grados. Nubosidad en el norte, en Arica y en Iquique, esperan una máxima de 20. Parcial en Antofagasta, espera 18, al igual que en Copiapó. Hay que sumar también Rapanui con algunos chubascos, espera una máxima de 21. Y, ojo, en Juan Fernández, espera una máxima de 13 grados, aunque toda la jornada, incluso hasta el viernes, se esperan chubascos, ráfagas de viento de hasta 50 kilómetros por hora y también probables tormentas eléctricas, es lo que dice la Dirección Meteorológica de Chile. Bienvenidas y bienvenidos. 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
2: Vamos a comenzar con la información que mencionábamos en titulares. La moneda ingresará indicaciones a la ley de responsabilidad penal adolescente. Esto recordemos a raíz de la tragedia de esta encerrona que ocurrió en San Bernardo. Por ejemplo, se impulsará que los condenados por delitos graves que cumplan 18 años sean trasladados a cárceles de adultos. También hay otro tipo de indicaciones que va a presentar el Ejecutivo. Brian Gálvez con los detalles. Brian, buenas noches.
3: Buenas noches, Francisco. Claro, esto luego de que alcaldes de Chile Vamos llegaran hasta La Moneda para solicitar acelerar la tramitación de la reforma a la ley de responsabilidad penal adolescente. El gobierno anunció que presentará indicaciones para endurecer las sanciones de los delitos más graves cometidos por menores de edad. La jornada estuvo marcada precisamente por el anuncio del ministro de Justicia, Fernando Rabat, quien confirmó que el Ejecutivo ingresará modificaciones al proyecto que actualmente se tramita en el Congreso. Más tarde, el ministro de Seguridad, Martín Arrau, entregó detalles de la propuesta, la que incluye cambios al régimen de sanciones para adolescentes y nuevas herramientas para combatir el reclutamiento de estos menores por parte de organizaciones criminales. Consultado sobre la posibilidad de que adolescentes puedan ser juzgados bajo la justicia penal ordinaria, se confirmó que el gobierno pondrá a discusión inmediata el proyecto que permitiría, en determinados casos, que menores entre 14 y 18 años sean juzgados como adultos. Pasemos a escuchar precisamente las palabras del ministro Arrau.
4: Vamos a poner discusión inmediata, un proyecto de ley que ya estaba en el Congreso, pero haciéndole una serie de indicaciones. Primero, habilitar a que los menores de edad de 14 años a 18 años puedan ser juzgados como adultos si es que lo solicita el fiscal y un juez así lo decide, en un catálogo de 17 delitos bastante amplio de los delitos más graves. Además, los adultos que cometan delitos que efectivamente de menor hayan cometido delitos de este catálogo de 17 delitos ya no van a tener irreprochable conducta previa, que hoy día se le borran los antecedentes a los menores, bueno, eso ya no va a estar disponible. Además, que cuando cumplan 18 años cumplimiento de condenas de este catálogo de delitos pasarán, si el informe es favorable del servicio de reinserción, a un penal administrado por Gendarmería, un penal de adulto.
3: Como escuchábamos, la propuesta busca que los delitos de mayor gravedad cometidos por adolescentes puedan ser sancionados bajo el régimen penal de adultos, además de eliminar algunos beneficios que actualmente contempla la legislación para quienes delinquen siendo menores y luego reinciden.

0: la tarde, y en el que dentro de estos puntos mencionaba también, por ejemplo, que no se iba a reducir la edad para imputar como adultos a estos adolescentes. Eso está descartado, pero están consigo estas indicaciones que tú mencionabas. Gracias, Brian.
1: Buenas noches.
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0: Vamos con la economía, otro tema de la jornada, de las dos últimas jornadas en rigor. Ahora con otro índice que alerta en torno al crecimiento económico. Hablamos del IMASEC de mayo, que registró una baja del 0,9%, acumula 5 meses de retroceso. De hecho, a nivel de los expertos, también de las autoridades, se está evaluando el tema del riesgo de recesión técnica. Gloria Gutiérrez tiene el informe.
3: El Banco Central dio a conocer el negativo IMASEC de mayo, que disminuyó 0,9% en comparación al mismo mes del año pasado. Las reacciones por parte del gobierno llegaron en voz del biministro de Economía y Minería, Daniel Mas, y del propio presidente José Antonio Kast, que en el marco de su visita por Paraguay se refirió a los últimos indicadores, calificando la situación del país como una enfermedad económica.
4: Así vimos una economía estancada y golpeada desde la segunda mitad del año pasado. El único camino para volver a crecer y generar empleo es que juntos reactivemos el país. El proyecto de reconstrucción y desarrollo económico esencial establece las bases para que Chile vuelva a progresar.
5: Chile hoy día pasa por un momento complejo en temas de IMASEC. Hemos conocido recién cifras que prenden más de una luz de alerta. Y también ayer conocimos cifras de desempleo muy altas que vienen ya de largo tiempo, pero que tenemos que revertir. Nos olvidamos de que íbamos ascendiendo y progresando. Nos dimos cuenta tarde de que teníamos una enfermedad económica.
3: El IMASEC de mayo está explicado por una menor producción de bienes, sobre todo los mineros, de menos 11,6%, mientras que el IMASEC no minero marcó un alza de 0,7% anual. Esto significó el quinto mes consecutivo con valores bajo cero, una situación que no ocurría desde el 2020 y que acerca al país a una denominada recesión técnica, cuando ya se completan dos trimestres con esta condición. Escuchamos reacciones de expertos ante la cifra, Héctor Osorio de PKF Chile y a Nicolás Román, académico de la Facultad de Ciencias Económicas y Empresariales de la Universidad de los Andes.
6: Los economistas esperaban una contracción, no lo veo como una situación que debiera preocuparnos excesivamente. Tenemos además dos situaciones que son importantes: la aprobación de la ley miscelánea y también el efecto agregado del precio de los combustibles fósiles, que debiera generar efectos positivos.
7: Se explica básicamente por la caída en la producción de bienes, que pesa un 35% dentro del IMASEC, y de eso un tercio es minería, que cae cerca de un 11,6%. Tiene varios factores: estancamiento en la producción, minas muy viejas, una alta base de comparación explican esta caída.
3: El IMASEC se suma a la tasa de desempleo en el trimestre marzo-mayo, que creció al 9,4%, la más alta en los últimos 5 años. Por parte de la Cámara Nacional de Comercio, en tanto, relevaron el desempeño del comercio y del servicio en este IMASEC de mayo, que hubiese tenido una caída aún mayor, señalan, donde el gran objetivo ahora está en reactivar la inversión y recuperar el empleo formal.
0: En materia económica, nos vamos a la Araucanía porque más de 128 mil hogares se encuentran sin luz allá en la zona, producto de los fuertes vientos. Senapred decretó alerta roja para Pucón y Villarrica, mientras que persisten las dificultades en las comunas cordilleranas, las conexiones, las rutas ahí en la zona. Claudio Arévalo nos cuenta.
8: Un masivo corte de energía eléctrica afecta a 128 mil hogares de la región de la Araucanía, producto de los fuertes vientos que se registran desde las últimas horas. La magnitud de esta emergencia llevó a las autoridades en las últimas horas a declarar alerta roja para las comunas de Pucón y Villarrica en el sector lacustre de la región, mientras que localidades de la precordillera se mantienen bajo alerta amarilla. Según informó Ian Gorayev, director regional de Senapred, en comunas precordilleranas se han registrado interrupciones de suministro eléctrico, además de caminos, por más de 10 horas. Las causas corresponden principalmente a cortes de cables del tendido eléctrico y a la caída de árboles sobre algunas viviendas y estructuras de estos sectores.
9: Tanto la comuna de Pucón como la comuna de Villarrica pasan a alerta roja debido a este evento meteorológico que está aportando con vientos, con rachas de hasta 100 kilómetros por hora. Si bien este fenómeno se va a mantener, va a ir declinando, mantendrá intensidades de entre 60 a 80 kilómetros por hora.
8: A esto se

0: Suma las dificultades que ocurren también en la cordillerana comuna de Lonquimay, que está prácticamente bajo la nieve y con fuertes vientos. El alcalde de esa comuna, Eduardo Yáñez, dijo que los equipos han estado trabajando arduamente en despejar las rutas y también en corregir las situaciones que ha dejado este sistema frontal de fuerte viento también para la cordillera de la región.
1: La comuna de Lonquimay actualmente se encuentra con alerta amarilla por las condiciones climáticas, considerando que tenemos viento puelche de hasta 100 kilómetros por hora. Tenemos cortes de camino también en la ruta durante el día por camiones que se atravesaron por la cantidad de hielo que existe. Esto considerando que nuestra comuna mantuvo temperaturas de 12 grados bajo cero justo después de una nevada. Además, tenemos más de 5.200 familias sin suministro eléctrico por una falla en la línea de transmisión que es propiedad de CGE.
0: Equipos de emergencia y compañías eléctricas trabajan en la reposición del servicio. Sin embargo, las condiciones climáticas han dificultado las labores en terreno, especialmente en las comunas limítrofes con la República Argentina. Finalmente, se indicó que este sistema frontal bajará su intensidad durante la jornada de hoy y mañana viernes, lo que permitiría avanzar más rápido en la normalización, especialmente del suministro eléctrico.
2: La situación en la Araucanía. En materia política, lo decíamos en titulares, los resultados del plan de inspección total al Estado, esta auditoría que está realizando el gobierno, hay nuevas informaciones en torno a este tema. Se reveló que más de 1,4 billones de pesos transferidos a fundaciones durante la administración anterior no acreditan su rendición. Los de la oposición respaldan que se aclaren los antecedentes, pero igual acusan de intentar instalar una especie de cortina de humo para desviar la atención de otros temas. Camila López lo cuenta.
3: El Comité Estratégico de Auditoría y Revisión Fiscal, creado por el Ejecutivo para revisar el uso de los recursos públicos durante el periodo 2022-2026, sesionó por cuarta vez y resolvió abrir nuevas investigaciones en los ministerios de Deporte, Energía, Agricultura y Salud tras detectar antecedentes que, a juicio del gobierno, requieren una revisión más profunda y la eventual determinación de responsabilidades. El reporte también advierte un uso creciente de compras por trato directo, incluso por sobre los niveles observados durante la pandemia, aunque lo que más ha llamado la atención es que durante el gobierno anterior se identificaron más de 5.4 billones de pesos transferidos a fundaciones y que debieron haber sido objeto de rendición. De ese total, más de 1.4 billones de pesos no acreditan rendición, siendo el CENSE, el Servicio de Protección a la Niñez, y la Subsecretaría de Agricultura los servicios con mayor proporción no rendida. A eso se suma que de las 177 fundaciones creadas durante el periodo, 79 no registran ninguna rendición, mientras que cerca del 60% de los fondos transferidos a estas organizaciones siguen sin respaldo documental. Escuchemos a la subsecretaria general de la Presidencia, Constanza Castillo.
4: Cuando el Estado transfiere recursos a una fundación, no termina ahí su responsabilidad. La obligación pública continúa hasta que estos recursos estén correctamente ejecutados, respaldados y rendidos.
3: Desde la oposición, en tanto, si bien respaldan que se investiguen todas las irregularidades y que se persigan las responsabilidades que correspondan, advierten que el debate sobre el uso de los recursos públicos no se puede utilizar como cortina de humo para desplazar otras discusiones relevantes como la situación económica del país. Habló el diputado y presidente del PPD, Raúl Soto, y la diputada del Frente Amplio, Tatiana Urrutia.
5: Lo que no puede ocurrir es que en base a generalidades se cree una nueva polémica política y comunicacional. Acá se debe dar una señal clara de transparencia, caiga quien caiga, pero sin utilizarlo de forma política.
6: Que se investigue todo lo que se tenga que investigar porque nadie está por sobre la rendición de cuentas. Pero ya es evidente que el gobierno busca usar cada hallazgo como una cortina de humo. A un día de perder el tongo de la acusación constitucional y a una semana de quedar expuestos con el pésimo manejo del caso de los niños migrantes, otra vez busca instalar un titular para seguir hablando del gobierno anterior y no preocuparse de lo que pasa en el suyo. Una economía que se enfría, empleos que se pierden.
3: A las cuatro investigaciones anunciadas hoy se suman las ya iniciadas en Junaep, Transportes, Ciencia y Mujer, en el marco del plan de inspección total al Estado, cuyos resultados se continuarán presentando de manera periódica durante los próximos meses.
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2: Vamos. vamos a los deportes. Inglaterra, Estados Unidos y Bélgica. Pongo énfasis en Bélgica porque qué partidazo. Avanzaron a los octavos de final del Mundial. En el caso de Bélgica, Senegal iba ganando 2-0 al minuto 85 y Bélgica lo da vuelta incluso en el alargue. Además, la U perdió en Copa Chile frente a Unión La Calera. Un nuevo partido entre ambos. Y este jueves juega Colo Colo ante O'Higgins también por Copa Chile. Maximiliano Videla lo cuenta en Cooperativa Deportes.
7: Estados Unidos, Bélgica e Inglaterra clasificaron a los octavos de final de la Copa del Mundo este miércoles. El equipo inglés se impuso 2-1 a la República Democrática del Congo y enfrentará a México en la siguiente ronda. Por su parte, Bélgica se impuso a Senegal por 3-2 luego de ir perdiendo 2-0 y forzar el tiempo extra. Estados Unidos le ganó por 2-0 a Bosnia y se citó con los belgas justamente. Este jueves se jugarán 3 partidos más de los 16avos de final. A las 3 de la tarde chocarán España y Austria con transmisión de Cooperativa. En la previa de ese partido, el técnico de la Roja Europea, Luis de la Fuente, puso a Colombia entre una de las selecciones candidatas a ser campeón.
9: Y Colombia, nosotros es la única derrota, bueno, una de las derrotas que sufrimos fue contra Colombia. Y la verdad es que Colombia, si no la he metido en la relación de candidatas hasta ahora, pues lo meto ahora. Porque creo que tiene un nivel altísimo, unos futbolistas fantásticos, muy fuertes físicamente, muy rápidos y luego con una capacidad futbolística de calidad técnica también muy alta. Hay más que ver la delantera que tiene. Así que una grandísima selección.
7: Más tarde este jueves, a las 19 horas, Portugal enfrentará a Croacia también con transmisión de Cooperativa. Y la jornada mundialera la cerrarán Argelia y Suiza a las 23 horas. En el fútbol chileno, en tanto, Universidad de Chile perdió por 1-0 frente a Unión La Calera en el Estadio Nacional, en un encuentro válido por la Copa Chile. Los azules, de todas formas, siguen en la punta del grupo con 7 unidades. Colo Colo, por su lado, juega este jueves frente a O'Higgins de Rancagua como visitante por la misma competencia. Fernando Ortiz adelantó el duelo frente al capo de provincias.
10: 3 victorias donde siempre nosotros intentamos buscar los puntos en sí, por decir. Tanto de local, de visitante, somos un equipo que vamos a proponer y tratar de sacar una victoria. Lo hemos conseguido, pero a la vez estamos lejos de clasificar y prepararemos el partido para seguir creciendo y seguir sumando, que es lo más importante. Sí, nosotros no visualizamos si es de primera división o una categoría menor. Nosotros siempre enfrentamos al rival con el respeto que se merece y tratando de buscar el resultado. Sabiendo que O'Higgins obviamente es un equipo de local, juega muy bien y no viene bien quizás en la sumatoria de puntos para clasificar, pero nosotros iremos con lo que yo considere mejor, tratar de sacar un buen resultado.
7: En otros resultados de la jornada de Copa Chile, Deportes Limache y Coquimbo empataron 1-1 y La Serena derrotó como visitante 1-0 a Cobresal. Fue la información del deporte en el diario de Cooperativa.
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2: Vamos a la política, al Congreso en particular. Por primera vez, el ministro de Hacienda, Jorge Quirós, se reunió de manera conjunta con senadores del oficialismo, también de la oposición, para explorar espacio de acuerdos en la mega reforma. Eso sí, manteniendo líneas rojas o intransables. Jorge Espinosa Cuellar lo cuenta.
12: Cerca de las 9 de la noche terminó la reunión convocada por la mesa del Senado, a la que acudieron el ministro de Hacienda y parlamentarios oficialistas y de oposición para buscar espacios de acuerdo en torno a la mega reforma tributaria. La presidenta del Partido Socialista, Paulina Bodanovich, tomó nota de los intransables del Ejecutivo e hizo ver en qué materia se podría respaldar un cambio.
13: Para el gobierno son intransables la rebaja del impuesto, son intransables también los temas más complejo en materia medioambiental, de manera tal que aquí no va a haber un acuerdo completo, pero sí se abre un espacio de mejora en temas como el crédito al empleo, que todos sabemos que ha sido cuestionado por su alto costo y poca eficiencia.
12: Había varios senadores y senadoras sentados a la mesa en la sede del Congreso en Santiago. Otros se conectaron de manera remota y entre ellos el Frente Amplista Diego Ibáñez.
14: Estamos como Frente Amplio a disposición de las conversaciones, pero siempre defendiendo los los intereses de la clase media, de los trabajadores, y en ello le hacemos el llamado al ministro a no ser tan obtuso y abrirse a quienes piensan distinto.
12: El presidente de la Comisión de Hacienda de la Cámara Alta, el UDI, Javier Macaya, contrastó la visión de Ibáñez y apuntó que el gobierno sí ha mostrado flexibilidad.
15: Y a mí me da la impresión, después de esta primera conversación, de que sí hay disposición a mejorar este proyecto. El propio ministro Quiroz, en la medida más onerosa de este proyecto de ley, ha manifestado disposición a revisarla, siendo una medida para él muy sentida, muy cercana, que él la había promovido, como era el tema del crédito al empleo, una medida que cuesta en régimen 1.400 millones de dólares al año, y eso demuestra flexibilidad.
12: El encuentro fue propiciado por la presidenta de la Cámara Alta, la senadora de RN, Paulina Núñez, quien ha abogado para que la mega reforma no sea aprobada con los votos mínimos y ampliar la base de apoyo.
16: Creo que van a haber más espacios de acuerdo que en el tema tributario, que en el tema medioambiental, por ejemplo. Sin duda que este proyecto va a avanzar con la rebaja del impuesto corporativo. Si el tema lo concentramos en la compensación, evidente que esta no va a ser total. Eso es, lograr un acuerdo más que aquello que ya estaba sobre la mesa. O, por ejemplo, en invariabilidad. Si había un plazo establecido, hay un par de comités que propusieron una prima y, evidentemente, poder disminuir un poco ese plazo. En eso también yo veo algo de espacio para poder acercar esas posiciones.
12: En todo caso, el titular de Hacienda, Jorge Quiroz, advirtió que, aun cuando se están desarrollando las conversaciones, la tramitación del megaproyecto no se postergará y tendrá que salir del Senado en julio.
17: Vamos a ver si es que logramos consensuar algunos puntos y que esto tenga una base de apoyo más amplia. El calendario de reforma está fijado, tiene su urgencia, tiene sus plazos y sus plazos se van a cumplir.
12: Durante este jueves, los avances de la reunión serán socializados entre todos los comités para realizar un segundo y último encuentro el viernes, con el fin de resolver en qué y cómo se puede avanzar de cara a la presentación de indicaciones el próximo lunes.
2: Seguimos en materia diplomática. Ahora, el presidente de Uruguay manifestó su voluntad para firmar el acuerdo por Santiago, este acuerdo multinacional por seguridad, luego de una reunión bilateral con el presidente Kast en Montevideo. La delegación empresarial de la gira elogió el sistema tributario de Paraguay, con bajos impuestos corporativos, para llevar a la inversión. De hecho, Kast dice ordenar la casa, que ya lo han hecho, dijo. Mariano Reyes lo cuenta.
18: Tras su paso por Asunción del Paraguay, el presidente Kast y su comitiva ya llegó a Montevideo para la segunda parada de su gira presidencial. El Acuerdo de Santiago ha sido la principal promoción del mandatario en su paso por ambos países sudamericanos. Lo mencionó en el Foro Mercosur frente al Congreso de Paraguay y también en la declaración conjunta que sostuvo con el presidente de la República Oriental de Uruguay, Yamandú Orsi. De hecho, el mandatario uruguayo mostró una buena disposición a firmar el acuerdo.
19: Y agradecemos que el gobierno de Chile lo haya puesto sobre la mesa, incluso con propuestas concretas, como por ejemplo un acuerdo, el Acuerdo de Santiago, o una propuesta hecha por Chile en materia de seguridad y la necesidad de articulación. Pero estoy seguro que en próximos meses estaremos acordando, creo que, si no me equivoco, el de seguridad, por ejemplo, un muy buen acuerdo.
20: Y nos alegramos mucho de que tanto Paraguay como Uruguay se puedan sumar a este acuerdo, porque el crimen organizado puede ser extirpado de una nación, pero necesita las mismas normas en todas las naciones para poder terminar con ese flagelo.
18: El liderazgo que pretende tener Chile en materia de seguridad dentro de la región ya ha generado un debate dentro de la comitiva parlamentaria. Esto porque hay voces que exigen mayores resultados a nivel nacional. Hablan el diputado de la DC, Jorge Díaz, y el senador de RN, Manuel José Sandón.
21: Quienes vivimos en la frontera sabemos que el crimen organizado y también la migración irregular no se combaten con buenas intenciones internacionales, porque da la impresión de que el crimen organizado avanza más rápido que los estados. Por eso, si Chile aspira a liderar la seguridad de Sudamérica, primero debe demostrar que puede recuperar el control de sus fronteras. El liderazgo se tiene que ganar con credibilidad.
22: Cuando uno tiene una crisis, se prepara para enfrentarla, y Chile, por supuesto, que tiene herramientas, porque además tiene una característica muy potente. Nosotros no tenemos policías corruptas. Chile puede liderar este proceso sin ningún problema.
18: El momento económico también ha sido un eje de los mensajes del presidente, sobre todo luego de los negativos indicadores en desempleo y crecimiento económico para nuestro país. El presidente Kast lo mencionó como una enfermedad económica, y en ese contexto se elogió el modelo tributario de Paraguay, muy acorde a la propuesta de la mega reforma de reconstrucción. Lo comenta la presidenta de la SOFOFA, Rosario Navarro.
0: Paraguay tomó una decisión que vale la pena mirar con harta atención. La competitividad, que un sistema tributario simple refleja esa convicción, que la lección no solo está en las tasas impositivas, sino en los resultados que facilitan la formalización del empleo. Paraguay deja una gran lección, puso el empleo por sobre la recaudación.
18: Este jueves termina la gira presidencial con un desayuno empresarial en Montevideo, un punto de prensa del mandatario y el retorno del presidente José Antonio Kast a Chile.
2: Al cierre, una información en materia internacional ligada a nuestro país y que tiene que ver con lo mencionado desde Colombia por medios de ese país, relacionado con el presidente de Colombia, Gustavo Petro, que oficializó la extradición de Larry Álvarez, alias Larry Changa, recordemos requerido por la justicia chilena por asociación criminal y también dos secuestros. La decisión también se produce semanas después de que Larry Changa, capturado hace ya 2 años, enviara una carta al gobierno de ese país solicitando ser designado como gestor de paz. Eso es lo que reportan medios desde Colombia. Recordemos que es requerido por las autoridades luego de que la Corte Suprema de Justicia de Colombia emitiera un concepto favorable para su extradición. Y esta decisión se conoce hora después de que el presidente Petro reactivara la extradición de otro integrante denominado el jefe del clan del Golfo. Hablamos de células relacionadas con el tren de Aragua. Esto información, por ejemplo, que reporta Caracol Radio de Colombia. Y además, esta situación de la extradición de Larry Changa a Chile se da cuando hace casi un año, ¿sí? Hablamos del 31 de julio del 2025, se dio una situación, ya un avance relacionado con esta materia, en la que el propio presidente de ese país, Gustavo Petro, finalmente, mediante la Corte Suprema de Justicia de Colombia, emitió este concepto favorable para extraditar a Larry Changa a nuestro país, requerido, recordemos, por delitos como terrorismo, financiación al terrorismo, tráfico de armas y municiones, extorsión agravada y secuestro, detalló en su decisión, en su momento, la Sala Penal de la Corte Suprema. Todo esto se da cuando este jueves a las 9 de la mañana se va a realizar la audiencia de preparación del juicio oral por el caso Ronald Ojeda, recordemos, el ex militar venezolano asesinado en nuestro país, y también los piratas de Aragua, una situación que se va a dar durante esta mañana en materia judicial relacionado con esta célula transnacional de crimen organizado.
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2: El IMASEC de mayo registró una baja del 0,9% y acumula 5 meses de retroceso. Hay riesgo de recesión técnica golpeando también la menor producción minera. En paralelo, el presidente Kast elogió el modelo de reducción de impuestos en Paraguay que ha sabido ordenar la casa, dijo. Tras la reunión en Montevideo, el mandatario de Uruguay manifestó su voluntad de firmar el acuerdo multinacional por seguridad. Alerta roja en Pucón y Villarrica por los fuertes vientos en la Araucanía. Hay más de 120.000 clientes sin luz. La meteorología, la Dirección Meteorológica de Chile, proyecta un fenómeno del Niño muy intenso para este invierno y también primavera. La moneda ingresará indicaciones en la ley de responsabilidad penal adolescente. Por ejemplo, se impulsará que los condenados por delitos graves que cumplan 18 años sean trasladados a cárceles de adultos. Y en los deportes, Bélgica dio vuelta al compromiso y eliminó a Senegal del Mundial. También avanzaron Inglaterra y Estados Unidos. La Calera derrotó a la U ahora por Copa Chile.
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2: Un dato al cierre a propósito del fútbol. España-Austria, 3 de la tarde. Portugal-Croacia, 19 horas. Transmisión de Cooperativa Deportes. Partidazos que se vienen para este jueves. Nos vamos, tenemos a esta hora en Santiago 2,6 grados de temperatura. Cielos despejados. Recordemos que la mínima será de 1 grado bajo cero y la máxima llegará a los 14. Gracias por la sintonía. Ya llega lo mejor del día. Que estén bien. Chao.
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15: Oye, bueno, lo decíamos recién, hablemos de la ley Senabast, que se reforzó durante este invierno con el abastecimiento de 32 fármacos de uso frecuente en enfermedades respiratorias para facilitar el acceso a precios más convenientes. Pero aprovechemos esta novedad, pero de recordar lo que es la ley Senabast, claro, que es un tremendo beneficio y que a veces no todos ni todas conocemos, como para buscar la farmacia adheridas, etcétera, etcétera. Ya está en línea con nosotros Fabián Garay, que es el jefe de usuarios de Senabast. Hola, Fabián, buen día, ¿cómo está?
16: Hola, ¿qué tal? Hola, Cecilia, hola, Sebastián.
17: Gracias por estar con nosotros. Bueno, lo que dice la Cecilia es súper importante. Ya nos metemos en el plan de invierno, pero hablemos un poco de la foto grande de la ley Senabast, recordando un poco a los usuarios, no todos están al tanto de qué trata esto, porque finalmente fue en su minuto una ley que se diseñó para que impactara directamente al bolsillo de las personas.
16: Sí, exacto. Mira, primero que todo me gustaría partir diciendo que es Senabast. Hay mucha gente que no conoce qué es Senabast. Nosotros somos una institución pública que depende del Ministerio de Salud, y sencillamente lo que hacemos es comprar medicamentos a hospitales, a consultorios, a postas de salud rural, a las farmacias comunales desde el 2015 y desde el 2020 también a farmacias privadas. Por lo tanto, agrupar toda esa demanda significa que Senabast puede adquirir medicamentos a precios mucho, mucho, mucho más bajos.
15: Claro, porque compran a grandes volúmenes, entonces los laboratorios ahí bajan los precios, ¿verdad?
16: Exacto.
15: Exacto. ¿Y entonces?
17: Vamos entonces a que nos expliques esto, del impacto que tiene en el bolsillo de los ciudadanos.
16: Exacto. Entonces, con el medicamento ya comprado, Nosotros hemos estado trabajando en un concepto que quizás lo manejan mucho los economistas, que es acceso a medicamentos, pero no solamente en términos de disponibilidad física. También creemos que los medicamentos estén en comunas rurales, estén, por ejemplo, en Tortel, en Camarones, en Futaleufú, pero también en términos económicos. Eso es importante, el acceso en términos económicos.
17: Claro, porque muchas veces los remedios están, pero a unos precios impagables, justamente por el tema de logístico, de traslado, todo eso, ¿no?
16: Exacto. Entonces tenemos personas que hoy día están retirando medicamentos en la atención pública, pero ¿qué pasa con las personas que tienen que pagar medicamentos? Y para eso está la ley Senabas, para que por lo menos significativamente más bajos. Entonces, hoy día nosotros ya estamos con más de 1.300 farmacias que han comprado desde el año 2020 a la fecha. Uh-huh. ¿Y cómo identificar estas farmacias que hoy día están comprando medicamentos con Senabas? Es simple, en la vitrina, en la puerta de entrada hay un logo que dice remedios más baratos, farmacia de herida. Eso significa que esa farmacia está comprando medicamentos en Senabas. Ahora, ¿qué compra en Senabas?
15: Sí. ¿Qué ibas a decir?
16: Sí, ¿qué compra en Senabas? Bueno, nosotros tenemos actualmente más de 400 medicamentos disponibles para que semana a semana las farmacias vayan comprando. Hay medicamentos que entran, hay medicamentos que salen, hay medicamentos que vamos renovando el stock, pero en promedio siempre vamos reforzando ese stock y tenemos 400 medicamentos disponibles para que estas farmacias vayan comprando. Ajá. Una farmacia compra el medicamento, lo compra a un precio de X y tiene que vender ese medicamento a un precio de X más 1. Ajá. Eso significa que Senabas controla y dispone un precio máximo de venta al público. Quiero dar un ejemplo. Ustedes hablaron al inicio de la campaña de invierno. Ajá. 32 medicamentos. Ya hemos despachado desde el inicio de la campaña de invierno más de 400.000 cajas a 700 farmacias. Hay 700 farmacias en Chile que decidieron comprar medicamentos para la campaña de invierno. Esas farmacias les vendieron a las personas 1.000 millones de pesos. Ya, si esas personas hubiesen decidido comprar esos medicamentos en farmacias no adheridas, el gasto hubiese sido de más de 2.000 millones de pesos. O sea, el ahorro de bolsillo que generó la ley Senabas para esas personas fue de 1.000 millones de pesos. Claro, la mitad, sea, estamos hablando más del 50%, claro, la mitad, claro, y un poquito más.
15: Fabián, pero uno dice 700 farmacias adheridas. ¿Por qué no están adheridas todas las farmacias en el país? ¿Por qué hay farmacias que deciden no adherirse? Uno como que no le calza eso.
16: Sí, bueno, como ustedes comentan, esto es voluntario, las farmacias no tienen la obligatoriedad de sumarse a esto y por eso que estamos en momentos de campaña difundiendo este mensaje. Hay farmacias que hoy día todavía no saben lo que es Senabas, no saben que pueden comprar medicamentos,
15: ¿cómo no
16: saben
15: van a
16: que
15: saber?
16: Pueden vender medicamentos también más baratos.
15: ¿Cómo no van a saber?
16: Entonces,
17: no les interesa, ¿no?
16: Hay farmacias que saben, hay farmacias que no saben, por eso estamos difundiendo esto. Y lo mismo para las personas. Hay personas que dicen, yo no soy ISAPRE, no soy FONASA, no estoy inscrito en la farmacia para poder comprar. Aquí quiero hacer un llamado a las personas. No es necesario inscribirse en una farmacia. No es necesario ser FONASA ni ISAPRE. No hay ningún requisito para las personas. Lo importante es buscar a las farmacias con sello. De hecho, yo recomiendo, son 5 pasos. Primero, ¿cómo lo tienen que hacer las personas que están escuchando para saber si los medicamentos están en la ley Senabas? Ingresar al sitio web www.remediosmasbaratos.cl, buscar el medicamento. Uh-huh. Si el medicamento está, van a poder buscar la farmacia. Esta página tiene georreferenciación. Por ejemplo, si yo estoy en Irarraza, Balcón, San Eugenio, por uh-huh. georreferenciación me va a decir que a la vuelta hay una farmacia de herida. Por lo tanto, yo voy a ir a esa farmacia, y esto es importante, cuando vayas a la farmacia, pide el medicamento Senabas. Por ejemplo, vas a pedir la mometasona, un medicamento para la campaña de invierno, quiero la mometasona Senabas. Uh-huh. El precio máximo de venta de esa mometasona en la farmacia de herida es de 5.790 pesos, ¿ya? Si ese medicamento usted lo compra en otra farmacia que no esté adherida, el precio va a ser de prácticamente 15.000 pesos. Ah. O sea, estamos hablando de un ahorro de 60%.
17: Un tercio, sí. Oye, ¿cómo cuadrar esto con los médicos? Pues lo más importante muchas veces que lo sepa uno es que lo sepa el médico para que te prescriba ese remedio. O va de la mano de principios activos o de genérico, finalmente lo que se presenta ahí en esta página.
16: Sí, es importante lo que mencionas. Cuando les comenté al inicio de que Senavas compra para el hospital, para el consultorio, para la farmacia comunal, nosotros levantamos procesos de compra en principio activo. Eso quiere decir que la oferta más conveniente para los intereses del Estado puede ser la marca comercial, puede ser el bioequivalente, puede ser el biosimilar, puede ser el mismo genérico. En sí, nosotros compramos por principio activo. ¿Ya? Por lo tanto, nosotros siempre vamos a asegurar un medicamento en una sola marca, pudiendo ser cualquiera de las alternativas que mencioné. Y es por eso, por ejemplo, que en la campaña de invierno nosotros tenemos el salmeterol con fluticasona, el Autus de 25 en 250. Ese, en una farmacia de herida, está a 6.800 pesos. Uh-huh. El mismo medicamento, Auritus, en una farmacia no adherida, está a 40.000 pesos. O sea, un ahorro de 83%. Claro. El mismo medicamento.
17: Claro, pero tiene que poner el médico exactamente el nombre, o si pone otra marca, podrían venderme ese eventualmente.
16: La receta se tiene que efectuar según el principio activo. Eso ya quiere decir que las personas, cuando vayan a comprar, pidan los principios activos.
15: Claro, y nos venden el del laboratorio que encontremos más barato. ¿Cuál es la relación entre ustedes, Senavas, de esta ley, y los laboratorios? Porque a los laboratorios no les debe convenir mucho esto de que haya una enorme cantidad de remedios que se puedan vender tan baratos, porque están en esta farmacia adherida.
16: O sea, en este caso, cuando un laboratorio quiere participar de una licitación de Senavas, le va a vender tanto al hospital como a la farmacia comunal, como a la farmacia privada. O sea, en este caso, uh-huh, el laboratorio que adjudique con Senavas va a tener por lo menos considerada una gran venta.
17: La generan por volumen, en el fondo.
16: Exacto, una venta por volumen, finalmente.
15: ¿Pero hay interés de todos los laboratorios en compras a Senavas?
16: Sí, siempre. Venta, nuestros procesos son... Hay bastante oferta en nuestro proceso licitatorio. A la industria le interesa mucho participar.
15: Uno podría pensar, ¿saben qué? Todo debería ser así. Todos los medicamentos. Así debería funcionar el mercado de los medicamentos. Por algo no funciona así, Fabián.
16: Bueno, nosotros partimos el año 2020 con 100 medicamentos. Han pasado ya, el sexto año de la ley. Estamos con 400. Queremos simular el ejercicio que hicimos con las farmacias comunales. Las farmacias comunales hoy tienen más de 900 medicamentos y esperemos que la ley Senavas siga creciendo, sigamos incorporando medicamentos en que la gente necesite. Nosotros estamos con una estrategia de acercar los medicamentos a las personas. ¿Qué quiere decir esto? Que las personas que tengan garantías en el sistema público vayan al consultorio, vayan al hospital, retiren medicamentos, pero las que tienen que pagar por medicamentos, que paguen precios mucho más bajos.
15: Estamos conversando con Fabián Garay, el jefe de usuarios de Senavas, la Central Nacional de Abastecimiento. Fabián, por ejemplo, las farmacias comunales, ¿es el mismo precio por un medicamento que el que voy a encontrar en una farmacia privada adherida a Senavas?
16: Sí, relativamente el mismo precio, incluso llega a ser menor. Mm. Lo importante es que tanto las farmacias privadas como las farmacias comunales respetan el precio máximo de venta. Yeah. El precio máximo de venta, de hecho, es exigido por ley para las farmacias privadas. Yeah. Las farmacias comunales, al no generar utilidades, solamente pueden costear los costos operativos. Por eso siempre el medicamento va a ser mucho más barato.
17: Sí, suele ser bastante más barato, de hecho, en esas farmacias, pero implica habitualmente el tema de receta. Hablemos un poco de esta campaña de invierno. Son 32 los medicamentos esenciales y especiales para enfermedades respiratorias que se han agregado en este momento en que están muy altos los virus respiratorios en su circulación.
16: Sí, exacto. Bueno, tenemos, como tú lo dijiste, 32 medicamentos. Hemos entregado más de 400.000 cajas a esta farmacia. Las farmacias ya están vendiendo. Tenemos 700 farmacias que activamente han estado comprando semana a semana medicamentos. Para las farmacias que aún no se adhieren a la ley Senavas, por ejemplo, la región de Aysén, la región de Atacama, la región de Arica, un llamado a los dueños de farmacias, a los químicos médicos, farmacéuticos, adhíranse a la ley Senabas, compren medicamentos. Tenemos, por ejemplo, los medicamentos que más nos compran.
17: Perdona, ¿en esa región estamos en cero? ¿No hay farmacias? ¿O hay muy poco?
16: No, estamos en cero, pero la participación es más mucho más baja de lo esperado. Perfecto. Exacto, queremos seguir creciendo ahí.
17: Ya, ¿nos explicabas algo de los precios de los medicamentos?
16: Sí, bueno, uno de los fármacos que más estamos vendiendo por campaña de invierno es la fluticasona con propanato, ¿ya? La marca comercial Flusacort, de 25 en 125, lo tenemos a 6.560, precio máximo de venta. Uh-huh. Eso quiere decir que Senabas compra un poco más barato, ¿ya? Porque Senabas no reemplaza a la farmacia, Senabas trabaja con la farmacia. Eso quiere decir que la farmacia va a percibir una utilidad por cada medicamento vendido. Es necesario que también perciban utilidades para que su negocio pueda subsistir.
15: Claro, sí.
16: Por lo tanto, esos 6.560 pesos en el cual las personas van a poder comprar este Flusacort, ya las farmacias tienen la ganancia. Pero si una persona va a una farmacia nueva herida, ese medicamento está a 31.000 pesos. Ah. O sea, son un 79% ahorro. En el bolsillo eso significa 25.000 pesos menos en ese producto para la campaña de invierno.
15: Hay 1.300 farmacias independientes, ¿no es cierto? 480 sucursales de Salcobrán también. ¿Las otras farmacias de las grandes cadenas, también hay algunas al menos adheridas?
16: Sí, hoy día estamos, de hecho ya llevamos más de 2 años con Salcobrán. Partimos con medicamentos de salud mental. Hoy día está aumentando la canasta los medicamentos que más gasto de bolsillo generan. Estamos también a puertas de firmar un convenio con Farmacia Humada, que también va a sumar a las más de 400 sucursales. También estamos en conversaciones con Farmacia Simi, que también está evaluando incorporarse a la ley en un segmento de productos que ellos no trabajan, que son los que generan alto gasto, que son los de alto costo.
17: Claro.
16: Y con Cruz Verde ahí estamos iniciando recién conversaciones, pero ya las 4 cadenas farmacéuticas están interesadas en la ley.
15: Es que parece increíble que no estén ya hace rato desde
17: pensando
15: el 2020,
17: que ya lleva un tiempo la ley, claro.
15: Sí, desde el 2020 y de antes incluso, ¿no es cierto? Cada vez más medicamentos.
17: Porque eso implica que las condiciones cambiaron o siguen siendo las mismas, que ahora eventualmente se haya despertado un interés en estas otras cadenas.
16: Siguen siendo las mismas condiciones. La ley es ley, no ha cambiado, sino
17: no ha variado.
15: Lo que llama la atención es que la mayoría de las farmacias adheridas son esas farmacias independientes, las farmacias de barrio, las farmacias más pequeñas, ¿no? Las que en algún momento se las dio por muertas, ¿se acuerdan? Ya con las grandes cadenas van a ir desapareciendo, finalmente resisten y resisten bastante bien.
16: Sí, exacto. O sea, en Chile hay más de 2.500 farmacias de barrio. Nosotros queremos ir creciendo, queremos sumarlas de aquí al año 2030, estar trabajando con todas las farmacias privadas de barrio en Chile. Uh-huh. Esos son nuestros desafíos para los siguientes años.
17: Y la gracia de la farmacia chica de barrio, como se conoce, es que esa llega a lo que tú decías antes, llega a los poblados más pequeños, llega a villas más chiquititas, donde la cadena grande no necesariamente se va a interesar en estar.
16: Exacto, o sea, es importante eso, dado que estas farmacias pequeñas están distribuidas a lo largo de todo Chile, hay bastante dispersión, y nosotros llegamos a cualquier parte de Chile. O sea, si tenemos que llegar a Caleta Tortel, sin duda vamos a abastecer a esas farmacias.
15: Bueno, decir que el sitio web es muy importante para buscar. También hay un teléfono que es el
16: 600-360-7777.
15: Ya, y ahí atienden, salud, responden y te pueden dar la información para saber si están disponibles o dónde. Pero el sitio web www.remediosmasbaratos.cl, un excelente este sitio, lo estaba mirando.
17: Y mejor nombre imposible, que no se te olvida.
15: Sí, remediosmasbaratos.cl. Bueno, ahí está la campaña entonces, la nueva campaña Senabas, ley Senabas por el periodo invernal, con el agregado de 32 medicamentos nuevos que tienen que ver con patologías típicas de invierno.
16: Exacto. Lo último, bueno, sí. Yo hago un llamado a las personas, ingresen a www.remediosmasbaratos.cl, busquen el medicamento, vaya a la farmacia, si la farmacia es farmacéutico, cómprelo en Senabas, y nosotros en un par de días ya le estaremos entregando esa farmacia.
17: Perfecto, buenísimo.
15: ¿Cómo cómprelo en Senabas? Perdona que me
17: ¿Cómo es esa modalidad?
16: Perdón, no te escuché, es lo último.
15: Eso que dijiste, cómprelo en Senabast.
16: Ah, perfecto. Que las farmacias privadas no están obligadas a comprar los 400 medicamentos.
15: Sí.
16: ¿Ya? Es voluntario, una farmacia puede comprar de 1 a 400.
15: Ya.
16: Por lo tanto, si hay medicamentos en que la farmacia no lo esté comprando, está comprando otro, el farmacéutico perfectamente puede comprar ese medicamento que está en la ley y que actualmente no lo está comprando.
17: Ah, perfecto.
16: Ya, lo importante es que esté dentro del petitorio de la ley Senabas.
17: Pero no hay una obligatoriedad, o sea, va a depender ahí del criterio del farmacéutico a cargo, ¿no?
16: Exacto, aquí lo único, la única obligatoriedad es respetar el precio máximo de venta.
17: Perfecto.
16: Okay. Y para eso las personas también pueden estar fiscalizando precios.
17: Sin duda.
16: Y que se cumpla la ley.
15: Claro, y también presionando a las farmacias para, oiga, no tiene, cómprense nada.
17: O vaya la que está con el convenio, exacto. No a la claro. que no.
15: Sí. Ya, gracias, exacto. Fabián Garay, jefe de usuarios de Senabast. Hasta la próxima, que estés muy bien. Chao.
16: Perfecto, muchas gracias, que estés bien.
17: Chao.
15: Buen día.
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4: 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Una, un minuto. Una, un minuto.
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1: Se está cumpliendo hoy una semana del doble terremoto que devastó la costa norte de Venezuela, que deja hasta ahora cerca de 2.000 fallecidos, varios millones de heridos y decenas de miles de personas afectadas. Mientras las posibilidades de encontrar sobrevivientes disminuyen con el paso de las horas, la emergencia entra en una nueva fase marcada por la falta de agua potable, por daños en hospitales, la necesidad de albergues y el riesgo de una crisis sanitaria. Hay cerca de 50 equipos internacionales de rescate trabajando en terreno bajo la coordinación de Naciones Unidas. Entre ellos está el chileno Sebastián Mocarker, integrante del equipo de evaluación y coordinación de desastres de la ONU, a cargo de coordinar las operaciones internacionales de búsqueda y rescate. ¿Cómo está, Sebastián? Buenas tardes, gracias por recibir nuestra llamada.
2: Buenas tardes y muchas gracias por estar en contacto.
1: ¿Dónde se encuentra concretamente, Sebastián, hoy usted?
2: Yo me encuentro en la Guaira, aquí en nuestra base de operaciones, que está montada en un estadio de béisbol. Desde aquí coordinamos todas las operaciones de los equipos de búsqueda.
1: ¿Y cuál es el panorama que ustedes encontraron en la Guaira y en las zonas más afectadas? Se ha dicho que este terremoto ha sido particularmente complejo desde el punto de vista de los rescates, Sebastián.
2: Lo es. Ya, como usted bien lo dijo al principio, llevamos ya casi siete días de operaciones. Los equipos de búsqueda y rescate internacionales llegaron más o menos a las 30 horas de producido el terremoto, luego de la solicitud de asistencia internacional de parte de Venezuela. Lo particular de este desastre es que tenemos un brazo de números importantes de edificios, más de 150 de edificios de altura, principalmente edificios de departamentos y hoteles, pero en una zona relativamente acotada de Venezuela, que es La Guaira, esta zona costera que está 40 minutos al norte y que se extiende hacia el este de Venezuela. Y eso es llamativo porque es un colapso.

0: una estructura y ahí trabajando ya varios equipos internacionales, incluyendo el de Chile, intentando hacer ese rescate. Pero también hay que ser claro, la cantidad de contacto con personas vivas por estructuras ha disminuido dramáticamente, como se espera después de 7 días, lamentablemente, lo que habla de una tendencia que efectivamente en las próximas horas y días la fase de rescate no es que vaya a terminar, pero va a bajar de manera importante en su actividad. Y nunca perdemos la esperanza de tener algún rescate que llamamos milagroso,
1: ¿no? Por supuesto.
0: Por una combinación de factores. Sin comida, sin agua, sometidos a un calor que ayer habían 34 grados con un porcentaje muy alto de humedad. Claro, es difícil. No es la norma, puede producirse ese tipo de rescate, pero efectivamente empieza una transición hacia actividades de recuperación, de rehabilitación, para permitir también empezar a atender otras necesidades humanitarias, como usted ha señalado.
1: Le voy a preguntar por ese trabajo también, Sebastián. Antes ha llamado la atención la relevancia que ha tenido las redes sociales como elemento de comunicación de personas que han estado atrapadas y que han logrado por esa vía dar a conocer dónde están a sus familiares, a sus amigos. ¿Cuán importante ha sido para el trabajo que hacen ustedes esa posibilidad?
0: A ver, primero señalar que esa fuente de información siempre es relevante y la monitoreamos y hemos estado recibiendo atención. Pero también hay que poner las cosas en un contexto. La zona de La Guaira estuvo sin electricidad y muchas partes permanecen sin electricidad y sin comunicación móvil. Por lo tanto, no ha sido efectiva la comunicación y no hemos recibido ni llamadas, ni publicaciones de gente que está atrapada en la estructura, porque no hay red de celular funcionando.
1: Entiendo.
0: En algunas partes ha empezado a habilitarse, pero con algunas restricciones de velocidad, etcétera. Entonces, en realidad, el contacto con las personas vivas ha sido personas que han estado atrapadas, entre comillas, superficialmente, por testigos, pero también por los equipos de búsqueda y rescate, que a través de su evaluación y búsqueda, con canes de búsqueda, con métodos acústicos, sísmicos, cámaras, han podido confirmar la presencia y obviamente hemos trabajado activamente. Lamentablemente no todas esas oportunidades han terminado con éxito, porque son operaciones complejas y muchas personas también han fallecido en ese proceso.
1: Sebastián, después del rescate viene otra etapa que puede ser igual de compleja, ¿no? ¿Cuál es la principal preocupación humanitaria hoy? ¿El agua, los alimentos, la salud, el saneamiento, la recuperación de cadáveres?
0: Sí, bueno, usted describe una multiplicidad de dimensiones y todas de ellas son importantes y son parte de la atención. El equipo de Naciones Unidas está trabajando, mientras estamos coordinando la coordinación de trabajo de los equipos de búsqueda y rescate, también hay un equipo mucho más amplio que está trabajando en cooperación con el pueblo venezolano, con el gobierno, para hacer evaluaciones en base a necesidades, para identificar dónde están las prioridades y canalizar toda la asistencia internacional. Efectivamente, la recuperación de cuerpos es una actividad importante, pero esa es fundamentalmente responsabilidad y tarea de las autoridades locales, que tienen que realizar sus procesos legales, pero también trabajar con maquinaria pesada, y eso les va a corresponder a ellos. Algunos equipos han asistido en ese proceso, pero es fundamentalmente una tarea de las autoridades venezolanas. Pero también la salud, básicamente por los sistemas de hospitalarios que están sobrecargados y se están estableciendo equipos médicos en terreno. Todo el tema de agua, sanidad, higiene, es un tema que se está evaluando y asistiendo. El tema de los albergues temporales, donde la gente que ha perdido las casas puedan vivir, la alimentación, y etcétera. Una serie de dimensiones que hoy ya se están trabajando y abordando. Y como digo, canalizando toda esta asistencia humanitaria. Yo quiero destacar sobre eso que en el caso de Venezuela, en búsqueda y rescate han respondido 29 países, 53 equipos internacionales, lo que ha sido una respuesta muy contundente bajo una estructura de coordinación que hemos tratado de hacer todo lo humanamente posible para permitir que las personas que

0: vamos a rescatar a todos quien humanamente pudiéramos hacerlo.
1: Sebastián, Chile, usted lo sabe, tiene una larga experiencia enfrentando terremotos, ¿no? Ahora está usted coordinando a decenas de equipos internacionales, como mencionaba. ¿Qué aprendizajes del sistema chileno se pueden aplicar en esta emergencia y qué diferencias ha encontrado también respecto de la capacidad de respuesta local?
0: Bueno, si eso era la respuesta, yo creo que hay un punto de inflexión muy importante a partir del 2010, las elecciones que sacó Chile a partir de ese terremoto. En temas de respuesta, por ejemplo, Buque Rescate, se creó una estructura de coordinación nacional, se estandarizó y se generó una norma que sigue los estándares internacionales de qué es un equipo de Buque Rescate, cómo se coordina, y se generó toda una capacidad que, de hecho, esas metodologías hoy son parte de los manuales de construcción de capacidad nacional de Naciones Unidas. En ese sentido, Chile, junto a otros países, ha liderado esa construcción de capacidad, que es algo que en Venezuela ciertamente se puede revisar después de esta emergencia y ver cómo poder aplicar, que son recomendaciones internacionales. Pero también el caso de Chile es muy singular porque tiene una larga tradición en ingeniería, normas sísmicas, y donde se ha aprendido desde los últimos terremotos, desde los últimos 130 años, y se han adaptado, y hoy día en realidad en Chile tenemos terremotos de magnitud muy importante, pero colapsan pocos edificios. Se dañan, pero están diseñados para proteger la vida. Acá los colapsos han sido de apilamiento, o sea, llamativo panqueque, volcamientos, donde las estructuras pierden toda su integridad y terminan aplastando y atrapando a las personas, etcétera. Este es un proceso que hay que entenderlo, y con esto termino esta idea. Es que hay un ciclo de reducción del riesgo de desastre, ¿no? Que parte con las normas, las políticas públicas, preparar a la población, las normas sísmicas, pero también con los sistemas de alerta, los equipos de respuesta. Y no es un elemento, sino que es todo una cadena, un ciclo, que además tiene que aprender de cada desastre e ir mejorando. Y creo que Chile en ese sentido ha tenido una buena tradición y una buena evolución, que lo muestran la afectación frente a terremotos, entre ellos el más grande de la historia moderna que ha registrado el mundo.
1: Sí, pues ahí en la zona de Valdivia. Oiga, en las últimas horas, Sebastián, integrantes de Topos Chile denunciaron haber sufrido controles reiterados, hablaron incluso de hostigamiento por parte de militares venezolanos durante las labores de rescate que estaban haciendo. Desde su rol coordinando la respuesta internacional de Naciones Unidas, ¿han recibido reportes de situaciones similares o no? ¿Y cómo evalúa usted el nivel de colaboración de las autoridades venezolanas a los equipos internacionales que están trabajando ahí en Venezuela?
0: Claro, mire, el primer equipo internacional llegó más o menos a las 30 horas de respuesta a la llegada, frente a una solicitud de Venezuela a través de Naciones Unidas. A la llegada ya había que fueron aeropuertos bastante lejanos a Caracas, y tengo que decirlo, porque la afectación de estos aeropuertos más cercanos era tal que no podían aterrizar los aviones. Entonces, en esos lugares se habilitó, antes de la llegada del equipo internacional, de inmigración, que eximió de visado, dio facilidades de aduana, descarga de aviones, transporte para llegar rápidamente a los equipos de búsqueda y rescate aquí a la zona de La Guaira. Se entregó lugares para que establecieran su fase de operaciones. Tenemos una verdadera ciudad aquí en los distintos estadios de béisbol, con estos más de 3.000 personas, 180 perros, y hemos tenido una coordinación muy cercana. En Naciones Unidas, a través de este equipo UNDAC, ha establecido una estructura de coordinación que es parte de la metodología habitual, aceptada, para la cual se entrena y practica, de cómo se coordina. Y hemos registrado 53 equipos, perdón, de 29 países. Y hemos dado coordinación y nexo con las autoridades locales a todos quienes se hayan registrado y son parte de esta respuesta. Es una respuesta coordinada, articulada, que ha ido transitando frente a distintas fases, con manejo de información, con plataformas que están probadas y establecidas, y que todos los estados miembros de Naciones Unidas han aceptado y se han comprometido a seguir. Eso no quita que efectivamente voluntarios, algunas organizaciones más informales, etcétera, lleguen al país, pero no se han registrado, no figuran en el cadastro de los 53 equipos, y sobre esos equipos no tenemos visibilidad y no es parte de la respuesta, lamentablemente, formal.
1: Entiendo.
0: Uno puede entender y apreciar el esfuerzo, pero es importante que la respuesta, toda la respuesta, y aquí las autoridades venezolanas han sido abiertas a recibir a todos, y es así como tenemos 53 equipos, de que se registren, pasen por este proceso y trabajen bajo una en coordinación con las autoridades tanto internacionales como nacionales, para poder tirar una respuesta que sí es grande, es compleja, pero que requiere ciertos mínimos estándares.
1: Entiendo. Lo último, Sebastián Mokarkir, ¿cuánto tiempo estima Naciones Unidas que va a ser necesario mantener desplegado todo este esfuerzo antes de pasar, no sé, a una etapa de ordenamiento, de reconstrucción?
0: Si usted me está preguntando por la etapa de búsqueda y rescate,
1: ¿sí?
0: Pues hay que entender que la fase internacional de búsqueda y rescate, después ya de 7 días, empieza a bajar de manera importante y empieza a haber una transición, que no es inmediata, pero sin embargo que es gradual. Mientras los equipos estén en el país, van a colaborar en esta etapa de búsqueda y rescate. Pero hay que entender lo que es un equipo de búsqueda y rescate internacional. Es un equipo que sale en muy pocas horas del país. Es como si yo le dijera a usted, mire, en 6 horas tiene que estar porque te da 10 días a Venezuela.
1: Claro.
0: Y es así. Y cargan el avión, se llevan, no sé, 15, 20 toneladas de material y se van entre 40 y algunos equipos han traído 150 rescatistas. Y esos equipos responden de manera autónoma, autosuficiente, con equipos de comunicación, generación, plantas potabilizadoras de agua, alimentos. Y solicitan lo mínima asistencia al país para no generar una sobrecarga y trabajan. Esa autonomía y esa capacidad, porque lo importante es la velocidad, tiene una duración que es acotada. Esa duración empieza a terminarse al 7º día y termina nuevamente hasta el 10º día dura esa respuesta internacional. Algunos equipos pueden permanecer más tiempo, pero ya empieza una transición a que las autoridades nacionales, junto con sus recursos, ya toman esta tarea de recuperación. Se produce una transición que es bastante natural.
1: Es Sebastián Mokarkir, integrante del equipo de Naciones Unidas que coordina las operaciones internacionales de búsqueda y rescate desplegadas tras el doble terremoto en Venezuela, conversando esta mañana con el diario de Cooperativa, cuando hoy se cumple ya una semana de los sismos. Sebastián, ha sido muy amable, que tenga una buena tarde, una buena jornada.
0: Muchísimas gracias por el contacto y un saludo a todos los oyentes.
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7: 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Una, 32 minutos. Una, 32 minutos.
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1: Este es un podcast sobre historias que suceden delante y detrás de la pantalla. Sobre las personas que hacen películas, las personas que las ven y las personas que las sueñan. Soy Daniel Villalobos y esto es El Contador de Películas.

0: Esto es El Contador de Películas y la historia de hoy se llama Los Fantasmas, de Michael Jackson. El rey del pop se presentó en Chile una sola vez en su vida. Fue el 23 de octubre de 1993 en el Estadio Nacional. Un concierto previo que estaba programado para el día 21 se canceló por el equipo del cantante, quien alegó problemas de salud. La gira que lo trajo a Chile se llamaba Dangerous. Y, como toda gira multitudinaria que se preciara de tal a principios de los años 90, abría los fuegos con O Fortuna, del Carmina Burana. Luego un montaje de fotos y videos que se exhibía por las pantallas gigantes acompañados por la melodía de Carl Orff, caía una cascada de luz, se encendían los cenitales más potentes de la historia del pop y el autor de Thriller aparecía en escena. Una amiga que fue al recital de 1993 en el Nacional me dice por WhatsApp: era como ver un superhéroe o un dibujo animado. No parecía una persona. Estaba disfrazado. Tenía esa especie de uniforme militar con los guantes y los botones, pero además tenía unos lentes oscuros gigantes. Parecía un poco como estar mirando a Terminator. El video de la apertura, que se puede revisar en YouTube, muestra que Jackson reafirmaba esa sensación de irrealidad y cosa mecánica a través de la coreografía. Cuando se revela por primera vez al público en el recital, no saluda ni sonríe. Se queda quieto en posición de firmes, como un general recibiendo el homenaje del palco presidencial. Hasta que de pronto se lanza a bailar. Y a pesar de la fluidez del movimiento y la gracia natural del artista, la sensación de artificialidad solo aumenta. ¿Es este un ser humano? Se pregunta uno mirando el precario registro en YouTube. ¿Así bailaban las personas hace 30 años? La respuesta, desde luego, es que nadie baila, ni se viste, ni se presenta de esa forma en la vida real. Michael Jackson, nos decía el discurso de su espectáculo, no era un ser humano. Había dejado de serlo mucho tiempo atrás, y ahora se presentaba ante el mundo como un semidios, un muñeco de cuerda, o quizás un monstruo. Un mes antes del show en el Estadio Nacional, Jackson había acaparado titulares por un motivo bastante dramático. Un dentista de Los Ángeles le acusaba de haber abusado de su hijo menor de edad.
1: A 13-year-old California boy's sexual molestation charges have cost Michael a lot.
0: Se presentó una demanda ante el tribunal, se ordenó una investigación a fondo y un ejército de abogados se dedicó durante un año a limpiar la imagen del artista. La conclusión del caso fue que los padres del menor involucrado terminaron recibiendo un pago por parte del equipo de Michael Jackson y se retiraron del juicio. Sin sus testigos principales, la fiscalía decidió cerrar el caso. Eso fue en 1994. Con el pasar del tiempo, el músico y bailarín recibiría varias acusaciones de abuso de niños, algunas de las cuales, desembocaron en un juicio en California el año 2005. En ese juicio, Jackson fue absuelto.
2: We the jury in the above entitled case find the defendant not guilty of a lewd act upon a minor child as charged.
0: El artista murió el 25 de junio del 2009. Incluso después de años de acusaciones, juicios y rumores, fue llorado por millones de personas a lo largo del mundo. Era, después de todo, el rey del pop, el cantante occidental más famoso después de Elvis Presley. Este año llegó su primera biopic oficial, llamada simplemente Michael, y dirigida por Antoine Fuqua.
3: El más grande de todos los tiempos.
0: La película, cuya producción fue celosamente supervisada por la familia del difunto, es una ficción 100% favorable a Jackson. Empieza en la infancia del artista, relatando la etapa con sus hermanos en los Jackson 5, y termina en 1988, cuando Michael corta lazos con el que aparece presentado como el verdadero villano de la historia, su padre. Sí, el antagonista, el demonio de la película biográfica Michael, es su padre, Joseph Jackson. La historia lo presenta como un hombre violento, abusivo, hiriente y, sobre todo, tiránico, que al parecer lo era. El héroe y víctima, en pantalla, es Michael Jackson. Como la película termina su historia cronológicamente en 1988, 5 años antes de la primera denuncia, Fuqua y sus guionistas se las arreglaron para no meterse en Honduras. La saga que contaron es una historia de ascenso y éxito. también de soledad, porque las estrellas siempre están solas. Pero además de aprendizaje, porque las estrellas deben volverse más sabias. Sin embargo, hacer una película sobre el personaje y que esa ficción ignore el aspecto más controversial y debatido del artista, más que homenaje, suena a operación de relaciones públicas. Por eso, a veces los recovecos de la verdad o las sombras de las dudas hay que buscarlos en otros lugares. Existen los actos fallidos, y después, en otra categoría, en otra galaxia quizás, existe Ghost, el videoclip fantasía audiovisual que Michael Jackson financió de su propio dinero en 1996 para hablar del tema que lo obsesionó toda su vida. ¿Por qué la gente no dejaba en paz a Michael Jackson? El cantante de Thriller y Billie Jean nunca fue ajeno al mundo del cine. Su gran aparición en la escena pública, fuera del microuniverso de los Jackson 5, ocurrió en The Wiz, la adaptación del Mago de Oz en clave moderna que Sidney Lumet filmara en 1978. Fue ese el primer encuentro de Jackson con las películas, y de ahí en adelante vinieron los legendarios videoclips ochenteros, el corto Capitán EO dirigido por Francis Coppola y Moonwalker de 1989. Esa extraña mezcla de videoclips, cortos animados y pseudo-fábulas sobre el precio de la fama. Pero Ghosts, o Fantasmas, que se puede ver entero en YouTube, es otra cosa. Concebido a partir de una trama donde colaboró el mismísimo Stephen King y con dirección de Stan Winston, el video le debe mucho al mundo que por esos años había patentado Tim Burton con el joven Mano de Tijera. El argumento incluso es similar. Se inicia con un grupo de adultos, liderados por un alcalde cascarrabias, que los lleva hasta la mansión del fenómeno que está alterando la paz en la ciudad. Los acompañan algunos niños, lo que es clave en la historia porque el nerviosismo de los adultos en verdad gira en torno a la fascinación de sus hijos por el hombre que vive en la mansión. Ese hombre, desde luego, es Michael Jackson. Y su mansión es al mismo tiempo la casa encantada, el estudio de baile y el set de televisión. Es el lugar del sueño y de la pesadilla. Es un sitio donde las reglas de la física no funcionan porque el anfitrión es alguien capaz de volar, de cambiar de forma, de habitar otros cuerpos y de hacer el moonwalking como solo una persona pudo hacerlo. El drama aparente es relativo a la intolerancia, pero jamás se menciona, por ejemplo, que la molestia de estos adultos con Jackson sea de origen racial. Lo que les perturba es que el dueño de la mansión es un extraño, un freak, un flautista de Hamelin que tiene cautivados a los niños del barrio. Ahora que están ahí, atrapados en un salón digno de Versalles, Jackson no deja que se vayan. Situación que de hecho es un eco premonitorio muy interesante del argumento de Teddy Perkins, el episodio de la serie Atlanta, que hace una pesadillesca lectura del propio mito jacksoniano. En vez de echarlos a patadas, este anfitrión gótico les propone un desafío. El que se asusta primero, se tiene que ir de la ciudad para siempre. Lo que viene después es un festival de efectos especiales, música, un cuerpo de baile de muertos vivientes e incluso un homenaje a Ray Harryhausen cuando el anfitrión se quita la piel y baila convertido en un esqueleto. Todo esto sirve de excusa para montar un espléndido número musical alrededor de Ghosts, una canción que interpela a los medios y al mundo entero sin mucho matiz. La letra dice: ¿quién les dio derecho a asustar a mi familia? ¿Quién les dio derecho a sacudir mi árbol familiar? Me ponen un cuchillo en la espalda. Me disparan una flecha. Díganme, ¿son el fantasma de los celos? Ante el carnaval de monstruos, calaveras y zombies, los adultos del grupo se aterran. Los niños, en cambio, gozan el espectáculo. Ellos, nos dice la narrativa, comprenden al dueño de la mansión. Entienden que debajo de todos esos colmillos y transformaciones, solo se esconde un chico con ganas de divertirse. Es decir, un niño como ellos. Entienden, muy en la onda de los 90, que la figura de la mansión embrujada con el mago ermitaño es un cliché de viejos que solo puede ser tomado a la broma. Nada es real, nada es en serio, nadie va a salir dañado. Excepto el alcalde, quien es la verdadera amenaza para el protagonista en tanto es incapaz de rendirse a la fantasía y a la diversión. El viejo no ve nada más que a un tipo extraño y peligroso al que quiere echar a toda costa. Así que Michael Jackson le da una lección que solo podría impartir Michael Jackson. La estrella pop se posesiona en el cuerpo de su enemigo, le manipula como un títere, le obliga a bailar el ritmo de la canción, a repetir sus pasos e incluso le deforma el rostro. El alcalde le muestra a Jackson a los niños, es el verdadero monstruo. El viejo debe irse, salir arrancando de ese salón de lujo donde el mundo está al revés. Con el líder del grupo fuera de la historia, es ahora el turno de los padres de caer fascinados ante el mago de la mansión. ¿No ha sido divertido?, les dice. Todos lo aplauden. Los adultos lo han aceptado y los niños lo adoran. El hechicero del pop se ha revelado no solo como un personaje inofensivo. Además, ha resultado ser alguien capaz de poner en los padres la chispa de asombro y magia que antes solamente sus hijos podían ver en la mansión. Es un final feliz, a excepción de una breve coda. Nada menos que la parca se le aparece a Jackson, quien por un momento pierde el aplomo hasta que descubre que la presencia espectral de su verdadero enemigo, la muerte, la vejez y la sombra que tiende sobre el mundo adulto, no es más que un par de niños gastándole una broma. Sin embargo, ninguna confesión, y Ghost es una confesión, aunque en la superficie parezca un alegato de defensa, ninguna confesión está completa sin una vuelta de tuerca. En este caso, la máscara. No la del hombre de la mansión, sino la del alcalde. Ese villano malvado, blanco, obeso, viejo e intolerante, esa caricatura que el cantante hizo de sus críticos y acosadores, está interpretado por el propio Jackson, bajo kilos y kilos de maquillaje. ¿Quién es el monstruo ahora?, es una pregunta que el hombre se hace a sí mismo de una máscara a otra. No hay respuesta salvo la fuga. El alcalde termina saltando por una ventana. Y el hombre de la mansión, ese demiurgo bondadoso que solo quiere estar rodeado de niños, termina aceptado y querido por quienes al principio fantaseaban con lincharlo.

Ghost se estrenó en Cannes en 1997 e incluso pasó al VHS. Hoy día se lo menciona muy poco. La película de Fuqua de este año sin duda tiene sus defensores. Por su parte, Thriller es sin duda el mejor videoclip de la carrera de Jackson como solista. Pero Ghost es el centro perdido, el hoyo negro de su obra audiovisual. Es el momento en que bajó la guardia. Hoy día, a pesar de toda su brillante artesanía, es un material muy incómodo de ver. Nada de lo que ofrece puede ya lucir inocente

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1: Rodri Gómez, hablemos de Colo-Colo. ¿Hay molestia en el hincha? No, ¿no? Por la suspensión a Raipán, la encuentran excesiva. Bienvenido, Gomito.
2: ¿Qué tal, Ernesto? ¿Cómo están? Ayer hubo sesión del Tribunal de Disciplina y obviamente estuvo siendo evaluada esta expulsión directa de Felipe Raipán el otro día, 3 minutos en cancha, sí, frente a la Unión Española. Ingresó, recibió de inmediato un fuerte golpe, vio que no lo consideraron y acto seguido dijo, hay que meter así. Fue de manera desmedida y se fue con esta roja directa que ayer el tribunal evaluó y terminó castigándolo por 2 partidos. 2 partidos de suspensión para Felipe Raipán en la Copa Chile, obviamente, que es el torneo donde ha recibido esta suspensión. Colo-Colo con varios problemas de lesiones en lo que va de este mundial. La tensión se va un poco, pero Colo-Colo con dificultades.
1: Están cayendo los soldados por mientras.
2: No logra recuperar a Claudio Aquino, ni tampoco a Javier Correa. Se esperaba que esta fuera una oportunidad para que Correa, que ya lleva algún tiempo al margen, pudiera volver a la competencia. Recordemos que tienen que apelar, están evaluando esa situación porque Colo-Colo lo tiene suspendido para el torneo nacional por 4 partidos. Bueno, Correa todavía no puede volver a la competencia y Claudio Aquino lo propio. Tampoco ha podido superar su dolencia en la rodilla, así que son bajas confirmadas. Colo-Colo ya viajó hasta Rancagua sin Correa, sin Aquino, sin Jonathan Villagra. Otro de los jugadores importantes en la defensa está con una lesión muscular en el aductor, así que lo resguardan, no va a estar para este compromiso y Colo-Colo de hecho va a variar su esquema. No va a jugar con líbero, Arturo Vidal no estaría siendo considerado para este duelo, al menos desde la partida, así que hasta ahora está trabajando una alternativa para este duelo con O'Higgins, que comienza obviamente con Maureira en el arco del cacique, continúa con Matías Fernández, Javier Méndez, Eric Bimber, Diego Ulloa. En la mitad de la cancha, Víctor Felipe Méndez, Álvaro Madrid, Vicente Martínez, y en el ataque, Francisco Marchand, Justin Cuevas y Leandro Hernández. Lo que ha trabajado el técnico, que además tampoco tiene a Pastrán, recordemos que está con un esguince de rodilla, así que está con 1 mes de baja Pastrán, y se suma lo de Raipán. Con eso se está armando y le ha dado al menos un margen ahí a Vidal y también a Sosa, que no aparecen en la titularidad.
1: Claro, Méndez con Bimber, una dupla defensiva, me imagino que inédita, y en línea de 4, ¿no?
2: Claro, y Méndez jugó el otro día 45 minutos porque fue lo que tuvo que reemplazar a Villagra en ese último partido.
1: Marce, todo esto que escuchaste, quiero también tu opinión sobre Felipe Raipán, que paga un poco, bueno, no sé si el noviciado, pero la inexperiencia.
3: Sí, bueno, cometió un error, tampoco es tan grave. Tiene que tener calma, tranquilidad, porque bueno, hacer un gol de tan joven o jugar de tan joven, han habido muchos jugadores que jugaron de muy jóvenes en Colo-Colo y que después quizás no pudieron hacer una muy buena carrera. Entonces hay que tratar de calmarlo. Bueno, ayer Méndez lo terminó calmando, después de que lo expulsaron lo acompañó inclusive para que salga de la cancha. Y bueno, no es grave en la medida que no se repita. Ahora hay que hablarle al chico, hay que tratar de acompañarlo y de que no repita el error, porque sin duda que fue un error grande y lo va a recordar siempre en su carrera. Como va a recordar el gol, va a recordar esto, porque fue en el otro partido.
1: Fue increíble, fue inmediatamente en una semana. Rodrigo Beltrán Ortiz en la previa, ¿cierto?
2: Habló Fernando Ortiz, vamos a escuchar al entrenador de Colo-Colo que habla de este buen momento. Lleva varias victorias ya de manera consecutiva, 4, y esto dijo el entrenador de Colo-Colo.
4: 3 victorias donde siempre nosotros intentamos buscar los puntos en sí, por decir, tanto de local, de visitante, somos un equipo que vamos a proponer y tratar de sacar una victoria. Lo hemos conseguido, pero a la vez

0: sacar un buen resultado. Veremos, la verdad todavía no tengo bien claro lo que voy a presentar el día de mañana, pero lo que va a entrar seguramente va a ser lo correcto y lo posible para sacar puntos.
1: 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Y lluvia, frío y viento pondrán a prueba tus proyectos. Equípate con todo en la emisión de invierno de Imperial. Rodrigo Gómez, para cerrar el reporte, Colo-Colo mañana entonces a Rancagua.
2: 20-30 horas, horario de calzoncillo largo, panzo
1: de toalla,
2: gorro, guantes, cuello,
1: sí,
2: camiseta, parca,
3: calcetines térmicos.
2: Lleve todo.
3: Llévele, pero sí, y el chalcito para las piernas.
2: También.
3: Todo qué lo que guay, qué bueno que el chalcito para las piernas.
1: Yo soy más de guatero para las manos.
3: ¿En el estadio no?
2: No,
3: agua caliente.
2: O puede llevar otro brebaje.
1: Puede llevar un guatero
3: galáctico. Un guatero con.
1: Puede llevar un guatero de papel de aluminio.
3: Un guatero con tequila.
1: Es un guatero papel de aluminio relleno de vino.
3: ¿Qué asco sería sacar algo del guatero para tomárselo?
1: Un tecito, pero si está mala la cosa, está el agua calentita, un tecito con el guatero.
2: Con cero grado.
1: A nada, Goldberg. Sí, un cafecito con el agua del guatero está bien.
3: Con hambre no hay como.
1: Hay que ahorrar, ya. Gracias, Gomito.
2: Chao.
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0: y tecnología de los países que están en el mundial.
1: México es uno de los países anfitriones
2: de tres
1: países anfitriones en el mundial más multitudinario en recibir una cita de este tipo. 522 millones de personas viven entre México, Estados Unidos y Canadá.
3: Y esta es la formación de México.
1: Pero antes, quiero saber el candidato del maestro Igor Ochoa.
4: Hay varias selecciones fuertes y un mundial puede terminar definiéndose por detalles. No sé si podría establecer de antemano un...
5: ¿Ya escucharon, ah? Categórico. Atento a las casas de apuestas.
1: Pero vamos a lo que nos convoca en este ciclo. ¿Qué innovación nos entregó en su historia, uno a uno, los países que están en este Mundial 2026?
6: Me interesa. ¿En qué ámbitos estamos hablando?
1: Tenemos a un equipo humano y técnico trabajando en eso. Criterios, cruces.
7: Ya tengo las tres alternativas que me pidieron para... ¿Cuál es la mayor contribución de México al mundo de la innovación? ¿Las ideas o los inventos?
1: El número tres te lo cuenta Paula Molina.
8: Hola, un químico mexicano, Luis Ernesto Miramontes, fue fundamental para el desarrollo de la píldora anticonceptiva Moderna. En 1951, él sintetizó la noradrenalina, primera molécula con acción anovulatoria por vía oral. Así que a Miramontes se le considera su inventor.
3: Con el 3, Miramontes.
1: En 1964, la píldora fue elegida uno de los 40 inventos más importantes registrados entre 1794 y 1964, en esos últimos 170 años.
9: En el número 2, te voy a contar todo lo que sé sobre la ingeniería hidráulica y urbana azteca, mezcla de ciencia y tradición cultural. Lo que hicieron al crear sistemas de canales, diques y planificación llamó la atención incluso de los conquistadores. Surgieron ciudades como Tenochtitlán, que nacieron desde el agua y que a partir de islotes transformaron pantanos en tierra fértil. A eso se le llamaba chinampas. A sus calzadas, puentes y división geométrica de calles y canales, le sumaron un sistema de recolección de desechos y baños públicos que las convirtieron en ciudades más limpias que las europeas.
3: Dos.
1: Sí, el número dos de las innovaciones mexicanas y que fue...
3: Formación de México.
5: Creo, mi respetable público, que llegar a esta altura sin decir ni una palabra de... Escuchen. Chespirito, el Estadio Azteca, los chilaquiles, Juan Gabriel o incluso la gran Ana Gabriel. Desacredita cualquier tipo de discusión. Mira cómo te lo digo.
7: Es difícil decir quién es más popular, es si Chespirito o Juan Gabriel. Su popularidad opera en dimensiones distintas. Chespirito es el fenómeno de la exportación cultural y su popularidad es generacional. Juan Gabriel es el alma emocional de México.
1: Entonces, ¿quién es más grande?
4: Hugo Sánchez. 5 veces goleador de la Liga Española. Su nombre, Ugol.
10: 5 veces pichichi en España, 4 de ellas consecutivas. En una temporada hizo 38 goles, todos de primera, todos al primer toque. No diga Hugo Sánchez, diga Ugol.
4: Si en algo podemos coincidir es en la profunda influencia de la televisión mexicana en nuestra industria televisiva. Pero también...
3: Y con el número uno...
5: ¡Uno!
4: Pero también en el mundo. No solo exportó contenidos, sino que exportó el modelo de las telenovelas a través de Televisa. Programas como Siempre en Domingo, del que se extrajeron los estelares chilenos de alcance masivo.
0: En el número uno, la televisión a color.
1: Claramente, y en colores, porque una de las mayores contribuciones de México al mundo de la innovación fue el desarrollo de la televisión a color, impulsado por el ingeniero e inventor Guillermo González Camarena. En 1940 patentó un sistema llamado Sistema Tricromático Secuencial de Campos, uno de los primeros métodos funcionales de transmisión de TV en color del mundo. González Camarena tenía 23 años cuando cambió la estética y la percepción de las imágenes.
4: Imagina un mundo en que las rosas no son rosas, ni el cielo azul. Que los colores de tus camisetas no importan, sino que todo se ve en una caja de sombras grises. Hasta que un joven en Ciudad de México iluminó el arco iris.
1: así era la tele sin color, había que ponerle color. Y Guillermo González Camarena le puso color, recorría mercados de pulgas buscando restos de radio y artefactos donde otros solo veían basura. Sin apoyo de empresas, con cables usados, construyó en su casa un sistema para capturar el color y puso a México en el mapa tecnológico. Y fue su avance el que permitió que la NASA enviara imágenes a color desde el espacio.
5: ¿Y los chilaquiles?
1: Los chilaquiles topos se hacen con totopos, que son trozos de tortilla de maíz fritos o tostados que vienen de la cultura azteca y que son la base de los nachos, por ejemplo, esos que se comen con guacamole. A eso le sumas salsa, alguna proteína como pollo, cerdo, chorizo, huevos, champiñón o lo que sea, y tienes tus chilaquiles.
11: Siento que vuelvo a empezar.
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1: Y en el diario de Cooperativa, a esta hora estamos junto a Paula Molina y queremos hablar de desempleo en nuestro país, porque Chile vuelve a mirar con preocupación el mercado laboral con este 9,4% de desempleo en el trimestre marzo-mayo, el nivel más alto desde junio de 2021 y con 41 meses sobre el 8%. Preocupa particularmente la desocupación femenina, la desocupación entre los jóvenes y la informalidad. Estamos a esta hora en contacto con el economista, director del Centro de Estudios Longitudinales de la Universidad Católica, el presidente además de la Mesa de Reactivación Laboral, David Bravo. ¿Cómo está, David? Muy buenos días.
2: ¿Qué tal, Paula, Verónica? Muy buenos días.
3: Muy buen día.
1: David, el INE muestra que la fuerza de trabajo está creciendo más que la ocupación. ¿Qué tan buena noticia es que haya más gente buscando trabajo con la situación de mercado en que nos encontramos hoy?
2: Es un fenómeno que iba a ocurrir de todas maneras, porque todavía no recuperamos la participación laboral que teníamos antes de la pandemia. Y esa no recuperación es lo que ha generado que la tasa de desocupación no estuviera mostrando la verdadera profundidad de la crisis que tenemos en el mercado laboral. Este es un tema que yo venía hablando hace ya como 4 años o más, digamos, ¿cierto? Que de alguna manera es como una especie de desempleo escondido, digamos, ¿no? Uh-huh. Y la gente típicamente tiende a reaccionar cuando la tasa de desempleo empieza a subir muy fuerte o cuando llega a 2 dígitos. Pero eso no quiere decir que hoy día la situación del mercado laboral sea más mala, sino que en realidad que este indicador, ese termómetro que se usa, que es uno de los que se usa, empieza a marcar más claramente la fiebre, ¿no? Y eso definitivamente es lo que está ocurriendo. También consideremos que este empeoramiento relativo que hemos tenido en estos meses está en bastante consonancia con la actividad económica, ¿no? Hemos tenido cifras negativas de IMASEC en enero, febrero, marzo, en abril, y ahora acaba de salir el dato del mes de mayo, ¿cierto? Y que también es negativo.
1: Cayó 0,9% en el mes de mayo el IMASEC en comparación con igual mes del año anterior. La información dice que la serie desestacionalizada se contrajo 0,2% respecto del mes precedente y 0,7% en 12 meses. Cifras como estas, David, solo complican más el tema del empleo.
2: Evidentemente, ¿eh? Y sí, bueno, se puede hacer la precisión de que esto está muy afectado por la minería, uh-huh. ¿Cierto? Porque el IMASEC no minero tiene un alza de 0,7, pero aún si tomáramos el IMASEC no minero, no está dentro de nuestras expectativas, ¿cierto? El tener crecimiento de menos del 1%, ¿no? El empleo está muy relacionado a la actividad económica, porque las personas contratan, las empresas contratan a personas en la medida en que hay actividad económica, en que hay productos, servicios que venden las empresas, ¿cierto? Y que para lo cual requieren trabajadores, trabajadoras, digamos. Entonces, si ese punto de la cadena está mal, se transmite de manera directa. Evidentemente ese es el punto número uno, ¿no? Y hemos tenido un bajo crecimiento económico, ya hemos visto, ¿cierto?, más de 10 años, y eso de alguna manera en general nos ha ido dejando con problemas en el mercado laboral. Con mayor razón si estamos mirando estos crecimientos en la actividad económica, estas caídas en la actividad económica. Pero también, digamos, o sea, entendemos que el segundo semestre, ¿cierto?, vamos a tener más crecimiento. Lamentablemente el promedio no va a ser muy bueno este año, pero debiéramos tener un segundo semestre que que por lo menos nos dé señales de que estamos por buen camino, ¿no? Entonces, creo que todo esto hace mucho más necesario la discusión sobre todo lo que tenemos que hacer para que la economía crezca. Porque ya teníamos este lastre del bajo crecimiento y además tenemos un empeoramiento en estos meses. Y por eso es que el proyecto de reconstrucción y otras cosas que probablemente hay que hacer, hay que seguir buscando otros elementos que nos ayuden con el tema del crecimiento económico. Pero a nosotros, por lo menos, lo que se nos pidió era que pudiéramos mirar en esta mesa un conjunto de propuestas que pudieran ayudar al tema del empleo, en el entendido de que el crecimiento económico es uno de los elementos fundamentales y vemos también que está fallando.
3: Uh-huh. David Bravo, muy buenos días, saluda Paula Molina.
2: Hola, Paula.
3: Sí, ¿qué tal? Ahora, hay, mirando los datos, hay una creación de empleo, ¿no es cierto? Hay algo de empleo que se crea en el país, pero eso no es suficiente para absorber, por ejemplo, el aumento de las personas que salen a buscar trabajo, para ponerlo en términos bien sencillos, ¿no? Pero se crea algo de empleo. Mi pregunta es de todos los factores, porque hay un tema que tiene que ver con el crecimiento económico, hay un tema que tiene que ver con que el mercado laboral es muy débil, ¿no es cierto? Hay mucho empleo formal que se destruye. Hay un tema que tiene que ver con que hay un mayor costo laboral por reducción de jornada, por aumento de salario mínimo. Hay cuestiones más específicas como, no sé, hubo subsidios que desaparecen. De todos los factores, y para alguien que ha estado dando la alerta hace mucho tiempo, si pudieras elegir uno, el que más peso tiene en el aumento del desempleo, que es el más alto en 5 años, ¿cuál elegirías, David?
2: Yo creo que los números que estamos viendo hoy día, en estos meses, digamos que han sido muy malos. Y que ya empezaron a ser malos en los últimos meses del año anterior, son la expresión de haber desatendido el mercado laboral en los últimos años. O sea, empezamos a pensar que no estábamos en un problema, que no estábamos en una emergencia laboral, como sí estábamos. Porque igual, básicamente lo que hacen muchas veces los gobiernos es mirar en 12 meses, entonces dicen, no, estamos creciendo, tenemos más empleo que hace 12 meses atrás, digamos, uh-huh. ¿cierto? En 2022, en 2023, tenemos más empleo. Pero se olvidó de que estábamos todavía recuperando empleo de la pandemia, por lo tanto no es que estuviéramos así extraordinariamente creciendo. Bueno, el punto es que hoy día nos estamos estancados, no recuperamos los empleos, la tasa de ocupación a la pandemia, y al mismo tiempo digamos la natural recuperación de la búsqueda de trabajo empezó a soltar las alarmas con la tasa de desocupación, que era lo que tenía que ocurrir, digamos. Yo más bien pensaba que esto iba a ocurrir mucho antes.
3: Antes, pero David, disculpa devolverte a la pregunta original, ¿cuál es el factor que más pesa?
2: Yo creo que el factor es que empezamos, o sea, en el marco de las cosas que no hemos hecho, por cierto, no nos hemos preocupado de crecimiento ni nada, pero en ese conjunto que ya sabemos que ha ocurrido en los últimos gobiernos, nos olvidamos de que había una crisis en el mercado laboral y empezamos a hacer cosas completamente imprudentes. Cuando uno está en una situación de
3: ¿cómo cuáles?
2: Bueno, el alza del salario mínimo, por ejemplo, teníamos salario mínimo, la promesa del gobierno anterior era que a fin del gobierno iba a tener un salario mínimo de 250 mil pesos, se adelantó, ¿cierto? Muy fuertemente, se generó un incremento del salario mínimo del orden del 30% real, que duplicó el crecimiento del salario real, de los salarios medios de la economía. ¿Qué significa eso? Significa que en la práctica es una medida popular, pero empezó la cadena de costo, de alza de costo, ¿cierto? Y tenemos estos datos son del mes de abril, los datos que vimos ayer, el trimestre marzo-mayo del INE, ¿ya? ¿Qué pasó en abril, por ejemplo? En abril entró en vigencia la rebaja, habíamos bajado de 45 a 44 y entró en vigencia la rebaja de 44 a 42 horas. Uno dice, bueno, pero son 2 horitas. Bueno, 2 horitas con la misma remuneración en la práctica es un aumento del 4,8% del costo para una empresa grande, a lo mejor, que no tiene problema o se logró ajustar, no hay problema, pero tal vez para las pymes, donde sí era complicado ya estar con 44 horas, tener que bajar esa jornada en 2 horas y al mismo tiempo sin cambio en remuneración, en la práctica lo que eso significa es que hay un aumento muy importante.
1: David Bravo.
2: Y eso va a continuar, ¿cierto? Porque además sabemos que vienen el incremento que viene ahora en agosto por la reforma de pensiones, va a seguir subiendo otro punto. Tenemos un programa de incremento en costo que sigue de aquí a unos 9 años más o menos.
1: ¿Y se habría que retrotraer eso entonces, David?
2: No, yo pienso que lo que habría que haber hecho originalmente era haber sido bastante prudente, ¿no?
1: Ok, le iba a preguntar sí. ¿Por qué las expectativas que hubo durante la campaña presidencial tras el triunfo de José Antonio Kast no se han traducido todavía en cambios concretos, el cambio de clima político y de expectativas? ¿Por qué eso no se ha traducido en algo concreto? Que era parte de la oferta que había también, ¿no? En la campaña.
2: No lo sé. Digamos, ahí sería más bien para alguien que opine un poco sobre el tema político. Lo que sí pienso es que en verdad ayudaría mucho que pudiéramos tener una cierta unidad de propósito. Por ejemplo, cuando se discute el proyecto de reconstrucción, yo creo que había una mala comunicación del gobierno, porque en verdad cuando hablamos de crecimiento económico a la gente no le suena como algo tan familiar, digamos, pero en estricto rigor eso es empleo, y creo que habría que haber explicado mucho mejor que a lo que se está tratando de apuntar, ¿cierto? Es a que la economía pueda recuperar su crecimiento precisamente porque queremos que esto se traduzca en los indicadores laborales, ¿no? Que hoy día están muy deteriorados, pero para eso también se requiere un cierto ambiente de consenso que uno no lo ve tan claro, digamos, hoy día, ¿no? Y entonces yo digo, mira, pongamos el empleo por delante. Sí, al final cuando el ministro del Trabajo nos juntó hace no mucho tiempo, hace como un mes y un poquito más, digamos, y nos pidió que pudiéramos hacer este trabajo, bueno, cada uno de nosotros tuvo que dejar todo lo que estaba haciendo para poder concentrarse en esta tarea y terminar con algo rápido, porque no se querían conclusiones de aquí a 2 años, digamos, ¿cierto? Nosotros básicamente yo creo que nos pusimos por delante, no voy a exagerar, como 3 grupos: las mujeres, los jóvenes y las pymes. Eso refleja un poco los problemas que tenemos hoy día: empleo femenino, elevada tasa de desempleo femenino, 10,5%, los jóvenes, 24% de desempleo. Las mujeres jóvenes, 28,3%, una de 3 mujeres. Y las pymes porque las pymes son las que están más ahogadas, digamos, hoy día en términos de, bueno, los incrementos en costo y toda la situación compleja, digamos. Y también son las que están más rezagadas cuando uno mira por tamaño de empresa, cuáles son las empresas que... ¿Dónde está el empleo que no hemos podido recuperar? Era empleo que tenían antes las microempresas y las pequeñas empresas. Las medianas y las grandes eventualmente ya recuperaron su empleo que tenían previo a la pandemia. Entonces está muy concentrado en ese grupo, ¿eh? Y no es el grupo que hemos estado ayudando. Entonces mi recomendación en general, más allá de las propuestas que nosotros hicimos, que ojalá puedan ser considerada, ser de utilidad, pero en general mi recomendación sería que todos los que participen en las discusiones en el Congreso, en el gobierno, miremos a las personas, empaticemos con las personas que están hoy día sintiendo esta falta de empleo, y para ser mucho más concreto yo diría, pensemos en las mujeres, pensemos en los jóvenes, pensemos en las pymes. Y preguntémonos, ¿esta medida sirve para dar más empleo juvenil, más empleo femenino, más empleo para las pymes? Si no, y si no sirve, postérguenla, digamos, ¿no? En este minuto como que tenemos que buscar en el margen mientras la economía se recupere. Y el crecimiento, ¿por qué es importante que se recupere? Porque eso significa empleo también para estos mismos grupos.
1: Es David Bravo, economista, director del Centro de Estudios Longitudinales de la Universidad Católica, presidente de la Mesa de Reactivación Laboral, que ayer entregó 22 propuestas al gobierno en esta materia, conversando esta mañana con el Diario de Cooperativa. Muchas gracias, David, que tenga un buen día.
2: Gracias a usted.
3: Buen día.
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7: Hola Santiago, hola Chile, hola al mundo que nos sigue a través de cooperativa.cl. Este primer café de 1 de julio, el 1 de julio de 2026, lo vamos a compartir con la presidenta del Partido Socialista, la senadora Paulina Bodanovich, con el senador del Partido Republicano, Renzo Trizotti, con la secretaria nacional de la Democracia Cristiana, Alejandra Kraus, y con Jimena Osandón, vicepresidenta de Renovación Nacional, diputada. Con ellas y con él vamos a compartir hoy este primer café. Hola, ¿cómo están? Muy buenos días. Bueno, vamos a comenzar por el tema político, digamos, puro y duro, que tiene que ver con el rechazo de la acusación constitucional contra el exministro Nicolás Grau. Recordemos que este libelo fue impulsado por parlamentarios del Partido Nacional Libertario y el Partido Republicano. Hubo varias descuelgues, como les llaman, de Chile Vamos, de senadores, senadora de Chile Vamos, y ahora empieza la hora de las recriminaciones. ¿Quién tiene la culpa, digamos, de esto? Hay varias reacciones. El presidente del Partido Republicano, Arturo Esquella, dijo que el error está en reaccionar en contra de personas que piensan distinto. Eso es un error, no el error de presentar una acusación como tú tienes, cuando tú tienes la convicción de hacerlo. Hay varias otras. Vanessa Kaiser, que dijo: tenemos que hablar de cara a la ciudadanía. Mi opinión respecto de mis colegas en el Senado no le importa al ciudadano, lo que le importa al ciudadano es si fue representado correctamente, y así sucesivamente. A ver, quiero comenzar por el senador Renzo Trizotto, del Partido Republicano, que es el partido que impulsó esta acusación constitucional. ¿Cuál es en este momento el análisis que hace usted, que deja esto como lectura política?
8: ¿Cómo estás, Cecilia? Muy buenos días. Saludarlas a todas. Yo, efectivamente, el único hombre, pero saludar también a todos los amigos que están en la sintonía. A ver, lo primero, nosotros siempre vamos a defender la facultad que tiene la Cámara de Diputados de poder ejercer esta acción constitucional. Sí. Los roles, por supuesto, que son sumamente distintos respecto de la Cámara del Senado. Por lo tanto, lo primero es que nosotros...
7: Se le cayó la comunicación. Le paso la palabra a Jimena Ossandón, vicepresidenta de Renovación Nacional, que sabemos también que varios senadores de Renovación Nacional votaron en contra. La presidenta del Senado, justamente, Paulina Núñez, dijo, si alguien está convencido de sacar adelante una acusación constitucional, lo mínimo que debe hacer es saber si están o no los votos para aquello. Bueno, y todos los argumentos que ya hemos escuchado ayer siguiendo la votación, ¿no es cierto? Pero en pie, esta tensión que se generó dentro del oficialismo se agudiza ahora con el ya palpar el resultado, si bien era esperable, Jimena.
9: Sí, mira, hola, muy buenos días, saludarlos a todos. Yo estaba muy contenta que partiera el senador, pero bueno, me tocó a mí. Yo creo que, claro, hoy día es el día de las recriminaciones, pero aquí era crónica una muerte anunciada. Lo dijimos mucho, efectivamente, yo creo que esto se hizo con poco realismo político, porque como dice la senadora Núñez, aquí uno tiene que ver como dos cosas básicamente, si hay sustento jurídico y si hay realismo político, porque si no al final esto termina siendo, no diría yo una pérdida de tiempo, pero en el fondo hay gente que esto lo toma como para hablarle a su propio nicho, y lo que nosotros tenemos que hacer de alguna forma es representar a todo el país y trabajar para todo el país. Pero yo me quedo con esas palabras que dijo el senador Esquella, ¿no? Que tú la mencionaste, sí, en un principio, ¿no? Que a mí parece que son como el fondo del problema, porque yo hago un análisis y yo viví muy fuerte esta acusación constitucional. Yo fui la primera que dije que la rechazaba, y después vino Andrés Ellis, Talper y todo, y ahí con todos los temas que existieron, sí, ¿no? Cómo se fueron calentando los ambientes, que es muy desagradable. Y en el fondo nosotros durante años, Cecilia, criticamos al Frente Amplio o a la izquierda en general por entender la política como en el fondo como una constante disputa entre los buenos y los malos, Y yo creo que eso tenemos que tratar de terminarlo, porque en el fondo lo que estamos haciendo es que estamos cayendo, yo diría hoy día, a esta altura, y todavía es tiempo de cambiar, porque el presidente todo el tiempo llama a la unidad, a la unidad, a la unidad, ¿no es cierto? Pero hay algunos que pareciera que siguen todavía como la lógica de la campaña. Y yo de repente siento que estamos cometiendo el mismo error, ¿ya? Y ese error lo tenemos que cambiar, porque si no estaríamos cambiando en el fondo la polera, ¿no es cierto? Por la chaqueta, la chaqueta y la corbata. Pero estamos haciendo una política al mismo estilo que criticamos tanto al gobierno anterior. Yo creo que ese es el llamado a cambiemos la forma de hacer política, porque esta política de la cancelación del que está al frente sirve de muy poco. Y el que está al lado, ¿para qué decir?
7: Claro. ¿Está el senador Trisotti ahí en línea de nuevo?
8: Sí, aquí estoy. Ahí
7: está. Se nos cayó justo cuando usted empezaba, justo empezaba a hablar justamente, y hablaba recién Jimena Ossandón, y que recordemos que hace parte del sector de Renovación Nacional que se restó, ¿no es cierto?, de apoyar esta acusación constitucional. Y ella, a propósito de las consecuencias, ya sabemos los argumentos de por qué sí, por qué no, en fin, hablemos hoy de lo que deja esto, ¿no? Eso en el oficialismo. Y terminar con esta, y las reacciones que hubo dentro de Republicanos y Social Cristiano cuando supieron que gente de Chile Vamos iba a votar en contra. Ahora, decía, terminar ya con esta cultura de la cancelación, porque los buenos, los malos, en fin. ¿Cuál es su reflexión en ese sentido? ¿Cómo va a ser la relación ahora?
8: A ver, no, yo creo que esto no puede afectar. Yo creo que acá el objetivo que tenemos toda la derecha y la centroderecha es un objetivo mucho mayor de que al gobierno le vaya bien, y sobre todo construir y resolver muchos de los problemas heredados. Y no sé dónde quedé en la intervención anterior, pero mira, nosotros vamos a ser, por supuesto, muy respetuosos del resultado de la votación. Nosotros creemos que el exministro Grau incurrió en graves actuaciones. Aquí hubo votaciones separadas, incluso dentro de Renovación Nacional hubo varios senadores que votaron los cuatro capítulos a favor, de la misma manera como lo hizo el Partido Nacional Libertario y el Partido republicano. Pero hoy día, en definitiva, esto ya está zanjado. A mí lo único que me preocupa, en definitiva, uh-huh, es que mayores o menores argumentos, acá queda una sensación de impunidad respecto de un mal manejo económico, y no solo desde el punto de vista político. Nosotros hicimos un análisis jurídico muy detallado. Hubo varios de nosotros que llegamos a la conclusión de que aquí efectivamente había una afectación tanto de la ley como de la propia constitución. Y hoy día sí queda la sensación para parte importante del país de que aquí, en definitiva, pueden haber malos manejos, pueden haber una serie de irregularidades, y al final no termina siendo

0: a defender esa, ese análisis que se hace por parte detallado de cada uno de los...
1: Pero desde el punto de vista político, porque incluso Agustín Romero lo decía acá en el primer café el otro día, esta era era una acusación constitucional, sí, política, sobre todo. Entonces, desde el punto de vista político, ¿cómo se explica usted la actitud de Chile Vamos?
0: A ver, que desde el punto de vista político también tenemos que distinguir los roles distintos que tiene la Cámara de Diputados respecto del Senado. 100% política en la Cámara de Diputados, un análisis detallado y jurídico. Por supuesto que esto, obviamente, tal como lo señaló Arturo, requiere de mucha conversación, la cual nosotros hicimos, pero dentro de todo siempre hay un respeto cuando la decisión, que es la que termina marcando el voto, no es únicamente un argumento político, sino que más bien jurídico y en el rol de árbitro, y eso siempre nosotros igualmente lo vamos a respetar.
1: Por supuesto que lo van a respetar, pero siguen pensando ustedes que esto de la derechita cobarde y que ahora la izquierda está celebrando y que etcétera, etcétera. ¿Senador? Ay, se volvió a caer justo cuando...
2: Oye, solo sí, una cosita, sí, Jimena, también, poner un pequeño detalle. Nosotros seremos una cámara más política en general, pero nuestro deber frente a una acusación constitucional es mirarla jurídicamente. Por eso tenemos una comisión revisora donde van expertos justamente a hablarnos de la... Ya. De la constitucionalidad, sí, que tiene o no, te fijas, pero por otro lado también efectivamente hay que reconocer que lo que Livelo cuenta, digamos, los detalles son gravísimos, aquí hay mal uso, pero de ahí a que sea una infracción a la constitución es otra cosa. Yo quiero un poco aclarar eso, ¿eh? Porque si fuera solo político existirían las acusaciones políticas que hoy día no existen en nuestro país, ¿no es cierto?
1: Claro. A ver, senadora Bodanovich, usted estuvo ahí también, una de los integrantes del Senado que votó ayer, votó en contra, por supuesto, ya conocemos los argumentos, más o menos políticamente, ¿qué deja esto? ¿Qué consecuencias trae las réplicas, digamos? ¿Senadora? ¿Paulina? ¿No está ahí? Está muteada, parece. Bueno, entonces le doy la palabra a Alejandra Kraus. Buen día, Alejandra, ¿cómo estás?
3: Hola, muy buen día. Yo no estaba presente por no tener la calidad de parlamentaria.
1: Por supuesto.
3: A diferencia del panel, ¿ah? Y saludarlos a todos. Sin embargo, estuve pendiente y escuchando, y parto por, de verdad, los abogados y abogadas que presenciamos la defensa en particular de realizada por el abogado Patricio Zapata, la verdad que nos deleitamos. Nos deleitamos porque era de una contundencia jurídica para demostrar que los hechos no constituían una infracción a la Constitución. Dicho eso, y reconociendo públicamente al abogado Patricio Zapata, ¿sabes? Como lección yo espero que de verdad la política empiece en este país a instalarse. Que estas decisiones, y el senador, con justificada razón, pudiera no compartir conmigo, esta decisión que se toma políticamente, no solo de los partidos, más allá de las autonomías de la Cámara de Diputados y los diputados, políticamente cometieron un grave error.
1: Ya, pero ¿cuál crees tú, Alejandra, que pueden ser las réplicas para el oficialismo?
3: Yo espero que no se trate de que esto se torne en una seguidilla de acusaciones. Yo creo que
1: no, pero
3: eso,
1: políticamente espero la acusación, la réplica
3: la réplica,
1: ¿no?
3: Es que se va a hacer. Por esto, no se trata de acusaciones, pero a mi juicio el diálogo fue empañado para el oficialismo.
1: Okay.
3: El diálogo político necesario. Estamos con el tema de la mega reforma, pero no solo eso, está las medidas que el gobierno debiera presentar a propósito de la mesa de reactivación laboral, que son complejas algunas de ellas. Muy compleja.
1: Okay.
3: Entrar a debatir sobre la indemnización por años de servicio o el tema de la jornada laboral es muy complejo.
1: Ya vamos a hablar
3: entonces,
1: de eso.
3: Yo lo sé, cuando tú me señalas, enturbiaron lo que es

0: diálogo político. Mira. Empequeñecieron la política. Entonces, creo que eso es, a mi juicio, peligros propios de una decisión completamente errada por parte de libertarios y republicanos.
1: A ver, senadora Paulina Bodanovich, ¿ahora sí está ahí conectada? ¿Senadora? ¿Está ahí? No, sigue sin, con problema de conexión. Vuelvo con el senador Trisotti, ¿no? Que parece que lo llamaron de nuevo por teléfono y se le cortó la comunicación. Dígale que no lo llamen, por favor, que no llamen más.
2: Sí, es verdad, es verdad.
1: Oiga, y las réplicas, mira, las réplicas políticas, Alejandra Kraus, la acaba de escuchar usted, enturbió la calidad de la política, etcétera. Y hay temas mucho más importantes que debatir y que ya los vamos a abordar.
2: Sin duda, yo creo que hoy día la situación del país y sobre todo, si bien lo vamos a ver después respecto de las cifras de empleo, es que efectivamente hay temas que son mucho más relevantes. Quizás dos reflexiones. La primera de ellas, hoy día, respecto a la votación el día de ayer con las consecuencias políticas, creo que todos los partidos de la coalición de gobierno tuvieron votos dispares. Por lo tanto, no hay una posición única dentro de los distintos partidos que conformamos el apoyo al presidente Kast, si lo quieres mirar desde el punto de vista de la consecuencia política. Al hacer un análisis más bien personal, jurídico, se da esta diversidad de opiniones. Pero sí, quizás la reflexión final está dada en que en el último tiempo y de lado y lado hemos visto un desfile de acusaciones constitucionales. Y creo yo que quizás hoy día vamos a tener para adelante la oportunidad, toda vez que hay varios proyectos de ley que pretenden reformar esta herramienta, estableciendo nuevos otros requisitos para poder pesquisar las responsabilidades políticas, establecer cambios de quórum para que efectivamente, tal como se señaló el día de ayer, en tantas oportunidades sea el elemento de última ratio. En definitiva, que sea la última herramienta constitucional para poder exigir. Creo que esto nos tiene que hacer reflexionar, sí, respecto de que quizás ese es el minuto para poder sentarnos a la mesa de ver cómo poder perfeccionar esta herramienta. Pero sí, lo que nosotros vamos a defender siempre, y que fue el motivo que tuvieron los diputados, sin duda que desde un punto de vista más político, es que en este país todo mal manejo, y sobre todo de las finanzas públicas, como de cualquier otra función pública, tiene que tener un responsable. Hoy día se exige responsabilidad para todos y frente a todos. Entonces sí se genera una sensación de impunidad para gran parte de la población, donde ven los hechos, donde ven las disconformidades, donde ven los incumplimientos, y al final no termina pasando absolutamente nada.
1: A ver si ahora nos va bien, senadora Bodanovich, ¿está ahí?
3: Sí, hola, muy buenos días.
1: Ahí está, ya por fin.
3: Cae acá al rato esto, estoy peor que el senador Trisotti.
1: Sí. Oiga, senadora, ya sabemos los argumentos, ¿no es cierto?, de la acusación constitucional, que no tenía argumentos según los que votaron en contra en derecho, pero yo el día después, interesante ver las réplicas políticas dentro del oficialismo, ¿cómo lo ve?
3: Bueno, yo creo que ayer fue un gran día. Porque no porque haya perdido la derecha esta acusación constitucional, sino por algo que coincido con Alejandra Kraus. Triunfó la racionalidad por sobre la espectacularidad. Aquí hubo razonamiento, hubo votos inesperados para mí, como el de general Vial y el senador Vial, perdón, y de Rodolfo Kast, donde ellos fundamentan e incluso critican la oportunidad, el momento, en fin. Creo que cuando se abandona el sentido del show y se hace política de verdad, como decía Alejandra Kraus, vamos avanzando como país. Entonces, tal vez debiéramos anotarlo el día de ayer, el 30 de junio del 2026, como un gran día, y que esperemos se repita, y que las cosas que se están diciendo hoy día, con poca autocrítica encuentro yo, porque escucho al senador Trisotti que dice que ahora se va a preocupar de la reforma constitucional que ingresó Renovación Nacional junto con nosotros desde el Partido Socialista y otros partidos.
1: Llevo
3: pero a quienes les han sacado la mugre, perdónenme lo coloquial de la expresión, durante 20 días. O sea, a sus socios de gobierno, no digo de coalición porque evidentemente aquí no hay una coalición de gobierno, y yo ahí felicito a la diputada Osandón que está presente, felicito a Manuel José Osandón, a que fueron valientes, porque al final se les dice a la derecha cobarde, circunstancias que son los que tienen que aguantar el chaparrón, y no poder estar, digamos, disponibles cuando son gobierno, también es muy complejo. Entonces, lo que yo diría que es preocupante que finalmente esta cultura de la cancelación que se instaló hace tantos años continúe, y yo espero que ayer y con este episodio termine esa cultura donde el que no está de acuerdo es funado, es puesto en las redes sociales, es insultado, incluso por sus propios compañeros, entre comillas, de espacio político. Entonces, creo que es una oportunidad para entender, además, que esto que dice el senador Crisotti no lo comparto en absoluto, de la impunidad. Mire, impunidad hay en los crímenes que el gobierno prometió que iba a mejorar y que iba a mejorar la seguridad. Ahí hay impunidad. Hay impunidad respecto a las expulsiones que han decretado los tribunales de justicia que no se han efectuado durante este gobierno en circunstancias que iban a haber 300.000 migrantes expulsados. Ahí hay impunidad. La política no tiene impunidad, ¿saben por qué? Porque hay elecciones. Y el gobierno anterior, del cual yo formé parte y el ministro Grau formó parte, ya tuvo su sanción. Ganó la derecha y ganó la ultraderecha. Por lo tanto, ya hay una sanción. Ese proyecto político no fue validado por la ciudadanía. La política no tiene esos estándares paramétricos que quisiera tener la derecha. Si la política es política y se juega en una cancha democrática donde periódicamente hay elecciones y la gente vota a favor o en contra de proyectos políticos. Por lo tanto, la evaluación de la economía o de los derechos de las personas, la gente evaluó que no eran suficientes y votó por otro proyecto político. Y ahí está el desafío para nosotros, desde la izquierda, desde el centro, poder reconstituir un proyecto político que la gente valide y volvamos a ganar en 4 años más como esperamos todos.
1: A ver, senador Trisotti, ahí la senadora Paulina Bodanich le habló directamente, falta de autocrítica, etcétera.
2: A ver, lo primero, yo no voy a oponerme a la crítica, que bueno que también que se haga bien tardía respecto de lo desastroso que fue el gobierno anterior y que ha implicado efectivamente en las elecciones un péndulo y un péndulo con un cambio bastante radical, donde queda en evidencia que la enorme población de nuestro país efectivamente quedó cansado respecto de la forma en cómo se llevó adelante el gobierno. Pero creo que también hay argumentos antojadizos. Si hubo política de cancelación fue precisamente entre el Frente Amplio y parte de incluso de lo que nosotros denominamos ese socialismo democrático.
1: Pero hablemos de ahora, senador, de lo que está pasando ahora.
2: Sí, no, lo que pasa es que para hablar de ahora, obviamente, tal como lo hizo la propia senadora, y ojalá que se respete los argumentos de ambas partes cuando son en el mismo sentido. Y hoy día, efectivamente, nosotros no creemos, o yo creo que acá se exacerban las diferencias. Con la nona formamos parte, y lo represento en ella porque está en el panel, pero quizás fue muchos otros de los parlamentarios. Hoy día tenemos una diversidad de partidos, de características, que está apoyando al presidente Kast, que lo valoramos, que ha sido leal, y esto no quiere decir que seamos un regimiento donde todos pensemos absolutamente distinto. Lo que nosotros obviamente tenemos que desarrollar es que la enorme mayoría, que tenemos una plena convivencia, porque acá se tiende a exacerbar la cuña de ataque hacia el otro, donde se ha hablado de esta política de cancelación que yo diría que es mínima dentro de un conglomerado. Son ciertas cuñas, ciertas declaraciones que el resto, la verdad, no las tenemos. Nosotros hoy día creemos que para poder fortalecer al gobierno requiere de un equipo, de una coalición que sea fuerte.
1: Cuando la senadora Bodanovich, y yo misma se lo pregunté, la autocrítica que se puede hacer el Partido Republicano después de este resultado.
2: Es que, a ver, nosotros no vamos a abandonar la posición de que creíamos que las actuaciones del ex ministro Grau comprometieron seriamente el correcto ejercicio de su cargo, y por eso la Cámara de Diputados estimó poder exigir esa responsabilidad política. Eso se va a mantener siempre en cada una de las acciones
1: tal
2: políticas.
1: Tal vez le faltó asegurarse los votos antes, hacer un trabajo previo más a fondo.
2: A ver, es que yo creo que que acá hay dos cosas. Uno es el resultado y otro es no abandonar nunca esa convicción de ejercer las herramientas que nuestra legislación se plantean. Aquí nosotros no estamos actuando con la calculadora en la mano. Acá estamos defendiendo ciertos principios y el ejercicio de exigir responsabilidades. Y eso creo que no se puede desdibujar nunca dentro de la responsabilidad política que queremos tener.
1: Y el rol del Partido de la Gente, senador Trisotti, teniendo en cuenta, claro, en la Cámara de Diputados fue decisivo, pero no tienen representante en el Senado. ¿Qué rol político le ve usted al Partido de la Gente en este gobierno?
2: Bueno, ellos lo han ido, a algunos les gusta, a otros les incomoda, pero efectivamente hay que ser objetivo que por lo menos en esta acusación constitucional y también en el proyecto de ley de reforma de reconstrucción nacional, parte de sus votos fueron relevantes para la aprobación y que en definitiva nos permitió en el Senado ayer haber discutido esta acusación y seguir tramitando. Yo creo que hoy día el Partido de la Gente está actuando de manera bastante inteligente, algunos dirán de manera interesada, porque están de repente allá y acá. Cada uno puede hacer su análisis, pero uno no puede desatender que ese caudal de votos, que son 14 en la Cámara de Diputados, sin duda que genera un efecto para un u otro lado, y esa posición obviamente está siendo aprovechada por ellos, evidentemente.
1: Ahora, fíjese que el diputado Benjamín Moreno, esta mañana en Radio Duna, decía, después de todo esto lo que ha pasado, ¿no? No creo que se pueda avanzar a una coalición, porque uno tiene que empezar a ver la parte doctrinaria. Coalición porque sí, no estoy seguro, porque tiene que tener un trasfondo. No puede ser que tú hagas una coalición con un gobierno y si al gobierno le va bien, sigue la coalición, si al gobierno le va mal, se desarma la coalición. Bueno, en fin, un tema de fondo. Y ya lo decía también el otro día acá, Agustín Romero, se sienten doctrinariamente más cerca de Sociales Cristianos que de Chile Vamos. Entonces, esta futura coalición, ¿qué va a pasar? ¿Qué es la coalición que apoya al presidente Kast?
2: Bueno, yo creo que esa es una noticia en desarrollo. Yo creo que el gran desafío, y que lo hemos visto a nivel internacional, incluso a nivel local, es donde quizás distintas posiciones, muchas veces doctrinariamente distintos, tienen la capacidad de poder establecer ciertos marcos comunes, ciertos caminos de unidad, y yo creo que ese es el principal desafío. Yo no soy de los que descarto per se esto, yo creo que hoy día el deber es poder trabajarlo, y esperamos que resulte. Por lo menos desde nuestra parte vamos a tratar de poner todo lo que esté para poder lograrlo.
1: Desde nuestra parte, pero ahí tenemos dos representantes del Partido Republicano que no están en ese camino, o sea, que no creen en esa coalición, digamos, pero algunos sí, como usted mismo lo dice. A ver, pero le quiero preguntar esto mismo a Jimena Osandón, justamente.
4: Oye, pero está bien, son dos personas de un partido, que yo creo que hay un grupo, lamentablemente, que son muy jóvenes, ¿no? Siguen todavía en una lógica de campaña. Y yo creo que no han leído la historia de Chile, donde efectivamente cuando Chile mejor estuvo fue en la época de los consensos, en la época de la concertación, donde se llegaba a acuerdos, donde Chile creció a promedio 6%, ¿no es cierto? Y etcétera, no voy a meterme en esos detalles. Entonces yo, a esta juventud que está tan, que quieren ser solo ellos, yo les diría, primero que todo, hoy día ya son gobiernos de todo Chile, tenemos que llegar a acuerdos, y yo creo que ahí hay una diferencia tal vez entre el presidente del partido y recordemos esta persona que está liderando la bancada de republicanos. Yo creo que es un tremendo error, lo digo desde el punto de vista político, pero desde el punto de vista de desarrollo del país. O sea, vimos, o sea, esta política.
1: No da por política, muerta esta coalición.
4: A ver, es que mira, yo no sé si muerta o no muerta, ¿qué importa eso? Lo importante es que todos tengamos un objetivo el mismo, y podríamos conversar y volver a conversar con el Partido Socialista, ¿no es cierto? Como se hizo históricamente. Yo siempre insisto en el Partido Socialista, tengo mucha fe en el Partido Socialista, siento mucha cercanía incluso también con demócratas, con el PPD, o sea, tenemos por el bien de Chile, si ese es mi punto. Entonces tenemos estas personas que tienen poder, tienen prensa, que están hablando todo, están como remando para el contrario. El que no está contra mí está contra Chile, ¿no? como que se tuviera la verdad, como de una soberbia que a mí parece que es brutal, pero que es muy propia de una falta de crecimiento y de conocimiento de la política que los años te da por lo demás. Okay. Entonces yo creo que insistir en ese llamado, nosotros no eres derechita cobarde la persona que es capaz de llegar a consenso. Yo lo viví en primera persona, la reforma de pensiones no será perfecta, pero fue un ejercicio político que yo no había vivido nunca, que era lo propio que se da a la época de la concertación. Okay. Ese es mi objetivo, uh-huh. Y yo creo que el presidente de la República con el presidente del partido tiene que también alinearse a esto por el bien de todo Chile.
1: Vamos a ir a comercial, estamos recontrapasados. A la vuelta seguimos, ¿eh? Recordemos que estamos con la presidenta del Partido Socialista, Paulina Bodanovich, con el senador del Partido Republicano, Renzo Trisotto, con la secretaria nacional de la Democracia Cristiana, Alejandra Krauss, y la vicepresidenta de Renovación Nacional, la diputada Jimena Ossandón. Ya volvemos.
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6: Cooperativa. 3:31 minutos. 3:31 minutos.
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1: Seguimos entonces en este primer café de hoy con el senador Renzo Trizotti, Jimena Sandón, diputada, Alejandra Krau, la secretaria nacional de Democracia Cristiana, y la senadora Paulina Bodanovich. Bueno, hemos hablado de política, ¿no es cierto? Han comentado el día después de la acusación contra el exministro Nicolás Grau, que no prosperó. Lo que puede dejar eso dentro de del conglomerado de gobierno, se va a seguir seguramente comentando. La otra noticia del día, y que no es buena noticia, ¿verdad?, tiene que ver con el IMASEC, que cae en mayo y ya encadena 5 retrocesos consecutivos. Se contrajo 0,9% comparado con el mismo mes del año pasado. Y se explica, entre otras cosas, por una menor producción minera. Además, si le sumamos la cifra del desempleo, bueno, hay todo un tema ahí muy importante para la ciudadanía. Senadora Bodanovich, hay quienes incluso hablan de que la economía chilena se encamina hacia una recesión técnica tras esta quinta caída consecutiva del IMASEC. ¿Qué opina usted, senadora?
2: Bueno, antes permítame, porque quedó como un poquito ahí el tema todavía del día después, para terminar eso. Yo creo que escuché atentamente al senador Trizotti, y de verdad creo que no hay ninguna autocrítica de su sector de haber ido corriendo atrás del Partido Nacional Libertario a presentar una acusación que no solo no tenía los votos, no tenía los fundamentos. Entonces, el daño que se hace a la institucionalidad del país, yo creo que no es gratuita. La pérdida del recurso, del tiempo, del desgaste de las instituciones, yo creo que al menos deberían reconocer que se equivocaron y darle una excusa a la ciudadanía, porque lo que la gente espera es que en el Congreso y en el Senado aprobemos las leyes, que el gobierno le dé urgencia a las leyes de seguridad que están ahí, las RUF, está todo el tema de la responsabilidad penal adolescente. Ayer mismo presentamos un proyecto con la senadora Núñez en ese sentido, con Pedro Araya, presidente de la Comisión de Constitución, para penalizar otras prácticas, digamos. Entonces, que nos preocupemos de los temas que realmente podemos avanzar. Esto de darse gustito, yo creo que tiene límites, y de verdad yo esperaría que seriamente, así como estimo que el presidente del Partido Republicano toma las cosas, Arturo Esquella, y por eso el tema del diputado Romero y de otros que salen a dictar la línea política. Yo soy presidenta de un partido y soy respetuosa también de lo que decían los partidos colectivamente. Entonces, ojo con picar con eso, porque creo que la línea política la fija el partido con su, digamos, órganos internos. Desconozco cuál es la institucionalidad del Partido Republicano, pero sin duda me imagino no será cada diputado o cada mandatario el que pueda fijar la línea política de si van a ser más cercanos a lo social cristiano o al Partido Nacional Libertario. Entonces, yo creo que también respetar las institucionalidades de los partidos. Y ahí nuevamente señalar el apoyo que creo que a quienes fueron correctos en el análisis y actuaron conforme a su conciencia, como lo demostraron ayer. Y esto también demuestra que la tan frágil mayoría que tiene el gobierno en el Senado. Por lo tanto, también para que el gobierno tome nota de eso, porque no pueden girar a cuenta de mayorías que son tan circunstanciales. Bueno, y que ayer fueron bastante demoledoras por lo demás.
1: Y bueno, por eso yo le decía, en este contexto se dan estas cifras del desempleo, estas cifras del bajo crecimiento. Recordemos que se está discutiendo la mega reforma además ayer, ¿no es cierto?, se constituyó una mesa con 22 propuestas para para solucionar el tema del desempleo. Esta mañana David Bravo, el presidente de esa mesa, acá en el diario de Cooperativa, hablaba de las prioridades, las mujeres, los jóvenes, las pymes, daba cuenta de las consecuencias de el aumento del salario mínimo y etcétera, que tuvo el alto costo de para crear empleo, todo aquello. Sobre estas propuestas, no sé si las ha leído, senadora, pero si hay alguna que le llame la atención y de la cual tenga sus dudas o la apoye. Por ejemplo, la mesa propuso extender de 4 hasta 52 semanas el periodo de referencia para calcular el promedio de la jornada laboral, o la eliminación gradual de la indemnización por años de servicio, etcétera.
2: Claro, o sea, la eliminación de los derechos laborales a mí me parece que no es una alternativa en ningún caso, porque son conquistas no solo en nuestro país, vienen desde hace más de 100 años, en el sentido de darle derechos irrenunciables a los trabajadores y defenderlos, porque no tienen el poder negociador del empleador, y eso, por eso existe el derecho laboral, por eso existe la irrenunciabilidad del feriado, el salario mínimo, y la indemnización por año de servicio también es una garantía que antes no tenía tope, y en la dictadura se topó a 11 años de servicio, es decir, la gente puede trabajar 30 años y le van a pagar igual 11 años de servicio. Entonces, hay cosas en las que podemos estar de acuerdo, pero ninguna en que vayan a afectar los derechos de las personas, y particularmente de los trabajadores y de las mujeres trabajadoras.
1: Senador Trisotti, sobre estas propuestas de la mesa por el tema del desempleo, ¿y qué opina sobre esto del bajo crecimiento? Recordemos que ayer el biministro Daniel Mas, a propósito del desempleo, según él, lo que está pasando es que se sigue pagando el costo de años de malas políticas públicas, o sea, la culpa de nuevo para atrás, ¿no? A pesar que ya llevan 3 meses en el gobierno. Y respecto, ¿no es cierto?, al bajo crecimiento, senador Trisotti. A ver, se cortó. Le pregunto a Alejandra Krauss, entonces, que además de en esto de materia de trabajo sabe bastante, que alguna de las propuestas, estas 22 propuestas, Alejandra, que te parece que puedan ser buenas o no buenas.
0: A ver, lo primero y esencial, y comparto con lo señalado por la senadora Paulina Bodanovich, aquí supone las propuestas en los titulares que hemos leído, de las 22 o 25 medidas que se proponen por esta mesa técnica, que además hago la observación, Cecilia, está prácticamente constituida única y exclusivamente, salvo uno de sus miembros, por economistas. Y eso, para efectos de una política social, es una mirada tremendamente reducida. El mercado del trabajo y las políticas, y en particular las políticas sociales, que además suponen a visiones de protección social, tienen miradas transversales y son necesarias, son absolutamente necesarias. Cuando reducimos a que todo se mida en planilla Excel, complejiza y hace poca y da poca legitimidad. Ahora, dicho eso, creo que deben explorarse distintas alternativas posibles, porque tenemos un mercado complejo. Ignoro, no es mi expertise a propósito de lo que tú señalabas, y está, digamos, que técnicamente entramos en una etapa recesiva como país. Eso yo, no es mi expertise, pero sí quiero llamar una pequeña atención, o por lo menos ponerlo sobre la mesa. Pareciera ser que esa etapa en que la gobernabilidad era valorada como algo esencial para dar efectivamente certezas a trabajadores, empleadores, empresarios, inversionistas extranjeros, se acabó. Salió electo en diciembre José Antonio Kast, y miren lo que ha ido ocurriendo con el mercado del trabajo. Me digan lo que me digan a propósito de cifras de inversión o lo que fuere, eso no está dando, este gobierno no le está dando certezas al mercado ni a la economía. Y eso sí es preocupante, porque eran otros gobiernos lo que hacían. Entonces, seguir presionando la política con medidas que van a tensionar al país sin el diálogo suficiente y sin una mirada transversal, me preocupa.
1: A ver, ahora sí, senador Trisotti, ¿está ahí?
3: Sí, aquí estamos.
1: Ya, bueno, escuchó la pregunta, supongo, y el tema que estábamos conversando. Sí. O no sé si le quieres responder algo todavía a la senadora Bodanovich, que volvió a pedir la autocrítica, pero si no, pasamos a este tema, como usted quiera.
3: A ver, yo creo que va todo mezclado. Al final, cuando uno gobierna, por supuesto que se tiene que hacer cargo, y es por eso que yo me quedo en primer lugar con las palabras del ministro Mas el día de ayer, donde hoy día el desafío más importante es poder trabajar en conjunto con el sector privado, con el sector público, con los trabajadores, con la academia. Pero quizás, claro, los plazos siempre son subjetivos. pero 100 días de gobierno, en 100 días de gobierno, por supuesto que los efectos anteriores respecto de las políticas públicas, respecto del bajo crecimiento y una falta de prioridad por la creación de empleos, obviamente te generan un escenario que evidentemente no es el deseado y por lo cual el gobierno tiene profundamente que trabajar en tratar de resolverlo. Y es por eso que por lo menos hace 2 meses efectivamente estaba trabajando esta comisión de esta mesa, más bien de reactivación laboral, que la constituyó obviamente el Ministerio del Trabajo, quizás viendo y proyectando que la situación iba a ser compleja, con una serie de actores que tienen distintas visiones. Acá se habla de la falta de diálogo, acá se habla muchas veces de que el gobierno no escucha, y creo que esta es una muestra de todo lo contrario, que está presidida por el economista David Bravo, y que efectivamente establece una serie de ejes de propuestas en los temas más relevantes. Hoy día, cuando uno hace el análisis efectivamente de este desempleo de 9,4, nos vemos que uno de los mayores impactos se generan en el empleo femenino, se generan en el empleo de los jóvenes, y precisamente están ahí todo el conjunto de medidas. Nuevamente no nos centremos en la que puede generar controversia. Acá escuchamos mucho que está a la disposición de conversar, que siempre la oposición quiere aportar, pero yo veo todo lo contrario, siempre se van a la coma que no les gusta. Y en este sentido creo yo, y concuerdo con el ministro, que para poder sacar adelante y poder generar todas las condiciones que permitan poder enderezar y poder reactivar la empleabilidad, requiere de todos los sectores políticos. Por tanto, yo espero que aquí se haga un análisis mucho más detallado de todas estas medidas que han sido presentadas y que podamos tener una agenda que nos permita poder reactivar la economía, pero por sobre todo hacernos cargo de la enorme informalidad que en definitiva este desempleo está afectando principalmente a mujeres y a jóvenes.
1: Ahora, a propósito de la mesa de reactivación laboral, ellos han dicho que esto del crédito tributario al empleo, que está dentro de la mega reforma, no les parece bien, ¿no es cierto? No la apoyan. Dicen que considerando el alto costo del beneficio impositivo para el empleo y los resultados encontrados de este diseño en otros países, se sugiere sustituirlo por medidas más focalizadas, como el uso del subsidio unificado al empleo que se aprobó al cierre del gobierno anterior, y un subsidio a prácticas laborales de jóvenes. Entonces, esto se va a mezclar sí o sí con la discusión de la mega reforma, ¿verdad? En ese sentido, ¿qué opina de esto, senador Trisotti? Y paso con Jimena.
3: A ver, creo lo primero, de una muestra un botón. Efectivamente, esta mesa creada por el gobierno tiene algunas conclusiones que quizás tienen una visión distinta a los fundamentos que tenía la mega reforma. Y creo que esta es la mejor muestra para callar todas aquellas voces que plantean de que el gobierno no escucha o no está oyendo a visiones distintas. Y por supuesto que esto tiene que ser analizado. En los últimos días hemos escuchado al ministro Quirós, donde va a hacer un análisis de todas las propuestas entregadas por los distintos sectores políticos, y estoy claro que uno de ellos efectivamente va a ser el subsidio a la empleabilidad, donde creo que esto puede ser analizado y mejorado. Por lo tanto, creo yo que efectivamente va a haber una vinculación, y creo que la mejor muestra de que hoy día hay una apertura de parte del gobierno no solo está dada en las palabras del ministro Quirós, sino que también en las conclusiones de una comisión que fue llevada adelante por el propio gobierno.
1: A ver, Jimena Osandón, ¿coincide con el senador Trisotti que la oposición busca siempre hasta una coma que no le gusta y después se queja de que no hay disposición al diálogo?
4: Bueno, yo creo que hay que predicar y también hay que actuar, ¿no es cierto? Y bueno, y eso se va a ver ahora.
1: ¿Qué quiere decir?
4: En el sentido de que efectivamente yo tengo que abrirme. Para que exista diálogo tienen que existir dos entes y al menos un canal que esté realmente abierto, y esto lo digo de lado a lado. Pero efectivamente esperamos, y no me cae ninguna duda, porque así lo hizo el ministro Quiró, al menos con nosotros en la Cámara de Diputados, que a nosotros nos escuchó el tema, no sé, del CENSE, el tema, ¿te acuerdas?, de la propiedad intelectual, varias cosas.
1: Pero lo va a volver a reponer, Jimena.
4: No en 100%, pero con el compromiso de un cambio. Entonces, a eso quiero llegar. Por ejemplo, el tema de subsidio que tú mencionabas ahora, claro, efectivamente efectivamente no es raro que se llegue a esta conclusión porque es muy caro cuando el objetivo es mantener empleo y cuando la necesidad hoy día es crear empleo, ¿ya? Yo creo que si seguimos como estamos, podemos tener más caídas consecutivas del IMASEC y eso es lo que no, el gobierno no quiere, ¿no es cierto? Y cuando estamos hablando de mantener los derechos sociales, como lo dijo la senadora, de no retroceder en derechos sociales, como dijo la senadora Bogdanovich, lo más importante es saber que si no hay empleo, no hay posibilidad de tener derechos sociales, ¿no? Porque no hay trabajo. Y para tener, crear empleo, necesitamos crecimiento. Y por eso todo esto se mezcla con la mega reforma. Pero yo aquí quiero hacer un punto un poquitito diferente, si tú me lo permites, Cecilia, que aquí tenemos que tener un cambio de cultura de lado y lado. Y no me estoy refiriendo de la izquierda y la derecha desde el punto de vista político. Yo creo que tenemos que aprender a tener que la CUT tenga un cambio de cultura, porque no es posible ampliar derechos si no hay empleo. O sea, tenemos que aprender a crear empleo y todas las últimas reformas que a mí me tocaron, al menos en la Comisión de Trabajo, eran como de protección, pero no de creación de empleo. Siempre están como en esta cosa de que vamos a perder derechos, pero en el fondo lo más importante para tener derechos hay que aprender a crear empleo. Y por otro lado, el otro lado es el empresariado, que también debería también cambiar de cultura en orden a considerar al trabajador mucho más allá de un factor de costo y entender que para la familia es difícil vivir en un ambiente de inestabilidad. Por eso, ¿cuál es el llamado? Es que veamos los resultados de esta mesa, que a mí me parece que muchos de ellos son muy interesantes. De hecho, el que tú mencionaste de las 53 semanas,
1: sí,
4: claramente tiene una lógica, porque en el fondo, por ejemplo, en el turismo, ¿no es cierto? Hay temporadas que son de baja y temporadas que son de alta. Entonces sería bueno hacer una compensación justamente para que ambos dos, el empleador y el trabajador, ganaran en tiempo, en estabilidad y hacer una planificación al año que sea mucho mejor. Lo importante es que nos abramos y no a criticar desde el punto uno, porque de verdad que si no hay trabajo, no hay empleo, no hay crecimiento, no hay forma de materializar derechos sociales. Okay. Por eso que esto es un conjunto entre todo.
1: A ver, Paulina Bogdanovich.
2: Sí, mira, quiero quedarme con lo que dice Nona en respecto a lo que significa también el cambio de cultura organizacional. Yo creo que en el gobierno del presidente Boric se hizo algo bien importante, que eran estas mesas tripartitas, donde participó incluso la CPC, para establecer el tema del salario mínimo, para establecer las 40 horas, la progresividad. Entonces, cuando se trabaja de esa manera, de la misma manera que lo hizo Alejandra Kraus en su momento cuando fue ministra del Trabajo, que es una forma de realmente buscar no el consenso por el consenso o el acuerdo por el acuerdo, sino buenos acuerdos que sean posibles de implementar en un tiempo razonable, sin mayores impactos, porque para eso finalmente se hacen esas mesas. Entonces, ojalá retomemos esa sana costumbre.
1: ¿Pero en esta mesa están presentes los trabajadores?
2: Es que en esta mesa no está, dijo el senador Trisotti, que estaban todos los sectores presentes. Mire, yo leo la lista y la verdad es que en la lista veo gente de derecha, veo personas, claro, está Alejandro Mico, una ex secretaria de la mujer, María José Abud, María José Saldívar. Entonces no vamos a decir que hay gente de todos los sectores políticos, la verdad es que más bien son de un sector cercano al gobierno, y no hay nadie por los trabajadores, no hay nadie ni de la CUT, ni de la NEF, es decir, o de algunas otras organizaciones que en otras ocasiones se han sumado. Entonces la verdad es que es una propuesta bastante unilateral, y yo coincido con el tema del crecimiento. Por supuesto que nosotros queremos crecimiento, fuimos parte de gobiernos que propiciaron el crecimiento, pero un crecimiento con igualdad y un crecimiento con Estado. Y cuando digo Estado, no estoy hablando de los burócratas, estoy hablando de los carabineros, estoy hablando de los profesores, estoy hablando de los CEFAM, estoy hablando de las escuelas públicas. A eso me refiero con Estado y con protección social. Fíjese que la CACEN, que nadie ha reparado en ella, curiosamente, este año, ¿qué dice? Que hay un 17,3% de pobreza dura, de personas que hoy día no tienen cómo llegar a fin de mes, que no tienen para lo mínimo para su subsistencia. Entonces, si nosotros invisibilizamos la pobreza, y además se habla eufemísticamente, porque ahora se habla de sectores vulnerables, nadie habla de pobres, nadie habla de pobreza, y la verdad es que en los últimos 15 años se redujo un 54,1% la pobreza en Chile. Entonces, las políticas estuvieron bien enfocadas, bien focalizadas, pero todavía tenemos ese 17% de pobreza dura, y tenemos otro tanto de personas que frente a cualquier contingencia, una enfermedad, un robo, que les suben el arriendo de la casa, vuelven a caer bajo la línea de pobreza. Senadora, entonces no podemos centrar todo en las grandes empresas y en esta teoría del crecimiento instantáneo, porque lamentablemente la baja de impuestos no son instantáneas las soluciones. Eso va a demorar, y todos los expertos lo han dicho en la comisión, que esto, la emergencia fiscal se lograría recién el 2033.
1: Ahora,
2: ¿cuántos años van a pasar? Un déficit y con menor recaudación.
1: Pero volviendo al tema del trabajo, ¿no es cierto? Esto de los derechos, no perder derechos sociales, pero sin embargo David Bravo, el presidente de esta comisión, decía en el diario Cooperativa que la crisis del empleo tiene que ver con medidas completamente imprudentes del gobierno de Gabriel Boric. El salario mínimo, la reducción de la jornada laboral. Entonces, esa es más o menos la opinión de esa mesa. Entonces, va a ser dura esta discusión para llegar a acuerdo, senador.
2: Bueno, dar la opinión con el diario el lunes es re fácil. Pero la verdad es que aquí hubo diagnósticos, como digo, del empresariado, del mundo de los trabajadores, del propio gobierno, y que finalmente, si no se han producido los efectos buscados, no necesariamente tienen que ver con una mala decisión, tiene que ver con otros factores, y por eso estamos coincidiendo todos en que es necesario el crecimiento económico. Lo que pasa es que el crecimiento económico no puede ser a costa de las personas y con una reducción tan drástica de ingresos para el Estado que no permitan finalmente asegurar la provisión de los derechos sociales de las personas, que no son beneficios, son derechos. La PGU es un derecho, la gratuidad es un derecho, no son beneficios, no son dádivas, son derechos conquistados a lo largo de los años.
1: Ok, nos vamos a comerciales, rapidísimo, y a la vuelta ya el último bloque.
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0: Primer café de hoy con Paulina Bodanovich, Renzo Trisotti, Alejandra Kraus, Jimena Osandón. Bueno, ahí han escuchado ustedes las pésimas noticias en materia económica. No hay reacciones todavía del gobierno. Ahora, como decía recién, esto de el crecimiento, lo que significa, lo que dijo el Banco Central, ¿no es cierto? Que la economía se encamina hacia una recesión técnica. Vamos a ver las reacciones luego de personeros de gobierno, todavía no se han producido. Todo esto se suma, esta realidad, la del desempleo, va a estar presente en la que continúa la discusión de la mega reforma. Pero hay otros temas también que estamos viviendo en estos días. El gobierno va a proponer que menores de 16, 17 años que cometan delitos graves sean transferidos a la jurisdicción penal ordinaria. Recordemos que esta temática surge después del horrible, la horrible muerte del niño de 12 años allá en San Bernardo, pero que no es la primera vez que ocurre que hay adolescentes detrás de portonazos y otros delitos. Hay otras propuestas también en ese sentido. ¿Qué le parece, Jimena Osandón, estas ideas de bajar la edad de responsabilidad penal y esta otra propuesta que dice el gobierno?
1: Mira, efectivamente hay que reconocer que los niños que estamos viendo hoy día no son los mismos niños que probablemente existían cuando, o sus conductas cuando se hizo en el fondo la justicia penal juvenil, ¿no? Hoy día tienen lamentablemente formas de delinquir mucho más brutales, con armas, con ensañamiento, bueno, y lo cual es una lástima. Ahora, lo que propone hoy día el gobierno es justamente poner una indicación a un proyecto que es liderado por el senador Andrés Longton desde hace mucho tiempo, donde pide un cambio a la justicia penal juvenil, que en el fondo lo que hace es que, dado que hoy día las penas son tan bajas y los beneficios carcelarios también son acorde a eso, hoy día se cometen crímenes horribles y en el fondo tienen penas mucho más bajas de lo que tiene un adulto y también pueden tener todo esto de nivel de beneficio anticipado. Ahora, yo creo que hay que analizarlo. Lo que yo no estoy de acuerdo a priori, pero habría que ver también la experiencia internacional, es cómo ir bajando la edad. O sea, a los 12, a los 10, a los 11. Si tú me dices, mira, esto soluciona el problema, yo creo que no. Eso hay que verlo con mucha cautela. Me parece bien ingresar en lo que está haciendo el presidente, el tema de la responsabilidad de los padres también aquí, y también el tema de la prevención y de la reinserción, que yo diría que sea algo que Chile se ha quedado atrás, pero muy atrás son en estos dos temas, sobre todo en el tema de la prevención. Así que yo creo que es una historia que va a discutir muchísimo en estos días. Me parece muy interesante, pero efectivamente los niños, lamentablemente, o adolescentes que están actuando hoy día no son los mismos que hace unos años atrás, y por eso que se tiene que revisar la justicia penal juvenil, porque no puede ser que en el fondo se la llevan la breva pelada, como se dice, y además el crimen organizado los utiliza. Muy mal incentivo por lado y lado, ¿no? Pero insisto, y yo sé que la gente en general no le interesa el tema de la prevención y la de reinserción, pero son dos temas que son fundamentales, porque mira, en los estudios internacionales dicen que niños vulnerados desde la cuna, y tenemos muchísimos niños que son vulnerados, tenemos delincuencia asegurada por 15 o 20 años más. O sea, tenemos que preocuparnos de todo, desde el inicio, desde el nacimiento y el desarrollo completo de ese niño, para evitar que el día de mañana se nos transforme en delincuente. Entonces, un grupo que se dedique a lo actual, pero hay otro grupo que se tiene que sentar en una mesa a hacer una política de Estado general, donde todos los ministerios y toda la sociedad probablemente tendrá que participar, porque aquí nos tenemos que hacer cargo entre todos. Pero hay una cosa que es urgente, lo que está sucediendo hoy día, pero también tenemos que mirar a futuro para tratar de cambiar esta realidad que cada vez va a ser peor si no hacemos nada.
0: Ahora, a propósito de lo que sucedió, la ciudadanía le hace todo sentido, lógicamente, porque hay mucho temor a la delincuencia y todo aquello, sí, que los encarcelen, que les suban las penas, ¿no es cierto? Bueno, pero como dice, es un tema multifactorial, como se habla. A ver, senador.
1: Y vamos a tener que tener más cárceles, porque van a haber más jóvenes presos. En el fondo, el tema es, encarguémonos de lo urgente, de lo que es ahora, ¿no? Que puede verse a través, pero no puede ser solo punitivo, ¿no? Pero si alguien no se hace cargo de lo atrás y de apoyar a la familia, etcétera, etcétera, vamos a tener delincuencia asegurada. Y me parece muy bien también el llamado al presidente Kast que hace ahora en el extranjero, justamente a decir, este es un problema de todos y todos tenemos que organizarnos, porque la peor situación que estamos viviendo, en el fondo, nos afecta hoy día globalmente y sobre todo con nuestros países vecinos. Trabajemos en conjunto.
0: El presidente Kast, ¿no es cierto que ayer, cuando habló en el Mercosur, llamó a

0: discusión que se instala a propósito de algo que es coyuntural, que es del momento, que es de la noticia, pero que vuelve a reabrir estas temáticas. Alejandra Kraus, ¿tú crees que hay que bajar la edad de responsabilidad penal? ¿Cómo lo analizas? ¿Algo hay que hacer o no?
1: A ver, sin duda yo creo que el sistema en su conjunto sobre la responsabilidad penal adolescente, tenemos ahí efectivamente una deuda que no se ha actualizado. Sabemos a ciencia cierta que el tema de prevención, el presupuesto, el financiamiento que se requiere para hacer prevención es altísimo. Y por eso de una u otra manera hemos sido cautos, probablemente como Estado, para abordar en su integralidad. Pero que se pueda afirmar que bajar la edad, para asignar responsabilidades penales, transferir a la justicia penal ordinaria en determinadas circunstancias, subir la penalidad, no disuade la comisión de delito. Y por eso debemos ser tremendamente responsables respecto a las medidas que se adopten. Tenemos que tener de verdad todos los antecedentes. Quienes han estado vinculadas a esta materia saben a ciencia cierta que no es una decisión que va en el camino correcto. Y como tú bien dices, tendemos a hablar del crimen organizado y suponer que todos los delitos están vinculados con crimen organizado, y eso no es así. Hay delincuencia común que, sin duda, por aprendizaje, por acceso a información en redes, se ha ido agravando en sus efectos y en los mecanismos que se utilizan. Pero no todo es crimen organizado, Cecilia.
0: El ex ministro Luis Cordero, ex ministro de Seguridad, pues, ¿no es cierto?, ex ministro del Interior, decía, hay una gran discusión en este tema, que aseguró que el debate debe basarse en evidencia y no en respuestas inmediatas. Parece que en algunos países donde se está tomando esta medida, finalmente está retrocediendo, no está resultando tan bueno. O sea, no es solamente un problema de Chile, y la mayoría de los niños, niñas y adolescentes que ingresan a una comisaría lo hacen por vulneración de sus derechos, 73%, y los que lo hacen por la ejecución de un delito son el 23%. O sea, eso da cuenta de que hay un problema de fondo también, ¿no? ¿Va a provocar o no que estas conductas se disuadan, bajar la edad de responsabilidad penal, senador Trisotti?
2: A ver, yo creo que efectivamente es un tema que es objeto de discusión. Hoy día nuestra realidad es que la responsabilidad penal en Chile sigue siendo 14 años. Efectivamente hemos visto algunas iniciativas de algunos diputados e incluso algunos proyectos de acuerdo que pretenden bajarlo, pero hoy día no hay nada de eso aprobado. Yo les diría que hoy día, por lo menos el esfuerzo legislativo que estamos haciendo desde el Congreso, con un proyecto que ya está en tabla para el próximo día martes, pretende poder endurecer la ley de responsabilidad penal en temas que sí están siendo un problema. Por ejemplo, cómo aumentar que efectivamente las penas que se aplican a adolescentes que cometan delitos especialmente graves efectivamente se cumplan. Por ejemplo, endurecer el tratamiento de reincidentes. El otro día vimos que los que asesinaron a Alejandro, habían dos jóvenes que efectivamente ya tenían condenas previas, pero que estaban en libertad. Por lo tanto, también se pretende limitar esa aplicación de los beneficios en determinados delitos violentos. Sin duda que esto es un tema que tiene que ser objeto de amplia discusión. Creo yo que sí, la falta muchas veces de Estado no debe seguir afectando a familias que les destruyen la vida producto de estos delitos. Sin duda hay una responsabilidad de tener una visión más integral, pero hoy día lo que necesita la ciudadanía son respuestas muy claras, y en definitiva lo que estamos haciendo es perfeccionar todas estas reglas de cumplimiento de condena para así poder fortalecer la respuesta que tiene que tener el Estado frente a homicidios, a robos con violencia y a otros delitos que son los más graves. O sea, que hoy día lamentablemente están ocurriendo.
0: ¿Usted, como senador del Partido Republicano, está de acuerdo? ¿Le parece bien el proyecto de ley del senador Lonton?
2: Sí, a mí me parece bien. Es el que vamos a discutir el próximo día martes.
0: Claro,
2: y que Es un proyecto que efectivamente se presentó hace

0: de 10 años y que no se había lamentablemente movido dentro del Congreso. Y todas las medidas que yo les he comentado van en esa línea, y que sin duda nos hacemos cargo hoy día de una serie de déficits o de problemáticas que tienen en la aplicación de una serie de penas que generan en definitiva la impunidad. Por lo tanto, sin duda que lo tengo que analizar en detalle, pero creo que el espíritu que tiene ese proyecto del senador Longton creo que va en la línea correcta.
1: Uh-huh. Ahora, el tema se liga, ¿no es cierto?, con, estamos hablando de delincuencia, el tema del narcotráfico, el llamado del presidente Kast, recordó también que se está, ¿no es cierto?, tratando de hacer esta integración, dijo, de posible cuando las rutas que queremos abrir al comercio ya están abiertas por el crimen organizado, entonces que y hay una preocupación porque vamos a generar un corredor bioceánico que tiene que garantizarnos la certeza, la seguridad. ¿Cómo ven ustedes esta probabilidad de aunar, ¿no es cierto?, los países de la región en una política anticrimen organizado? ¿Es posible, teniendo en cuenta los gobiernos que hay y la realidad de todos los países, mezclado con el tema además de la migración, etcétera, etcétera? Jimena Sandón.
2: Sí, mira, yo creo que es una urgencia, tal vez una urgencia tarde, porque claramente el crimen organizado ya no tiene países, sino que ya tiene continentes completos, copados. Y yo quedé muy desesperanzada al escuchar a un fiscal cuando decía que como que en Chile perdimos tanto tiempo en ciertas cosas y el crimen organizado estaba entrando, y hoy día lo vemos en las instituciones, recordemos lo que pasó con los bancos, lo vemos en los locales comerciales, donde la gente hoy día se ve obligada a pagar por su negocio, como para que se lo protejan de alguna forma. Entonces, sí. estábamos mirando a un horizonte y no nos dimos cuenta cómo entró, y hoy día ya lo tenemos dentro. Entonces, yo creo que sí, es muy importante que se tiene que hacer algo. La coordinación internacional me parece muy importante, porque es cosa de ver cómo ha cambiado el estilo, la forma, la brutalidad de nuestra delincuencia. Hoy día ya no se puede decir que son solo gente extranjera. En un principio decía, mira, esto tiene que haber sido un extranjero. Hoy día es a la par, chilenos y extranjeros. O sea que hay un aprendizaje terrible que lamentablemente las familias hoy día lo están viviendo. Y si bien en algún minuto de este año como que la economía va a ser el tema como más importante, hoy día vuelve a ser la seguridad y uno lo ve en los territorios. Lo primero, lo segundo, lo tercero que te hablan es que hoy día la gente no puede salir tranquila, sí. No pueden dejar sus niños jugando en las plazas. Bueno, una infinidad de cosas. Así que yo creo que sí, urgente, pero yo creo que estamos, lamentablemente, tenemos que recuperar tiempo perdido, porque hoy día tenemos el crimen organizado mucho más cerca de lo que cada uno piensa, porque puede ser hasta el vecino de uno. Uno nunca sabe hoy día.
1: Uh-huh. Alejandra Kraus.
3: A ver, yo creo que todo tipo de medida, acuerdos bilaterales, multilaterales, digamos con un objetivo y un propósito como el señalado en la reunión del Mercosur, me parecen interesantes a explorar, más allá que creo de gran dificultad en su operatividad. Pero dicho eso, Cecilia, yo creo que no basta. No supongamos que estas organizaciones, que han llegado a un nivel de sofisticación impresionante, donde no solo se transan, ¿no es cierto?, o transferencias de dinero, sino de criptomonedas, que empiezan a penetrar las distintas estructuras de una sociedad, se va a resolver de esa manera. Yo creo que es tapar el sol con un dedo, o hacernos creer que se están adoptando medidas eficientes por sí mismas. Solo recuerdo que no hemos sido capaces de avanzar en el tema del secreto bancario. Y que todo se reduce a un acuerdo sobre la autorización o los términos de la autorización judicial. Y mientras tanto, esto va avanzando. Jimena muy bien decía, el senador Rizzotti parece, a propósito de un proyecto de ley de la responsabilidad penal adolescente que se había presentado hace 10 años. Bueno, ¿ustedes creen que de verdad un proyecto presentado que abordaba y contextualizaba el delito hace 10 años o los mecanismos, el movimiento de la sociedad de hace 10 años es tan válido hoy día. Entonces siento que el nivel de urgencia obliga a que adoptemos, adoptemos las medidas en forma urgente. Y no bastan estos grandes acuerdos que puedan ayudar, sin duda. Pero el tema del crimen organizado requiere de medidas mucho más sofisticadas y más de inteligencia.
1: Antes de terminar, ya hay reacciones respecto a la cifra del IMASEC. El viceministro de Economía y Minería, Daniel Mas, se refirió a este tema. El dato confirma lo que ya dijimos: recibimos una economía estancada y golpeada desde la segunda mitad del año pasado. Agregó que el único camino para volver a crecer y generar empleo es que juntos reactivemos el país. Y por supuesto aparece el proyecto de reconstrucción, dijo, y desarrollo económico y social establece las bases para que Chile vuelva a progresar. No podemos perder más tiempo, necesitamos reactivar la economía y el empleo de las familias chilenas. O sea, esto que acaba de suceder es un argumento que va a pesar a la hora de seguir discutiendo la reforma de la reconstrucción. Paulina Bodanovich, no sé si alcanzó a escucharme la reacción del viceministro Mas, que dice que esto confirma, ¿no es cierto?, que veníamos muy mal y que ahora, entonces, más que nunca, hay que dejar de perder tiempo y ver esto de la reforma de la reconstrucción. Es un argumento que se va a utilizar, ¿no es cierto?, también para quienes defienden esta reforma.
4: Sí, mira, Cecilia, yo creo que ha sido bien insistente el Consejo Fiscal Autónomo y otras instituciones señalar que aquí tiene que haber un diagnóstico común y soluciones propuestas en común. No todo es como el crecimiento y solo crecimiento, tampoco desde el otro lado. Yo creo que el punto medio es lo que corresponde, hay que defender los derechos sociales, eso es fundamental para nosotros como Partido Socialista, pero por cierto que estamos de acuerdo en medidas que sean pro crecimiento, pero sí nos preocupa esta rebaja de los ingresos, esta baja la recaudación fiscal que ha sido puesta en alerta por distintos organismos nacionales e internacionales, sí, así como el déficit que tendríamos hasta el año 2033. Por eso que es importante que el gobierno también tome nota, no solo de lo que pasó ayer con la feble mayoría que tiene, sino de los distintos diagnósticos que se han hecho aquí, consejos, y que cuando se habla de diálogo, más que diálogo, aquí tiene que haber una escucha de parte del gobierno e introducirle cambios importantes al proyecto que aminoren y mitiguen, como ha señalado todos los organismos, los efectos del mismo.
1: Pero el ministro Mas, a propósito de la negativa cifra del IMASEC sumado al desempleo, él dice: no podemos perder más tiempo. O sea, aprobemos esto rápido, se va a generar ahí un clima, digamos, que va...
4: Es la tónica que ha tenido el gobierno permanentemente, Cecilia, pero si queremos echar a discutir del IMASEC, también el gobierno se tiene que hacer cargo de que el último IMASEC es del periodo de ellos, el mes anterior hubo contracción del gasto producto de las medidas del MEPCO, por lo tanto aquí también hay decisiones de este gobierno que están impactando en esto. Entonces, esto de seguirle echando la culpa al gobierno anterior ya no aguanta, y la urgencia está, por cierto, por un estrés fiscal y por una situación de alta cesantía que tenemos en el país, pero lo que no puede pasar es que el remedio termine siendo peor que la enfermedad.
1: Senador Trisotti, para cerrar ya.
0: Bueno, yo creo que hoy día la ciudadanía, con estas cifras, por supuesto que no hay nadie feliz, hay muchas familias que están pasando por una situación muy compleja, y yo creo que lo que espera de la clase política es que tengamos la capacidad de ponernos de acuerdo dentro de las distintas visiones que tiene cada uno. Yo creo que el principal objetivo, y siempre lo he dicho, los gobiernos tienen que administrar en las condiciones que reciben. Efectivamente, hoy día tenemos una herencia que no es la óptima, pero hoy día hay que buscar las herramientas para tratar de revertir esta situación. Y esto sin duda que se hace con todos, no con la imposición respecto de las posiciones, porque de repente uno escucha a la oposición que manifiesta cierto interés de poder llegar a acuerdos, pero por sobre la base de su propia receta. Y acá lo concreto es que la receta que hemos tenido durante todas las décadas anteriores es precisamente la que en parte nos tiene en este resultado. Yo espero que esta realidad, que es compleja, nos sirva no solo para un mayor entendimiento, sino que para poder acelerar el tranco, porque además a la ciudadanía, sí, más que estar un senador peleando con el otro, nos interesa que hayan puntos de encuentro y que logremos sacar esto adelante y que se reactive la economía, claro, y se genere más empleo.
1: Pero son frases, frases y frases. Sí, ¿quién habla? Jimena.
3: Alejandra.
1: Alejandra, sí.
3: El senador el senador señaló que son recetas de las últimas décadas. Me parece de una imprecisión que deslinda, quiero decir, en lo políticamente más que incorrecto. Porque si se trata de recetas, quisiera recordar que algunas de las que se quieren implementar hoy día, como es el chorreo, la política del chorreo, fue implementada en las décadas de Pinochet. Y cuando recuperamos la democracia, teníamos más del 50% de la línea, estábamos sobre la línea de la pobreza. Entonces, por favor, no sigamos haciendo aseveraciones que no se ajustan ni a la realidad actual, ni a lo que debemos efectivamente hacer y analizar en el contexto. Porque todos queremos crecimiento, pero queremos crecimiento para todos.
1: Bueno,
3: no para algunos.
1: Ya, el senador Trizotti dice que la oposición quiere negociar, llegar a acuerdos, pero sin renunciar a su receta. Bueno, la senadora Bodanovich dice que no hay realmente una disposición de diálogo. Bueno, vamos a ver qué pasa.
4: Disposición de cambiar el proyecto.
1: De cambiar el proyecto.
4: Porque el diálogo es inoficioso si no hay voluntad política de hacerle cambios al proyecto. Y eso no lo hemos visto, y yo coincido con Alejandra en que aquí hay recetas que fueron probadas y fracasaron en Chile y en el mundo. Queremos más trabajo, sí, pero también trabajo de calidad y con respeto a los derechos de los trabajadores.
1: Bueno, se nos terminó el primer café de hoy. Muchas gracias al senador Trizotti, Paulina Bodanovich, Alejandra Krau, Jimena Sandón. Hasta la próxima. Que tengan una buena jornada. Chau.
3: Muchas gracias. Gracias. Buena
0: Chau.
3: Semana.
0: Chau, muchas gracias.
3: Bien, gracias.
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1: Cooperativa, 4:30 minutos. 4:30 minutos.
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1: La conversación que viene es muy, muy interesante porque tiene que ver con la protección del medio ambiente y con cómo se van sentando precedentes en materia de aquello. Fíjate que la Superintendencia del Medio Ambiente sancionó por elusión ambiental, luego de varios años desde la primera denuncia, al proyecto inmobiliario Alto Maullín y le impuso una multa de casi 3.800 millones de pesos, calculada sobre el beneficio económico ilícito obtenido por la venta de parcelas. Este es un proyecto inmobiliario y una de las entidades que participó de este de esta denuncia, este trabajo, es la Fundación Legado Chile. Vamos a conversar con su directora ejecutiva, a quien saludamos. Ella es Verónica Irarrázaval. Ahí ustedes la pueden ver. Verónica, ¿qué tal? ¿Cómo estás? Bienvenida.
2: Hola, muy bien, gracias. ¿Y tú, Jorge?
1: Muy bien, muchas gracias por acompañarnos. Me gustaría que, para los que no conocen esta historia completa, fuéramos hasta el origen de esta historia para ilustrar un poco hasta llegar al punto de esta sanción. Cuéntame un poco acerca de, esto queda en el río Maullín, pero contémosle a la gente un poco dónde está, cómo es el entorno y qué es lo que ocurrió en este caso con este proyecto inmobiliario que llegó allí a instalarse y que finalmente, qué va a ocurrir ahora.
2: Perfecto. Mira, el río Maullín es un corredor biológico de 85 kilómetros, pasa por 5 comunas en la región de Los Lagos, es el único desagüe que tiene hoy el lago Llanquihue y es un hotspot de biodiversidad. Para los que no están familiarizados, un hotspot de biodiversidad es un lugar único, hay pocos en el mundo, donde hay una biodiversidad que requiere ser protegida en el fondo para el presente y para el futuro también. El río Maullín es muy especial porque alberga en su lecho uno de los últimos remanentes de bosques hundidos continuos. Estos bosques hundidos antes iniciaban a la altura de Coquimbo y ahora el remanente más al norte en el fondo que tenemos como bosque continuo está acá en el río Maullín.
1: Entonces, ahí estamos viendo imágenes mientras conversamos.
2: Es realmente impresionante porque además de tener estos gualbes o bosques hundidos que tienen, son sus bosques que son como los manglares, ¿no? Nuestros manglares chilenos, hay otros ecosistemas también que van conectando desde el lago Llanquihue hasta el Océano Pacífico, por lo tanto tenemos estos bosques hundidos, pero también tenemos marismas y otro tipo de humedales. Es un caleidoscopio de humedales bastante impresionante. El proyecto en particular de Alto Maullín Spa se posicionó bien cerca como a la desembocadura, o sea, perdón, al desagüe del lago Llanquihue, un proyecto inmobiliario que abarcaba cerca de 87 lotes en 50 hectáreas. ¿Qué es lo que sucedió acá? En el fondo es que el año 2020, ya estamos hablando hace bastante tiempo atrás.
1: Claro.
2: Se inició este proyecto inmobiliario que involucraba la construcción de estas parcelas e impactaba esta zona prioritaria del río Maullín. El problema fue que la empresa inició obras sin tener una calificación ambiental, es decir, sin haber iniciado el proceso de evaluación de impacto ambiental. Lo que vemos ahí era bien impresionante cuando uno lo veía como desde el agua, era como si un gigante hubiese masticado el cerro.
1: Claro.
2: Y a veces sacaba un pedazo importante de bosque nativo y deja en el fondo la ladera descubierta, ¿cierto? Con un proceso de erosión bien importante. Entonces, acá lo que ocurre es que esta empresa inicia sus trabajos sin un proceso de evaluación de impacto ambiental, afectando el santuario de la naturaleza. Y por otro lado, una vez que se inician las primeras fiscalizaciones, se les pide también que frenen en el fondo los proyectos y eso no sucede. O sea, un poco ahí prende más la alerta de la sociedad civil. Cuando se hicieron las primeras intervenciones en el lugar, cerca de 60 personas naturales y 20 personalidades jurídicas, como nosotros como fundación y otros organismos más como Conservación Marina, el CAC de Puerto Varas, iniciamos una denuncia, en el fondo, por tala de bosque nativo por destrucción de suelo en un sitio prioritario. Uh-huh. Y desde ahí hasta entonces han pasado muchos años y muchas cosas en el fondo.
1: Verónica, ¿y esto por qué es esto un precedente importante? Porque no costaba mucho que ocurriera, por ejemplo, constatar esta elusión ambiental y generar estas multas.
2: Marca un precedente muy importante porque la multa es muy alta.
1: Ajá.
2: Y con eso esperamos también que en el fondo se comprenda, sobre todo estos proyectos de desarrollo que no pueden eludir un proceso tan importante como la evaluación del impacto ambiental, sobre todo cuando estamos hablando de zonas protegidas que tienen un valor ecológico tan alto. Uh-huh. Por otro lado, de que cuando hay requerimientos administrativos como paralización de obras o que cumplan los planes de cumplimiento, esto se tiene que llevar a cabo. Si por algo se está trabajando en robustecer una institucional ambiental que pueda proteger también nuestro ecosistema. Entonces, son varias cosas que no se cumplieron durante este proceso, en el fondo. Y, como te decía, genera un precedente que ojalá sea un incentivo para que estos proyectos hagan las cosas bien, ¿no?
1: Ya, pero esto no cancela el proyecto, ¿sí?
2: Hoy día está paralizado. Yo desconozco cómo la empresa va, si va a apelar, cómo en el fondo va a abordar esta multa, porque es muy muy alta. Uh-huh. Nosotros creemos que sí van a apelar para tratar de generar un proceso que disminuya esa multa, y lo que hizo la empresa fue un poco reformular sin haber ingresado el proyecto de evaluación aún, esto durante el proceso, ¿no? De decir, bueno, nos vamos a construir a Ribera de Río y se mantiene el proyecto como en la zona alta, donde no donde estaría como fuera del polígono de esta zona protegida. Hay que ver lo que va a suceder en los próximos meses y quizás los próximos años.
1: Uh-huh. ¿Hay algún riesgo en otras zonas de conservación que estén como en una situación particular o que estén siendo observadas? Porque se sabe, por ejemplo, de algo que hay un proyecto en el Lago Ranco importante, gigantesco. Está el problema de contaminación también de algunos lagos en el sur. Hay harta información respecto de cómo la intervención humana ha impactado, la intervención humana, digamos, de los últimos 20 años, ha impactado de manera, profunda en los ecosistemas en algunas zonas del sur del país. Y bueno, esto de alguna forma alienta a que las cosas se hagan de buena forma, ¿no? ¿Pero hay alguna otra zona en la que estén, observando con atención?
2: Nosotros estamos observando muy de cerca el río Maullín, porque a propósito también de la migración de muchas personas que quisieron irse a vivir al sur y tener una vida como de campo, pero con parámetros no urbanos, claro. Lo que ha sucedido mucho en el río Maullín es que a raíz de estas parcelaciones muchos tienen el deseo de poder tener un acceso directo al río. Uh-huh. Y eso genera una deforestación de esta ribera, que es bien complicada, porque como les decía, es de los últimos remanentes de bosques continuos.
1: Claro.
2: Al fragmentar este paisaje, no solo afectamos la flora, sino también afectamos el hábitat de especies tan icónicas como el huillín, ¿cierto? Que es nuestra nutria de río, que está en una categoría de conservación francamente preocupante. Y en el fondo ponemos en riesgo también la especie ir fragmentando este lugar. Entonces estamos muy muy muy muy encima de lo que está ocurriendo con las parcelaciones en el río y también con industrias salmoneras que todavía están posicionadas muy cerca de este santuario de la naturaleza, que eso es como contraintuitivo, ¿no? Tener industrias extractivas como aquellas y genera tanto impacto en estos cuerpos de agua. Uh-huh. Sabemos que en otros lugares también que se están generando proyectos inmobiliarios en Puerto Montt, por ejemplo, cerca de humedales, que también están afectando las viviendas que se están construyendo. Entonces, es el ecosistema, pero también son las personas, ¿no? Cuando construimos en lugares que no son apropiados para construir. Claro.
1: Siempre en este tipo de conflictos hay tres miradas, porque está la mirada, primero, protectora, ¿no? Digamos del entorno, de quien fuera, o en este caso de organizaciones que están muy en esa línea. También está la mirada protectora de quienes habitan el lugar, pero también está la mirada de quienes ven en el progreso una oportunidad de crecimiento, en fin. ¿Cómo se manejó eso? Es porque estamos hablando de un río que además atraviesa, ¿cuánto? ¿Cinco, me dijiste?
2: Cinco comunas.
1: Entonces, a veces se producen esos conflictos. Me gustaría saber si es que hubo algo de lo que, digamos, se pueda discutir, conversar, o estaban más o menos todos de acuerdo en aquello.
2: Lo que pasa es que estos son, bueno, proyectos inmobiliarios donde determinado perfil van a poder acceder a aquello. Uh-huh. El problema en sí no era el proyecto inmobiliario, sino la forma en cómo se pensó y se desarrolló ese proyecto, ¿no? Lo mismo ocurre en otros lugares cuando se emplazan sobre humedales, ¿qué? Porque el integrar la naturaleza con el desarrollo, por ejemplo, de las ciudades en algunos casos, puede generar muchos beneficios para la comunidad. Tener la naturaleza integrada es muy, muy importante para el bienestar humano. Uh-huh. En casos de zonas rurales, las condiciones son distintas y eso se requiere evaluar con responsabilidad, en el fondo. Y yo creo que, bueno, estábamos alineados en general de que la afectación en este ecosistema tan, tan frágil no podía suceder y era importante protegerlo. La sanción que hace la superintendencia, primero, este daño ambiental fue clasificado como muy grave, gravísima. Y luego, como fueron 2 hectáreas las que se afectaron por deforestación, erosión de suelo, etcétera, pasó a la categoría de grave. Con esto quiero decir de que es importante resguardar estos lugares, y si pensamos en estos proyectos, bueno, cómo se integran y son también una oportunidad para proteger y para conservar estos espacios.
1: Uh-huh. Verónica Irarrázaval es directora ejecutiva de la Fundación Legado Chile, que participó de este trabajo de protección que llevó a esta multa histórica por elusión ambiental en la región de Los Lagos de la Superintendencia de Medio Ambiente a la al proyecto inmobiliario Alto Maullín, ¿no? Por 3.800 millones de pesos, algo que es bastante alto. No sabemos si suficientemente alto para la empresa, pero bueno, veremos si esto de alguna forma alienta a que el trabajo se haga de buena forma. Si al final tiene que ver con la responsabilidad ética y en este caso ambiental de querer, digamos, construir, pero de forma respetuosa y donde además corresponda, ¿no? No necesariamente donde sea más bonito, sino que también donde corresponda, porque está en riesgo, digamos, el ecosistema en general está en riesgo y, como hemos dicho siempre en este espacio, nosotros, las personas, también somos parte de ese ecosistema. No es que somos observadores ni utilizadores, sino que también somos parte del ecosistema en general, donde sea.
2: Sí. Y ahí también hay un llamado, ¿cierto? Cuando las personas se quieren ir a vivir a zonas rurales, eso requiere responsabilidades, desde cómo cuidas a tus mascotas para que no afecten la fauna nativa, a cómo convives con estos ecosistemas como bosques nativos, humedales, ríos, que requieren cuidados especiales, y tenemos oportunidades, capacidades, herramientas como para poder hacer las cosas bien. Hoy día es difícil pensar de que se nos pasó algo, se nos olvidó, no teníamos conocimiento, menos como proyectos inmobiliarios donde uno sabe que hay gente muy capacitada para poder desarrollarlo. Entonces, como las excusas ya no sirven mucho, en realidad. No, hay que hacer las cosas bien.
1: Sí, menos en estos tiempos. Bueno, aparte de la Fundación Legado Chile, con quien estamos conversando, su directora ejecutiva Verónica Irarrázaval, también estuvo el Comité Ambiental Comunal de Puerto Varas, la Fundación Conservación Marina, Birds Chile, y la Asociación de Tour Operadores de Los Lagos también, porque este es un lugar además que se puede visitar y ustedes vieron las imágenes, vale la pena, por cierto. Verónica, muchas gracias y bueno, vamos a seguir pendientes, por cierto, de cómo avanza esto, bueno, y del trabajo que haga la Fundación también.
2: Muchas gracias a ustedes y estamos en contacto.
1: Te mando un abrazo, que estén muy bien.
2: Chao.
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1: Osvaldo Lizama, ¿cómo estás? Buen día.
2: Buen día, Cecilia, Seba.
3: Hola.
2: Les traemos dos cositas hoy que están disponibles en el streaming y que destacan, la verdad, en una temporada, hay que decirlo, un poco baja para la televisión. Hay que recordar que en Estados Unidos están en pleno verano, además con la realización del Mundial. Son pocas las series nuevas que vienen. Es más, volvieron dos grandes series que vamos a estar recomendando al final, pero partamos por lo más novedoso que tenemos esta semana. Así que comenzamos este comentario con esto que es Las Ovejas Detectives.
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2: Esta es una película que ha sorprendido a la audiencia. Está dentro de los lugares, de los primeros lugares de popularidad de la plataforma Prime Video, que es donde se encuentra disponible esta película, Las Ovejas Detectives. Una película que se presenta a sí misma como una cinta de misterio, pero que tiene mucho más que entregar. Es una película que protagoniza Hugh Jackman, el actor que es conocido por interpretar a Wolverine en el cine y a tantos otros roles. Interpreta a un granjero, a un ovejero, particularmente, que tiene a su granja de ovejas, cada una con una particularidad. Tiene su propia personalidad y además es interpretada o interpretado por otro gran actor. Tiene un elenco muy, muy interesante que vamos a ir contando más adelante esta película. Este ovejero pasa sus días cuidando, obviamente, a sus ovejas y leyéndoles novelas de misterio. Y las ovejas tratan de entre ellas, discutiendo entre ellas, conversando, de descubrir cuál es el misterio, quién es el asesino de esta novela que nos están contando. Así avanza la vida de este ovejero y estas ovejas, que la verdad es que no tienen idea de la muerte. Ellas creen que cuando las ovejas mueren se convierten en nubes, no tienen la concepción de la muerte. Entonces lo que pasa, lo que detona la película, es un verdadero rompecabezas para este grupo de ovejitas. Este ovejero, interpretado por Hugh Jackman, muere repentinamente un día y las ovejas se ven medias forzadas, medias obligadas a resolver este misterio, algo muy distinto a lo que pasa en las novelas. La vida real es bastante compleja y así lo hacen ver estas ovejas, que, lo decía al principio, se presenta como una película de misterio, pero tiene mucho más, porque tiene aventura, tiene comedia y tiene mensajes.

0: a avanzar en este caso para, entre comillas, vengar y recordar a su querido dueño. Hay que decirlo, el dueño del ovejero es muy, muy bueno, muy tierno con las ovejas y es una pena para ellos. Está Patrick Stewart, que es conocido por su trabajo en X-Men también y en Star Trek como otra de las ovejas. Está Regina Hall, está Bella Ramsey, Brett Goldenstein de Ted Lasso también aparece como unos gemelos cabritos que aparecen ahí en la película. Una película que también tiene humor y que tiene estos mensajes. De hecho, cuando se resuelve el caso, porque obviamente la película gira en torno a quién fue quien mató a este ovejero, cuando se resuelve el caso, yo te diría que hay una media hora de epílogo desenredando un poco la historia de las ovejas, dándole un final feliz a mi juicio, y que te hace reflexionar en torno a diversas temáticas. Por ejemplo, a lo dolorosos que pueden llegar a ser los recuerdos. ¿Es mejor olvidarlos o es mejor recordarlos y vivir con ese dolor? ¿Qué significa vivir con recuerdos dolorosos en la vida? Parte de eso son algunas de las temáticas que plantea Las Ovejas Detectives, una muy, muy buena película, muy entretenida, que pasa muy rápido y que además está siendo bien tema de conversación en varios lados.
1: Súper, súper revelación de, esta, de estos días.
0: Porque, ¿sabes por qué, Seba? Porque tiene una estética bien como de película familiar, bien como de, podríamos decirlo, de esta fábrica de salchichas que es a veces un poco Hollywood, claro, de películas un poco olvidables, pero es todo lo contrario, con elementos de película familiar y de película olvidable o de película quizás de domingo, logra contar una historia bien fresca que te sorprende por la carga de dramatismo que tiene ya hacia el final de la película y lo bien logradas que están las ovejas, porque no es que sean animales actuando, sino que son producto de efectos especiales computarizados y están, bueno, estamos en una época bien, bien interesante respecto de eso, y estas ovejas son casi reales con expresiones humanas y son, bueno, son las que cargan el humor también dentro de esta película, así que la recomendamos totalmente, Las Ovejas Detectives, con buen elenco, risas y harto para pensar también en una historia bien refrescante. Vamos con algo que...
2: Perdón, Osvaldo.
0: Sí.
2: ¿En qué plataforma?
0: Esto está en Prime Video, Prime Las Ovejas Detectives. Sí, en Prime Video la pueden revisar.
2: Ya.
0: Vamos a algo que apareció hace algunas semanas, no habíamos podido comentarlo, pero es una serie, una de las buenas series de este año, una miniserie que se llama DTF San Luis. Bueno, esta serie DTF St. Louis es una serie que apareció hace un tiempo en HBO Max, que está disponible por supuesto ahí, y que al igual que en Las Ovejas Detectives tiene un elenco bien interesante, encabezado por Jason Bateman, que es conocido por la serie Ozark, y por David Harbour, que es conocido por su trabajo principalmente en Stranger Things, por ser el exmarido de Lily, no recuerdo el nombre de la cantante, una cantante británica, de Lily Allen, exactamente. Lily Allen le dedicó un disco completo a una infidelidad, un disco de desamor.
1: De desamor.
0: Okay, okay. Lo descubrió siendo infiel a David Harbour, apareció en todas las portadas de los medios. Bueno, en ese contexto se estrena esta serie que tiene a él como uno de sus protagonistas, una serie que es más bien oscura, pero que también tiene tintes de comedia, de comedia negra, podríamos decirlo. Es una historia sobre dos amigos, Jason Bateman, que interpreta a un lector del clima, por un lado, y a David Harbour, que interpreta a un intérprete de señas, que trabajan juntos, obviamente, y que son muy amigos y que atraviesan en una crisis de la mediana edad. No saben qué hacer bien con sus matrimonios, están un poco descontentos, tienen problemas económicos y deciden experimentar con una aplicación. Y acá está lo interesante de esta serie, una aplicación de citas, pero donde solo participan personas que son casadas. No pueden entrar los solteros en esta aplicación. Entonces se meten en este mundo para tratar de reencantarse con sus actuales matrimonios y terminan envueltos en un triángulo amoroso. Un triángulo amoroso que termina con resultados mortales. Uno de estos involucrar

0: involucrados en el triángulo amoroso termina fallecido. Entonces la serie parte con este motivo y de una manera muy, podríamos decirlo, nolanesca, inspirada en Christopher Nolan. Esta serie te cuenta esta misma historia de manera no lineal, es decir, cada ciertos momentos, en ciertos capítulos, vuelve a escenas que ya te mostraron, pero te va revelando más detalles respecto de esa conversación entre esos personajes o lo que ocurrió particularmente en esa escena, y eso lo hace muy interesante también y muy atrapante de ver a esta serie, que ronda por un lado en la investigación policial de qué pasó efectivamente con este fallecimiento dentro de este triángulo amoroso, pero también elabora en este triángulo amoroso, porque el hombre del clima empieza a tener una relación con la esposa de su amigo.
1: ¡No!
0: Su amigo sabe que está de acuerdo. Entonces
2: la vi a la película.
0: Se va desenvolviendo la serie entre esos dos, entre esas dos aristas, el crimen y
2: la infidelidad.
0: ¿Qué era este triángulo amoroso? ¿Qué buscaba cada uno?
1: Claro, no es tanto dentro. Traición al final de cuentas, porque es medio consentido por el otro lado, por el lector de señas, ¿no?
0: Y eso es lo interesante de esta serie, porque es consentido y con ciertas razones. Habían razones quizás económicas, habían razones medias macabras detrás. Bueno, la serie va explorando respecto de eso. Una serie que, lo decíamos al principio, tiene mucho de comedia negra, pero que a medida que va avanzando y van pasando los capítulos se va poniendo más oscura y se va poniendo más thriller policiaco, podría decirlo, pero no en cuanto a acción, sino que a la sorpresa que te puede generar como espectador.
2: Es muy buena.
0: Las acciones que tienen que tienen los personajes. Uno dice, ¿hasta dónde puede llegar una persona que está en crisis, que no sabe bien qué hacer? Bueno, esta serie es un ejemplo de aquello. Así que es una serie muy interesante que tiene 7 episodios ya estrenados en HBO Max. DTF St. Louis, la recomendamos de todas maneras acá.
2: Yo también la recomiendo. Sí.
1: ¿Te gustó también?
0: ¿Sí? ¿Te gustó?
2: Me gustó mucho.
0: Buena.
1: Está en
2: HBO Max.
0: HBO Max. 7 episodios, miniserie, probablemente todos nominados van a estar en la temporada de premios, así que dedito para arriba para esta, una de las buenas series de este año. Y cerremos rápidamente con dos grandes series que volvieron hace un par de días y que yo personalmente las tenía media abandonadas. De hecho, no he podido ver los nuevos capítulos, pero sí he leído todas las reseñas y la verdad es que están todos vueltos locos con lo que pasa. Partamos con, primero, La Casa del Dragón, la serie derivada de Game of Thrones, que ya hemos sabido ya hace varios años que es distinta, que está basada en estas criaturas gigantes llamadas dragones, las peleas y todo eso, y que yo personalmente había abandonado la serie en la segunda temporada porque me pareció que había terminado de manera pésima, la verdad. Y volvió con una tercera temporada, ya van 2 capítulos emitidos y la crítica está rendida. He conversado con colegas también que
1: están alucinando. Se reenganchó la serie entonces.
0: Sí, pues se reenganchó y por eso queremos destacarlo, queremos mencionarlo. Está disponible en HBO Max, ya hay 2 capítulos estrenados de La Casa del Dragón. Si fueron como yo y la abandonaron en la segunda temporada, bueno, yo voy a volver, apenas tenga tiempo, voy a darme ese lujo ver estos 2 capítulos, que de hecho el primero es larga duración, dura poco más de una hora, tiene una batalla bien interesante, que es lo que más le gusta al fan de esta serie, así que la recomendamos de todas formas y la vamos a ver, nos vamos a poner al día con eso. Y la otra que también yo había medio abandonado era El Oso. Me había bajado de La Osoneta.
2: Yo también.
1: Yo nunca me logré enganchar en La Osoneta.
0: Nunca te enganchaste.
2: Yo me enganché más o menos. La primera sí me enganché mucho, la segunda menos. Pero conozco personas que les encanta.
1: Sí. Y yo le di como 2 o 3 oportunidades y no hubo caso que me enganche.
2: Hablan mucho.
0: No sé. Sí, hablan muy rápido.
2: Uno
0: pestañea y ya te perdiste la mirada.
2: Sí,
0: de la historia.
2: No es cierto, muy acelerado.
1: No me enganché, me latió, pero bueno. Ya. Y eso que la temática es una temática que me gustaría en general, pero no hubo.
2: Ya. ¿Y ahora?
0: Es que es una serie bien agotadora, bien cansadora. Sí, y yo creo que a todos nos pasó en distintos momentos. A mí ya en la cuarta temporada me parecía que tocaban la misma tecla, que seguían con el mismo tema de las primeras temporadas, pero. De hecho, en la crítica le dio una puntuación bien baja a la cuarta temporada y volvió El Oso con la quinta y la última temporada. Este es el cierre ya definitivo. Acá concluye la historia y la crítica se rindió, le dio 9.8. La mayoría de los medios especializados están rendidos a los pies de lo que es el final del oso, porque si bien mantiene algunas temáticas y toca algunas teclas que ya ha tocado en temporadas anteriores, logra darle un cierre primero que le hace justicia a una serie que fue considerada una de las mejores del momento, en su momento, hace algunos años, y además logra cerrar de buena manera sin verse cliché y sin verse redundante en sí misma. Así que tampoco he podido verla porque me faltan algunos capítulos de la temporada anterior, me bajé a la mitad, así de decepcionado estaba, pero con este final que es aplaudido por la crítica, creo que vale la pena al menos darse la oportunidad. Además, es una serie corta, son capítulos de media hora, algunos, la mayoría, así que por eso la recomendamos. Está disponible en Disney Plus, ya está toda la temporada disponible, así que pueden, si es que estaban esperándola, ir a verla, y si se bajaron de la osoneta en algún momento, volver a subirse para poder ver el final y comentarlo, porque va a estar ahí dentro de lo más comentado de este mes, seguramente El Oso, que ya termina con su quinta temporada en Disney Plus.
2: Bueno, se terminó las recomendaciones de Osvaldo Lizama. Todo lo pueden encontrar, por supuesto, en cooperativa.cl. Así que gracias, Osvaldo Lizama. Hasta la próxima semana. Que estés muy bien.
0: Un abrazo. Que estés muy bien.
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0: Claro, sabe.
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2: Revisamos los titulares que mueven al mundo para la jornada del 1 de julio del 2026. ¿Cuánto puede enriquecerse un presidente mientras gobierna? Esa es la pregunta que hoy reabre el caso de Donald Trump, porque un informe de la Oficina de Ética Gubernamental de Estados Unidos revela que recibió más de 1.400 millones de dólares en ingresos ligados a las criptomonedas. ¿Por qué eso genera tanta discusión? Porque una vez de vuelta en la Casa Blanca, Trump cambió las reglas del juego respecto a las Bitcoin o las criptomonedas, relajó las normas para el mercado, disminuyó los controles y generó un gran impulso a la idea de convertir a Estados Unidos en la capital mundial de las criptomonedas. Así que el problema no es que el presidente haya sumado mucho dinero, sino el eventual conflicto de interés entre las decisiones que toma desde el gobierno y cuánto le benefician. La Casa Blanca dice que no hay tal conflicto, porque Trump dejó la administración de sus empresas en sus hijos a través de un fideicomiso. Y esto es lo que dice el propio Trump.
3: ¿Sabe por qué me estoy beneficiando? Porque el mercado de valores está subiendo. Todo el mundo se está beneficiando. Tiene un 401k. ¿Cómo le ha ido a su 401k? Ha subido como un 85%. Gracias, presidente Trump. Así que todos nos estamos beneficiando. Yo me estoy beneficiando porque tengo mucho dinero y mucho efectivo, y se lo doy a las instituciones. No sé si saben lo que están haciendo o no, pero compran una vasta variedad de cosas.
2: Y vamos hasta Venezuela porque se cumple una semana desde el doble terremoto que sacudió al país, y para miles de personas el tiempo ha quedado detenido bajo los escombros. Continúan las labores de búsqueda y rescate, participan miles de rescatistas, tanto de Venezuela como equipos que han llegado de más de 30 países, pero las esperanzas de encontrar sobrevivientes han disminuido con el paso de las horas. El balance oficial habla de 2.295 personas fallecidas y 11.267 heridas. En total, han colapsado más de 189 edificios. La emergencia está lejos de terminar. Casi 2 millones de personas necesitan ayuda humanitaria, según UNICEF. Mientras, en la Universidad Santa María de Caracas, un grupo de venezolanos se reunió para realizar un homenaje a las víctimas.
4: Elevamos esta luz por los caídos en esta desgracia. Uno lanzó.

0: de la tragedia venezolana, un caso genera indignación. Cuatro policías que resultan detenidos y expulsados de la institución, acusados de haber robado dinero entre los escombros de edificios destruidos en La Guaira. Todo comenzó cuando vecinos grabaron a uno de los agentes con una bolsa llena de billetes de $100. Según las denuncias, la habían sacado de departamentos que estaban colapsados. Los propios vecinos se enfrentaron a los agentes, recuperaron el dinero y compartieron las imágenes en redes sociales. Los cuatro exfuncionarios ahora enfrentarán a la justicia.
1: ¡Rópelo, mami, rópelo! ¡Yo te aguanta! ¡Rópelo, mami, rópelo todo!
2: Escúchame, Eva.
3: Lo rompimos. Y ahora no hay evidencia. ¿Por qué no hay evidencia?
0: Y nos vamos hasta París. La pena de muerte sigue aplicándose en distintos países del mundo, incluso hay ejecuciones que han aumentado en distintos países. Los mayores números de ejecuciones se han producido en Irán, China, Arabia Saudita e Irak. Las organizaciones de derechos humanos alertan sobre un alza en este tipo de condenas. El tema se trató en el Congreso Mundial contra la Pena de Muerte en Francia, donde el presidente Emmanuel Macron dijo que este debate no está resuelto, que incluso en Francia, donde la pena capital se abolió hace 45 años, todavía hay quienes apoyan esta medida. Una encuesta, de hecho, ha apuntado que un 68% de los franceses apoyaría un referéndum para restablecerla en algunos casos. Macron ha respondido que la pena de muerte no ha probado ni reducir la delincuencia ni evitar nuevos delitos.
4: La pena de muerte nunca ha hecho que una sociedad sea más segura, nunca, porque no disuade, es falso. Esto ha sido demostrado, observado y medido. La pena de muerte nunca ha tenido el valor disuasorio que algunos poderes, a menudo autoritarios, que la defienden, quisieran otorgar.
5: Oh my gosh, Aaron, I think that's exactly what could be happening. I wish WABC would just move a little bit more around.
0: Y en Nueva York, una pareja escaló hasta lo más alto del Empire State, de la antena del Empire State. Eso es 440 metros de altura y un poco más. Y allí, en la cima, uno de ellos se arrodilló y le pidió matrimonio a su pareja antes de desplegar un enorme lienzo diciendo que el poder del amor debe ser más importante que el amor al poder. La pareja la forman Angela Nicolau y Ivan Berkus y fueron detenidos por la policía de Nueva York. Son protagonistas de un documental en Netflix que se llama Skywalkers, A Love Story, pero ahora enfrentan cargos criminales.
5: I hope this is not Taylor. I hope this is not Taylor and Travis. But then again, he already proposed. Never mind. But they're clearly trying to overshadow a big weekend. They're hugging. I think he just proposed.
6: How many days did I spend thinking about how you did me wrong, wrong, wrong?
0: Y este es el sonido de Taylor Swift, porque es probable que Swift y Travis Kelce se casen este viernes en Nueva York, en el Madison Square Garden, de acuerdo a la información que publica la agencia AP, citando a una fuente que es parte del operativo de seguridad que se ha preparado para este evento. Este jueves se realizaría una cena de ensayo. En el Madison Square Garden hay varios movimientos que apuntan a un posible matrimonio. El recinto ha registrado intensa circulación de equipos de montaje. Pero la alcaldía de Nueva York también ha entregado datos, porque ha confirmado que existe un permiso para realizar un evento de gran tamaño. Y la policía también ha anunciado un enorme dispositivo de seguridad. Pero ni Taylor Swift ni Travis Kelce han confirmado la información. Son titulares que mueven al mundo.

0: 4 años vuelve el Mundial y cambian las selecciones, cambian los equipos campeones, cambian las historias, pero hay cosas que se quedan. Y esto es lo que queda del Mundial. Hoy, ni en la casa, ni en el estadio. En la Fan Zone. Durante gran parte de la historia de los Mundiales, el fútbol se vivía a distancia. Los partidos se escuchaban por la radio o se veían por televisión en la casa o en un local. Para los hinchas del país organizador existía la alternativa de ir al estadio. Pero a fines de los años 90 surge una nueva opción. En Francia, en 1998, se instalaron algunas pantallas gigantes para seguir los partidos fuera de los estadios. Así que las personas que no tenían entrada también podían celebrar esta experiencia compartida. Pero fue en Corea del Sur, 2002, donde la idea toma vuelo. En el país del K-pop, donde la fanaticada es la parte más importante del espectáculo, las autoridades instalaron pantallas gigantes en distintos lugares, invitando a la gente a ver los partidos fuera de su casa. Y en Corea del Sur, miles de personas siguieron a su selección en las calles, rodeadas de puestos de comida, de bebidas y de productos oficiales a la venta. Y la FIFA tomó nota, y cuando comprendió que las pantallas gigantes no afectaban ni sus derechos de transmisión, ni la venta de entradas, decidió incorporarlas como parte del negocio. En el Mundial de Alemania 2006, instalaron decenas de pantallas en las ciudades sede. Pero la más importante llegó a la emblemática Puerta de Brandenburgo, en Berlín. Y el éxito fue total. Se estima que llegaron entre 8 y 12 millones de personas a ver los partidos en pantalla gigante. Y aunque existía cierta preocupación por la seguridad, las fan zones ampliaron el mundial. Lo sacaron de las canchas, de las pantallas, y el éxito fue tan grande que el modelo se exportó. Y hoy se vive en distintos deportes. Sudáfrica 2010 tuvo su FanFest en Johannesburgo, en Ciudad del Cabo. En Brasil 2014 el concepto se llevó a otra escala. La Fan Zone se armó en la playa de Copacabana, donde miles de personas veían los partidos en la arena bailando frente al Océano Atlántico. Instaló la FanFest en Moscú, y San Petersburgo y Qatar 2022 construyeron enormes áreas para aficionados en Doha. Las Fan Zones o Fan Fest terminaron generando un negocio aparte y resolviendo un problema, porque aunque un estadio mundialista como el Maracaná puede llegar a tener más de 150.000 personas, la mayoría de los recintos mundialeros tienen entre 40 y 80.000 gradas. Pero además, las entradas para esos asientos pueden ser extremadamente caras, tan caras como las del Mundial 2026, donde las entradas pueden costar entre 2.000 y hasta $7.000.
1: Expect to attend a World Cup game in New York City, New Jersey, have not yet bought their tickets. And we're excited to show that these fan zones are just the beginning of what the city will have to offer.
0: Y eso le ha dado otro impulso a las FanFest, porque para este Mundial en Norteamérica, en medio de el enojo que creaba el precio de las entradas, el alcalde de Nueva York, Soran Mandami, anunció 5 FanFest en la ciudad, una por cada barrio, pantallas gigantes y todas gratuitas.

mejores cosas de la vida son gratis, dijo Mamdani. Y la opción de celebrar un gol con los amigos, o los no tan amigos, en una plaza, en un parque o en una playa, también lo debería hacer. Pero la historia de las FanFest no se ha terminado, porque han surgido nuevas alternativas para ver los triunfos deportivos en la calle. Es lo que ocurrió en el último triunfo de los Knicks en Nueva York, donde un vecino proyectó gratuitamente al costado de un edificio el partido de la final. Y miles de personas se reunieron espontáneamente a seguirlo. Así que la historia de las FanFest o las FanZones continuará. Soy Paula Molina, esto es Lo que queda del Mundial. Mario Díaz en las grabaciones.

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2: ¿Cómo están? Buenos días. Bienvenidas, bienvenidos a esta, la primera edición del diario de Cooperativa. Como siempre, desde el barrio Yungay para el mundo, acá en el centro de Santiago, a través de cooperativa.cl y de nuestra app. Usted sabe que en la aplicación se puede escuchar la cooperativa en todas partes del mundo, esa es la idea. Hoy la cooperativa se escucha online. Hay un grado bajo cero en Santiago de Chile y vamos a llegar a 14 por la tarde en este día, jueves 2 de julio. Yo no estaba estos días, pusieron a Julio Iglesias, ¿no? Pero
3: no.
2: No, es cierto. Es una alternativa. Es una alternativa. Ayer vi un meme muy bueno que decía, Julio llegó en miércoles y venía a Lapa de miércoles, de Wednesday, de la hija de los locos Adams. Qué tontero.
3: Merlina.
2: Oye, jueves 2, 20 grados para el norte grande, ¿sí? 18 en Copiapó, 14 en La Serena, Coquimbo hoy día, muy similar a lo de Santiago. Claro que la mínima ahí en la región del Puerto Pirata es un poquito más alta, aquí menos uno. Estamos pisando la mínima. 15 en Valparaíso hoy día, 14 en Rancagua, 12 en Talca, 10 para Chillán, 12 en el Gran Concepción, 12 en Temuco. Hay todo un tema con el viento en la última jornada ahí en el Biobío, en sectores de la zona lacustre también de la Araucanía, muy complicado, ¿eh? Con cortes de luz, cortes de las telecomunicaciones. vientos bien complejos. 12 grados para Valdivia, está despejado hoy día ahí. Puerto Montt 11, 4 para Coyhaique, no 14, 4. Y 7 en Punta Arenas. Aquí, menos 1 a esta hora. Jueves 2 de julio ya. Verónica, ¿qué tal?
1: ¿Cómo estás, Rodrigo Vergara? Bienvenido, te escucho animoso, contento. Las vacaciones invernales veo que hacen bien. Me voy a tomar.
2: No, siempre son cortas, pero...
1: Ah, bueno, sí, claro, ¿qué vamos a hacer?
2: Es insuficiente.
1: Pero una semanita de no levantarse a las 5 de la mañana, tú te levantas antes todavía. Siempre ayuda, sobre todo con este frío.
2: Sí, hace frío, ¿eh?
1: Hola. Con este frío. Hacemos el diario de Cooperativa hasta las 9 de la mañana. Bienvenido, bienvenida cada uno de ustedes.
0: 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Y aquí hay WOM y no vamos a parar.
2: Vamos a estar luego en las calles de Santiago. Hay un turbazo, hubo un turbazo ahí en Puente Alto, un robo bien violento que di una familia, otro más. ¿Cuándo se supo que el gobierno está o va a indicar, le va a poner urgencia incluso, a esto de traspasar a la justicia penal adulta, digamos, a los jóvenes de 16, 17, 18 años? Bueno, los de 18 ya están, pero los de 16, 17, seguramente efecto de todo el debate que se ha dado después del crimen del niñito ahí en, sí, en San Bernardo.
1: Porque depende de los delitos que cometan. Hay un grupo, sí, de delitos que podrían ser tratados como adultos.
2: Sí, esta es una moción parlamentaria y ahora el gobierno la va a indicar, la va a respaldar. Vamos a ver, tal vez podríamos conversar de eso esta mañana en el WhatsApp. Ahí más ratito lo planteamos.
1: El gobierno detectó que más de 1,4 billones de pesos, billones, fueron transferidos a fundaciones durante la administración anterior sin que se acreditara luego su rendición. La oposición pide aclarar los hechos, pero acusan una posible cortina de humo, particularmente después de la derrota de las derechas con la acusación constitucional contra Grau. Camila López con el avance.
3: Los resultados del plan de inspección total al Estado abrieron un nuevo frente político. Mientras el gobierno reveló que más de 1.4 billones de pesos transferidos a fundaciones durante el gobierno anterior no acreditan su rendición, desde la oposición respaldan que se aclaren los antecedentes, pero acusan al Ejecutivo de intentar instalar una cortina de humo para desviar la atención de otros temas de su gestión. Los detalles los revisamos luego en la primera edición del diario de Cooperativa.
2: El presidente uruguayo manifestó su voluntad de firmar el acuerdo por Santiago luego de una reunión bilateral con el presidente Kast en Montevideo. ¿Cuál es el acuerdo por Santiago? Este de la frontera, ¿no? Oye, con el que se juntaron, el de seguridad fronteriza.
1: Creo que es muy temprano. Te digo,
2: o contra el crimen organizado, me imagino. La delegación empresarial de la gira elogió el sistema tributario de Paraguay con bajos impuestos corporativos para llamar a la inversión, en línea con lo que se quiere hacer aquí, digamos, de la mano del proyecto denominado Mega Reforma. Mariano Reyes con el avance.
4: La seguridad y la economía han sido los principales ejes del presidente Kast en su paso por Paraguay y Uruguay. Para el mandatario chileno ha sido imposible no mencionar los malos índices económicos en desempleo y crecimiento para nuestro país. De hecho, advirtió que Chile se dio cuenta tarde que estaba en una enfermedad económica. Y es así como la comitiva empresarial elogió el modelo tributario de Paraguay, muy acorde a la propuesta de la mega reforma de reconstrucción. Además, el presidente Kast ha ido promocionando el acuerdo de Santiago, si bien ya cuenta con la firma de Paraguay, el presidente Yamandú Orsi de Uruguay mostró su interés en suscribir este compromiso durante los próximos meses. Todo el detalle de la última jornada de gira les comentamos desde Montevideo más adelante en la mesa de reporteros del diario de Cooperativa.
2: Bonito Montevideo, muy bonito.
1: Linda.
2: Se come bien, además. Colita de cuadril.
1: El acuerdo de Santiago, esta alianza regional contra el crimen organizado transnacional que se lanzó a fines de mayo, recién nomás, liderada por nuestro país y que busca coordinar estrategias policiales, compartir información y unificar normas fronterizas, tratando de frenar el narcotráfico en Latinoamérica. Y luego de que terminara el tercer junio más seco registrado por la Dirección Meteorológica, la institución proyecta un fenómeno del Niño muy intenso que se daría con fuertes lluvias principalmente para el mes de septiembre. En tanto, la Dirección General de Aguas reporta una reducción en el volumen que almacenan los embalses. Paula Lillo con el avance.
5: La Dirección Meteorológica de Chile proyecta que el fenómeno del Niño se desarrolle de manera gradual durante este año, con precipitaciones por sobre lo normal hacia la primavera. En Santiago se espera que las lluvias acumuladas durante este trimestre lleguen a los 150 milímetros. Esto luego de que junio se convirtiera en el tercer mes más seco desde que hay registros en su estación de quinta normal. En paralelo, la Dirección General de Aguas reportó una disminución en el volumen de agua almacenada en los embalses respecto al año pasado. La razón: un marcado déficit de lluvias. Los detalles los revisamos en esta edición del Diario de Cooperativa.
2: A esta hora hay 60.000 clientes sin luz en la Araucanía, a producto del temporal de fuerte viento, sobre todo en la zona en las últimas horas. Lo actualiza recién la página del SEC, la Superintendencia de Electricidad y Combustibles. Hay alerta roja para la zona lacustre, la zona de Pucón, de Villarrica, interiores, mientras persisten dificultades en comunas cordilleranas. La región de Los Ríos también, que tiene parte del sistema frontal y la del Biobío, suman otros miles de clientes sin energía eléctrica, y el problema de las telecomunicaciones también, porque se quedan las antenas de los celulares, el internet también no da el ancho en situaciones como esta. Mucho viento ayer en la zona.
1: Mucho viento, mucho árbol en el suelo, además, con corte de carreteras, principalmente hacia la zona de Pucón, Villarrica y en la región de la Araucanía. Uno veía imágenes del lago Villarrica y también más al sur en la región de los lagos del lago Llanquihue, y parecía mar. Una cantidad de olitas que se armaban solo con el viento, bien impresionante. Quizá ustedes nos pueden contar a través del WhatsApp Cooperativa también esta mañana. A instancias de la presidenta del Senado se instala una mesa técnica de negociación para avanzar con la mega reforma que impulsa el gobierno. Y por primera vez el ministro de Hacienda se reunió de manera conjunta con senadores oficialistas y de oposición, para explorar espacios de acuerdo en la mega reforma tributaria. Eso sí, manteniendo, dice, las líneas rojas o intransables.
2: Sí, a veces que se logran más votos allí, que se haga una cuestión más amplia. Hay que saber si para eso están haciendo. Esa es la clave. Esta es la mesa que instaló Paulina Núñez.
1: Sí, ella.
2: Ya, en el mundo, bueno, miramos lo que está pasando en Ucrania. Hay bombardeos rusos en las últimas horas, lo publica la prensa internacional. Y en el deporte, la Calera le ganó a la U, para sorpresa de nadie, digamos, a esta altura.

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7: Cooperativa, 6-12 minutos. 6-12 minutos.
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8: Algunos datos del sitio del Banco Central como cada mañana. El dólar observado ligeramente al alza, 927 pesos con 35 centavos. El euro sube también, 1055 con 13. La unidad de fomento en este 2 de julio, 40.825 pesos con 75 centavos. La libra de cobre se transó ayer en 6 dólares con 6 centavos.
9: Vamos a las calles de la capital, información de las últimas horas. Contigo, Pablo Rivera, buen día.
10: Sí, buen día, Verónica Rodrigo. Se trata de un violento robo del cual fueron víctimas una familia en Puente Alto, quienes se encontraban en su domicilio cuando al menos 8 sujetos armados y encapuchados ingresaron violentamente, los intimidan y roban alrededor de 3 millones de pesos en especies. Los otros son sujetos chilenos que fueron detenidos en la comuna de La Reina luego de ser sorprendidos mediante cámaras de seguridad robando al interior de un domicilio, y quienes al percatarse de la presencia policial intentaron darse la fuga por las techumbres de casas aledañas, sin embargo, lograron ser detenidos. Eso mientras que en el centro de Santiago, un ciudadano chino fue víctima de un asalto mientras llegaba a su casa, donde delincuentes lograron robarle alrededor de 4 millones de pesos y en efectivo, y mientras que en el Barnechea, un ciudadano chileno fue detenido por amenazas en contra del embajador de Estados Unidos, Brandon Yudo. Todos los detalles más adelante en la siguiente edición de del diario de Cooperativa.
9: Ya ampliamos en un ratito, gracias Pablo.
10: Buen día.
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7: Cooperativa, 6-14 minutos. 6-14 minutos.
8: Hacemos el diario de Cooperativa siempre con ustedes. Queremos escucharlos esta mañana en el WhatsApp Cooperativa, el más 569-78880770. Y algo ya les adelantábamos, nos interesa esta mañana hablar del endurecimiento que ha dado a conocer el gobierno a la ley penal adolescente, con un paquete de indicaciones que finalmente buscan que un grupo de jóvenes que cometan delitos especialmente graves puedan ser juzgados como adultos, como si ya tuvieran 18 años. El ministro de Seguridad, Martín Narrau, explicaba que se busca permitir que los adolescentes desde los 14 años puedan ser juzgados como adultos en determinados casos. Si es que lo solicita el fiscal, si es que un juez así lo decide, hay un catálogo de 17 delitos, dice, bastante amplio, de los considerados más graves. La propuesta también apunta a eliminar algunos beneficios que hoy contempla la legislación para quienes delinquen siendo menores de edad y luego reinciden como adultos. Por ejemplo, quien haya cometido como menor de edad uno de estos delitos

0: delitos del catálogo de 17 ya no van a tener irreprochable conducta anterior cuando sean juzgados como adultos. O sea, cometen un delito a los 16, son condenados, cumplen, y a la edad que sea, a los 30, cometen otro delito,
1: les va a aparecer en el prontuario.
0: Les va a aparecer en el prontuario aquello que hicieron cuando tenían 16.
1: Y cuando ya cumplan la mayoría de edad, van a tener o pueden ser trasladados a cárceles de adultos.
0: Claro.
1: No van a permanecer en recintos especiales.
0: Al sistema penal común.
1: Sí.
0: Que eso es algo que el ministro Arrau había insinuado, había planteado prácticamente el mismo día que fue asesinado este niño de 12 años ahí en San Bernardo, ¿no? Arrastrado por los delincuentes que robaron el vehículo de su familia.
1: Esto es una moción parlamentaria. Yo entiendo que en algún momento el diputado Lonton, hoy senador Lonton, lo presentó con un grupo de parlamentarios. No recuerdo el nombre de los demás, pero sé que él ha hablado en los últimos días de ese tema y buscaba, de hecho, reunirse con el ministro Arrau y el apoyo del gobierno, apoyo que va a tener, porque el gobierno va a impulsar esos cambios legales. Otra cosa es que el Congreso lo apruebe, y por eso es que le estamos preguntando a ustedes qué opinan de esto. Y hay alguna crítica, por ejemplo, el alcalde de Renca, Claudio Castro, un hombre más bien de la socialdemocracia, que viene además de ser militante de DC en algún momento, dice: transferir adolescentes a la justicia penal de adultos es declarar el fracaso de una sociedad que no es capaz de proteger a sus niños. El camino correcto, dice él, no el popular, es llegar antes con programas de prevención, mejorar la reinserción y endurecer penas para adultos involucrados. Lo que se propone aquí es que los menores de 16 y 17 sean juzgados por la justicia penal como si tuvieran más de 18 años y que, por ejemplo, cuando cumplan 18, sean trasladados a cárceles de adultos para seguir cumpliendo esas penas, por las que además van a tener prontuario futuro. Esa es la idea del Ejecutivo. Opinen, estamos en el WhatsApp de Cooperativa, más 569-788-88070.
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0: Hablamos de deportes, hablamos de Mundial, de Inglaterra, de Estados Unidos y de Bélgica, que avanzaron a los octavos de final. También sabemos de la Copa Chile. Todo lo trae Maximiliano Videla.
3: Estados Unidos, Bélgica e Inglaterra clasificaron a los octavos de final de la Copa del Mundo este miércoles. El equipo inglés se impuso 2-1 a la República Democrática del Congo y enfrentará a México en la siguiente ronda. Por su parte, Bélgica se impuso a Senegal por 3-2 luego de ir perdiendo 2-0 y forzar el tiempo extra. Estados Unidos le ganó por 2-0 a Bosnia y se citó con los belgas justamente. Este jueves se jugarán 3 partidos más de los 16avos de final. A las 3 de la tarde chocarán España y Austria con transmisión de Cooperativa. En la previa de ese partido, el técnico de la Roja Europea, Luis de la Fuente, puso a Colombia entre una de las selecciones candidatas a ser campeón.
4: Y Colombia, nosotros es la única derrota, bueno, una de las derrotas que sufrimos fue contra Colombia. Y la verdad es que Colombia, si no la he metido en la relación de candidatas hasta ahora, pues lo meto ahora, porque creo que tiene un nivel altísimo, unos futbolistas fantásticos, muy fuertes físicamente, muy rápidos, y que luego con una capacidad futbolística de calidad técnica también muy alta, además que ver la delantera que tiene. Así que una grandísima selección.
3: Más tarde este jueves, a las 19 horas, Portugal enfrentará a Croacia también con transmisión de Cooperativa. Y la jornada mundialera la cerrarán Argelia y Suiza a las 23 horas. En el fútbol chileno, en tanto, Universidad de Chile perdió por 1-0 frente a Unión La Calera en el Estadio Nacional, en un encuentro válido por la Copa Chile. Los azules, de todas formas, siguen en la punta del grupo con 7 unidades. Colo-Colo, por su lado, juega este jueves frente a O'Higgins de Rancagua como visitante por la misma competencia. Fernando Ortiz adelantó el duelo frente al capo de provincias.
5: 3 victorias donde siempre nosotros intentamos buscar los puntos en sí, por decir. Tanto de local, de visitante, somos un equipo que vamos a proponer y tratar de sacar una victoria. Lo hemos conseguido, pero a la vez estamos lejos de clasificar y prepararemos el partido para seguir creciendo y seguir sumando, que es lo más importante. Sí, nosotros no visualizamos si es de primera división o una categoría menor. Nosotros siempre enfrentamos al rival con el respeto que se merece y tratando de buscar el resultado. Sabiendo que O'Higgins obviamente es un equipo de local, juega muy bien y no viene bien quizás en la sumatoria de puntos para clasificar, pero nosotros iremos con lo que yo considere mejor, tratar de sacar un buen resultado.
3: En otros resultados de la jornada de Copa Chile, Deportes Limache y Coquimbo empataron 1-1 y La Serena derrotó como visitante 1-0 a Cobresal. Fue la información del deporte en el diario de Cooperativa.
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12: Cooperativa, 6.24 minutos. 6.24 minutos.
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0: Revisamos las portadas de algunos periódicos, partimos por cooperativa.cl, que destaca a esta hora: gobierno propone que menores de edad que cometan ciertos delitos graves sean juzgados como adultos. El tema del que queremos hablar con ustedes en el WhatsApp Cooperativa, el más 569-78-880770. Colo Colo quiere sellar ante O'Higgins su clasificación a octavos en la Copa Chile. El presidente Kast arribó a Uruguay y se reunió con el presidente Orsi para reforzar cooperación en seguridad. Candidato Sánchez recurre a la Corte Interamericana de Derechos Humanos contra la proclamación de Keiko Fujimori en el Perú. No se termina de convencer el candidato de la izquierda. Google debe indemnizar a medios franceses por prácticas abusivas en publicidad digital. Y Trump registró en Venezuela su marca de artículos para el hogar, y uno se pregunta cuánto tendrá que ver esto con la situación tan grave que se vive en Venezuela por el doble terremoto, ¿no? Un poco de pudor podría pensarse también. Son titulares en cooperativa.cl.
1: El Mercurio, presidente Kast, alude a enfermedad económica tras nueva contracción de la actividad y el alto desempleo. Crece presión por medidas de reactivación. Bueno, ahí está lo de la mega reforma, al menos el plan que tiene Quirós, otra cosa que después la resulte si es que se lo aprueban en el Congreso. Desde ya, por lo menos, hay algún avance en materia de diálogo de la mano de esta mesa impulsada por la presidenta del Senado, Paulina Núñez. Parte de lo que vamos a conversar más rato con el presidente de la Cámara, Jorge Alessandri. ¿Qué hace el futuro presidente de la UDI, además? Alessandri. Kane salva a Inglaterra. Ay, se pasó el ciudadano Kane. Dos pepitas para que pasaran los ingleses. Después Bélgica también lo dio vuelta. Estaba bien complicado con Senegal, Bélgica. Estados Unidos la tuvo un poquito más amigable con Bosnia y Herzegovina. Que no son dos equipos diferentes, uno solo. ¿Qué más? Trump estrena polémico Air Force One donado por Qatar. Ay, Qatar se puso con el avión. Curioso. Revisión del gobierno detecta traspasos de recursos a fundaciones que tienen relación con el caso Convenios, informó la subsecretaria de la Secretaría General de la Presidencia, Constanza Castillo. Sí, en la oposición dicen, investiguemos lo que se aclare, pero que esto no sea una cortina de humo para tapar otras cosas, tío. Vamos a ver. Yo ayer leí que era mucha plata, sí.
0: 1.4 billones de dólares.
1: Esos son millones de millones.
0: Millones de millones.
1: ¿Será
0: de pesos?
1: Tanta plata, ¿no?
0: De dólares, son pesos.
1: En pesos, claro, en pesos. Bueno, es portada del Mercurio.
0: En la tercera, surge amenaza de recesión en la economía chilena y expertos piden medidas a Hacienda y al Banco Central. El IMASEC de mayo anotó una caída de 0.9%, su quinta baja consecutiva. El presidente Castro reconoció que el país pasa por un momento complejo. Nuevos rescates en Venezuela reavivan la esperanza de encontrar sobrevivientes cuando ya se cumplió una semana del doble terremoto. La moneda busca bajar la tensión en el oficialismo y Cast convoca a presidentes de partidos. Son titulares en la tercera.
1: Ese va a ser un desayuno mañana viernes.
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4: Cero grados. Cero grados en Santiago. Cooperativa. 6:32 minutos. 6:32 minutos.
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6: Información policial, sí, de las últimas horas con Brian Galvez.
7: 10 integrantes de una organización criminal dedicada a las encerronas, portonazos y abordazos fueron detenidas por la Policía de Investigaciones en el marco de un trabajo que permitió la desarticulación de una de las bandas más activas en el sector poniente de la región metropolitana. Los detenidos corresponden a 7 adultos y 3 menores de edad, quienes fueron capturados durante allanamientos realizados en las comunas de Maipú, Cerrillos y San Bernardo. De acuerdo con la investigación, la organización estaba dedicada al robo con violencia e intimidación, afectando principalmente a conductores de camiones de reparto y vehículos particulares en las comunas de Maipú y Pudahuel. La banda estaba compuesta por 18 integrantes, de ellos 10 fueron detenidos en este operativo, 2 fallecieron en otros procedimientos, 2 adolescentes ya se encuentran en internación provisoria y otros 4 adultos permanecen privados de libertad, entre ellos el líder de la organización, quien cumple una condena de 40 años por homicidio. Sobre los alcances de esta investigación se refirió el jefe nacional contra robos y focos criminales de la PDI, el prefecto inspector Marco Ramírez.
8: Es una banda que ha sido desarticulada en 2 etapas. Ya existen 2 integrantes que están detenidos en cárceles en Santiago 1 y en Santiago Sur, y 2 menores que están en internación provisoria. El líder de la banda corresponde al interno de Santiago 1, quien daba las instrucciones para que el brazo operativo en el exterior pudiese organizar a los demás integrantes y actuar violentamente contra las personas y contra las cargas que desplazaban por la región.
7: Las diligencias también permitieron vincular a algunos de los integrantes de esta organización con un homicidio ocurrido en mayo y un doble homicidio frustrado registrado en marzo. Los operativos incluyeron el allanamiento de 4 celdas en distintos recintos penitenciarios, donde se incautaron teléfonos celulares utilizados para coordinar los delitos. En paralelo, la Fiscalía Metropolitana Occidente informó que entre los años 2024 y 2026 han logrado desarticular a 28 bandas dedicadas a encerrar portonazos y turbazos. Sobre estos resultados se refirió el fiscal regional metropolitano occidente Marcos Pastén.
9: Nosotros podemos dar cuenta que desde el 2024, el periodo que nos encontramos actualmente, hemos desarticulado 28 bandas delictuales dedicadas a cometer delitos contra la propiedad. Hemos logrado la detención de 144 individuos entre adolescentes y adultos, todos que han sido, digamos, sacados de circulación.
7: Finalmente, el Ministerio Público decidió que los 7 adultos detenidos quedaran en prisión preventiva, mientras que los 3 adolescentes fueron dejados en internación provisoria.
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10: Cielos despejados en Santiago, 7 décimas de grado bajo cero a esta hora de la mañana. Nos vamos a la región de Los Lagos. La Fiscalía y la PDI realizan peritajes para esclarecer las causas del incendio que afectó al regimiento Arauco en Osorno, Soledad Lorca.
11: La Fiscalía Local de Osorno inició una serie de diligencias investigativas para determinar el origen del incendio de gran magnitud que afectó durante la jornada del martes al regimiento Arauco, emergencia que movilizó a numerosas compañías de bomberos y obligó a declarar una quinta alarma de incendio. La fiscal jefe de Osorno, María Angélica de Miguel, informó que las diligencias son desarrolladas en conjunto con la Brigada de Investigación Criminal de la Policía de Investigaciones, unidad que quedó a cargo de la investigación por instrucción del Ministerio Público. La persecutora agregó que las diligencias también cuentan con la participación de la Fiscalía Militar, que desarrolla investigaciones en el recinto castrense.
0: Nos encontramos junto a la Policía de Investigación, específicamente la DICRIM, que está a cargo de la orden de investigar por este incendio, y también a los peritos del laboratorio criminalística, estos peritos fotográficos, peritos planimétricos, peritos químicos y además peritos eléctricos de la ciudad de Temuco. Es así que buscamos el día de hoy, junto también a la Fiscalía Militar, que se encuentra realizando diligencia, es que buscamos determinar cuáles fueron las causas que provocaron este gran incendio del Regimiento Arauco y provocaron obviamente una gran magnitud de daños estructurales.
11: Además, en el sitio del suceso trabajan peritos del Laboratorio de Criminalística de la PDI, entre ellos especialistas en fotografía, planimetría, química y electricidad provenientes de Temuco, quienes realizan los peritajes técnicos para establecer las causas que originaron este siniestro. Detectives de la Brigada de Investigación Criminal de Osorno junto a peritos del Laboratorio de Criminalística de Puerto Montt ya se encuentran trabajando en el lugar. Javier Justi, subprefecto de la Brigada de Homicidios de Osorno, así lo indicó.
12: Hemos puesto todo nuestro personal disponible para poder llegar a un pronto resultado lo antes posible. Como se señala, ha venido personal del Laboratorio de Criminalística Regional de Puerto Montt, sumado a gente también del Laboratorio de Criminalística de Temuco, quienes van a realizar todos los peritajes para poder dar un pronto resultado para establecer las reales causas de este siniestro.
11: El incendio provocó importantes daños estructurales en dependencias del Regimiento Arauco, requirió de un amplio despliegue de bomberos de Osorno. Hasta el momento las autoridades no han informado las causas del incendio, antecedentes que van a ser determinados una vez que concluyan los peritajes en desarrollo.
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13: Hola amigos de Cooperativa, buen día. Referente al tema del endurecimiento de penas a adolescentes o juveniles, como se quiera llamar, estoy completamente de acuerdo. Tienen que endurecer las penas ahora ya, mostrar dureza con este tema. No los podemos dejar pasar. Pues sí, es cierto, el tema de reinserción es bueno, pero se demora décadas en dar resultados. El problema lo tenemos ahora ya, está latente.
14: Buenos días.
15: Hola.
14: Bueno, yo estoy de acuerdo porque ya ellos ya tienen conciencia de lo que están haciendo. Ya no son niños. Y yo creo que ya está bueno que pongan mano dura ya con esto, porque reinsertarlo no van a cambiar. Van a salir y van a seguir haciendo lo mismo.
16: Todo por la decisión del Ejecutivo de impulsar una moción parlamentaria que va a permitir, esa es la idea, reformar para juzgar como adultos a menores de 16, 17 años que cometan una serie de delitos, delitos de mayor connotación, homicidios, secuestros,
15: y otras
16: cosas, claro.
15: Delitos sexuales.
16: Delitos graves, digamos. Y ellos, de 16, 17 años, pasarían en el fondo a ser juzgados como adultos, después tendrían prontuario, a los 18 años tendrían que pasar a una cárcel de adultos. Parte de lo que contiene esa iniciativa, digamos, hay que esperar si eso se tramita o no y se logra aprobar en el Parlamento, eso ya es otra cosa.
15: El tema lo tenemos en el WhatsApp Cooperativa, al +569-7888-0770. Esperamos sus mensajes. Sabemos de 5 carabineros que fueron dados de baja en Los Ángeles tras dar positivo en un control antidrogas. El tema es, ¿a qué dieron positivo? Christopher Espinoza.
17: 5 carabineros fueron dados de baja de la institución luego de dar positivo a drogas en un test aleatorio de control preventivo que realiza la institución. Esto ocurrió en la prefectura de carabineros de la provincia de Biobío, en particular en Los Ángeles. Una de las razones por las cuales habrían dado positivo a drogas sería porque algunos adujeron estar bajo un tratamiento para bajar de peso. Lo explica el delegado presidencial en la región del Biobío, Julio Anativia, y reacciona también el alcalde de Los Ángeles, José Pérez.
18: Es importante destacar que en caso que existan medicamentos que se suministren para eso, que serían la causa de los test positivos de los carabineros que fueron dados de baja, debe ser previa receta médica, lo que no se presentó en ciertos casos y por eso se tomó esa decisión.
19: Muy lamentable, pero será, ¿no es cierto?, la propia entidad la que tendrá que tomar las medidas y hacer los exámenes que corresponde y que sea, ¿no es cierto?, ejemplar lo que acontezca allí en aquel aspecto. Tendrá que hacerse los estudios médicos y finalmente el que tiene que decir esto es el general director de Carabineros y tomar las medidas correctivas, porque tiene que ser siempre un ejemplo para el resto del país.
17: El senador PS Gastón Saavedra y el diputado de la DC, Patricio Pinilla, piden la máxima transparencia a la institución y tomar las medidas que en derecho correspondan.
20: Carabineros, quien está mandando mandatados justamente a cuidarnos y a desactivar y a detener a todos aquellos que se dedican al narcotráfico, estarían siendo permeados y cooptados por las redes del narcotráfico. Es una preocupación inmensa y por lo tanto hay que ir tomando medidas mucho más drásticas respecto de la institucionalidad pública, la que no puede fallar, la que no puede ser y verse envuelta en las redes del narcotráfico.
21: ¿Esto podría no tener nada que ver con eso? Podría sí tenerlo. Lo que nosotros vamos a pedir es por una total transparencia en este tema. Y la segunda reflexión es que al menos los controles de carabineros resultaron. Y eso también es importante porque, bueno, si se detectó sustancias que son ilícitas en algunos funcionarios, más allá del origen, porque eso es lo que queremos saber, esto era efectivamente un tema médico, un tema de salud, no tratado, o realmente algún tipo de consumo inadecuado.
17: Desde el laboratorio a cargo de Ozempic en Chile, a través de un comunicado, indicaron de que el principio activo del medicamento no es una droga o sustancia ilícita en Chile. Sin embargo, están a la espera de que culmine la investigación de la institución para conocer los argumentos que llevaron a que los funcionarios dados de baja dieran positivo al test de droga e indicaran haber estado consumiendo ese medicamento.
16: Vamos a la región de O'Higgins. La justicia acogió la cautela de garantía solicitada por Codelco, esto en el marco de la investigación por el accidente en el Teniente que terminó con la vida de 6 mineros el año pasado. Paola Moreno.
22: El juez de garantía, Gonzalo Celedón, le dio la razón a Codelco al acoger la cautela de garantías en el marco de la investigación penal por el caso de los 6 mineros fallecidos que dejó el derrumbe en la mina El Teniente el pasado 31 de julio. Tras una extensa audiencia, el tribunal resolvió que la fiscalía podrá recibir información, pero de manera acotada y no en forma procesada, como solicitó el Ministerio Público el pasado 3 de junio, respecto de 27 oficios con más de 3.000 requerimientos de información. En ese contexto, habló Davor Harasik, abogado defensor de Codelco, empresa que se encuentra en calidad de imputada como persona jurídica.
23: Nosotros queremos una investigación justa, una investigación racional y por lo tanto mucho más rápida. Y en consecuencia, con eso gana la justicia, gana Codelco, gana el país, porque se esclarece la verdad. Nosotros no estamos entorpeciendo ninguna investigación. Hoy día hicimos uso de un derecho. Codelco estima que no se dan los antecedentes para que haya una responsabilidad de la persona jurídica.
22: En una resolución sin precedentes, el magistrado Gonzalo Celedón sostuvo incluso que la fiscalía deberá recurrir a la ley de transparencia para acceder a información catalogada como estratégica y reservada. Una resolución judicial que le llamó la atención al fiscal regional Aquiles Cubillos, pues a su juicio no fue del todo clara, por lo que solicitó los audios para evaluar acciones judiciales.
24: Primera vez que escuchamos de parte de Codelco algo así. Ni siquiera respecto de la incautación del teléfono de don Máximo Pacheco, quien me señaló a mí que tuviéramos cuidado con la información del teléfono, pues estaban las negociaciones del litio y fuimos sumamente responsables. Ese teléfono, su extracción, está guardada en caja fuerte y nunca se ha filtrado nada. Nos llama profundamente la atención que ahora exista, a juicio de Codelco, información de carácter estratégico. Pero sin perjuicio de eso, hemos señalado al tribunal que acá no solo está el secreto de la investigación, que protege todos los antecedentes de la investigación, sino también una cláusula de confidencialidad que existe en el contrato que hemos suscrito con el DICTUC.
22: Ana Pavés y Claudia Caroca, familiares de los mineros fallecidos, se mostraron decepcionadas con la resolución a casi un año de la tragedia.
25: Vemos que el juez en otra audiencia no sea el mismo, porque ya notamos que el favoritismo es hacia Codelco, 100%. Se notó en la audiencia, y eso lo quiero dejar más que claro. Él está a favor de Codelco.
26: Un llamado al presidente Kass, que indague y empiece a contactarse con nosotros, porque también yo creo que él quiere aclarar esta situación que pasó con su empresa estatal.
22: Con pancartas, más de una treintena de familiares de los 6 mineros fallecidos se apostaron en el frente del Tribunal de Garantía de Rancagua para exigir verdad y justicia.
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16: Las cifras de la economía son malas y hay inquietud por una eventual recesión técnica. Ya estamos ahí casi, ¿no? Que haría un mes negativo para completar esos dos trimestres en rojo. Pero claro, lo que se viene en el invierno parece ser más complejo todavía. Y ahí está además el talón de Aquiles del empleo. Gloria Gutiérrez.
1: El Banco Central dio a conocer el negativo IMASEC de mayo, que disminuyó 0,9% en comparación al mismo mes del año pasado. Las reacciones por parte del gobierno llegaron en voz del biministro de Economía y Minería, Daniel Mas, y del propio presidente José Antonio Kast, que en el marco de su visita por Paraguay se refirió a los últimos indicadores, calificando la situación del país como una enfermedad económica.
2: Recibimos una economía estancada y golpeada desde la segunda mitad del año pasado. El único camino para volver a crecer y generar empleo es que juntos reactivemos el país. El proyecto de reconstrucción y desarrollo económico esencial establece las bases para que Chile vuelva a progresar.
4: Chile hoy día pasa por un momento complejo en temas de IMASEC. Hemos conocido recién cifras que prenden más de una luz de alerta. Y también ayer conocimos cifras de desempleo muy altas que vienen ya de largo tiempo, pero que tenemos que revertir. Nos olvidamos de que íbamos ascendiendo y progresando. Nos dimos cuenta tarde de que teníamos una enfermedad económica.
1: El IMASEC de mayo está explicado por una menor producción de bienes, sobre todo los mineros, de menos 11,6%, mientras que el IMASEC no minero marcó un alza de 0,7% anual. Esto significó el quinto mes consecutivo con valores bajo cero, una situación que no ocurría desde el 2020 y que acerca al país a una denominada recesión técnica, cuando ya se completan dos trimestres con esta condición. Escuchamos reacciones de expertos ante la cifra, Héctor Osorio de PKF Chile y a Nicolás Román, académico de la Facultad de Ciencias Económicas y Empresariales de la Universidad de los Andes.
6: Los economistas esperaban una contracción, no lo veo como una situación que debiera preocuparnos excesivamente. Tenemos además dos situaciones que son importantes, la aprobación de la ley miscelánea y también el efecto agregado del precio de los combustibles fósiles que debiera generar efectos positivos.
7: Se explica básicamente por la caída en la producción de bienes, que pesa un 35% dentro del IMASEC, y de eso un tercio es minería, que cae cerca de un 11,6%. Tiene varios factores: estancamiento en la producción, minas muy viejas, una alta base de comparación explican esta caída.
1: El IMASEC se suma a la tasa de desempleo en el trimestre marzo-mayo, que creció al 9,4%, la más alta en los últimos 5 años. Por parte de la Cámara Nacional de Comercio, en tanto, relevaron el desempeño del comercio y del servicio en este IMASEC de mayo, que hubiese tenido una caída aún mayor, señalan, donde el gran objetivo ahora está en reactivar la inversión y recuperar el empleo formal.
15: Por primera vez, el ministro de Hacienda se reunió conjuntamente con senadores oficialistas y de oposición para explorar espacios de acuerdo en la mega reforma. Jorge Espinosa Cuellar nos cuenta.
8: Cerca de las 9 de la noche terminó la reunión convocada por la mesa del Senado, a la que acudieron el ministro de Hacienda y parlamentarios oficialistas y de oposición para buscar espacios de acuerdo en torno a la mega reforma tributaria. La presidenta del Partido Socialista, Paulina Vodanovich, tomó nota de los intransables del Ejecutivo e hizo ver en qué materia se podría respaldar un cambio.
9: Para el gobierno son intransables la rebaja del impuesto, son intransables también los temas más complejos en materia medioambiental, de manera tal que aquí no va a haber un acuerdo completo, pero sí se abre un espacio de mejora en temas como el crédito al empleo, que todos sabemos que ha sido cuestionado por su alto costo y poca eficiencia.
8: Había varios senadores y senadoras sentados a la mesa en la sede del Congreso en Santiago. Otros se conectaron de manera remota y entre ellos el Frente Amplista Diego Ibáñez.
27: Estamos como Frente Amplio a disposición de las conversaciones, pero siempre defendiendo los intereses de la clase media, de los trabajadores, y en ello le hacemos el llamado al ministro a no ser tan obtuso y abrirse a quienes piensan distinto.
8: El presidente de la Comisión de Hacienda de la Cámara Alta, el UDI, Javier Macaya, contrastó la visión de Ibáñez y apuntó que el gobierno sí ha mostrado flexibilidad.
28: A mí me da la impresión, después de esta primera conversación, de que sí hay disposición a mejorar este proyecto. El propio ministro Quiroz, en la medida más onerosa de este proyecto de ley, ha manifestado disposición a revisarla, siendo una medida para él muy sentida, muy cercana, que él la había promovido, como era el tema del crédito al empleo, una medida que costa en régimen 1.400 millones de dólares al año, y eso demuestra flexibilidad.
8: El encuentro fue propiciado por la presidenta de la Cámara Alta, la senadora de RN, Paulina Núñez, quien ha abogado para que la mega reforma no sea aprobada con los votos mínimos y ampliar la base de apoyo.
9: Creo que van a haber más espacios de acuerdo en el tema tributario que en el tema medioambiental, por ejemplo. Sin duda que este proyecto va a avanzar con la rebaja del impuesto corporativo.
0: Si el tema lo concentramos en la compensación, evidente que esta no va a ser total. Eso es, lograr un acuerdo más que aquello que ya estaba sobre la mesa. O, por ejemplo, en invariabilidad. Si había un plazo establecido, hay un par de comités que propusieron una prima y, evidentemente, poder disminuir un poco ese plazo. En eso también yo veo algo de espacio para poder acercar esas posiciones.
8: En todo caso, el titular de Hacienda, Jorge Quirós, advirtió que, aun cuando se están desarrollando las conversaciones, la tramitación del megaproyecto no se postergará y tendrá que salir del Senado en julio.
5: Vamos a ver si es que logramos consensuar algunos puntos y que esto tenga una base de apoyo más amplia. El calendario de reforma está fijado, tiene su urgencia, tiene sus plazos y esos plazos se van a cumplir.
8: Durante este jueves, los avances de la reunión serán socializados entre todos los comités para realizar un segundo y último encuentro el viernes con el fin de resolver en qué y cómo se puede avanzar de cara a la presentación de indicaciones el próximo lunes.
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16: Vamos a la Araucanía, problemas con el fuerte viento de las últimas horas y que ha dejado muchas personas sin luz, sin sus servicios de telefonía ni de telecomunicaciones. Inquietud por lo de la zona lacustre, por ejemplo. Claudia Álvarez.
11: Un masivo corte de energía eléctrica afecta a 128.000 hogares de la región de la Araucanía, producto de los fuertes vientos que se registran desde las últimas horas. La magnitud de esta emergencia llevó a las autoridades en las últimas horas a declarar alerta roja para las comunas de Pucón y Villarrica en el sector lacustre de la región, mientras que localidades de la precordillera se mantienen bajo alerta amarilla. Según informó Ian Gorayev, director regional de Senapred, en comunas precordilleranas se han registrado interrupciones de suministro eléctrico, además de caminos, por más de 10 horas. Las causas corresponden principalmente a cortes de cables del tendido eléctrico y a la caída de árboles sobre algunas viviendas y estructuras de estos sectores.
12: Tanto la comuna de Pucón como la comuna de Villarrica pasan a alerta roja debido a este evento meteorológico que está aportando con vientos, con rachas de hasta 100 kilómetros por hora. Si bien este fenómeno se va a mantener, va a ir declinando, mantendrá intensidades de entre 60 a 80 kilómetros por hora.
11: A esto se suma las dificultades que ocurren también en la cordillerana comuna de Lonquimay, que está prácticamente bajo la nieve y con fuertes vientos. El alcalde de esa comuna, Eduardo Yáñez, dijo que los equipos han estado trabajando arduamente en despejar las rutas y también en corregir las situaciones que ha dejado este sistema frontal de fuerte viento también para la cordillera de la región.
13: La comuna de Lonquimay actualmente se encuentra con alerta amarilla por las condiciones climáticas, considerando que tenemos viento puelche de hasta 100 kilómetros por hora. Tenemos cortes de camino también en la ruta durante el día por camiones que se atravesaron por la cantidad de hielo que existe. Esto considerando que nuestra comuna mantuvo temperaturas de 12 grados bajo cero justo después de una nevada. Además, tenemos más de 5.200 familias sin suministro eléctrico por una falla en la línea de transmisión que es propiedad de CGE.
11: Equipos de emergencia y compañías eléctricas trabajan en la reposición del servicio, sin embargo, las condiciones climáticas han dificultado las labores en terreno, especialmente en las comunas limítrofes con la República Argentina. Finalmente, se indicó que este sistema frontal bajará su intensidad durante la jornada de hoy y mañana viernes, lo que permitiría avanzar más rápido en la normalización, especialmente del suministro eléctrico.
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14: Buenos días, amigos. Hola. De Cooperativa. Considero que este es un asunto que se origina exclusivamente en el núcleo familiar. Desde mi punto de vista, la responsabilidad recae en los padres, que consienten en exceso a sus hijos y celebran conductas inapropiadas en lugar de corregirlas. No creo que sea un problema del Estado o del gobierno de turno, sino de la falta de disciplina en el hogar.
18: Amigos de la cooperativa, hola. Buenos días. Yo no estoy muy de acuerdo, fíjese, porque ¿qué va a pasar cuando los niños ahora de 12, 13, 14 años empiecen a delinquir? ¿Qué hacemos? ¿Seguimos bajando la edad para que puedan ser juzgados? O sea, después vamos a estar juzgando a los niños de 9, de 10 años.
19: También se ha planteado bajar la edad de responsabilidad
15: penal adolescente de los 14 a los 13 años, pero eso no está en el paquete de indicaciones que busca endurecer la ley en este momento.
16: No, es pasar a los jóvenes de 16 y 17 a la justicia penal ordinaria como cualquier adulto, digamos, como si tuvieran 18. Eso es más o menos la indicación que prepara el Ejecutivo.
15: Determinados delitos graves y que haya una solicitud del fiscal y una confirmación o afirmación del juez en ese sentido.
16: Sobre la responsabilidad penal adolescente, hay algunos países en donde depende de donde uno quiera mirar y la experiencia que quiera aplicar, ¿eh? Sí. De 12 para adelante, 14, pero
15: los chicos también.
16: Claro, hay que ver el modelo que uno quisiera. Bueno, ese debate se tendría que dar en el Parlamento.
15: Tenemos el tema en el WhatsApp cooperativa, el más 569-78-880770.
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16: Gobierno impulsa reforma que permitiría juzgar como adultos a menores de 16 y 17 años que cometan una serie de delitos graves como homicidios y secuestros.
15: Violento turbazo en Puente Alto, 8 delincuentes agredieron al dueño de casa y amenazaron a sus hijas. En La Reina hubo otro asalto, hay 2 detenidos.
16: Presidente Kast habla de una enfermedad económica, dado el riesgo de una recesión técnica de la mano de Limasec y la crisis del empleo. Se instala mesa con Quirós en el Senado en busca de acercamientos por la mega reforma.
15: En paralelo, La Moneda denuncia más de 1,4 billones de pesos en transferencias a fundaciones desde 2022 sin rendición de cuentas. ¿Cortina de humo? Preguntan en la oposición.
16: Fiscalía abre nueva causa contra el senador Calisto. debido a la denuncia de un presunto soborno al ex fiscal regional de Aysén, Carlos Palma.
15: Alerta roja en Pucón y Villarrica por los fuertes vientos que dejan a miles de clientes sin luz ni servicios de telefonía e internet en el sur.
16: En el exterior, el presidente colombiano firma la extradición de uno de los fundadores del tren de Aragua a Chile, Larry Changa. Casi 2.300 muertos, el último balance del doble terremoto en Venezuela. Nueva noche de bombardeos en Ucrania.
15: Y en el fútbol, La Calera volvió a derrotar a la U. Hoy juega Colo-Colo. Inglaterra, Bélgica y Estados Unidos clasificaron a octavos de final del Mundial. Esta tarde, España y Portugal buscan su cupo en Cooperativa Deportes.
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15: 8 décimas de grado bajo cero a esta hora en la capital. Los cielos, eso sí, están despejados y meteorología nos dice que vamos a llegar a los 14 grados en horas de la tarde. Vamos a andar bien parecido a lo que tuvimos ayer. 14 también se anuncian para la costa en Valparaíso, Viña del Mar. 14 también para Rancagua, ahí en la zona de O'Higgins. Ya no tiene viento la infografía que se refiere a Temuco, a la Araucanía, como había ayer. Mucho viento, hoy no aparece nada, solo solcito. Claro que las temperaturas bien bajas también en esa zona, entre los 11 y los 12 grados. En el extremo austral, nada de lluvia, 9 grados se esperan en Punta Arenas, 1 grado sobre cero en la Antártica, donde a lo mejor cae algo de agüita en la tarde. Donde sí llueve casi siempre es en Rapa Nui, donde se espera una máxima de 21 grados.
16: Gracias a reporteros y reporteras, la primera de esta mañana, la de las 7, ¿sí? Ya vamos a estar con Pablo Rivera en las calles de la capital, información policial. Vamos a conversar también con el presidente de la Cámara de Diputados, Jorge Alessandri, futuro presidente de la UDI, por lo demás. Y con Camila López hablamos de la auditoría del Estado. Camila, buen día.
22: Hola, Camila. ¿Qué tal? ¿Cómo están? Muy buenos días. Sí, por supuesto, sigue el plan de inspección total al Estado y ayer se reunió por cuarta vez el Comité Estratégico de Auditoría y Revisión Fiscal y se tomaron varias resoluciones. Por ejemplo, se ordenó instruir investigaciones en 4 ministerios por posibles falencias en la distribución de los recursos. Además, se puso ojo en el trato directo, se habló de un posible abuso en el trato directo durante el gobierno anterior, pero lo más relevante es que también se puso foco en las fundaciones y en la rendición de los recursos que se entregó a estos organismos. Se habla de que más de 1.4 billones de pesos transferidos a fundaciones durante el gobierno anterior no acreditan su rendición. Desde todos los sectores políticos dicen que hay que investigar caiga quien caiga, pero desde la oposición también advierten que no se puede utilizar este tema como una cortina de humo para desviar la atención de otras prioridades del país. Los detalles los revisamos en minutos.
15: Vamos a estar contigo, Cami, en instantes. Hablamos de deportes, ya lo decías tú, Rodrigo, con Ernesto Contreras, hablamos de Copa Chile, hablamos también del Mundial, y los queremos escuchar a ustedes en el WhatsApp Cooperativa.
3: Buen día, Diario Cooperativa, Jorge Reyes Corrales, saludo. Bienvenido, hola. Rodrigo, un saludo, hola, a Verónica también. Gracias. Yo haría una reinserción en el sentido de hacer un servicio militar de 2 años de bien a la comunidad, limpiar veredas, murallas, no sé, lo que se necesite. Y además una educación integral a toda la familia, porque esto parte de la base.
5: Hola amigos de Cooperativa, Elmo de la ciudad de Chillán. Hoy día un niño de 14 años es imputable, pero no tiene las mismas penas que un adulto. Sí, claro. Eso tiene que cambiar obligatoriamente, porque un joven de esa edad sabe lo que está haciendo. Por lo tanto, ante delitos graves, tienes que tener el mismo trato de adulto.
16: Ya, claro, esto se mezcla irremediablemente con la sensación que le queda a mucha gente de que es necesario bajar la responsabilidad penal adolescente, pero la propuesta del Ejecutivo es avanzar con una moción parlamentaria que en algún momento se presentó en el Congreso y que tiene que ver con juzgar como adultos, no a los menores de 14, sino que a los de 16 y 17, ¿sí? Y que cuando cumplan 18 pasen a una cárcel con régimen normal, digamos, o habitual, y que además se les considere además esos delitos como prontuarios. Y no son cualquier delito, es una serie, una nómina ahí de delitos que son los más graves, digamos, del ordenamiento jurídico: homicidios, secuestros, delitos sexuales y otros. Esa es la idea.
15: Ustedes pueden seguir opinando al WhatsApp Cooperativa más 569-788-880770. Vamos a las calles de Santiago. Estamos con Pablo Rivera para dar una mirada a la información policial de las últimas horas. Pablo, te escuchamos.
8: Sí, Verónica, Rodrigo, muy buenos días. Claro, cargada agenda policial que comenzamos en la comuna de Puente Alto. Esto por una familia que fue víctima de un violento turbazo al interior de su casa. Esto ocurre en calle Manuel Muñoz Bamontes, donde mientras un matrimonio y sus dos hijas menores de edad, luego de tomar 11, fueron intimidadas por al menos 8 sujetos, quienes armados y encapuchados ingresaron violentamente por la puerta del domicilio. Si bien la madre junto a sus hijas lograron esconderse en el segundo piso, el padre fue agredido e incluso fue apuntado con un arma de fuego en la cabeza por parte de uno de los antisociales. Todo esto mientras se dedicaban a sustraer especies avaluadas en aproximadamente 3 millones de pesos. Pasemos a escuchar precisamente el relato de una de las víctimas de este violento robo en Puente Alto.
11: Nosotros nos dimos cuenta cuando después de tomar 11 con las niñas, sentimos unos ruidos muy fuertes que estaban en la puerta de interior, que estaban tratando de sobrepasar. Aún así tenía fierro mi puerta y eran como 8 personas que estaban queriendo entrar. Entonces yo agarré mi celular, me fui con mis niñas a esconderme y mi esposo sí se llevó la mala pasada de que a él le pegaron para que no pueda hacer ninguna fuerza. Y los demás sacaron todo lo que podían tener de valor.
8: Bien, nos trasladamos ahora a la comuna de La Reina porque 2 ciudadanos chilenos de 19 y 45 años respectivamente fueron detenidos luego de cometer un robo al interior de una vivienda. Este es un procedimiento que ocurre en el calle Francisco Vergara luego de que la Central de Seguridad Municipal recibiera una alerta por un robo al interior de un domicilio y que habían sido vistos por las cámaras de seguridad. Esta situación es alertada por a carabineros, quienes al llegar al lugar fueron los propios vecinos quienes les indicaron que los individuos estaban huyendo por los techos de las casas aledañas, esto para evadir así la acción policial. Sin embargo, fue gracias a un trabajo en conjunto, tanto entre la policía con los funcionarios municipales, que se logra finalmente la detención de estos sujetos en las inmediaciones del sector, quienes, cabe recalcar, en su poder mantenían joyas y equipos electrónicos que lograron sustraer desde el domicilio. El capitán Roberto Torres, comisario de servicio de la 16 Comisaría de La Reina, se refiere a este procedimiento.
12: A raíz de un llamado que recepciona y comunica personal municipal referente a un robo efectuándose en un domicilio del sector de la comuna, en este sentido se activan los protocolos y un trabajo mancomunado y en conjunto a personal municipal, se logra la detención de los sujetos, quienes ante la presencia de personal municipal y de carabineros intentan huir por los domicilios cercanos, y en este sentido, como ya le señalé, se logra la detención de estos 2 sujetos. Son 2 personas adultas mayores de edad, chilenos, quienes registran

0: chileno de 51 años acusado del delito de atentado y amenazas en contra del embajador de Estados Unidos en Chile, Brandon Yud. Verónica Rodrigo.
1: Pablo, muchas gracias.
0: Buen día.
1: Buenos días.
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9: Sigue cortada la ruta Pucón-Villarrica ahí en la zona de la Cucha de la Araucanía. Los fuertes vientos, ya lo contaba Claudio Herrera hace un ratito, que además tienen interrumpido los servicios de telefonía, de internet, de energía eléctrica. Bien compleja la situación, de la mano, insisto, de vientos que superaron los 100 kilómetros por hora en la última jornada. Sigue la emergencia ahí.
8: Y desde anteayer.
9: Vamos a esta auditoría del Estado que se anunció en su momento cuando asume el gobierno de Kast y que ahora, entre otros resultados, denuncia que hay harta plata transferida a fundaciones que no tienen rendición de cuentas, digamos. Fundaciones que además se habían fundado hace poco, digamos, como que fueron creadas y recibieron un turro de plata, pero hay que investigar de qué se trata. En la oposición ya algunos hablan de cortina de humo. Camila López, tú con la noticia.
10: ¿Qué tal? ¿Cómo están? Buen día. Sí, efectivamente, el Comité Estratégico de Auditoría y Revisión Fiscal, creado por el Ejecutivo para revisar el uso de los recursos públicos durante el periodo 2022-2026, es decir, durante el gobierno anterior, sesionó ayer.

0: por cuarta vez y resolvió varias cosas. Por ejemplo, abrir nuevas investigaciones en los ministerios de deporte, de energía, agricultura y salud, tras detectar que, a juicio del gobierno, se requiere una revisión más profunda y la eventual determinación de responsabilidades respecto de ciertos recursos asignados a esas carteras. El reporte también advierte, como segundo ítem, un uso creciente de compras por trato directo, incluso dicen por sobre los niveles observados durante la pandemia. Según las autoridades, es importante poner el foco ahí, puesto que un mecanismo que es esencialmente excepcional se transformó en habitual y por lo mismo debe ser investigado. Sin embargo, lo que más llamó la atención del reporte es que durante el gobierno anterior se identificaron más de 1.4 billones de pesos transferidos a fundaciones y que debieron haber sido objeto de rendición. De ese total, más de 1.4 billones de pesos no acreditan su rendición. Los servicios con mayor proporción no rendida son el CENSE, seguido del Servicio de Protección de la Niñez, y también la Subsecretaría de Agricultura. Y si bien las autoridades no entregaron el detalle de las fundaciones que no han presentado rendición, la subsecretaria de la SECPRES afirmó que hay fundaciones que están relacionadas con el caso convenios y por lo mismo hay foco en las fundaciones creadas durante el gobierno anterior y en aquellas que no han presentado rendición. Y es que en el informe se detalla también que de las 177 fundaciones creadas durante la administración del presidente Gabriel Boric y que recibieron recursos públicos, 79 no registran ninguna rendición, mientras que cerca del 60% de los fondos transferidos a esas organizaciones siguen sin respaldo documental. La subsecretaria general de la presidencia, Constanza Castillo, afirmó que puede ocurrir que haya un retraso o desorden en las rendiciones, que no están diciendo que exista una irregularidad, pero que todo eso tiene que ser aclarado, mientras que desde los partidos del oficialismo, el presidente de la UDI, el diputado Guillermo Ramírez, solicitó que los hechos sean investigados por un fiscal especial y que el Consejo de Defensa del Estado intervenga para perseguir eventuales responsabilidades de las autoridades del gobierno anterior.
1: Cuando el Estado transfiere recursos a una fundación, no termina ahí su responsabilidad. La obligación pública continúa hasta que estos recursos estén correctamente ejecutados, respaldados y rendidos. Aquí hay distintos tipos de situaciones posibles: retrasos administrativos, registros incompletos, problemas de supervisión o incumplimientos más graves, pero cada una de ellas debe ser revisada.
2: Los montos involucrados son enormes y estos eran recursos que eran para las familias más vulnerables. Por eso le pedimos a la Fiscalía que designe a un fiscal especial para esta causa. Y le pedimos al Consejo de Defensa del Estado que se involucre, ojalá presentando querellas. Todo esto sin perjuicio de las responsabilidades políticas y penales de las autoridades del gobierno pasado.
3: Hablamos de harta plata, efectivamente, como escuchábamos al presidente de la UDI ahí, a Guillermo Ramírez.
4: Claro, lo que primero llama la atención es el monto.
3: 1.400.000 millones de pesos equivale más o menos a unos 1.500 millones de dólares. A lo mejor ahí sale un poquito más fácil. Yo sé que tenemos pesos y no dólares, pero la cifra es tan grande, ¿no? Que hay que ir tratando de aterrizarla. Y aquí de lo que se habla también es de que el Estado todavía no logra seguir la ruta del dinero con la eficacia que todos los ciudadanos esperamos, ¿no? Que haya tanta plata sin rendición acreditada no significa necesariamente que hayan sido robados o malversados, pero sí que el propio Estado todavía no puede demostrar cómo se utilizaron esos recursos.
4: Claro, y ahí la suspicacia en estos tratos directos que ya destacaba la Camila, a fundaciones, muchas de ellas recién creadas, o en medio del mismo periodo de la administración anterior, algunas que ya estaban siendo investigadas por el caso Convenio, que fue un tremendo escándalo para el mundo del Frente Amplio, de la mano de lo de Democracia Viva. Ahora,
3: fue la que abrió la discusión sobre las fundaciones.
4: Y ahí pagaron justos por pecadores, porque además se restringieron los traspasos, eso es lo que todos sabíamos ahora, hasta ahora, a algunas que hacen la pega. Pero la oposición dicen que esto también tiene un correlato político y que el gobierno quiere mantener viva la llama contra la administración Boric para tapar así sus propios pecados. Por ejemplo, el papelón de la acusación constitucional, Camila.
0: Sí, efectivamente, respecto del detalle de las fundaciones que están siendo objeto de investigación, las autoridades no entregaron el detalle o la nómina de cuáles son estas 177 fundaciones creadas durante el gobierno anterior ni que están siendo investigadas, pero sí de los servicios que o a los servicios que están ligadas a estas fundaciones y que entregaron los recursos. Se trata del CENSE, que de hecho ha sido objeto de posibles modificaciones, incluso eliminación por parte del gobierno, también el Servicio de Protección de la Niñez y la Subsecretaría de Agricultura. Efectivamente, esta información que dio a conocer ayer el Comité de Auditoría y Revisión Fiscal tiene un correlato político desde el oficialismo, por supuesto, que apuntan inmediatamente a las autoridades del gobierno anterior y dicen que se tiene que investigar caiga que caiga, que se tienen que hacer efectivas las responsabilidades políticas, pero también eventuales delitos y responsabilidad penal. Desde la oposición, por supuesto, que también dice que se tiene que investigar hasta el último recurso que haya sido entregado y que estos tienen que presentar su rendición. Sin embargo, hacen un alcance, dicen que efectivamente todo tiene que ser investigado, pero advierten que el debate sobre el uso de los recursos públicos no se puede utilizar como una cortina de humo para desplazar otras discusiones relevantes como, por ejemplo, el fracaso de la acusación constitucional en contra del exministro Nicolás Grau y también la situación económica del país respecto de las cifras que hemos conocido durante esta semana sobre la desocupación, sobre el desempleo y también sobre el IMASEC. Escuchemos al diputado y presidente del PPD, Raúl Soto, y también a la diputada del Frente Amplio, Tatiana Urrutia.
5: Lo que no puede ocurrir es que en base a generalidades se cree una nueva polémica política y comunicacional. Acá se debe dar una señal clara de transparencia, caiga quien caiga, pero sin utilizarlo de forma política.
6: Que se investigue todo lo que se tenga que investigar porque nadie está por sobre la rendición de cuentas. Pero ya es evidente que el gobierno busca usar cada hallazgo como una cortina de humo. A un día de perder el tongo de la acusación constitucional y a una semana de quedar expuestos con el pésimo manejo del caso de los niños migrantes, otra vez busca instalar un titular para seguir hablando del gobierno anterior y no preocuparse de lo que pasa en el suyo. Una economía que se enfría, empleos que se pierden.
3: En rigor hay que decir que esta revisión de cuentas empezó mucho antes de que se presentara la acusación constitucional, una vez instalado el gobierno del presidente Kast, ¿no? Y además uno piensa que la fiscalización no tiene que depender del color político del gobierno de turno y que en la medida que las herramientas sirvan para revisar efectivamente la gestión de los gobiernos tienen que aplicarse nomás.
4: Claro, pero hay un timing político innegable.
3: O sea, justo, que calza justo dice, coincide, al día siguiente, obvio, claro. La entrega de resultados, pero el trabajo se estaba desarrollando de antes y anda a saber si efectivamente sí. Los resultados los tuvieron solo esta semana, Cami.
0: Sí, efectivamente, no es la primera entrega de resultados, es la cuarta sesión del comité y es la tercera entrega de resultados de un comité estratégico de revisión que fue anunciado por el presidente José Antonio Kast, incluso antes de asumir el gobierno en marzo, pero efectivamente hay suspicacia respecto del momento en que se entrega este tercer reporte, que se haga foco especialmente en las fundaciones, un tema que es bastante sensible, que complicó mucho al mundo del Frente Amplio por el caso Convenios. Por lo mismo es que desde ese partido hacen un llamado al gobierno a ser responsable con la información que se entrega y que los resultados dicen que se dieron a conocer ayer, entregan muy pocos detalles para saber si son problemas en rendiciones o eventuales irregularidades o delitos. Por lo mismo le piden al Ejecutivo entregar mayor información. Les decía yo que este es el tercer reporte que entrega este comité de revisión, porque en los reportes anteriores ya se ordenó abrir instrucciones respecto de otros ministerios y de otras instituciones, como por ejemplo la JUNAEP, el Ministerio de Transportes, el Ministerio de Ciencia y también de la Mujer. Ayer también se entregaron avances de estas investigaciones. Dijo la subsecretaria Castillo que ya hay diversos temas que se han ido aclarando, muchos eran problemas de reporte, cierto desorden, también dineros que se han ido recuperando, y por lo mismo se va a continuar presentando más adelante el resultado de esta auditoría. auditoría al Estado, auditoría total al Estado que está realizando el gobierno del presidente José Antonio Kast.
4: Solo una cosa al cierre, la opinión del profesor Ignacio Irarrázaval de la Católica, que conoce estos temas, que ha estudiado el Estado, que ha participado en distintas comisiones en temas de transparencia y otros. Él dice que el informe es muy limitado y que no permite llegar todavía a conclusiones sobre presunción de mal uso de recursos. Esa es la opinión de él respecto de lo que ha publicado el gobierno hasta ahora. Entendemos que se va a profundizar en esta investigación en Deporte, Energía, Agricultura y el MINSAL.
3: Importante saber si hay solo desorden o malversación de fondos. Cami, seguimos atentos a todo contigo. Muy buen día.
0: Chao, que estén bien. Buenos días.
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1: 0 grados. 0 grados en Santiago. 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
2: Algo de información internacional en el diario de Cooperativa. Rusia lanzó una oleada de misiles balísticos acompañados por drones contra Kiev durante la madrugada de hoy y provocó incendios, destruyó un edificio residencial y dejó al menos 17 muertos y 90 heridos, según ha reportado el alcalde de la ciudad a través de Telegram. El jefe de la administración militar de la capital ucraniana detalló en la misma plataforma a primera hora del día los reportes de víctimas fatales y de afectados por este bombardeo ordenado por Vladimir Putin. Hasta ahora, 17 muertos, casi un centenar de heridos en lo que se considera uno de los peores ataques rusos contra Ucrania.
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2: Y hasta ahora en el diario de Cooperativa queremos hablar de política, queremos hablar de la agenda legislativa, del ruido que ha quedado al interior del oficialismo tras el fracaso de la acusación constitucional contra el exministro Nicolás Grau. Al teléfono del diario de Cooperativa ya estamos con el diputado de la UDI, presidente de la Cámara Baja, futuro presidente de la UDI además, Jorge Alessandri. ¿Cómo está? Muy buenos días, bienvenido.
3: Muy buenos días, muchas gracias a ustedes por el contacto.
4: ¿Cómo está, diputado? Buen día. Oiga, despejemos un par de cosas que rondan en las últimas horas. Esto es la auditoría del Estado, el traspaso de fondos bien millonarios a algunas fundaciones y que no se han rendido esos fondos. Eso es lo que se detecta hasta ahora. ¿Usted llamaría a la prudencia, a no anticipar juicio, o ya lo considera grave, como ha pedido su partido, por ejemplo, un fiscal especial incluso?
3: Sí, mire, me hizo llegar Constanza Castillo ayer el documento era tan pesado que no pasaba por un correo electrónico normal, tuvo que transferírmelo de otra manera, un WeTransfer, un archivo más pesado, más de 12.000 páginas. Por lo tanto, es una luz de alerta gigantesca. El Estado muchas veces, cuando no puede solucionar o cuando es muy lento gastar en algo, decidía transferir, que es una buena idea, que hasta ahí suena bien, pero efectivamente todo lo que pasaba después de transferir, rendir, a quién le está transfiriendo, cómo se demuestra que esa plata se gastó, para detectar el problema, evidentemente que fallaba gravemente. Y son montos muy grandes en distintas regiones, sí, en distintos ministerios, por lo tanto, yo creo que esto está empezando, es la punta del iceberg. Es positivo que el gobierno haya hecho esta investigación y tenemos que llegar hasta las últimas consecuencias y recuperar cada peso, que es el objetivo final.
4: Ya, mientras eso avanza, lo otro que ha generado harto esta discusión es esta decisión de la Moneda de impulsar una reforma que permitiría juzgar como adultos a menores de 16 y 17 años para delitos graves, es verdad, homicidio, secuestro, sí, otro delito hemos dicho. Esta es una moción que en algún momento presenta el diputado Lonto, no hay senador. ¿Cuál es la opinión del presidente de la Cámara?
3: Tenemos un problema grave con los menores de edad que están siendo partícipes de delitos, algunos mandados por adultos, otros no. Me he reunido en estos últimos 10 días o he conversado con muchos alcaldes de la región metropolitana, de comunas grandes, que han seguido estos casos, y efectivamente lo que ellos señalan es que el problema más grande está entre 16 y 17 años, con los regímenes semicerrados. O sea, personas que finalmente o no cumplen condena en el encierro o la cumplen de noche y están a los pocos días delinquiendo. La alcaldesa Merino, el alcalde Belolio nos han pedido concentrarnos ahí, pero efectivamente los legisladores piensan que también hay que regular de alguna manera para los menos casos que hay de 15 años, incluso de menos. Yo creo que hay que trabajarlo muy bien en el Congreso para que no sea solo un anuncio y que esas personas cumplan. Estoy pensando en niños de 16, 17 que participan en portonazos, en encerrona, en turbazos con resultados gravísimos como el último del niño de 12 años, puedan cumplir condena en un régimen 100% cerrado y efectivamente en ese lugar, distinto del lugar de encierro de los adultos, puedan cumplir una condena que sea disuasiva y que también ojalá los ayude a salir de ese entorno delictual y de ese loop delictual en el que están.
2: Diputado, ¿y no hay un riesgo de legislar al calor del impacto por la muerte del niño Alejandro Águila al que usted aludía recién?
3: Siempre hay un riesgo, y el Parlamento, si usted ve, al menos desde el año 90, en que lo hemos seguido más de cerca, siempre estas cosas aparecen en el Parlamento cuando ocurre algo grave, y allá está la ley Emilia, y ahí están tantas leyes, sí, pues, que incluso la ley Naín Retamal, que llevan nombres de lo que ha sucedido en el mes. El trámite legislativo no es tan rápido, al menos están un año y medio las leyes en el Congreso. Después tenemos dos cámaras, un Senado que se llama Cámara Revisora. Por lo tanto, esperamos que todas esas ideas que surgen de la realidad de lo que estamos viviendo puedan salir del Congreso, no en caliente, no para el caso particular, sino que como una ley de la República que va a estar ahí por 40 o 50 años.
2: Oye, diputado Alessandri, ¿y hay evidencia para sostener que medidas de este tipo, como las anunciadas ayer por el gobierno, sí ayudarían a disminuir la delincuencia adolescente? Estaba revisando y el defensor de la niñez advertía hace unos días ante el Senado que endurecer penas no garantiza reducir delitos, que podría costar incluso más de 42 mil millones de pesos al año al Estado.
3: La evidencia más grande es que lo que tenemos no funciona. Evidentemente que si usted le va a preguntar al defensor de la niñez por su mismo cargo, siempre va a estar en desacuerdo con cualquier medida que afecte a la niñez. Si usted le va a preguntar al defensor de las víctimas, que está en la defensa o debiera estar en la defensa de este niño de 12 años que muere brutalmente, va a estar siempre a favor del castigo más grande para que sea ejemplificador. Al final está... Estos son temas multicausales. Es como nosotros atacamos la educación básica, cómo el Estado detecta cuando un niño ha faltado más de 10 días a clase e inmediatamente interviene en su familia, cómo lo apoya con psicólogos, cómo con terapeutas, cómo averigua si en su familia, padre, madre, hay violencia, alcoholismo, dependencia de las drogas. Esto evidentemente que es mucho más grande que una condena. Pero nosotros tenemos que cambiar el sistema actual y tenemos que dar señales claras. Entonces, por eso que se involucra también el Ministerio de Desarrollo Social, Ministerio de Educación. Esto no es solamente algo de interior o de seguridad. Entendemos que es multicausal, entendemos que lo que tenemos hoy día no funciona y entendemos que hay que eliminar todos los incentivos para que adultos usen a niños. Adultos que están a una cuadra, a dos cuadras, motivando, incentivando o enviando al menor a cometer delito. Muchas veces el menor es el que queda expuesto y detenido, pero tenemos que ir cerrando esas ventanas.
2: Y otra ventana que está abierta es la posibilidad de rebajar la edad de responsabilidad penal a 13 años, diputado Alessandri. ¿Usted está en esa línea o no?
3: Bueno, efectivamente es una posibilidad. Vamos a tener que escuchar en el Congreso. Lo he conversado mucho con el senador Longton, con el diputado Leiva, incluso de la Comisión de Seguridad. Puede parecer exagerado si no lo ve en un principio, pero después si vemos la cantidad de jóvenes que han delinquido a esa edad, es realmente impresionante. No tanto la cifra en el porcentaje total, pero sí como ha aumentado en los últimos 20 años. Y los alcaldes que han seguido muy de cerca este caso nos dicen, antes de legislar eso, vea el régimen cerrado en que quedan y vean la institución en que quedan. Porque si usted va a dejar un joven de 13, 14, 15, 16... En un ambiente como el que tienen las cárceles hoy, donde el crimen organizado sigue reinando, donde son escuelas del delito, donde salen mucho más avesados de lo que entran, efectivamente que eso no funciona. Entonces, revisar el régimen, revisar las instituciones, poner reglas muy claras, ver lo que se hace en otros países. La batalla la estamos perdiendo en esto de incluir a jóvenes menores de edad en hechos graves, en delitos graves. Y tenemos que ver todas las opciones de todos los países, de todos los expertos, y llegar a la mejor solución que se adapte a nuestro país.
4: Estamos conversando con el presidente de la Cámara Baja, el diputado de la UDI, Jorge Alessandri. Oiga, usted va a ser presidente de su partido en los próximos meses. Hay un acuerdo ahí que incluye a Pablo Longueira en la Secretaría General. Desde esa expectativa, ¿cómo está viendo lo del oficialismo y las facturas que se pasan después del fracaso de la acusación constitucional, y ya en medio de ese trámite, cuando los trataban de nuevo de derechita cobarde y otras cosas? ¿Es necesario que la moneda intervenga, que ordene la casa o no?
3: Le agradezco primero a los dos que lo den como cierto o casi cierto. Las elecciones de la UDI son en enero. efectivamente hay una lista que promuevo yo con Pablo Longueira como secretario, pero se pueden levantar de aquí a enero otra lista. Si resulta, evidentemente, que un honor siempre dirigir el partido en que uno milita. Respecto a la coalición, respecto a los dimes y diretes, evidentemente que los presidentes de la República son también jefes de coalición. El presidente puede haber renunciado al Partido Republicano, pero al final, el que agrupa los votos, el que junta los votos de libertarios a demócratas en torno a un proyecto, es el presidente Kast. Y esto lo venimos escuchando desde el presidente Lago, el presidente Frei, con la Concertación. Por lo tanto, sí, hay un liderazgo que sale desde la Moneda, que aglutina. Evidentemente, en el Parlamento siempre van a haber distintas opiniones. Lo que yo pediría es elevar el tono del debate, elevar la calidad del debate y ir a los argumentos. Si a uno no le gusta una acusación constitucional, un proyecto de ley, no ir a las frases facilistas de la derecha valiente o la derecha cobarde, sino que ir al fondo del asunto. Hemos visto mucho parlamentario vociferante en nuestra historia reciente, de lado y lado, y al final tampoco la democracia premia esos casos. Muchos casos terminan perdiendo su escaño. En cambio, los que hacen la batalla más difícil, yo diría más valiente, de formar coalición, de ir en contra de la corriente muchas veces, de criticar en privado. Yo soy muy crítico de algunas cosas o de la velocidad de algunas cosas en el gobierno, puertas adentro, pero no necesito salir a hacerlo por los diarios.
4: Ahora, pero sin embargo, diputado, aquí da la impresión de que la Moneda como que dejó hacer, incluso en la Cámara como que buscó votos para al menos aunar voluntades allí. Entonces, ¿en qué quedamos?
3: Ellos, claro, han dicho que la acusación constitucional en particular es una facultad privativa del Parlamento y que en eso han preferido no meterse. Eso ha sido una opción. En proyectos de ley ha sido distinto. En proyectos de ley sí se han metido mucho, ya sean de autoría parlamentaria o de autoría del Ejecutivo. Pero como mensaje general, sin ser crítico, pero sí llamando a la realidad, yo llamaría a la Moneda a estar más presente en todos los debates, incluso los que son de facultades privativas como las acusaciones constitucionales, porque al final los quiebres, las discusiones y las peleas que se provocan a raíz de una acusación constitucional van quedando y van permeando el ambiente quizás por semanas o por meses, y eso puede afectar leyes muy importantes que están en tramitación al mismo tiempo. Recuerde que Reconstrucción está en segundo trámite en el Senado, sí, pues. Es probable que hayan cambios, vuelven tercer trámite a la Cámara, y al final eso sí que es un proyecto importante para Chile, porque viene a romper una inercia de bajo crecimiento de 10 años. Oye, y eso, diputado, afecta a muchas familias.
2: Diputado, para cerrar el tema de la acusación constitucional, ¿fue un error finalmente haber aprobado, en su caso apoyó la acusación constitucional, entiendo, en la Cámara? ¿Fue un error por parte de la UDI, por parte suya?
3: No, aprobarla de ninguna manera. Estaban a nuestro juicio los argumentos, la estudiamos muy profundamente. El error grande...
2: Perdón, pero en el Senado se rechazaron los 4 capítulos y algunos tuvieron 9, 10 votos a favor, un par.
3: Pensaron distintos los senadores, pero el gran error a mi juicio es haberla presentado sin la coordinación necesaria. Esa pelea que se dio ese día, que Libertarios citaba a la prensa a las 12, después Republicanos a las 11:50, que no se conversó con el resto de los votos. Uno puede tener buenas ideas en el Parlamento, pero las buenas ideas se transforman en realidad con votos. Y esa coordinación va a haber que tenerla en leyes como la de Reconstrucción, va a haber que tenerla en futuras reformas al empleo, estamos hablando de las horas.
2: Dígame. Y cuando usted le pide elevar la calidad del debate, ¿a quién lo hace? ¿A Republicanos? ¿A Libertarios, que no es parte de la coalición de gobierno, aunque todavía no hay una coalición de gobierno propiamente tal?
3: Está lo mismo como le digamos, si le ponemos coalición, grupo político, pero al final eso se da. Yo tengo reunión todos los lunes con los jefes de bancada, desde Libertarios hasta Demócratas. Por lo tanto, si no le quieren llamar coalición porque les da algún escozor o picazón, no hay problema, pero en la práctica hay un grupo coordinado que tiene la mayoría en la Cámara de Diputados y que trabaja muy coordinado, y nos reunimos presencial los lunes, pero hablamos más de 50 veces a la semana. Por lo tanto, ¿a quién hago el llamado? A todos, de la A a la Z, a los 155 diputados, y me incluyo.
4: Oiga, se abre una ventanita para la mega reforma después de la mesa instalada a instancias de la presidenta del Senado, con el ministro de Hacienda sentado en esa mesa.
3: efectivamente, da un paso muy importante la presidenta del Senado en lograr los votos para la mega reforma. Agradezco también a Paulina Bodanovich, al senador Araya, a los que están dispuestos a abrir una puerta y se van diferenciando de la posición más intransigente del Frente Amplio y del Partido Comunista. Y como va a volver a la Cámara en tercer trámite, yo desde allá también anuncio que vamos a armar una mesa con todos los que sea necesario en la Cámara de Diputados también. Eso es lo que logra los acuerdos y eso es lo que saca adelante las leyes. No tenemos que seguir mirando en forma negativa, sentarse a la mesa y los acuerdos, así que le agradezco también a Jorge Quirós, el ministro de Hacienda, con la forma como ha tomado este debate.
4: Ahí también hay intransigencia, ¿o no?
3: Bueno, al principio quizás, pero todos han ido entendiendo y conociendo el debate legislativo y yo los veo hoy día muy dispuestos a explicar, muy dispuestos a mostrar la gravísima situación de Chile en términos de empleo y crecimiento y muy dispuestos a escuchar posibles mejoras a los proyectos de ley.
2: Es el presidente de la Cámara de Diputados, Jorge Alessandri, en el diario de Cooperativa. Diputado, ha sido muy amable por conversar con nosotros. Que tenga un buen día.
3: Muchas gracias a usted y ojalá suba algunos grados esta fría mañana porque está
4: muy
3: congelada.
4: Helado. Sí, hace mucho frío. Helado. Buen día, gracias.
3: Gracias, que les vaya bien.
2: Bueno.
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10: Cooperativa, 7:50 minutos. 7:50 minutos.
2: Ojo a quienes se mueven ahí en la zona de Conchalí, zona norte de la capital. Hay restricción de pista izquierda en la ruta 5 al norte, a la altura de Cardenal José María Caro, debido a una colisión múltiple de vehículos. Hay congestión a esta hora desde el sector Zapadores. También afecta el flujo de General Velázquez en el tramo que viene desde Renca, dice Transporte Informa de la Región Metropolitana. Piden precaución en todas partes, ¿eh? Habiendo el tema del frío del que nos hablaba recién Jorge Alessandri, 0.5 grados bajo cero la temperatura a esta hora de la mañana.
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4: Vamos al deporte, a la pelotita, ¿sí?
2: Vamos.
4: Con novedades en el Mundial y en la Copa Chile, Ernesto Contreras, ¿qué tal? Buen día.
2: Hola, Ernesto, buenos
9: Hola,
2: días.
9: Hola, Rodrigo. Verónica, ¿qué tal? Partamos por ahí, por la Copa Chile, porque ayer perdió la U contra Unión La Calera, quinto partido que juegan en el año, quinto partido que los azules no le ganan a los caleranos, no hay caso, y queda otro más que va a ser por el torneo local. Ayer fue el retorno de Gago a la banca y la U perdió 1-0 en el Nacional, esto en el marco de la Copa Chile, donde los azules siguen siendo líderes igual en la zona D, con 7 puntos junto a La Calera. Acá clasifican 2 por zona, a diferencia de lo que era la Copa de la Liga, que pasaba 1, por eso la U sigue con chances, pero perdió, y Gago fue bastante crítico. Escuchemos con sus jugadores.
11: No me gustó, hoy el equipo no jugó a lo que pretendemos, no tuvimos las circulaciones, no tuvimos el juego fluido, creo que también nos apresurábamos, jugamos un poco apresurado ya el segundo tiempo, pero bueno, hoy estamos en primero, tenemos que seguir aprovechando esa situación, sabiendo que tenemos que seguir creciendo y tener una identidad de juego. Apuramos los caminos más en la zona de construcción que en la finalización. Entonces ahí creo que apresurábamos, no encontramos bien los espacios para generar las situaciones, que en el primer tiempo tuvimos 3 o 4 que fueron claras, pero bueno, esto es un juego, nos llegaron dos o tres veces y nos convirtieron, hay que seguir trabajando.
4: Claro, porque esto se gana con goles. Qué bueno que el profesor Gago se recuperó, ¿eh?
2: Sí, sí.
4: Buena cosa. Parece que el que requiere tratamiento del equipo, sí, Ernesto.
9: Sí, sí, totalmente, pero no tiene mucha salida el equipo. Parecía que venía mejorando con partidos invictos, 7 partidos sin perder entre todas las competencias, pero ahora vuelve a caer y no levanta el juego la U, y pierde ayer con gol de Pozo para el cuadro de Calera, Francisco Pozo. Hoy día juega Colo Colo, 20-30 en Rancagua, también por la Copa Chile. Colo Colo ya virtualmente clasificado. Partió antes que todos en este torneo, los de primera, dos fechas después, que los del ascenso, y tiene 9 puntos. Ha ganado todo en el grupo, así que está Colo Colo virtualmente dentro de la siguiente rueda. Así que ahora.
4: Y en el torneo, puntero absoluto, digamos.
9: Puntero, con 10 puntos sobre la UC. Así que Colo Colo, tranquilo por ahora en ambas competencias. Ahora sí, nos metemos en el Mundial, porque hoy día juega España.
4: Buenos partidos. Oye, ha estado bueno el Mundial.
2: Está muy entretenido.
9: Está bueno.
4: Muy entretenido.
9: Está bueno.
2: Sí. Además que los partidos, cada uno ha sido de ida y vuelta.
4: Aquí estamos con cosas.
9: En la jornada de ayer, el encuentro que se juega Bélgica con Senegal debe ser, para mí, el mejor del Mundial. La forma en la cual Bélgica lo da vuelta, perdía 2-0 hasta el minuto 86. Claro. No tenía por dónde, pero Lukaku entró en modo Lukaku, desordenó todo, marcó uno, todo. Después empató Tielemans a los 89, Lukaku había descontado a los 86.
4: ¿Viste que
9: a los 125?
4: Que Tielemans se había agarrado con Trossard antes.
9: Se habían agarrado y justo se corta con la pausa de hidratación, y ahí no pudimos ver la discusión. Pero termina ganando 3-2 Bélgica con un gol al último minuto de Tielemans, la gran figura del partido de ayer, así que se meten en la ronda de los octavos de final, los belgas, donde se van a medir al local, partidazo, a Estados Unidos, que ayer mucha complicación venció a Bosnia y Herzegovina, y sí, por 2-0 durante la noche, así que
4: poquito
9: Estados
4: Bosnia.
9: Unidos con Bélgica.
4: Poquito Bosnia, yo lo vi un rato, no mostraba mucho. Perdió su goleador, sí, Estados Unidos, pues lo echaron,
9: sí, hay mucha polémica por la expulsión del norteamericano ayer, porque es muy similar a la de Leo Messi, que termina siendo perdonado, ¿se acuerda la primera fecha del torneo?
2: Por supuesto, pues, lo hablamos incluso.
9: Claro, porque Balogun, que fue el que marcó ayer uno de los goles, la figura, pisa al jugador bosnio, pero no lo ve. Lo mismo de Messi, fue exactamente la misma jugada, pero bueno, uno es Messi, el otro es Balogun, y están en Estados Unidos, por más que fuera local Balogun, Messi pesa mucho más en este momento allá, así que por eso estaba esa suerte de polémica por la expulsión de Balogun.
4: ¿Mañana Argentina? Mañana, ¿no?
9: Mañana Argentina, con ya. Cabo Verde.
4: En Miami.
9: A las 18 horas, sí. Hoy día, 15 horas, España-Austria. Ahí vamos a estar nosotros con el micrófono dorado de Cooperativa Deporte. Mira, escuchemos a Luis de la Fuente, al técnico español que ha puesto, cuando le preguntas por los candidatos, nombra mucha selección. Ahora habló de Colombia en la previa. Mira, escuchemos a Luis de la Fuente a horas del partido con Austria, los españoles que en caso de avanzar en este partido se van a medir con quien gane hoy en la tarde entre Portugal y Croacia. El último baile de Modric y de Cristiano se enfrentan hoy a las 7 de la tarde y el ganador juega con España. Escuchemos a Luis de la Fuente que habla de Colombia, que juega con Ghana también en los octavos del día de mañana.
12: Y Colombia, nosotros es la única derrota, bueno, una de las derrotas que sufrimos fue contra Colombia. Y la verdad es que Colombia, si no la he metido en la relación de candidatas hasta ahora, pues lo meto ahora. Porque creo que tiene un nivel altísimo, unos futbolistas fantásticos, muy fuertes físicamente, muy rápidos, y que luego con una capacidad futbolística de calidad técnica también muy alta. Hay más que ver la delantera que tiene. Así que una grandísima selección.
2: Mira, grandísima selección.
9: Sí. Metió a Colombia, van por lados diferentes del cuadro. Eso sí, Colombia y España. No es que haya estado hablando de porque Colombia pueda ser eventual rival en lo próximo. Solo se podrían enfrentar en una hipotética y creo que afiebrada final. No veo a los colombianos paso llegando a la final, por más que están jugando bien. Sí, mira, así están los octavos de final del Mundial.
2: Diga.
9: Vamos por la parte de arriba del cuadro. Francia con Paraguay.
4: Vamos, Paraguay.
9: El que gane acá va contra Canadá o Marruecos.
4: Upa.
9: Francia-Marruecos se avizora, si la lógica impera, en los cuartos de final. Luego, parte alta del cuadro, Portugal-Croacia, que juegan hoy a las 7 de la tarde ese partido, y España-Austria. De ahí sale otro
4: cruce,
9: otra llave de octavos de final. Puede ser Portugal-España, si se da la lógica. Claro, y abajo ya está listo en octavos el Estados Unidos-Bélgica. En la parte baja del cuadro, Brasil-Noruega. Esto ya está listo, octavos de final.
4: Epa.
9: Quien avance de ahí, México e Inglaterra. México e Inglaterra, ahí sale el rival de Brasil o Noruega. Dos choques ya listos.
4: Jugó bien México el otro día con el Guau.
9: Oye, muy bien. En el Azteca,
4: Vuelve Inglaterra a la Azteca.
9: Recuerdos de Vietnam, Rodrigo, para los ingleses, ¿no?
4: Claro, la mano de
9: él. Volver a la Azteca, el 86, Maradona por dos. Ya, parte baja del cuadro. Acá Argentina, esta parte del cuadro la hizo Diego. Diego y Dios.
2: Pero
9: Argentina,
2: ¿cómo?
4: Que es lo mismo.
2: Pero ¿cómo?
9: Que es lo mismo. Es que como los argentinos dicen, yo es argentino, Dios es argentino. Uno cree que en lo deportivo es argentino, a pesar de que son muy buenos en todo. Siempre tienen esa cuota de fortuna que los acompaña. Argentina, Cabo Verde. Mira, 16avos de final. Messi contra Bocinha. Si Argentina pasa este duro partido, Nueva Zelanda o Egipto. Para los argentinos. te dije, sorteo diseñado ahí por la mano de Dios. Así que Argentina tiene por lo menos hasta los cuartos de final, creo que. Si Argentina cae con Cabo Verde o con Nueva Zelanda o Egipto, sería un papelón que yo no me imagino poner en la cabeza. Y abajo, si Argentina sigue pasando, Suiza-Argelia, juegan hoy día, 23 horas, o Colombia-Senegal, Colombia-Ghana, que juegan mañana.
4: Una Argentina-Colombia en semi sería.
9: En cuartos. Tienen harta rivalidad en la Copa América 2021, claro, que se vienen agarrando deportivamente hablando. Se tienen mucha pica. Así que Argentina, echadita para atrás, creo, hasta cuartos de final, sin querer mufar a nadie, pero están jugando muy bien. Y yo siempre he soñado, Verónica Rodrigo, que en algún mundial, ya pasó el 90, lo contaba el otro día, pero yo era muy pequeño al menos. Un Brasil-Argentina en semifinales se podría dar, pero a Brasil le queda un sinuoso camino, Noruega o Inglaterra o México.
4: Ese partido Brasil jugó muy bien, se salvó Argentina hasta que apareció Diego y dejó solo a Caniggia y terminaron ganando.
9: Tal cual. Es el partido del bidón a Branco, ¿no?
4: Con Somnífero.
9: El bidón con Somnífero a Branco.
4: Eso parece, bueno, no sé, dice el mito.
9: Dice la historia, dice el mito, sí. Ya, ahí está entonces. Así se estructura el Mundial hoy día. Para cerrar la agenda, 15 horas arrancamos con el España-Austria, transmite Cooperativa el partido desde Los Ángeles a contar de las 14 horas, luego 19 horas Portugal-Croacia, ahí estaremos también con el relato de Ivo Bay desde las 18:30 y cerramos con la información de Suiza-Argelia en Vancouver. Mañana cierra todo con Australia-Egipto, Argentina, Cabo Verde y Colombia gana. Nosotros con Argentina, Cabo Verde y Colombia gana en las transmisiones de Cooperativa.
2: Ya pues, atentos a todo contigo siempre, Ernesto Contreras. Un abrazo.
9: Que estén muy bien. Chao, Rodrigo. Un gusto.
3: Chao, lindo.
9: Chao, Vero. Chao.
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2: Gobierno impulsa reforma que permitiría juzgar como adultos a menores de 16 y 17 años que cometan delitos graves como homicidios o secuestros.
18: Violento turbazo en Puente Alto de madrugada, 8 delincuentes agredieron al dueño de casa, amenazaron a sus hijas. En La Reina hubo otro asalto, 2 detenidos.
2: Presidente Kast habla de una enfermedad económica dado el riesgo de una recesión técnica y la crisis del empleo. Se instala mesa con Quirós en el Senado en busca de acercamientos por la mega reforma.
18: Paralelo, La Moneda denunció más de 1.4 billones de pesos en transferencias a fundaciones desde el año 2022 sin rendición de cuentas. Cortina de humo, preguntan en la oposición.
2: Fiscalía abre nueva causa contra el senador Calisto debido a la denuncia de un presunto soborno al ex fiscal regional de Aysén.
18: Alerta roja en Pucón, en Villarrica, por los fuertes vientos que tienen la ruta cortada allí y dejan a miles de clientes sin luz ni servicios de internet y telefonía.
2: En el exterior, presidente colombiano firma la extradición de uno de los fundadores del Tren de Aragua en Chile. Casi 2.300 muertos, el último balance del doble terremoto en Venezuela.
18: Y en el fútbol, La Calera volvió a derrotar a la U. Hoy juega Colo-Colo. Inglaterra, Bélgica y los Estados Unidos clasifican a octavos de final del Mundial Norteamericano. Esta tarde, a la cancha, España y Portugal. Lo transmite Cooperativa Deportes.
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1: Uno de los personajes más emblemáticos de los Village People ha muerto. Se trata de Víctor Willis, el policía de los Village People. Tenía 74 años.
2: La noticia se conoció apenas un día antes de que cumpliera 75 años. Fue víctima de una enfermedad breve, pero muy agresiva, según confirmó oficialmente la banda. Willis fue mucho más que el hombre que aparecía caracterizado como policía en el escenario. Fue la voz de los grandes éxitos que transformaron a Village People en uno de los fenómenos musicales más reconocibles de fines de los 70. Y además es coautor de varias de las canciones que siguen sonando en fiestas, estadios y celebraciones.
1: Por ejemplo, ¿quién no ha hecho esta coreografía? Paula Molina, ¿qué tal? Buen día.
3: Muy buenos días, Rodrigo Vergara, Verónica Franco.
2: Hola, Paula.
3: A todo el equipo. No se puede sino...

0: Me hicieron dudar. No, Donald Trump le estaba mandando los mensajes de condolencia, en serio. Porque ellos, como dijeron, nosotros estamos por sobre las divisiones.
1: Ya.
0: ¿Sí, de verdad? Y la canción la toca Trump. ¿Para qué veas tú? Se ve todo.
1: In the Navy.
2: Con la misma energía miramos lo que está ocurriendo en el mundo, Paula Molina.
0: Así es, y hay grandes historias. Por ejemplo, vamos a hablar de las historias de amor en Nueva York. ¿Qué les parece?
1: Altura.
0: Por varias cosas. Primero, la historia de amor, altura. ¿Ustedes creen que el poder del amor es más importante que el amor al poder? ¿Esa es el lienzo que dejaron?
2: Sí. Absolutamente.
0: Sí, así tendría que ser, pues.
2: Pero bueno, el poder del amor es más importante que el amor al poder.
0: Ah, sí.
2: Sí. ¿No? Mira, duda.
0: No, está. Pero
1: pensando,
0: Rodrigo.
1: Estoy pensando.
0: Por eso estamos como estamos, por Okay, bueno, eso vamos a contar de quiénes fueron los dos que se encaramaron a la punta del Empire State, de una altura muy considerable, pero también del próximo matrimonio de Taylor Swift, que va a tener lugar también en Nueva York, en el Madison Square Garden, y también de la historia de amor del alcalde de Nueva York, Sarah Mamtani, porque candidatura que aprueba y respalda, candidatura que gana. Así que avanza como el ala más izquierda del Partido Demócrata. Esa es una de las historias que vamos a contar. Y también vamos a contar el rescate contra el tiempo absolutamente heroico, el milagro, el verdadero milagro en Venezuela, que es el rescate de Hernán Gil, que quizás ya hayan comentado, se hace contacto a través de bomberos de Chile y está trabajando allí una serie de países en tratar de mantener con vida y rescatar a Hernán Gil, que se encuentra en Venezuela en medio de una cifra de personas fallecidas, que a esta altura es absolutamente, no sé cómo decirlo, indignante en alguna medida, porque esas personas mueren por edificios que se caen, y eso no debería ser así. Los terremotos no son los que matan, son las malas construcciones, son las malas diseños en este caso, y decisiones arquitectónicas, en fin, corrupción. Pero bueno, todo eso lo vamos a contar.
2: Vamos a estar contigo, Paula, mirando lo que ocurre en el mundo. Estamos en Montevideo, Uruguay, con Mariano Reyes acompañando al presidente Kast. ¿Cómo estás, Mariano? Buenos días.
3: Mariano. ¿Cómo estás, Verónica? Sí. Rodrigo, un gusto saludarte, Paula, muy buenos días.
0: Mariano.
3: Estamos, ¿sí? ¿Me escuchan?
2: Perfecto.
1: Fuerte y claro.
3: ¿Cómo están? Sí, estamos en pleno centro de Montevideo, frente al Palacio Salvo, a la Casa de Gobierno, aquí en el Hotel Radisson. Se está desarrollando un desayuno empresarial encabezado por el presidente José Antonio Kast, y esta es una de las últimas actividades de esta gira. Vamos a hablar más adelante sobre cómo le ha ido el mandatario chileno promoviendo el llamado Acuerdo de Santiago, que es este pacto contra el crimen organizado, en el que Chile pretende perfilar una especie de liderazgo dentro de la región. Las actividades aquí en Montevideo las comentamos más adelante.
2: Vamos a volver contigo, Mariano. Vamos a estar hablando también de la posibilidad de lluvias en este invierno. Se viene un niño muy intenso, pero no esperamos mucha lluvia para julio, tampoco tanto para agosto, sí para septiembre.
1: Ah, sí, a la fonda.
0: A la fonda, lo mismo pensé.
1: Al tiro.
2: Final del invierno, inicio de la primavera.
1: Juega con paraguas. Vamos a hablar de cine, se habían olvidado el cine día jueves. No,
2: jamás,
1: viene.
2: Jamás.
1: Joel Poblete, en un ratito, todo en esta mesa de reporteros y reporteras de las 8 de la mañana, luego de la muerte de Víctor Willis, la voz de Village People.

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8: Buenos días, Radio Cooperativa. Patricio Maipú. Escuchaba algunos auditores respecto al tema de ser bastante severos en castigo a los jóvenes niños que participan en actos delictuales. Yo creo que hay que mirarlo como sociedad. O sea, padres que están ausentes porque deben trabajar para poder obtener el sustento y poder tener los recursos suficientes para sobrevivir. Es la causa principal, digamos, de que los niños estén solos.
9: Buenos días, Cooperativa, Jorge por acá. Estoy totalmente de acuerdo con la medida de pasar a los niños a juzgarlos con la ley de los adultos. Niños de 16, 17 años. Porque a los 16 años uno sabe lo que es bueno y lo que es malo. La culpa no es de los padres. Hay mucho joven que no tiene papá. Hay mucho joven que no tiene tutor. Y ahí, ¿a quién culpa usted?
10: Al adulto ausente, al Estado, al mismo menor de edad.
11: Todo porque el Ejecutivo ha tomado la decisión de impulsar una moción parlamentaria que busca que los jóvenes de 16, 17 años sean juzgados como adultos, y eso les va a la larga a generar prontuario penal y también que cuando cumplan la mayoría de edad sean o puedan ser trasladados a cárceles comunes, digamos, sí. Y no bajo el régimen actual.
10: Ahora, en el caso de 17 delitos considerados más graves, no. En esos casos, y siempre a solicitud del fiscal, y si un juez lo resuelve. Esa es la base de lo que se está planteando por parte del gobierno y de lo que hemos estado hablando esta mañana en el WhatsApp Cooperativa, el más 569-78880770. Pueden seguir opinando ustedes, ¿eh? 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
11: 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Vamos a Uruguay. Estamos en la gira del presidente de la República, Mariano Reyes, tú con la información. Esto marcado por la economía esta mañana.
12: Sí, marcado por la economía, pero una gira donde el discurso del presidente José Antonio Kast ha estado también marcado por la seguridad. Dos temas que se van uniendo de cierta manera porque el mensaje principal que ha planteado Chile en su paso por Paraguay y en Uruguay es que la seguridad, el combate al crimen organizado es lo que va a habilitar un mejor comercio dentro. dentro de la región. Y una verdadera promoción del Acuerdo de Santiago ha hecho el presidente Kast en su paso por Paraguay y Uruguay. Recordemos que este es un acuerdo que zanja la Cancillería chilena en mayo pasado, luego de una cumbre convocada por el canciller Francisco Pérez Mackenna, que reunió a ministros de seguridad y cancilleres de la región. Actualmente, este acuerdo tiene la firma de Ecuador, Perú, Argentina y Bolivia. Se sumó recientemente, hace unos días nomás, la firma de Paraguay, y todo es encabezado por nuestro país, por Chile. Con este compromiso se pretende aunar la normativa en la región para combatir en conjunto el avance del crimen organizado, y de paso, esta es la gran apuesta del gobierno del presidente Kast para tener un liderazgo en esta materia dentro de la región en Sudamérica. Por eso es que ha sido mencionado tanto por el presidente en varios discursos en esta gira. Lo mencionó en el foro del Mercosur, lo hizo también frente al Congreso de Paraguay, lo repitió ayer en la declaración conjunta con el presidente Yamandú Orsi. Y el propósito del gobierno era sumar nuevas firmas a este compromiso, entre ellas la de Uruguay, también la de Brasil, pero como hemos explicado los días anteriores, ahí hay una conversación que quizás está más distante por el proceso electoral que enfrenta actualmente el presidente Luis Ignacio Lula da Silva. Ayer el presidente José Antonio Kast llegó hasta la residencia presidencial de Suárez, aquí en Montevideo, donde fue recibido por el presidente Yamandú Orsi. Una extensa reunión bilateral, se firmaron dos acuerdos, uno por firma digital, otro por colaboración en la diplomacia, y efectivamente en esa reunión el presidente Kast le mostró el Acuerdo de Santiago, lo puso sobre la mesa, si bien no fue firmado por Uruguay de manera inmediata, sí el presidente Orsi manifestó el interés de suscribirlo, y él dijo que se concretaría esa firma ya en los próximos meses. Vamos a escuchar lo que mencionaron en esta declaración conjunta tanto el presidente de la República Oriental de Uruguay, Yamandú Orsi, y el presidente de Chile, José Antonio Kast.
2: Le agradecemos que el gobierno de Chile lo haya puesto sobre la mesa, incluso con propuestas concretas, como por ejemplo un acuerdo, el Acuerdo de Santiago, o una propuesta hecha por Chile en materia de seguridad y la necesidad de articulación. Pero estoy seguro que en próximos meses estaremos acordando, creo que, si no me equivoco, el de seguridad, por ejemplo, un muy buen acuerdo.
13: Y nos alegramos mucho de que tanto Paraguay como Uruguay se puedan sumar a este acuerdo, porque el crimen organizado puede ser extirpado de una nación, pero necesita las mismas normas en todas las naciones para poder terminar con ese flagelo.
10: ¿Sería el primer presidente de izquierda que firmaría este acuerdo de Santiago si es que lo suscribiera
11: Uruguay,
10: Mariano?
12: Sí, sería el primer presidente progresista, ¿no?, que estaría sumándose a este acuerdo por Santiago. Y hay buena visión, al menos lo que hemos podido conversar con personeros de la Embajada de Chile en Uruguay, de lo que podría aportar Uruguay justamente en esta materia. Ellos dicen de que el presidente Yamandú Orsi ha puesto mucho el énfasis en materia de seguridad. Sin ir más lejos, el presidente Yamandú Orsi asume la presidencia pro tempore del Mercosur, y en su discurso principios de semana, él también puso este tema sobre la mesa, dijo que era bien relevante avanzar en seguridad para poder, como yo les decía, ir habilitando de mejor manera el comercio exterior. Así que hay una buena relación, más allá de las diferencias políticas que evidentemente existen entre el presidente José Antonio Kast y el presidente Yamandú Orsi, hay una sintonía, digamos, en este tema de la seguridad que ha sido mencionada por ambos mandatarios. Y claro, el tema económico es algo fundamental, ¿no? También ha sido un eje en este paso del presidente Kast por Paraguay y Uruguay. De hecho, para el presidente Kast fue imposible no mencionar o no referirse a los malos índices económicos que se han dado a conocer estos días, el desempleo, el IMASEC. Él dijo ayer que Chile se dio cuenta muy tarde que estábamos viviendo una enfermedad económica a raíz de la tasa de desempleo y la baja en el IMASEC. Prácticamente una amenaza de un receso técnico para la economía chilena, y en ese contexto es que el presidente Kast, su comitiva empresarial, destacaron como un ejemplo el modelo tributario de Paraguay. Lo mencionó ayer el presidente en un discurso que brindó frente al Congreso paraguayo, y también en una declaración conjunta con el presidente Santiago Peña. Ahí, dice el presidente Kast, se ejecutó el diseño muy acorde a lo propuesto en la mega reforma de reconstrucción, que es básicamente bajar los impuestos corporativos para poder llamar a la inversión. Y otra persona, otra voz dentro de la delegación chilena que valoró justamente este modelo tributario fue la presidenta de la SOFOFA, Rosario Navarro. Ella nos entregó a Cooperativa su percepción tras el paso por Paraguay.
14: Paraguay tomó una decisión que vale la pena mirar con harta atención. Entendió que la competitividad, que un sistema tributario simple y que incentive la inversión con este mecanismo que tiene, bien novedoso, de un modelo 10-10-10, 10% para el IVA, 10% para el impuesto a las empresas y 10% para las personas, refleja esa convicción que la lección no solo está en las tasas impositivas, sino en los resultados que facilitan la formalización del empleo. Paraguay deja una gran lección: puso el empleo por sobre la recaudación.
11: Ya, los empresarios ahí respaldando de alguna manera también la mega reforma del Ejecutivo. Eso no es un misterio, lo hemos dicho, claro. Lo hemos conversado aquí mismo con Susana Jiménez en algún momento de la CPC. El problema es que el panorama que viene estos meses es muy difícil, dada la crisis del empleo también, y se esperan entonces otros anuncios que tienen que ver con el bolsillo ya más inmediato, en paralelo a lo que pueda hacer la mega reforma a futuro, si es que el plan Quiró funciona, porque hay economistas bien destacados que dicen que no lo ven, digamos, al menos ese es el diagnóstico o el pronóstico que hacen ellos. ¿Se abriría una puerta con esta mesa que se instaló en el Senado para eventualmente tener otro apoyo en la izquierda eventualmente? Y vamos a ver a qué cambios se abre Quirós para hacerle a ese proyecto, porque si no está difícil que cuente con una base de apoyo más amplia.
15: Sí, yo creo que solo un apunte, que la decisión de abrir una mesa, de conversar, de tender puentes hacia la oposición, pasa también por la urgencia, por la necesidad. Las cifras del IMASEC, las cifras de desempleo, la posibilidad de una recesión, se le puede poner el apellido de técnica, se le puede poner cualquier apellido, pero yo creo que lo que escuchamos en Chile es recesión, y es naturalmente una cuestión que genera muchísimo miedo. Lo que se dice en los lugares comunes, ¿no? Enciende las alertas, literalmente, y creo que ese ha sido el impulso final, si es que se necesitaba alguno, para efectivamente negociar, porque si no, los costos de cualquier tipo de decisión se los va a llevar solo el gobierno, que parecía muy dispuesto a pagar muchos costos al principio, pero que en este escenario, yo creo, se vuelve mucho más difícil.
11: Más apretado, más estrecho. No. Ese margen. Además, el central, solo una puntilla, está hipertironeado, porque la presión inflacionaria hace que no pueda bajar la tasa, o no lo he considerado hasta ahora, pero también es necesario inyectar dinamismo a la economía. Entonces están en ese permanente tironeo, insisto. Mariano.
12: Sí, complejo escenario económico en nuestro país. El presidente José Antonio Kast así también lo mencionaba el día de ayer, decía que se están viviendo meses muy complejos y es parte un poco de los mensajes que ha planteado en esta gira. A esta hora en el Hotel Radisson, aquí está sosteniendo un desayuno empresarial el presidente Kast. Uno de los desafíos de la Embajada de Chile en Uruguay es lograr que empresarios uruguayos inviertan en Chile y que se equipare un poco al nivel de empresarios chilenos que están invirtiendo aquí en Uruguay. Hay punto de prensa del presidente en unas horas más, atentos a su visión sobre la mega reforma, lo que estamos conversando, y también atentos a la visión del presidente respecto a la división oficialista. De hecho, mañana el mandatario convocó un desayuno, una reunión en el Palacio de la Moneda con los presidentes de los partidos de gobierno, así que va a tener que llegar a solucionar ese problema político el mandatario cuando llegue a Chile.
11: El presidente de la Cámara dijo delante que tenía que intervenir la moneda.
10: Mariano, muchas gracias, que tengas buen día.
12: Vale, que estén bien, buenos días.
10: Buen día. Queremos escucharlos a ustedes en el WhatsApp Cooperativa, el más 569-78-880770.
16: Hola, buen día, Cooperativa. Aquí Luis, mirando rumbo al trabajo. Si uno ya no tiene control a los 14, es netamente papaya, pues ya si los cabros chicos andan delinquiendo y andan con pistolas a los 9 años, hay que llevarse preso al papá. Pues, ¿dónde está el papá? Pues, ¿dónde está la mamá? ¿Ves? Tienen que llevarse preso ya si ellos no entienden. Si no, hay que seguir bajando pena, hay que seguir en la casa.
17: Muy buenos días, amigos de Radio Cooperativa. Yo estoy completamente de acuerdo que las sanciones a los menores de edad se implementen un poco más. También las responsabilidades a los padres. Pero se está hablando mucho de los menores de edad, pero también hay que tomar en cuenta que hay delincuentes de cuello de corbata.
10: Sí, por supuesto, que también están ahí presentes permanentemente. Hay una comparación internacional que puede ayudar en el debate que hemos estado planteando esta mañana. En la OCDE, la edad de responsabilidad penal juvenil varía harto. 10 años en países como Inglaterra o Gales, Suiza o Australia. 10 años. 12 en Canadá, 14 en Alemania, Italia, España. 15 en los países nórdicos, 16 la edad mínima de responsabilidad penal en Portugal.
11: Ahora, digamos que son dos debates que se dan juntos pero que son separados, digamos. Una es bajar o no la responsabilidad penal adolescente y otra es juzgar como adultos a los jóvenes de 16 y 17 años, Paula.
15: Sí, solo contar que cualquier comparación, como siempre con la OCDE, y son muy valiosos los datos, hay que pensar bajo qué condiciones por ejemplo, hay regímenes de prisión cerrados para menores en Finlandia, en los Países Bajos. Son condiciones muy distintas. Yo creo que el objetivo aquí es una sociedad más segura y precisamente una sociedad donde menos menores y adultos delincan, ¿no es cierto? Y eso es lo que se quiere buscar. Yo creo que una de las cuestiones, y me parece que las considera el proyecto, es evitar este fenómeno que es tan peligroso para toda la sociedad, que es el contagio delictivo, ¿no es cierto? Que una persona tan joven como a los 18 años entre en contacto con verdaderas bandas delictuales que operan dentro de una cárcel. No hay ningún misterio hacia dónde va a avanzar la biografía de esa persona, ¿no es cierto? Hacia dónde va a ir esa trayectoria, y probablemente es a cometer delitos cada vez más difíciles. Entonces yo creo que el objetivo no se puede perder, que es una sociedad más segura. ¿Y cómo se llega allí? Esa es lo que uno espera que pase por todo este debate.
10: Un debate que sigue abierto para ustedes también. El WhatsApp Cooperativa, el +569-7888-0770. Cambiemos el tema, hablemos del tercer junio más seco registrado por la Dirección Meteorológica. Después de eso, la institución proyecta un fenómeno del Niño muy intenso que se daría con fuertes lluvias en septiembre. Hablamos también del agua en los embalses. Paula Lillo preparó el informe.
18: La Dirección Meteorológica de Chile entregó sus proyecciones para este trimestre de julio, agosto y septiembre. Particularmente se refirieron al fenómeno del Niño, que según confirmó la Administración Nacional Oceánica y Atmosférica de los Estados Unidos, las condiciones para que se dé están presentes. Si bien la DMC confirmó que el pasado mes de junio fue el más seco desde que se tiene registro en su estación de quinta normal, el fenómeno del Niño se dará, pero lentamente, este año. Respecto a las lluvias para este trimestre, la DMC proyecta precipitaciones por sobre lo normal desde la región de Coquimbo hasta Magallanes, con lluvias que podrían superar en promedio los 150 milímetros en Santiago. Se espera una baja segregada que llegaría a la zona central este 4 de julio y que dejaría precipitaciones, pero de carácter débil, entre la región metropolitana y el Biobío. Durante septiembre ya podría aumentar la intensidad de las lluvias, coincidiendo también con la llegada de la primavera. El meteorólogo Matías Pino de la DMC comparó las cifras de este 2026 y las del 2025, afirmando que proyectan que este año llueva más que el pasado.
19: El año 2026 a la fecha, hasta el 30 de junio, ha sido menos lluvioso el año 2025, pero el año 2025 se comportó dentro de una manera normal y sin presentar condiciones del Niño. Fue una condición neutra, incluso de la Niña. Este año 26, que está bajo condiciones del Niño, se esperaría que las precipitaciones estén por sobre la normal. Así que eso es lo que se estaría esperando también para este año, ser un año más lluvioso que el 2025.
18: Desde el Servicio Nacional de Prevención y Respuesta ante Desastres, SENAPRED, su directora Alicia Cebrián entregó algunos detalles sobre cómo se han estado preparando para estas precipitaciones.
20: SENAPRED ha estado coordinando la preparación del Sistema Nacional de Prevención y Respuesta ante Desastres a través de la ejecución del programa invierno, que permite levantar información de puntos críticos de los municipios, acciones de preparación y coordinar la respuesta ante eventuales situaciones de emergencia. Se ha realizado un trabajo con organismos técnicos, organismos sectoriales y con una difusión de información a la ciudadanía, con recomendaciones para que también la ciudadanía se sume a este trabajo de preparación frente a este periodo en que se deberían registrar mayores precipitaciones en nuestro país.
18: En paralelo, la Dirección General de Aguas del Ministerio de Obras Públicas difundió el pasado martes su boletín hidrometeorológico semanal, donde dan a conocer su monitoreo de 25 embalses en 9 regiones del país. En esta última edición revelaron que el volumen del agua que almacenan estos embalses se ha visto reducido respecto a junio del año pasado. Escuchamos a Patricio Luengo, jefe subrogante de la División de Hidrología de la DGA.
21: Los embalses del país almacenan 3.661 millones de metros cúbicos, los que equivalen al 28,4% de su capacidad total de almacenamiento. Esta cifra es inferior a la observada en junio del año 2025 y considerablemente menor al promedio histórico. Este escenario confirma la persistencia de condiciones deficitarias en gran parte del territorio nacional, particularmente en los sistemas orientados al riego.
18: Justamente, según detalló Luengo, la situación de almacenamiento de los embalses se ha visto agravada por la persistencia de una marcada falta de lluvias a nivel nacional, con gran parte de las estaciones en el país registrando déficits de entre el 90 y 100% respecto a valores históricos
0: históricos entre los años 1991 hasta el 2020.
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5: 0 grados. 0 grados en Santiago. 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

dos nuevas llaves para la ronda de los 16 mejores del certamen. Por un lado, Inglaterra impuso sus términos ante la República Democrática del Congo y aseguró su enfrentamiento ante México, que ya la había ganado.

0: parejas ya formadas, donde van a jugar Canadá con Marruecos, Brasil con Noruega y Francia con Paraguay.
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3: Ya está Joel Poblete en el estudio. Se ha sumado a esta segunda mesa de reporteros y reporteras que compartimos con Rodrigo Vergara y con Paula Molina. ¿Cómo estás, Joel? Bienvenido. Buenos días.
4: Gracias, buenos días. ¿Qué tal? ¿Cómo están?
5: Hola.
6: Hola, muy buen día, Joel.
3: El cine todavía en vacaciones de invierno.
4: Todavía, pero vamos a partir igual con una película para adultos, porque es la que ha estado generando harta expectativa entre los cinéfilos, cinéfilas, y que ya desde hoy día está disponible en salas de Cinépolis y en algunas salas independientes. La Invitación.
7: ¡Hi! ¡Hi, come in!
8: Nice to see you.
7: We are so happy you're here.
9: Una pareja invita a los vecinos a su casa.
4: Son los vecinos de arriba, con los que tienen problemas, a pesar de que nunca se lo han dicho, ¿no? Hacen un poco de ruido en sus momentos íntimos, están como medios molestos con eso, pero a la dueña de casa se le ocurrió invitar al marido, no le hace ninguna gracia, le dice, oye, no me habías avisado, no, si te avisé, y ahí, bueno, se empiezan a provocar tensiones antes que lleguen los invitados, se empiezan a notar las tensiones, y está este cuarteto de personajes aquí en un momento encerrados en su departamento, tratando de interactuar, pero con muchas tensiones y problemas. El elenco es muy atractivo, la directora de la película, que es actriz, por supuesto, Olivia Wilde, es la que recibe, su esposo Seth Rogen, que siempre es garantía de que uno se va a reír, cae bien, es simpático, bueno, con The Studio el año pasado, el último año le fue increíble, sí, ganó todos los premios, y la pareja que llega de visita es Edward Norton con la Penélope Cruz, que hace de una española, que justamente
3: como, invitado.
4: Muy buen elenco, y además que en el tráiler se nota atractivo desde ya. Esto está inspirado en otra película, eso hay que decirlo, porque está teniendo una cantidad de elogios desmesurados. Dice todo el mundo que es una obra maestra, que es notable, lo mejor del 2026. Yo lo pasé bien, me entretuve mucho, pero hay una película anterior que aquí en Chile no se dio y que creo que eso ayuda a que la gente la encuentre más novedosa, que se llama Sentimental. Hace el año 2020, el año de la pandemia, estuvo nominada a 5 Goya, incluyendo Mejor Película. Tenía un elenco también notable, estaba ahí Javier Cámara en el papel de Seth Rogen, que es un actorazo, Alberto San Juan, que ganó el Goya, y bueno, es la misma historia en el fondo. No les voy a contar qué más cosas pasan, porque la idea no es spoilear, pero en realidad...
3: ¿Cómo se llama el original?
4: Sentimental.
3: Ahí está con el remake de esa.
4: Es un remake. Yeah. ¿Sabes que le estaba yendo tan bien? Porque originalmente el autor de esa, que es un director español que me gusta bastante, Cesc Gay, se llama. Hemos visto algunas películas de él acá en Chile. Esta película él la había basado en una obra de teatro que escribió él mismo, que se llama Los Vecinos de Arriba, que le fue muy bien en España, hizo la película y se convirtió en una verdadera franquicia. Entonces se han hecho versiones en Alemania, en Turquía, en todos lados. Esta es la versión hollywoodense, y como Hollywood siempre se supone que la lleva en el mercado internacional, es la que todo el mundo se está fijando.
3: Ah, perfecto. Oye, yo recordé una... solo recordar una que se llamaba, que no sé si es la misma, que es Un Dios Salvaje, no sé si la vieron.
4: Ha sido súper comparada, que también estaba basada en una obra de teatro de Yasmina Reza, la película de Polanski, que tenía un elenco increíble, dos parejas de cuatro personas que se intercambiaban, trataban de juntarse porque alguno de ellos había...
5: ¿Cómo se intercambiaban?
4: No, se intercambiaron opiniones. No, se intercambiaban opiniones porque uno de los hijos había herido al compañero. Ya que era el hijo de los otros.
3: Es terrible, miren, es terrible. Como para no invitar nunca más a nadie a la casa.
4: Sí.
3: Porque ahora... son películas donde tú invitas a una pareja y como que salen todas las tensiones que uno tiene con la pareja propia y con las parejas ajenas. Entonces, realmente que te dan ganas de encerrarte en la casa y no ver a nadie más.
4: Acá pasa lo mismo, y ya que Rodrigo decía lo del intercambio, fuera de broma, algo de eso hay. En el tráiler ya lo sugieren, que hay, los otros están teniendo una vida íntima mucho mejor que los dueños de casa. Justamente,
5: un poco así, ¿no?
4: Exactamente, eso pasa. Y tú ibas a decir algo más, Rodrigo, ¿no?
5: Es que la actriz en la española es la Griselda Siciliani, que es
4: la argentina. Sí, a mí me gustó más, la verdad, que la versión de acá, ese papel, que es el de la actriz Olivia Wilde, que la habíamos visto, dos películas de ella, una notable, el Booksmart, La Noche de las Nerds, el año 2019, y después decepcionó mucho con Don't Worry, Darling, que estuvimos hablando de ella hace 4 años y que fue una decepción. Acá se recupera, así que la película está entretenida, funciona, igual la recomiendo, sobre todo si no han visto la original, porque más la van a disfrutar.
3: Muy bien, y si necesitamos o tenemos que llevar niños al cine, aquí están los Minions y Monstruos.
1: Hollywood, las nuevas estrellas de la pantalla plateada cambiaron la fase
4: en
1: de...
4: Hollywood, sí. Oye, que le ha ido bien a los Minions, ¿ah? Recordemos que partieron como personajes secundarios, mi villano favorito hace más de una década, y ya se convirtió en una franquicia. Esto, esta es la séptima película, esta es la tercera de los Minions, pero séptima película de la franquicia, y ahora están en el año 27, la época en que el cine estaba a punto de pasar a ser sonoro.
6: Son como precuelas de mi villano favorito.
4: Exacto, no, que ya no saben cómo más explotarlo, pero le está teniendo las mejores críticas. Muchos dicen que es la mejor desde mi villano favorito, y como digo, en esta película los Minions se convierten en estrellas de Hollywood, está yendo súper bien, hasta que llega al cine sonoro, y como hablan tan raro, no funcionan en el cine sonoro, así que deciden inventar su propia película de monstruos.
6: A tanta gente que le pasó, de verdad.
4: Totalmente, como Encantando bajo la lluvia lo muestra también. Así que ahí tenemos una historia entretenida, que como digo, está teniendo buenas críticas, y que como comentabas tú, Vero, puede ser un muy buen panorama en los días que van quedando de vacaciones de invierno.
6: Se entretienen los niños, sí, los papás, ¿o no?
4: Sí, sí. No,
3: sí, cuando están los Minions, yo creo que uno siempre se entretiene, porque son como perfectos, son como un grupo, uno no sabe, no tienen como... andan como bandas,
4: no funcionan como criterio, no hay funciones normales para ellos, pueden hacer cualquier cosa, la cosa más absurda. Y en este caso,
6: yo a veces los odio y a veces me río, debo reconocer.
4: Yo no engancho demasiado, lo reconozco, pero en este caso, como digo, ya que preguntabas tú, justamente como el hecho de que transcurre en Hollywood y que hay alusiones a la historia del cine, yo creo que eso también conecta con los adultos, así que ahí está bastante elogiada la película.
5: Ya.
6: ¿Y lo último?
5: Eso.
4: Sí, cortito, en streaming.
6: En Hola Holmes. ¿Esta es la tercera temporada?
4: No, es que no es serie, es película.
6: Ah, claro, toda la razón, son películas.
4: Sí, es una película, para quienes no la han visto. A mí también, segunda... no tanto. Esta tercera yo encuentro que está bastante bien. Para quienes no saben de qué se trata, está basada en unas novelas originales, y la adaptación es protagonizada por Millie Bobby Brown, la Eleven de, por supuesto, Stranger Things. Y la gracia es que es la hermana de Sherlock Holmes, que lo encarna Henry Cavill, que yo sé que a la vez le gusta harto, no lo hemos tenido.
6: Por eso intentaré verla también.
4: Claro, está entretenida, transcurre en Malta, está increíble.
6: Henry Cavill,
4: el Superman, por supuesto, sí. Y él, el Sherlock Holmes acá, que ella es la hermana, que también tiene toda la habilidad de detective, y aquí hay un misterio cuando parte la película, ella se va a casar, esto transcurre en Malta, toda la película en las locaciones hermosísimas, muy entretenida, y cuando se va a casar, raptan a Sherlock Holmes, y ella tiene que defenderlo, encontrarlo, qué pasa con su matrimonio, así que está entretenida, no es extraordinaria, pero yo encontré mejor que la segunda, así que para quienes no la han visto, la dejo también recomendada. Y ojo que uno de los fenómenos de lo que va de año, el fin del mundo, llega al streaming también desde mañana en Prime Video, así que un panorama para quienes no alcanzaban a ver en cine, ¿ya? Porque a mí me gustó mucho, así que la dejo.
3: Estupenda película familiar, además, ¿no es cierto?
4: Sí, muy transversal.
3: Cualquier persona le puede gustar.
4: Con Ryan Gosling, que quizás lo van a nominar a algunos premios al final del año, vamos a ver.
3: Muy bonita.
4: Sí, recomendada también.
6: Como siempre, gracias por participar del Diario de Cooperativa.
4: Gracias a ustedes. Chao. Buen día.
5: Buenas.
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6: Momento de mirar lo que ocurre en el mundo contigo, Paula.
3: Así es, y partamos con Venezuela, donde en medio de esta cifra estremecedora de más de 2.000 personas fallecidas, el rescate, que en este minuto se convierte en símbolo del dolor y de la esperanza al mismo tiempo, es el de Hernán Gil, guardia de seguridad. Él queda atrapado tras el terremoto en el estacionamiento de un mall que se llama Galería Playa Grande. Estaba de turno, tendría que haber salido a las 8 de la mañana, pero no vuelve a su casa después del terremoto. Tiene 43 años, es padre de dos niños, quedó atrapado. Y no es una exageración decir que los ojos de Venezuela y del mundo están sobre Hernán, porque después de tantas horas, ya haberlo encontrado con vida es un milagro. El trabajo ahora es lograr sacarlo de entre los escombros. Y hay rescatistas de decenas de países trabajando para desenterrar a Hernán desde los restos de este mall, y entre ellos está el equipo de Chile.
10: Hernán, mueve de nuevo la mano, ¿cómo lo estabas haciendo? Muy bien, Hernán. Perfecto.
6: Uno se puede imaginar la tensión de esos momentos y de todo el tiempo, ¿no? Primero del señor que lo encuentren, que sepa que están tan cerca y que no logran sacarlo después de muchas horas.
5: No puede ser de inmediato.
6: Entiendo que él estaba, Paula, en un piso menos 12 en el sector de estacionamientos y que ahí lo encontraron.
3: Estaba en el estacionamiento, como decíamos, del Mall Galería Playa Grande. Entonces, ya que se lo encuentre, sobre todo porque sabemos que van pasando las horas, hay equipos de rescate que ya salieron, que ya se fueron de Venezuela, porque ya demasiado el tiempo. Entonces, la historia de Hernán Gil es como de alguna manera esa línea de vida que lo mantiene a él sobreviviendo, porque le entrega agua, le entrega algunas condiciones, lo mismo que nosotros vimos aquí cuando nuestros mineros chilenos estaban atrapados, ¿recuerdan? Sí. Esa línea de vida, de alguna manera, es como la línea de vida de la sobrevivencia en Venezuela. La verdad es que es muy, muy conmovedor. Además, están rescatistas de Chile, que están allí con un trabajo muy profundo, pero también están de Costa Rica, de Estados Unidos, del Salvador, el equipo de Portugal, que cuando se contacta y le hablan portuguesa, Hernán les pregunta por Cristiano Ronaldo. Entonces es un momento, la verdad, muy conmovedor. Esto se está siguiendo con mucha esperanza. Oye, Venezuela.
5: Y mientras tanto les pueden dar, por ejemplo, agua.
6: Agua, o sea, están hidratando.
5: Pueden llegar con agua. Vi la imagen de un niñito también que pasaba lo mismo el otro día, y habían pasado, no sé, 6 días de la tragedia.
3: Exactamente. Lo más importante, cosas que uno va aprendiendo, lamentablemente, a raíz de esta tragedia, es como las posibilidades de sobrevivir en estos triángulos de vida. También lo hemos comentado harto en el diario cooperativa, y lo más importante es agua, llegar con líquido. Y otras consideraciones, por ejemplo, la mujer, la esposa de Hernán Gil, que es la que primero, como nunca deja de buscarlo, ella no pudo hacer contacto inmediatamente con él porque no podían, o trataban de contener de que él se mantuviera como...
5: tranquilo.
3: Un poco tranquilo, claro, entonces claro. Hubo que ir como... O sea, están trabajando de todas las maneras posibles para tratar de rescatar a Hernán Gil, y creen que existe una buena posibilidad y todavía una esperanza viva. Así que es un caso, yo creo que nos va a recordar todo esto, la línea de vida que queda en Venezuela, el milagro de todavía seguir rescatando gente, y como decía además, el papel de Chile muy importante en este rescate, así que lo vamos a seguir viendo y no sé... Mandar, yo creo que es todo un país el que está con los rescatistas, ¿no? En el sentido de esa labor que hacen de lograr devolver esperanza entre tanto dolor.
5: Hay muchos muertos, es terrible esto, porque ellos tienen norma antisísmica y no se cumplió nomás. Se la pasaron por alto.
3: Allá donde no se estaba cumpliendo muchísimas cosas, ¿no? Y un poco para cerrar en otro tono, vamos a Nueva York, que está lleno de amor por estos días.
6: Vamos.
3: Está lleno de amor por esta pareja que escala, son parte de un documental de Netflix que se llama Skywalkers, una historia de amor. Son 12 escaladores, podríamos decir, y se suben hasta la punta del Empire State. Qué se llama Angela Nicolau. Y él se llama Iván Verkus. Y ellos lanzan este lienzo que dice el poder del amor tiene que ser más fuerte que el amor al poder. Y además él le ofrece matrimonio. Todo esto se transmitía en vivo por la televisión en Estados Unidos. No sé si lo vieron. Ese es el momento en el que lo están transmitiendo en la televisión norteamericana.
5: O sea, resultó ser anecdótico, pero un riesgo enorme para ellos.
3: No, están detenidos, de hecho. O sea, no, es una locura, pero...
6: ¿Cuántos guardias tuvieron que pasar para poder llegar donde llegaron? La cantidad de guardias que hay en el Empire State,
3: impresionante. Claro, la gente que ha podido ir de visita, de turista, reja, está todo como muy enrejado, muy cerrado. Y bueno, llegaron hasta la cumbre. Eso en un Nueva York que decíamos tiene otra historia de amor también, porque ya está como... clarísimo que se casa Taylor Swift. Hoy día es la comida previa en el Madison Square Garden. Wow. Va a ser la boda junto a Travis Kelce. Así que eso parte de las noticias del mundo.
5: Todavía hay gente que se casa.
3: Con mucho entusiasmo.
6: Todavía hay gente que se enamora.
5: Inviten.
6: Paula, que estés muy bien. Buen día.
3: Muchísimas gracias. Los espero en algún momento en lo que queda del día en cooperativa. Chao.
5: Mundial de por medio.
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24: Cooperativa, 8:57 minutos. 8:57 minutos.
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26: El gobierno impulsa una reforma que permitiría juzgar como adultos a menores de 16 y 17 años que cometan delitos graves, homicidios o secuestros. Este proyecto lo precisa el ministro de Seguridad Pública, Martín Arrau.
27: Establece un catálogo de 17 delitos donde están homicidios, daños, incendios, violaciones, varios delitos graves, y se deja abierta también la posibilidad de incorporar otros que tengan presidio perpetuo calificado. Y a ellos se establece que, por ejemplo, los menores de edad de 16 y 17 años puedan ser juzgados como adultos si lo solicita la Fiscalía y un juez así lo determina. También establece que se le elimina la irreprochable conducta previa. Recordemos que a los menores de edad se les borraban los antecedentes. Los que sean condenados por este tipo de delitos van a conservar esos antecedentes si es que de adulto vuelven a cometer delitos. También cuando cumplan 18, si el informe así lo determina, los tribunales van a estar obligados a enviar a estos menores, cumpliendo la mayoría de edad, a los recintos penitenciarios de adultos administrados por Gendarmería.
28: Evento turbazo anoche en Puente Alto. 8 delincuentes agredieron al dueño de casa, amenazaron a sus hijas en La Reina. Hubo otro asalto en un domicilio, 2 detenidos ahí.
26: El presidente Kast habla de una enfermedad económica dado el riesgo de una recesión técnica y la crisis del empleo. Se instala mesa con Quirós en el Senado en busca de acercamientos por la mega reforma.
28: Lo que valoró el presidente de la Cámara, Jorge Alessandri, que además habló de la división oficialista después del fracaso de la acusación constitucional, pide que la moneda esté más presente en los debates internos.
29: Han dicho que la acusación constitucional en particular es una facultad privativa del Parlamento y que en eso han preferido no meterse, eso ha sido una opción. En proyectos de ley ha sido distinto, en proyectos de ley sí se han metido mucho, ya sean de autoría parlamentaria o de autoría del Ejecutivo, pero como mensaje general, sin ser crítico, pero sí llamando a la realidad, yo llamaría a la moneda a estar más presente en todos los debates, incluso los que son de facultades privativas como las acusaciones constitucionales, porque al final los quiebres, las discusiones y las peleas que se provocan a raíz de una acusación constitucional van quedando y van permeando el ambiente quizás por semanas o por meses.
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32: Son las 9:00 a.m.
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5: Hola, ¿cómo están? Buenos días, son las 9 de la mañana, 5 minutos. Ay, qué frío, ¿no? Así es, estamos en julio, por supuesto, en la radio para saludar y acompañarles desde este instante, después de Cooperativa, con nuestro bloque que va hasta el mediodía.

Bueno, vamos a contarle de inmediato, son las 9:09. La temperatura que se registró esta mañana, la mínima, fue de menos 3 grados bajo cero, ¿eh? Por eso, dése una idea más o menos cómo está a esta hora el frío. Ya lo habíamos anunciado, comenzaba en gran parte de la zona centro y sur de Chile una onda polar desde anoche. Así es, menos 3 grados tuvimos esta mañana temprano, y la máxima para hoy no va a pasar más allá de los 10 grados. Si bien es cierto el sol, que siempre digo ilumina, pero no tempera en esta época de invierno. Mañana, ¿siguen las heladas? Absolutamente, van a seguir hasta el día lunes en la mañana. Mañana esperamos menos 3 grados nuevamente de bajo cero de temperatura mínima y una máxima de 9 grados. El sábado, menos 3 grados, máxima 9. El domingo, menos 3 grados, máxima 8. Increíble. Y ya el día lunes se esperan menos 2 grados, máxima 10. A partir del próximo martes probablemente vuelvan las precipitaciones a la zona centro y sur de Chile, pero por lo menos hasta el domingo madrugada del lunes, solamente heladas.

Ahí estaba la canción Loco, tu forma de ser. Vamos ya con la publicidad. Vamos ya con la invitación de Marisol Bamontes Millar, que cada mañana está junto a nosotros y junto a usted a través de su mensaje, la consejera regional cercana con la gente de nuestra región, 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mejorando la calidad de vida en nuestras comunas. Su consejera regional Marisol Bamontes Millar. 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

Son las 9:25. 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Oiga, está súper interesante las eliminatorias ya del Mundial 2026. 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

En la música eran los Big Mountain, recordándonos a esta hora aquellas canciones de los 80 y 90 en la radio. 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
2: Son las 10 de la mañana, 2 minutos.
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Tengo llamada, bonita canción. Son ya las 10 de la mañana con 10 minutos. Bueno, usted a lo mejor no le tomó mucho peso los estragos que dejó el temporal de viento, no fue de lluvia, obviamente, ocurrido ayer en la tarde-noche, fíjese. Mire, al menos 9 personas heridas, tal cual usted escucha, 9 personas heridas, amiga, amigo auditor, 15 viviendas con daños, son parte de las consecuencias y estragos de este fuerte temporal de viento. No estoy hablando de agua, de viento puelche, que azotó las últimas horas la región de la Araucanía y acá también en la región de Los Ríos. Específicamente en la comuna de Futrono, 2 personas que estaban en el techo de una casa fueron lanzadas aproximadamente a 20 metros tras ser sorprendidas por una fuerte racha que causó graves daños en este inmueble. Además de esta situación que justamente estamos señalando, más de 14.000 clientes están sin energía eléctrica esta mañana, voladura de techumbre, árboles caídos sobre la carretera y tendido eléctrico es parte del balance preliminar que se está entregando esta mañana por parte de las autoridades aquí en la región de Los Ríos y específicamente aquí en la provincia del Ranco, tras monitorear las consecuencias de este fuerte viento puelche que, reiteramos, fue registrado desde ayer en la tarde-noche y esta madrugada en la región de Los Ríos y también en la región de la Araucanía. Sí, fue bastante fuerte y sobre todo en el sector precordillerano, por eso que se vieron afectadas, por ejemplo, la comuna de Futrono, Gifem, el lago Ranco, acá lo que nos concierne mucho más cerca. Y estas comunas está presente Marisol Mamón Desmillar, a propósito, Futrono, el lago Ranco, la Unión Río Bueno, cercana, como siempre, con las organizaciones, vecinos, a las familias, porque cree en una gestión rápida, cercana y transparente. Trabaja para usted, como siempre, su consejera regional, Marisol Mamón Desmillar. 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Ya llegó, ¿eh? Hace escasos minutos, sí, hace aproximadamente 10 minutos, ya está el

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En la música recordábamos ahí ese bello tema, ¿no? Todo un himno de Jairo en esta programación de la radio a esta hora de la mañana, con la compañía, queridos amigos de Accesorios San Sebastián, Arturo Prat con Angamos, con toda la asesoría y orientación que usted puede requerir para repuestos. 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

0: En la música escuchábamos ahí a los Soda Stereo. Bueno, como hemos estado hablando de salud también esta mañana, quiero recordarle que el Ministerio de Salud, el MINSAL, reforzó el llamado a completar la vacuna contra el sarampión. Ojo, mamá, papá, pon los brotes que podrían registrarse en las próximas semanas. En paralelo, han insistido en la vacunación contra virus respiratorios también antes del regreso, ojalá, a clases de vacaciones de invierno. Aunque el país no registra transmisión comunitaria desde el año 93, el MINSAL ha advertido que más de 143 mil niños aún no reciben la segunda dosis de la vacuna contra el sarampión. Por eso se está haciendo un llamado a completar el esquema antes, ojalá, del regreso a clases. Recuerde que lo puede hacer en cualquier centro de salud, llámese SECOP, SAR, CEFAN, en fin, y que es absolutamente gratuita.
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Muy bien, ahí estaba esa chica del humo que se hizo humo, como dice la canción. 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Oiga, voy a mandar un saludo a los bomberos, chicos buenos. Ese eslogan que decíamos en los 80, ¿eh? Los hombres que lo dan todo a cambio de nada. ¿Por qué? Bueno, porque la verdad que nuestro país está haciendo y quedando muy bien en la ayuda que está prestando Bomberos de Chile en el terremoto precisamente de Venezuela. ¿Por qué se lo digo? Porque fíjese que un sobreviviente de los devastadores terremotos de Venezuela fue rescatado tras pasar 8 días bajo escombros en el estado de La Guaira, en una compleja operación en la que participó Bomberos Chilenos. Se trata de Hernán Gil, quien quedó atrapado bajo los restos de un edificio en La Guaira, precisamente después de ocurrido esos dos terremotos en Venezuela. Tras 70 horas de trabajo y luego de 8 días de los terremotos que azotaron a Venezuela, el equipo USAR de Bomberos de Chile rescató con vida a este ciudadano venezolano, quien se encuentra recuperándose y en buenas condiciones, ¿eh? Realmente felicitaciones a los bomberos de nuestro país, que lo están haciendo pero tremendamente bien, ayudando a rescatar personas en Venezuela.

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2: Son las 11 de la mañana.
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Bien, 11 de la mañana con 10 minutos. Mucha atención a esto, ¿eh? El Instituto de Salud Pública emitió una advertencia. Ahora que estamos en época de gripe, resfrío, se utilizan mucho los antigripales. Bueno, la advertencia del ICEP señala de que ingerir antigripales con alcohol es altamente peligroso y podría provocar daños hepáticos. Efectivamente, el ISP entonces emitió esta alerta respecto a la saturación metabólica. Fíjese que la mayoría de los antigripales contiene paracetamol. El cuerpo procesa este fármaco y el alcohol a través de las mismas vías metabólicas en el hígado. Ahora bien, la potenciación del daño de mezclarlos incrementa drásticamente la probabilidad de toxicidad hepática, incluso si el medicamento se toma en las dosis normales. La recomendación oficial de este Instituto entonces de Salud, que ha emitido esta alerta debido a desafíos, por ejemplo, virales en redes sociales que promueven esta peligrosa práctica. Las autoridades sanitarias piden no replicar estos retos y adquirir medicamentos siempre en forma muy responsable. Así que mucho ojo con la alerta y mucho cuidado, ¿eh? Si usted está con gripe y todo y se le ocurre de mezclarlo con alcohol, para nada es recomendable, ya que lo están diciendo ellos que saben, podría producir problemas hepáticos sin querer queriendo. Así que mucho ojo con esa alerta.

Ya son las 11 de la mañana con 18 minutos, los Fan Jan Cannibal, Ella Me Tiene Loco, She Drive Me Crazy, se llamaba esa canción. Usted que está acostumbrado a viajar en avión, a volar, personas que a lo mejor ya compraron paquetes de viajes a través, ¿no es cierto?, de los cyber y todo aquello. Bueno, le quiero contar esta información de que las autoridades han informado esta mañana que el aeropuerto de Cañal Bajo en Osorno durante el mes de noviembre, seguramente pueden muchos tener, ¿no es cierto?, ya vuelos comprados para irse a Santiago y de ahí a otra parte del mundo, va a estar cerrado por reparaciones. Va a haber una inversión bastante importante, de mucha plata, para reforzar justamente la capa asfáltica que dé más durabilidad y más seguridad a los aviones que llegan al aeropuerto de Osorno de Cañal Bajo. Esta información se dio esta mañana temprano entonces y se va a informar a través de las aerolíneas a todas las personas que a lo mejor han comprado, reitero, paquetes y entre ellos pasajes para el mes de noviembre. Durante todo el mes de noviembre de este año va a estar cerrado el aeropuerto. Por lo tanto, los vuelos tendrán que traspasarse entre Valdivia o, caso contrario, la ciudad de Puerto Montt. 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

0: 11 de la mañana, 25 minutos. Fíjese que el gobierno se encuentra evaluando nuevas fórmulas, escuche bien lo que voy a decir, ¿eh? Nuevas fórmulas para recuperar recursos asociados a el uso indebido de las licencias médicas. Entre ellas, están barajando seriamente, escuche bien, la posibilidad de retener parte de los sueldos, indemnizaciones o incluso devoluciones de impuestos de quienes hayan obtenido, ¿no es cierto?, estos beneficios de manera totalmente irregular. Así lo adelantó la Subsecretaría de Previsión Social, quienes explicaron que el Ejecutivo está analizando seriamente estos nuevos mecanismos similares, ¿no es cierto?, a los que actualmente se utilizan, por ejemplo, para el cobro de las pensiones de alimentos, con el fin de restituir fondos públicos utilizados de forma fraudulenta. En concreto, la autoridad está señalando que esta idea surge debido a que las contralorías justamente médicas tienen pocas facultades para recuperar este dinero, donde el total de recursos mal utilizados, según calculan, sumaría algo así con 56 mil millones de dólares, ¿eh?, que se defraudaron en el mal uso de la licencia médica. Pero se imagina, si esto avanza, que lo más probable que ocurra en los próximos meses, si usted ha incurrido o incurre a futuro, le podrán frenar, ¿no es cierto?, parte de su sueldo, retener lo que es devolución de IVA, entre otros. Así que se viene bien complicado si alguien quiere todavía hacer, entre comillas, mal uso de las licencias médicas.
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7: Bien, la UF hoy día está a 40.825 pesos, el índice de valor promedio hoy 42.009 pesos y el dólar 927 pesos, 35 centavos.
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Muy bien, faltan 19 minutos para las 12 horas. 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Seguimos hablando de salud. Sigue creciendo la obesidad en Chile. ¿Cómo tocarle la mano a un sistema que nos hace engordar? El 31% de los chilenos ya es obeso. Qué increíble, ¿no? Harto, güey. Dentro de la población, de la escala del 1 al 100. Bueno, ahora bien, la proyección dice que podríamos llegar al 49% el 2040 de no mediar tratamientos, prevenciones que hasta el momento no han dado resultados. Yo me recuerdo que el año pasado hablé justamente de este tema, cómo iba creciendo justamente la obesidad en Chile. Bueno, los especialistas advierten que el problema excede la voluntad individual y que debe mirarse como una patología crónica que no se cura únicamente con dietas express, ¿ah?, o algunos remedios milagrosos. Lo que sí hace falta, coinciden todas las personas que fueron encuestadas, ¿no?, son urgentes cambios culturales y estructurales, tanto a nivel personal como también a nivel social, para su control. Pero preocupa, ¿eh?, este informe internacional, que advierte que de no mediar medidas fuertes, concretas, en los próximos años, de aquí al 2040, casi prácticamente la mitad de la población chilena sería o va a ser obesa.

toda la noche. Bueno, tienes ya postularon, ¿no es cierto?, al cupón de los 27.000 del gas. Ahora entra a actuar lo que es la modalidad. Hay dos formas para que usted canjee, ya que las personas que se adjudicaron, ¿no es cierto?, este cupón, y muy fácil. Mira, hay dos modalidades. Una que es la modalidad digital a través de la aplicación Banco Estado o la aplicación RutPay. Los usuarios que utilicen las aplicaciones de la entidad van a visualizar el cupón de manera automática. Ahora bien, para hacer efectivo el beneficio se recomienda acceder al cupón con el distribuidor autorizado presente, que es lo ideal. Ahora bien, para las personas, clientes que no tengan acceso, ¿no es cierto?, a las alternativas digitales o prefieran la atención presencial, otra forma de poder tener, ¿no es cierto?, este cupón, obtenerlo, se habilitará esta opción, o mejor dicho, ya se habilitó en todas las cajas vecinas a lo largo de Chile. Son 45.000 cajas vecinas que cuenta Banco Estado disponibles en todo el país. En la Unión, obviamente, que hay varias, donde también puede hacer, ¿no es cierto?, este trámite, y posteriormente, de acuerdo a la fecha, usted solicita por teléfono para que le vayan a dejar el gas a su casita. Así que tenerlo en consideración.

Ok, amigos, ok, amigas, nos vamos a un poquito más alta la temperatura. Llegamos con mucho frío esta mañana cuando se registraron 2 grados bajo cero en la ciudad de La Unión. Muchas gracias, finalizamos nuestro bloque, viene Elena Carrasco con noticias, pero mañana, si Dios quiere, a las 9 en punto, estamos de vuelta con otra programación más aquí en la FM 101.

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2: 12 horas, un minuto.
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0: Hola, ¿cómo están? Muy buenas tardes, bienvenidos a nuestro noticiero central del día de hoy. 2 de julio, ya avanzamos un día de este mes que nos ha traído mucho, mucho frío. 6 grados tenemos a esta hora, día de las glorias. Felicidades, Gloria. Felicidades para ustedes. Extensivo para quienes están de cumpleaños y para quienes están de aniversario de matrimonio. Bien, junto a Javier Urra, damos por iniciado nuestro noticiero central del día de hoy. Ocho lesionados y 14 viviendas dañadas deja temporal de viento Puelche en Futrono. El balance preliminar entregado por la Municipalidad de Futrono por medio de su alcalde Fernando Flanders da cuenta de 2 viviendas totalmente destruidas, 7 con daños mayores y 5 con afectación menor. Además, 8 personas resultaron lesionadas mientras intentaban proteger sus techumbres durante las fuertes ráfagas de viento. El fuerte temporal de viento Puelche, que afecta a la comuna de Futrono, dejó el saldo preliminar de 8 personas lesionadas, 14 viviendas con distintos niveles de daño. La autoridad comunal detalló que las intensas ráfagas de viento han alcanzado velocidades superiores a los 80 e incluso hoy 100 kilómetros por hora en algunos sectores de la comuna, siendo Mariquina uno de los lugares más afectados. Hasta el momento, el reporte que nos ha podido entregar nuestro equipo de emergencia señala que hay 14 viviendas afectadas, 2 de ellas con daños totales, totalmente destruidas. También 7 con daño mayor y 5 con daño menor, indicó el jefe comunal. Respecto a las personas afectadas, Flandes informó que el día de hoy se registraron 8 personas lesionadas de diversas consideración, en su mayoría tratando de afirmar sus techumbres, reiterando el llamado a la comunidad a no exponerse a situaciones de riesgo mientras se mantengan las condiciones meteorológicas adversas. En paralelo, equipos municipales se encuentran realizando el levantamiento de la ficha básica de emergencia para que las familias damnificadas. Continuaremos mañana en vez de que las condiciones climáticas así lo puedan permitir. La emergencia también ha provocado interrupciones en el suministro eléctrico en distintos sectores de la comuna, se ha informado por la autoridad. Los equipos de SAESA están tratando de recuperar las líneas principales del sector oriente de nuestra comuna, desde Puerto La Rosa hacia Gifén, que han sido del sector más afectado, para posteriormente avanzar en la reposición de los empalpes domiciliarios. El municipio mantiene su estado de alerta y continúa desplegado en el territorio a través de su equipo de emergencia, seguridad pública y gestión de riesgo de desastre, junto al apoyo de bomberos y carabineros. PDI de Valdivia detiene a condenado por violación que permanecía prófugo de la justicia. El hombre había sido sentenciado a 3 años y un día de presidio por el delito de violación de una persona mayor de 14 años cometido el 2023 en Valdivia. Tras permanecer prófugo desde la dictación de la condena, fue ubicado por detectives de la Brigada Investigadora de Delitos Sexuales y entregado a Gendarmería para el cumplimiento de la pena. La Policía de Investigaciones detuvo en Valdivia un hombre que se encontraba prófugo de la justicia. Es una persona mayor de 14 años por la violación, perdón, se encontraba prófugo, condenado por el delito de violación de una persona mayor de 14 años. De acuerdo con los antecedentes entregados por la institución, el imputado fue sentenciado a la pena de 3 años y 1 día de presidio efectivo, pero no había cumplido la condena al mantenerse fuera del alcance de la justicia y desde la dictación de la sentencia. La subcomisaría Roxana Muñoz, la subcomisaria Roxana Muñoz de la Brigada de Investigaciones de Delitos Sexuales de Valdivia, explicó que los hechos investigados por la PDI establecieron que a mediados del año 2023 la víctima concurrió junto a una amiga a una discoteca de la ciudad de Valdivia, lugar donde consumió bebidas alcohólicas junto al imputado, a quien acababa de conocer a través de las redes sociales. Posteriormente comenzó a sentirse muy mal, perdiendo claridad respecto de lo ocurrido, señalando haberse despertado junto al imputado sin recordar con precisión cómo había llegado hasta ese lugar y con evidentes signos de haber tenido actividad sexual no consensuada. La investigación desarrollada por detectives permitió establecer la dinámica de los hechos y acreditar la participación del imputado en el delito, antecedentes que posteriormente fueron presentados en el juicio oral, donde se obtuvo una sentencia condenatoria. Tras diversas diligencias de búsqueda, personal de la BRISEC logró ubicar y detener al condenado, quien fue puesto a disposición de Gendarmería para el cumplimiento de la pena impuesta por el tribunal. Finalmente, la subcomisaria Muñoz realizó un llamado a la prevención y al autocuidado, señalando que al reforzar las medidas de autocuidado, al asistir a locales nocturnos, se recomienda a la comunidad salir en grupo, mantenerse acompañado de personas de confianza y no aceptar bebidas de desconocidos. Estas medidas buscan disminuir el riesgo de ser víctima de delitos asociados a la adulteración de bebidas con sustancias incapacitantes, hechos que han sido denunciados en distintos contextos que han afectado a numerosas víctimas. Caída de árbol por fuertes vientos genera congestión en la ruta 5 sur entre Osorno y La Unión. Esto fue en el día de ayer, con los intensos vientos que afectan a la región de los ríos y los lagos, provocaron la caída de un árbol en el sector Iña Remegüe en la ruta 5 sur, interrumpiendo parcialmente el tránsito en la pista que va de sur a norte y ocasionando una importante congestión vehicular en estos momentos. Los fuertes vientos que durante la jornada han afectado a las regiones de los ríos y los lagos provocaron la caída de un árbol en el sector Iña Remegüe en la ruta 5 sur, en el tramo que conecta la ciudad de Osorno y La Unión. La emergencia se registró específicamente en la pista con dirección de sur a norte, donde el árbol cayó sobre la vía, generando dificultades para el desplazamiento de los vehículos y una importante congestión en el sector. Debido a esta situación, se recomienda a los conductores transitar con extrema precaución y, por supuesto, reducir la velocidad. Bueno, las noticias que llegan de la municipalidad, las nuevas obras para La Unión. Ayer justamente se realizó la ceremonia de la primera piedra del futuro borde fluvial Cocule, un esperado proyecto financiado por el Ministerio de Obras Públicas, el MOP, con una inversión de 5.491 millones de pesos, que transformará este tradicional espacio con áreas verdes, zona de picnic y nuevos espacios para el encuentro de la comunidad. Junto a autoridades y vecinos, se dio inicio a una obra que marcará un antes y un después para la Unión, con entrega proyectada para el primer semestre del año 2027. Bueno, don Saturnino Quesada Solís, alcalde de la comuna de la Unión, se refiere a la importancia de este gran proyecto de la capital de la provincia del Ranco. Escuchemos, por favor.
1: Acaba de terminar la instalación de la primera piedra acá en el borde fluvial Cocule, algo soñado, anhelado por todos los unioninos, especialmente por nuestros vecinos del sector El Maitén, Santa Mónica, Los Ríos. Hoy día la Unión se va a mostrar al mundo con este tremendo paseo fluvial, con una costanera más o menos de 400 metros de longitud, donde vamos a tener para poder almorzar, vamos a tener baños, vamos a tener una implementación de punta. Una inversión más o menos de 5.500 millones de pesos que va a terminar esta obra en el mes de mayo del 2027. Espero en Dios, y así va a ser, que tal como empezó esta obra, va a terminar. Pero lo más importante, que hoy día es un día histórico para la Unión Capital Provincial del Ranco.
0: Bueno, en esta misma línea de información, Jennifer Vega, presidenta de la Junta de Vecinos de Cocule Alto, estuvo en representación de sus vecinos y comentó emocionada de que este lugar haya sido considerado para que todas las familias unioninas y de otros puntos del país puedan visitar un espacio que por años ha sido una tradición a orillas del río. Bueno, escuchemos a nuestra vecina de Cocule.
2: Hola, mi nombre es Jennifer Vega Catalán, soy la presidenta de la Junta de Vecinos del sector Cocule Alto. Para mí es un honor hoy día poder estar en esta ceremonia, en esta reunión. Para nosotros como vecinos, como sector, que hayan puesto en valor este lugar, nos significa mucho. Históricamente, este lugar ha sido un espacio para compartir en familia y hoy tenemos la posibilidad de que este espacio sea más seguro, más agradable, más confortable. Nos abre las nuevas oportunidades para comercio, para turismo, y la verdad es que estamos muy contentos y agradecidos de la perseverancia que han tenido las autoridades, de que nunca se rindieron de que este proyecto se pudiera hacer realidad. Así es que como vecina y ciudadana de la comuna de la Unión, estoy profundamente agradecida por todo el esfuerzo y el trabajo que se ha realizado en esta obra y en esta ceremonia del día de hoy de la primera piedra.
0: Bueno, felicitamos a todos nuestros vecinos de Cocule Alto. Qué anhelo más grande, en realidad, por muchos años nosotros lo venimos escuchando, y que hoy día esta primera piedra ojalá pueda ser productiva y que el año 2027 pueda ser entregado a nuestros vecinos. Bueno, durante la tarde del miércoles 1 de julio se realizó una importante reunión con vecinos del sector Yanculén, Cosmuco, autoridades comunales y nacionales, para ver la situación del camino del sector, que comprende un tramo de 3,4 kilómetros y que desde hace harto tiempo han estado solicitando una solución definitiva. En la reunión también estuvo el representante de la Dirección de Vialidad Regional, quien explicó en detalle los pasos a seguir. El alcalde manifestó su apoyo para las familias del sector y lo mismo hicieron las y los concejales presentes, en tanto que los parlamentarios complementaron la información entregada por Vialidad y ayudarán en la gestión para apurar el proceso administrativo para que en una próxima reunión se entregue una respuesta más concreta. Finalizada la reunión, fueron estas las palabras del señor alcalde Saturnino Quesada.
1: Una reunión acá en la Junta de Vecinos de Yanculén, sector rural. Agradecer la presencia del senador Urreste y del diputado Leandro Cushman, que los acompañaron acá en esta reunión conjuntamente con los concejales y representantes de algunos diputados acá en este sector. La necesidad más grande que tienen ellos es mejorar un camino de 3,4 kilómetros acá en este sector. Es lo más que los aqueja, ¿cierto? Y tratar de conseguir un bus subsidiado para este sector. Así que nos llevamos harta tarea para la casa, pero feliz y contento con la participación de todos los vecinos de acá del sector.
0: Por supuesto, también estuvo la presidenta de la Junta de Vecinos de Yanculén Bajo, Elena Sepúlveda, quien dijo estar conforme con los avances planteados en esta reunión y espera que siga avanzando este proceso para que ellos, que es muy importante. Escuchemos a su presidenta.
3: Hola, mi nombre es Elena Sepúlveda Muñoz, presidenta de la Junta de Vecinos Yanculén Cumuco. Hoy tuvimos una reunión muy importante con las autoridades, los parlamentarios, por el tema que tenemos nosotros de problemas de asfalto, camino y Yanculén Bajo. La verdad es que fue una reunión muy productiva, se sacaron varios puntos en claro, así que muy contenta por este resultado que tuvimos hoy en día.
0: Bueno, Contraloría concluye que exministra Trinidad Steiner actuó ilegalmente al solicitar datos de la PDI. Ay, se notaron los celos entonces. La exministra de Seguridad del presidente José Antonio Kast, Trinidad Steiner, actuó al margen de la ley durante su gestión como secretaria de Estado. Según la información exclusiva, Contraloría General de la República concluyó que Steiner se extralimitó en sus labores al solicitar a la PDI antecedentes detallados sobre funcionarios que además participaban en una investigación penal en curso. El oficio al que tuvo acceso Radio Bio Bio revela varios aspectos. En primer lugar, establece que la información requerida por la entonces ministra no era necesaria para el ejercicio de las funciones de planificación del Ministerio de Seguridad, por lo que la excedía el ámbito de sus atribuciones. Además, la Contraloría advirtió que dicha solicitud no podía afectar el desarrollo de una investigación penal vigente, algo que la legislación expresamente lo prohíbe. Quirós abre mesa del Senado para destrabar ley miscelánea. El ministro de Hacienda, Jorge Quirós, participó en la primera mesa política del Senado para destrabar la ley miscelánea o proyecto de reconstrucción nacional. La cita fue impulsada por la presidenta del Senado, Paulina Núñez, y reunió a parlamentarios del oficialismo y la oposición en la sede Santiago del Congreso. Tras casi 3 horas de reunión, los asistentes valoraron el diálogo y acordaron seguir conversando el día viernes. El foco será acercar posiciones antes del plazo para presentar indicaciones fijado para el día lunes 6 de julio al mediodía. Fiscalía abre nueva arista por soborno contra Calipto y Palma. El Ministerio Público abrió una nueva investigación penal contra el senador Miguel Ángel Calipto por soborno, en una arista que también involucra al ex fiscal regional de Aysén, Carlos Palma. La indagatoria surge desde la causa por fraude al fisco, donde Fiscalía pide 12 años de presidio para el parlamentario. Según antecedentes de una audiencia, ex asesores habrían declarado sobre posibles pagos para intentar cerrar causas de Calipto. Su defensa rechazó las imputaciones y las calificó como falsas. Aún se desconoce la calidad procesal que tendrán ambos. Bueno, precisamente hay muchas cosas de la economía que se está hablando. Fíjese que Cata advierte luces de alerta por las cifras económicas.
4: El presidente José Antonio Kast afirmó desde Paraguay que Chile enfrenta un momento económico complejo luego de conocerse un nuevo retroceso del IMACEC. El mandatario dijo que los principales indicadores tienen más de una luz de alerta, aludiendo a la caída de 0,9% del IMACEC en mayo, el desempleo del 9,4% y el retroceso de 7,5% del índice de producción industrial. Tras reunirse con Santiago Peña y firmar acuerdos de cooperación, defendió la integración comercial y la seguridad como condición para atraer inversiones, generar empleo y recuperar crecimiento. Muy bien, pues así estamos llegando a la parte final de nuestro noticiero central del día de hoy. Gracias por habernos acompañado, que tenga un restante fin día de agrado. Limpien las chimeneas de las estufas, que es lo que más hincapié hacemos, señoras y señores. Gracias. Muy buenas tardes. Muy bien, así estamos.
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5: Metían a un auto encapuchado, lo amenazaron, les pegaron. Terrible lo que ocurrió ahí en la zona sur de la capital. Bueno, en San Bernardo el otro día matan a un niñito de 12 años. Bueno, y eso reactivó la discusión en torno a la responsabilidad penal adolescente, a la edad de imputación, ¿no? Bueno, además, ahora hay debate en torno a las medidas que se anuncia por parte del Ejecutivo, cómo modificar la ley para que delincuentes de 16 y 17 años sean juzgados, pero como adultos. Camila López con el debate, buenas tardes. Estábamos con Camila López. Esta es una moción parlamentaria presentada en su momento por el diputado Longton en la Cámara, hoy senador. El otro día él en la televisión dijo que había hablado con el ministro Arrau de esto, que lo más probable es que el gobierno tomara carta en el asunto. Bueno, y ahora el ministro de Seguridad es quien ha confirmado esa decisión, impulsar esos cambios legales para que jóvenes de 16 y 17 sean juzgados como adultos en los tribunales, siempre que los fiscales del Ministerio Público lo estimen así. Camila, buenas tardes.
6: ¿Qué tal? ¿Cómo están? Buenas tardes. Y a poco más de una semana del crimen de Alejandro Águila, este niño de 12 años que murió durante una encerrona en San Bernardo, el gobierno termina de definir las indicaciones que ingresará el proyecto que modifica la ley de responsabilidad penal adolescente, actualmente en segundo trámite en el Senado. La propuesta contempla un catálogo especial de 17 delitos graves como homicidios, secuestros, delitos sexuales y otros hechos de alta connotación, para los cuales los adolescentes de 16 y 17 años podrán ser juzgados bajo las reglas de determinación de penas del sistema penal adulto, siempre que un juez así lo determine. Además, quienes cometan este tipo de delitos conservarán sus antecedentes penales si es que una vez siendo adultos vuelven a cometer otros delitos, ya que según la actual legislación esos antecedentes se borran de su hoja de vida. Además, el Ejecutivo propone que quienes cumplan 18 años mientras cumplen condena por esos delitos sean trasladados a las secciones juveniles de las cárceles administradas por Gendarmería siempre que un informe técnico así lo recomiende. Los detalles los escuchamos en la voz del ministro de Seguridad, Martín Arrau.
7: Establece un catálogo de 17 delitos donde están homicidios, daños, incendios, violaciones, varios delitos graves, y se deja abierta también la posibilidad de incorporar otros que tengan presidio perpetuo calificado, y a ellos se establece que, por ejemplo, los menores de edad de 16 y 17 años puedan ser juzgados como adultos si lo solicita la fiscalía y un juez así lo determina. También establece que se le elimina la irreprochable conducta previa. Recordemos que a los menores de edad se les borraban los antecedentes. Los que sean condenados por este tipo de delitos van a conservar esos antecedentes si es que de adulto vuelven a cometer delitos. También cuando cumplan 18, si el informe así lo determina, los tribunales van a estar obligados a enviar a estos menores, cumpliendo la mayoría de edad, a los recintos penitenciarios de adultos administrados por Gendarmería.
6: Bueno, y por supuesto que las indicaciones anunciadas por el Ejecutivo ya están generando reacciones en el Congreso desde la oposición, mientras el diputado del PPD, Jaime Araya, aseguró que respaldará el cambio de régimen para los delitos más graves. La diputada del Frente Amplio, Lorena Fríes, cuestionó la propuesta y advierte que juzgar a adolescentes bajo reglas del sistema penal adulto podría entrar en tensión con los principios constitucionales y con los tratados internacionales sobre derechos de la niñez suscritos por Chile.
8: Es fundamental que los menores de 14 y 17 años, que cometen los delitos más graves, tengan la aplicación de la ley penal como que fueran adultos. Creo que es una modificación sustancial.
9: No puede haber una fusión entre lo que es un sistema especializado y un sistema para adultos en materia de responsabilidad penal. Ese es un estándar de derechos de niños, niñas y adolescentes, y por lo tanto cualquier cosa que tienda a borrar ese límite, como por ejemplo homologación de penas con los adultos, sería en principio una violación a derechos de niños, niñas y adolescentes, y por lo tanto también una inconstitucionalidad a través del artículo 5 de la Constitución.
6: Bueno, el gobierno también decidió poner discusión inmediata al proyecto que se está tramitando en el Congreso, que aumenta en un grado las penas a las bandas delictuales que utilicen menores. Como complemento a ese proyecto, diputados de distintos sectores políticos, César Valenzuela del Partido Socialista, Tatiana Urrutia del Frente Amplio y Benjamín Lorca del Partido Republicano, se reunieron esta mañana en La Moneda con el ministro secretario general de la Presidencia, José García Ruminot, para pedir el respaldo del Ejecutivo a un proyecto que crea un delito específico para sancionar la instrumentalización criminal de menores de edad, buscando perseguir penalmente a los adultos que los reclutan o utilizan en organizaciones delictuales. Escuchemos a la diputada Urrutia.
10: Este proyecto es muy relevante para dotar al Estado de mayores herramientas para abordar el problema hoy día de manera compleja. Esto sumado al trabajo que está haciendo la Fiscalía en ECOS 2.0, que por ejemplo está focalizando a los adolescentes que reinciden. Esto, acompañado de, esperamos prontamente, un anuncio del gobierno en temas de prevención, es la respuesta correcta para avanzar más allá de las pulsiones que pueden existir frente a episodios como lo que sucedió hace un par de semanas en San Bernardo, que por supuesto estremecen a toda la sociedad.
6: Bueno, el gobierno espera ingresar las indicaciones a la vuelta de la semana regional de manera que puedan ser discutidas durante la tramitación del proyecto en el Senado.
5: Gracias, Camila.
6: Buenas tardes.
11: Y sabemos del dictamen de la Contraloría que confirma que la ex ministra Steiner actuó fuera de la ley en la polémica remoción de la ex subdirectora de inteligencia de la PDI. Jorge Espinosa Cuellar, buenas tardes.
12: Sí, ¿qué tal? Verónica, muy buenas tardes. El dictamen de Contraloría fue categórico. La entonces ministra de Seguridad, Trinidad Steiner, excedió sus facultades e incumplió su deber de abstención al solicitar a la PDI información detallada sobre efectivos policiales de una brigada antinarcóticos y contra el crimen organizado que investigaban un caso específico. Una vez que se conoció este documento, uno de los primeros en reaccionar este mediodía fue Johannes Kaiser, presidente del Partido Nacional Libertario, quien hasta hace poco lideró una ofensiva contra el exministro de Hacienda Nicolás Grau. Esta vez, Johannes Kaiser prefirió tomar distancia y hasta justificar la acción de Steiner.

0: la conducta de quien encabezó el Ministerio de Seguridad y planteó que se perseguirán las responsabilidades.
1: La promesa de seguridad cifrada en una ministra que asume y que utiliza su cargo fuera del marco de sus atribuciones, transgrediendo el principio de abstención, es un hecho gravísimo en sí mismo, pero que se encuentra agravado por la circunstancia de ser cometido por la principal autoridad de seguridad pública en nuestro país. Vamos a analizar los alcances de este dictamen y de todas maneras vamos a perseguir la responsabilidad política y administrativa que corresponda, no descartando de plano ninguno de los elementos que la Constitución franquea.
0: Más específico fue también el diputado de la Democracia Cristiana, Patricio Pinilla, quien habla derechamente de una posible acusación constitucional contra Trinidad Steinert.
2: No basta con que se pida disculpas, no basta con que se diga que ya la ministra no cumple tales funciones. Es necesario un pronunciamiento claro del gobierno que nunca más se intervendrá directamente en investigaciones que están siendo llevadas a cabo por la policía. Por mucho menos se acusó al ministro Grau del gobierno de Gabriel Boric. Por lo tanto, es razonable que se deba evaluar la posibilidad de una comisión investigadora o quizás de una nueva acusación constitucional.
0: Cabe señalar que la oposición tiene hasta mediados de agosto plazo para eventualmente interponer una acusación constitucional, pues ahí se cumplirán los 3 meses desde que ella dejó su cargo. Además, es necesario precisar que la Contraloría ratificó haber tomado razón por haberse ajustado a derecho el llamado a retiro de la ex prefecto general de la PDI, Consuelo Peña.
3: Jorge Fino Sacoyer con la información. Gracias. Buenas tardes.
0: Buenas tardes.
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5: Vamos al sur el día después de la ventolera, sobre todo ahí en la zona de la Lacustre de la región de la Araucanía. Las imágenes de los árboles sacados de raíz sobre las casas. ¿Qué decir de los cortes de luz? Claudio Arévalo, buenas tardes.
6: ¿Qué tal, Rodrigo, Verónica? Buenas tardes. Es el conocido viento Puelche que generó estas dificultades, especialmente en la precordillera y también en la zona lacustre de la región de la Araucanía. De hecho, Villarrica y Pucón persisten con la alerta roja a raíz de esta situación que dejó casas afectadas, estructuras también destruidas producto de la caída de árboles y más de 60.000 personas con problemas de energía eléctrica. Hay todavía dificultades en este sentido, sin embargo, se ha estado trabajando por parte de las brigadas a cargo de restablecer el servicio. Esto en virtud a que ha disminuido el viento en las últimas horas. Es bastante mejorada la condición que tienen los vecinos de este lugar, específicamente en Curarrehue, Villarrica y Pucón. Escuchemos a Jan Gorayev, director regional de Senapred, con el panorama conocido cerca del mediodía de hoy.
7: Todavía siguen ráfagas de viento, aunque de menor intensidad. Por lo mismo, hoy día ya pudieron ingresar los equipos de tanto de la empresa global, de MOB, para el despeje de la carretera, la ruta internacional Pucón-Villarrica. Esta ruta en este momento está habilitada, pero con tránsito restringido, digamos, liderado por carabineros, dado que en la noche también cayeron más árboles y se está continuando el despeje.
6: Los comités de emergencia, tanto de la Municipalidad de Villarrica como de Pucón, estuvieron trabajando justamente en esta situación del corte de ruta que une ambas comunas. De hecho, algunos visitantes que habían llegado especialmente del norte del país a la zona lacustre debieron pernoctar en algunas hostales de estos lugares para poder continuar su viaje. Sin embargo, esta situación tiende a mejorarse en los últimos minutos. Ya fue habilitada esta ruta, está todavía trabajando también personal de carabineros. Hay que decir que pese a los fuertes vientos no se registraron personas lesionadas, alrededor de 10 casas sí, con variados problemas, especialmente en sus techumbres.
5: Claudio, muchas gracias.
6: Buenas tardes.
3: Cooperativa, 1:20. 1:20.
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3: Ya compartimos estudio con Francisco Caneo para hablar del Mundial y también de la Copa Chile. ¿Cómo estás, Pancho? Buenas tardes.
9: Verónica. Toma. Música de Mundial.
5: Hola, Tomo.
9: ¿Cómo estás, Rorro?
5: Oiga, me encanta.
9: Bienvenido de vuelta.
5: Gracias. Me encantó su outfit. Es como, ¿serio?, de los Beastie Boys, así.
9: Sí, tengo...
3: Está bonito, este la chaqueta. Uno de los

0: sencillos, porque tú no lo has visto.
1: Más producido, dice.
0: Es que de una transición.
2: Ayer aposté la lana, hoy ya más por.
1: No, esto es totalmente.
2: Sí, so sí. What you want. Es como Mediterráneo mi look de hoy.
1: Mediterráneo.
2: Sí, porque hoy juega España.
1: Juega España, vamos.
0: Ah, claro. Bien,
1: y Portugal.
2: Y juega Portugal. Entonces la península.
1: Sí, sí, sí.
2: La llevo a mi closet y mi closet me entrega esto.
0: A los Serrat con el Pitri.
2: Eso. Qué lindo, ¿viste? Qué linda analogía le hice. España va a jugar con Austria hoy día a las 3 de la tarde, a las 2.
1: Papita para el loro,
2: ¿no? No,
1: no.
2: Calma, vuelo. Es que no, porque después de lo que pasó ayer con Inglaterra y Congo, que Inglaterra estaba. Ayer estaban acá con Ernesto Contreras viendo el partido.
0: Sí, era.
2: Y Congo entró, pum, 0-1. Y tuvo que llegar el bueno de Harry Kane, que es bueno futbolísticamente, tiene cara de bueno.
1: Tiene cara de bueno.
0: Sí.
1: Y es el yerno ideal.
2: Es como un yerno ideal, es como un príncipe, sí. Es como un habitante de Buckingham.
1: Yo lo veo en
2: el bueno de Harry. Mira, ¿lo viste? Mira, está acá.
0: Sí, si lo conozco perfecto.
2: Al bueno de Harry.
0: Estoy asombrada y que ustedes lo califiquen así. Bueno, pero el fútbol.
2: Bueno, y finalmente Inglaterra dio vuelta al partido, ganó 2-1. Y ahora España con Austria. Austria que le hizo el juego de pelear a Argentina en el segundo partido, pero vamos a ver cómo. España no viene tan bien, ojo. Tampoco, ¿no? Le falta un 9 más de peso. Creo que eso puede marcar la diferencia. Vamos a ver cómo le va. Debería pasar el equipo de Luis de la Fuente.
0: Pero no que se recuperó totalmente ya el chico Lamine Yamal,
2: claro. Pero es un puntero, para uno de los mejores del mundo hoy día. Pero le falta un pepero, un...
1: Le falta Harry Kane,
2: el bueno de Harry. No tiene ningún bueno. Claro.
0: Es que yo pensé que eso lo hacía Lamine Yamal.
1: También.
2: No, tiene bueno. Pero está muy tirado a un lado que a la derecha. Y por ahí empieza a construir su juego. Entonces...
1: De hecho, Ferran Torres.
2: Claro,
1: si no, tuviera esa pinta, tal vez no lo llaman, ¿eh?
2: El guapo de Ferran, le dicen.
1: El guapo de
2: Ferran. Tiene su pinta,
0: el hombre. Creo que están viendo demasiado fútbol ustedes,
2: ¿eh? No, y nos quedan alrededor de...
1: 20 días.
2: No, como nos quedan 25 partidos.
1: Toma.
2: Vamos al partido 80-81. Pero no hemos... Pero... ¿Estamos bien?
0: No, está bien.
2: Seguimos vivos.
0: Ya, entonces España
2: comprometidos
0: va bien,
2: en nuestras casas.
0: Pero no va perfecto, dice.
2: No va perfecto. Ya, escuchemos a Luis de la Fuente, el técnico de España, habla en la previa.
3: Tengo un despido fantástico, me veo muy bien, mejorando, creciendo, cada día con más confianza, con más seguridad. Tanto Rodri como Pedri, de verdad, por favor, no nos olvidemos de Fabián, no nos olvidemos de Tony Mendy, no nos olvidemos de Gavi, de otro. Es que de verdad también se me quita el poco pelo que tengo pensando en lo que dejamos cuando tienen que jugar estos grandísimos futbolistas, que son los mejores, pero es que los otros también son los mejores, por decir, es mi opinión.
2: Ahí está la palabra entonces de Luis de la Fuente con Pedri, con Rodri, Gavi.
0: Con nuestro Rodri.
1: ¿Sí? Yo no soy tan bueno como él.
2: Rodri es un articulador, mueve la cancha, entrega balones largos de uno al otro, sí, coordina.
0: No se come las pelotas.
2: Entrega rápido.
1: La hace toda.
2: Rodri entrega rápido, no se queda.
1: La hace toda, digamos.
2: La hace toda Rodri, claro. Perfecto. Articula bien, escucha lo que va pasando, así que bien por Rodri. Oye, a las 7, no sabemos si va de titular Cristiano Ronaldo.
1: No.
2: Que Roberto Martínez lo tiene medio en duda.
0: ¿Por
2: bajo?
0: ¿Qué?
2: Porque no ha tenido... Bueno, hizo dos goles, pero... Puede que... Le preguntaron ayer y dijeron...
0: Lo van a poner, pues
2: no sé.
0: Dudas.
2: A las 7 de la tarde tenemos esa...
1: Ahora...
2: Despejamos esa duda.
1: Decíamos en la mañana que va a ser el último baile. O para él, o para Luka Modric.
2: Exactamente. Los dos pasando los 40 años y que van a jugar este partido entre Portugal y Croacia, que también va a ser transmisión del equipo de Cooperativa Deportes. A las 2, previa.
1: Esta Croacia no es tan potente como la de otros mundiales.
2: No, pero tiene sus cositas.
1: Sí, tiene sus cositas.
2: Tiene sus cositas. La madurez también a veces juega, ojo ahí. Y la experiencia. Y a las 11 para los noctámbulos.
0: Hablando de las 11 de la noche.
2: Sí, a las 11 de la noche.
0: No alcanza.
2: Para que veas el sacrificio que hacemos.
0: No,
2: imagínate yo,
0: no
2: un jueves a las 11 de la noche.
0: Difícil.
1: No te veo despierto.
2: Con los ojitos así. El viernes chico, así. Con los ojitos cerrados.
0: Bueno, ¿quién juega a las
2: 11 de la noche? Suiza con Argelia, partidazo. Partidazo, Suiza-Argelia.
1: Pasa Argelia,
2: Suiza.
1: Suiza.
2: No. Un equipo ordenado, Suiza.
1: Con el chileno Rodríguez.
0: ¿Ha pasado algún africano, no?
2: Ninguno.
0: Entonces, ¿qué pasa Argelia?
1: No, Cabo Verde.
2: Mira, no quiero saber nada del equipo
1: africano. De
0: mañana va a ser Argentina.
2: Sí, mañana va a ser Argentina.
0: Porque ahí entre africanos y sudamericanos, yo me voy por los sudamericanos.
1: Colombia, vamos Colombia.
2: Ayer le tenía unas fichitas puestas a Senegal hasta el... Y en el minuto 86, llegó Bélgica.
1: Y chao.
2: Y chao, chao. Para la casa, sí.
1: Lukaku cambió el partido.
2: No, notable de Lukaku. Sí. Y Tielemans, que anotó el último gol. Sí. Ya, la última.
0: ¿Hablamos de la Copa Chile?
2: Copa Chile.
0: ¿Esta noche Colo-Colo?
2: Hoy día Colo-Colo con O'Higgins. O'Higgins con el cacique, en verdad, en Rancagua el partido.
1: Sí.
2: ¿Escuchamos al Tano Ortiz?
1: Sí. Bueno,
2: buen equipo,
1: sí,
2: bueno, pues, buen equipo, buen equipo.
4: Tres victorias donde siempre nosotros intentamos buscar los puntos en sí, por decir, tanto de local, de visitante, somos un equipo que vamos a proponer y tratar de sacar una victoria. Lo hemos conseguido, pero a la vez estamos lejos de clasificar y prepararemos el partido para seguir creciendo y seguir sumando, que es lo más importante. Sí, nosotros no visualizamos si es de primera división o una categoría menor. Nosotros siempre enfrentamos al rival con el respeto que se merece y tratando de buscar el resultado.
2: Ya, va a jugar entonces O'Higgins Colo-Colo, y para los futboleros tenemos un Coqueto o Huachipato Concepción, clásico del sur.
1: Coqueto, jugaron,
2: jugaron hace poquito.
1: Coqueto.
2: Y se agarraron.
1: Ah, chunga.
2: Porque hizo el gol en el último minuto. Carlos Escobar, el patrón del gol.
1: Ya hay realidad ahí.
2: No, y el sur tiene sus cositas, sí. Harto
0: quiero
2: barro.
0: Pues
2: está Coqueto, Verónica. Está muy bueno el partido.
0: No quiero.
2: Así que esperemos que toda la gente, hombres y mujeres, que les gusta el fútbol,
1: vamos,
2: se sienten desde las 2 de la tarde, de pongan
1: España,
2: la cooperativa.
1: Portugal,
2: y estén hasta la 1 de la mañana viendo fútbol. Y que cada cierto rato vayan a ver si sigue su familia ahí. Si sigue su pareja en la casa o ya los han dejado.
0: No, yo creo que al menos en algunas casas debe haber alguna advertencia. Ya está. Por ahí todavía quedan 25
2: partidos. Yo apelo a que es mi trabajo. Yo con
0: sí,
2: eso me la acepto.
1: Tú tenés,
2: amor, tenés este es mi trabajo. Tengo que verlo.
0: Buena estoy excusa, obligado.
2: Sí. Celebré mi aniversario yendo a Argentina-Argelia. Imagínense. Y sigo yo. Nos vemos.
1: Gracias, Pancho.
2: Chao,
0: Topo.
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0: Estamos escuchando a BTS porque su regreso a Chile, agendado para mediados de octubre, quedó en suspenso después de que el Instituto Nacional de Deportes bajara el acuerdo con la productora TG Medios para la realización de sus conciertos, que son 3, el 14, el 16 y el 17 de octubre.
1: Sí, se supone que se va a realizar otro espectáculo, los del fútbol, y por ende hay que resguardar esos compromisos, por tanto la cancha del Estadio Nacional. Eso es lo que se desliza en el comunicado del IND. Pero uno dice, ¿cómo empezaron a vender las entradas si no tenían amarrado el lugar?
0: O sea, totalmente escrito, no, firmado. O sea,
1: todo firmado. La productora aquí, no sé cuál será. La que está
0: dijimos, DG Medios.
1: ¿DG Medios?
0: Sí.
1: Va a tener que dar una respuesta, porque ¿dónde metes a toda esa gente?
0: Estamos hablando de unas 150.000 personas,
1: claro,
0: ¿no?
1: 50.000
0: más o menos
1: por noche.
0: Un concierto,
1: tal vez en el parque, al lado, pero las ubicaciones
0: no
1: ahí.
0: Lo mismo.
1: No es lo mismo, se complica. El
0: ya
1: precio de la entrada
0: con Shakira y hubo harto
1: mucha
0: reclamo
1: queja.
0: Rodrigo, porque en el parque los que quedan al fondo no quedan al fondo como en el Estadio Nacional.
1: No, terrible, se ve muy poco
0: o no se ve directamente.
1: Sí, directamente no se ve. Y esta es una banda que siguen también muchos menores, muchos niños eventualmente que podrían verse afectados por esto. Esto está agendado para sí, claro, 14, 16 y 17 de octubre con un tremendo signo de interrogación a esta hora.
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3: 12 grados. 12 grados en Santiago. 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
0: Hablemos de la gira del presidente Kast, que acaba de terminar por Uruguay y por Paraguay. El mandatario ha destacado la propuesta para un nuevo modelo tributario. Desde Montevideo hizo un llamado a su sector a concentrarse en las urgencias, dijo, después de las recriminaciones cruzadas post acusación constitucional. Mariano Reyes, buenas tardes.
4: Hola, ¿qué tal? Buenas tardes. Máxima de 9 grados en Montevideo, un frío jueves que despide el fugaz paso del presidente José Antonio Kast por Uruguay. Se termina la gira del mandatario que partió en Paraguay y que culmina con un desayuno empresarial frente a representantes del sector privado. Para la embajada chilena es todo un desafío llamar a la inversión charrúa en nuestro país, y para lograr certezas es que tanto el presidente Kast como el canciller Pérez Maquena realizaron una larga exposición enfocada en el combate contra el crimen organizado y la propuesta de un nuevo modelo tributario. De hecho, el presidente puso harto énfasis en esta mega reforma de reconstrucción. Consultamos a los dirigentes empresariales si es que lo consideran un riesgo este llamado, apelando a que la reforma sigue teniendo un arduo debate parlamentario. Escuchamos al presidente de la Sociedad Nacional Agrícola, Antonio Walker, y a su par de la SOFOFA, Rosario Navarro.
13: Yo creo que hay que arriesgar. Tenemos que urgentemente salir del statu quo. Y esto, por cierto, es un riesgo lo que está proponiendo el gobierno. Pero yo en lo personal estoy absolutamente convencido de la simplificación del sistema tributario de Chile, que es muy complejo.
17: Hablar de Chile de forma positiva, decir que es un buen lugar para ir a invertir, más allá de las condiciones que están en negociación hoy día en el Congreso, creo que es una buena técnica. Obviamente que cada inversionista después tendrá que evaluar. Chile sí es reconocido en el mundo como un país estable.
4: Bueno, si bien el gobierno ha sido firme en mantener su propuesta tal cual como fue presentada, una puerta de modificaciones abrió por la mesa técnica convocada por el ministro de Hacienda, Jorge Quirós. Se le consultó al presidente Kast qué tanto podría ceder en esta mega reforma. Él mencionó el plazo de la invariabilidad tributaria. Dice que es relevante tener esa certeza jurídica, pero que en el plazo están escuchando los mejores argumentos. Ahora, llegando a Chile, el presidente va a enfrentar un problema político: las notorias y públicas diferencias entre los partidos que lo apoyan y que se han profundizado luego del fracaso de la acusación constitucional contra el exministro Grau. Hizo un llamado el presidente Kast a su sector a centrarse en las urgencias. Lo escuchamos.
25: ¿Que hay debate político? Siempre ha habido. Yo fui parte de uno de los partidos que hoy día sustentan el gobierno por más de 20 años. Tuve discusiones con los partidos de la Alianza, en ese momento por Chile, y ustedes lo conocen. Y después fui creador, junto con otras personas, de un nuevo partido político que surge de un debate político muy intenso. Pero hoy día estamos en otra etapa. Estamos en la etapa de reconstruir nuestra nación en temas de seguridad, en temas de empleo, y eso requiere diálogo.
4: Bueno, mañana viernes el presidente convocó una reunión con timoneles de partidos oficialistas en La Moneda, y en lo inmediato la comitiva viaja de retorno a Chile. De hecho, esta misma tarde tiene una reunión en el Palacio Presidencial con el ministro de Comercio de Emiratos Árabes Unidos.
0: Ya de regreso al país en los próximos minutos el presidente Kast, y con él Mariano Reyes, enviado especial del diario de Cooperativa. Gracias, Mariano. Buenas tardes.
4: Buenas tardes.
1: Otra cosa, el gobierno y el sector privado que salen a comentar las últimas cifras, ¿no?, de la economía. El presidente habló de una enfermedad económica. Se ha anunciado un subsidio a la contratación porque uno de los talones de Aquiles es el empleo. Paula Lillo, buenas tardes.
5: Buenas tardes, Rodrigo, Vero. Sí, luego de la quinta caída consecutiva del indicador mensual de la actividad económica del IMASEC, la economía se encamina hacia una recesión técnica. A este momento económico que vive el país se le suman también las altas cifras de desempleo, con un 9,4% en la tasa de desocupación nacional. El ministro de Economía y Minería, Daniel Mas, respondió a estas cifras afirmando que desde el gobierno están trabajando por reactivar la economía a través de medidas como la mega reforma y la agilización de la entrega de permisos.
6: Como nos ha pedido el presidente Kast, nosotros estamos trabajando en un plan económico que es integral, que pretende poner en movimiento una economía que ha estado más de 12 años sin crecer. La propuesta de este gobierno es terminar creciendo a un 4% y generar 300.000 nuevos empleos. Dos puntales. Uno, proyecto de reconstrucción, es un proyecto que trae crecimiento para Chile, que aborda precisamente el problema de desempleo que tenemos. Otro eje relevante es el tema de los permisos, que es otro tema que nos levantan normalmente los empresarios e inversionistas en Chile, pequeños o grandes empresarios. Para abrir un local podemos constituir la empresa en un día, pero después de los permisos, la verdad, que se hacen eternos.
5: Desde el mundo empresarial también compartieron esta postura. La presidenta de la Confederación por la Producción y el Comercio, Susana Jiménez, afirmó que desde la CPC les preocupa la situación, por lo que considera importante tomar acciones que faciliten la reactivación económica.
8: Sabemos que venimos con una economía muy desacelerada ya desde el segundo semestre del año pasado. Nos preocupa la situación que estamos viendo, tanto en lo económico como en lo laboral, y por lo tanto se vuelve más urgente tomar decididas acciones para volver a redinamizar la economía. Nosotros hemos venido impulsando eso ya desde el año pasado con medidas concretas para reimpulsar la actividad económica. Creemos que es importante, el Ejecutivo de alguna manera ha recogido algunas de esas propuestas con la ley de reconstrucción. Creemos importante que esta se apruebe a la brevedad. Hay una urgencia de reactivar la economía y que eso permita vislumbrar que en el segundo semestre vamos a tener unas cifras económicas algo mejor.
5: En paralelo, el ministro Mas encabezó una mesa interministerial del empleo, una sesión que contó con la participación del titular del trabajo, Tomás Rau, y la ministra de la Mujer, Judith Marín. Al finalizar este encuentro, anunciaron que desde mediados de julio el gobierno pondrá a disposición 5.000 subsidios a la contratación. El ministro Rau entregó más detalles.
9: La línea que estamos activando ahora es para todo tipo de trabajador o trabajadora. Es un primer paso porque estamos recabando más recursos con los gobiernos regionales, con subdere, etcétera. Entonces, este primer paso es para anticiparnos a la implementación de otras medidas que tenemos como gobierno. Lo que hemos trabajado en concreto es que va a ser de aproximadamente el 50% un ingreso mínimo, que eso son más de 270.000 pesos, por 4 meses para la creación de nuevos empleos, y va a ser administrado por el CENSE vía una plataforma única.
5: Durante esta jornada, además, la CPC lanzó el informe Por un Chile sin Economía Ilícita, un estudio que estima que el comercio ilegal moviliza más de 5.700 millones de dólares al año en Chile, provocando pérdidas de recaudación tributaria superiores a los 1.500 millones de dólares anuales, recursos que finalmente dejan de destinarse a necesidades de la ciudadanía.
1: Paula, gracias.
5: Buenas tardes.
0: Hablemos de la mega reforma del gobierno. Sabemos de las negociaciones en curso en el Congreso. Tenemos nuevo contacto con Jorge Espinosa Cuellar. Jorge, te escuchamos.
1: Sí, Verónica, durante toda esta jornada, los senadores de oposición que participaron anoche en una reunión con el ministro de Hacienda, Jorge Quirós, han estado socializando con sus respectivos colegas de comités los espacios de acuerdo que se abrieron en torno a la mega reforma tributaria, como por ejemplo una eventual modificación del crédito al empleo o algún ajuste en la invariabilidad tributaria. Esta mañana, el senador del PPD, Ricardo Celis, integrante de la Comisión de Medio Ambiente, que será una de las 3 comisiones técnicas en que será tramitado el proyecto, destacó la instalación de esta mesa política a la que estuvo integrado ayer de manera telemática.
10: Tal vez uno puede colegir que las leyes desde el punto de vista medioambiental que están aquí introducidas en esta mega reforma no se ven muy auspiciosas desde las modificaciones por el Ejecutivo. Eso preocupa, pero creo que hay que conversar más acerca de la necesidad de producir cambios importantes en esta ley, particularmente el rol del Estado como asegurador de proyectos que tienen impacto medioambiental y que sean declarados negativamente en su RCA por los tribunales ambientales.
1: Las reuniones continúan hoy, esta vez con alcaldes del país que fueron convocados para analizar la compensación que recibirán los municipios por la exención del pago de contribuciones a los adultos mayores. Escuchamos a quien ha propiciado esta serie de encuentros, la presidenta de la Cámara Alta, Paulina Núñez.
11: El ministro va a recibir a los alcaldes, porque por supuesto si hay un acuerdo en materia de contribuciones y compensación con los alcaldes, vamos a apoyar esa conversación. Nos hemos reunido como mesa también con distintas directivas y con alcaldes y alcaldesas, y también tenemos una reunión con ellos.
1: A su vez, Jorge Alessandri, presidente de la Cámara Baja, habló esta mañana con el diario de Cooperativa y junto con destacar el rol que ha jugado la senadora Núñez, adelantó que replicará el modelo cuando la mega reforma esté en su tercer trámite legislativo.
12: Da un paso muy importante la presidenta del Senado en lograr los votos para la mega reforma. Agradezco también a Paulina Bodanovich, al senador Araya, a los que están dispuestos a abrir una puerta y se van diferenciando de la posición más intransigente del Frente Amplio y del Partido Comunista. Y como va a volver a la Cámara en tercer trámite, yo desde allá también anuncio que vamos a armar una mesa con todos los que sea necesario en la Cámara de Diputados también. Eso es lo que logra los acuerdos y eso es lo que saca adelante las leyes.
1: Los partidos aludidos por el diputado Alessandri, en este caso el Frente Amplio y el Partido Comunista, sí participaron en la reunión de este miércoles con el ministro Jorge Quirós y la presidenta del Senado, pues estaban Claudia Pascual del Partido Comunista de manera presencial y Diego Ibáñez del Frente Amplio de manera telemática. La reunión se va a replicar mañana viernes para ir cerrando los acuerdos que se puedan alcanzar en áreas específicas. Lo que sí es claro es que no habrá un acuerdo global, sino solo en algunas materias para la votación particular. Las indicaciones serán presentadas de aquí al próximo lunes.
0: Y lo conoceremos todo contigo siempre, Jorge Espinosa Cuellar. Gracias, buenas tardes.
1: Buenas tardes, Verónica. 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
36: 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Una, 54 minutos. Una, 54 minutos.
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1: Oye, un apunte futbolero bohemio. Está fijada la llave de octavos de final entre Inglaterra y México en el Estadio Azteca para el domingo, 6:00 p.m, hora de México, 8:00 p.m, hora en Chile. 1:00 a.m, hora de Inglaterra.
0: De domingo a lunes.
1: De domingo a lunes.
0: Día de trabajo el lunes.
1: Día de trabajo el lunes. No es que estén declarando feriado en Inglaterra.
0: No,
1: no hasta ahora por lo menos.
0: Tienen que jugar primero.
1: Pero lo que sí permitieron es que los pubs, los famosos pubs ingleses, puedan abrir sus puertas durante la madrugada. Así que la gente se va a poder juntar ahí, ver el partido y celebrar o pasar las penas. Tienen hasta las 5 de la mañana en Inglaterra, después se darán una duchita y a trabajar.
0: Los que puedan ir a trabajar después pueden. De una noche en el pub, sobre todo si ganan.
1: Los que puedan.
0: Vamos con otra cosa. En una operación que desafía las estadísticas de supervivencia, el equipo USAR de bomberos de Chile participó activamente en el rescate de un hombre de 43 años que permaneció 8 días atrapado bajo los restos de un edificio en La Guaira, esto después de los terremotos en Venezuela. Hernán Gil logró sobrevivir gracias a que quedó protegido bajo un escritorio en un estacionamiento subterráneo. Estuvimos conversando hace un ratito con Felipe Yáñez, que es integrante del equipo USAR de bomberos chilenos ahí en La Guaira.
2: Una emoción muy grande haber sacado a Hernán con vida después de muchas horas de trabajo, después de que él haya estado encerrado durante 8 días. Y la verdad que para nosotros es muy emotivo, un motivo de orgullo. Fue un rescate extremadamente complicado, con muchos peligros asociados a la estructura. En muchos momentos, digamos, tuvimos que frenar y reevaluar el rescate. Así que, bueno, fue muy complicado, pero finalmente tuvo un buen desenlace.
0: El operativo contó con la participación de rescatistas de México, Portugal, El Salvador y Estados Unidos, pero el equipo chileno tuvo un rol protagónico al quedar a cargo de la gestión del sitio de trabajo. Actualmente, el grupo de voluntarios nacionales está en proceso de reagrupación, nos contaba Felipe Yáñez, y a la espera de nuevas asignaciones, enfrentando condiciones meteorológicas bien complicadas, con temperaturas de 30 grados y hasta un 85% de humedad ahí en la zona del desastre. La entrevista está en cooperativa.cl.
1: Otra cosa, en los tribunales, novedades con el caso Ojeda. Cristian Aburto, buenas tardes.
3: Así es, buenas tardes. En desarrollo está la audiencia de preparación del juicio oral por el crimen del ex militar venezolano Ronald Ojeda, quien fue secuestrado y asesinado en febrero de 2024. En total son 20 los imputados que forman parte de esta audiencia, en una causa en que la Fiscalía apunta a la participación del Tren de Aragua a través de su facción conocida como los Piratas de Aragua. Nos encontramos en el centro de justicia donde están los persecutores, sin embargo los imputados están en una sala distinta a ellos por razones de seguridad y espacio, por lo que participan de forma telemática. Es importante también recalcar que en esta etapa no se define el futuro judicial de los acusados, sino que se determina qué pruebas y antecedentes son los que serán parte del juicio oral. Además, durante esta jornada llegaría desde Colombia vía extradición Dayonis Orozco, alias El Botija, quien es uno de los acusados en esta investigación y que eventualmente se incorporaría al resto de los imputados del caso del secuestro y homicidio del exteniente venezolano. Vamos a escuchar al ministro de Seguridad Pública, Martín Arrau, quien además de confirmar para esta jornada la llegada de este ciudadano colombiano extraditado, añade que es importante resguardar la identidad de los funcionarios policiales para evitar posibles extorsiones o amenazas.
4: Hoy día esperemos que esté viajando a Chile la persona que se autorizó la extradición colombiana, vinculado también al crimen organizado, y algo que hemos hablado con el Ministerio Público, también con los funcionarios de diferentes policías, la necesidad de resguardar la identidad en muchos casos. Hoy día vemos semanalmente amenazas a funcionarios policiales, de gendarmería, y por tanto es muy necesario, cuando enfrentamos el crimen organizado, con una capacidad de daño, de financiamiento, de llegar a diferentes lados, y también de corromper a las instituciones del Estado, la necesidad de blindar al Estado.
3: Bien, en el mismo contexto, según El País, el presidente de Colombia, Gustavo Petro, autorizó ayer la extradición de uno de los líderes del Tren de Aragua. Hablamos del conocido como Larry Changa, quien es requerido en el país por varios casos de secuestro y homicidios. Ingresó a Chile de forma legal en 2018 y tras 4 años salió del país de forma clandestina y ahora será extraditado desde Colombia, aunque todavía no existe certeza de cuándo eso podría ocurrir. Desde el mundo político también surgieron reacciones. La senadora del PPD, Loreto Carvajal, indicó que la extradición de Dayonis Orozco es un gran avance para combatir el crimen transnacional. Por otra parte, la diputada nacional libertaria, Gloria Navellán, dijo que esto representa una buena señal de que el que comete delitos tiene que cumplir ante la justicia.
5: Sin duda, la autorización por los tribunales y el propio presidente Petro de la extradición a Chile es un gran avance para contrarrestar la fuerza internacional que tiene el crimen organizado. Hoy día, sin duda, que esta noticia también hace fuerza en el sentido que los crímenes cometidos en Chile deben pagarse en Chile.
6: Me parece una muy buena señal que esté operando con Venezuela al menos la posibilidad de extradición con Colombia. Entonces yo creo que esto es importante, es una buena señal de que acá el que la hace la paga, pues, claramente. el Sendar Agua, que el crimen organizado está mucho más metido de lo que cualquiera cree en Chile.
3: Bien, todo esto mientras se espera que a eso de las 17 horas desde Colombia llegue la extradición de Ayonis Orozco, quien eventualmente se incorporaría a los 20 acusados que están presentes en la audiencia por el caso del secuestro y homicidio del exteniente venezolano Ronald Ojeda.
0: Gracias, Cristian. Buenas tardes.
3: Buenas tardes.
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1: Al dictamen de Contraloría, la exministra Steiner excedió sus facultades y faltó al deber de abstención en episodio que terminó con la salida de la tercera antigüedad de la APD.
0: Podrían ser juzgados como adultos, se elimina irreprochable conducta anterior. El gobierno defiende iniciativa que endurece penas para menores de 16 y 17 años.
1: Y esta noticia de última hora, el Instituto Nacional del Deporte no autorizó el uso del Estadio Nacional para los shows de BTS en Chile, agendados y vendidos ya para el mes de octubre.
0: Todo agotado ahí. Nos vamos en la producción Claudia Kelly, la puesta al aire es de Ricardo Ángel y la edición general de Eugenio Sierra Alta. Ya llega Cooperativa Deportes. Buenas tardes.
1: Chao, chao.
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36: 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Dos, un minuto. Dos, un minuto.
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0: Le saludamos, le damos la bienvenida. Somos Cooperativa Deportes haciendo la previa de una nueva jornada mundialista. En Los Ángeles se ven las caras España y Austria. Para muchos, hoy juega uno de los grandes candidatos. Hoy juega la selección española ante un examinador que en la realidad europea es un equipo de línea media, pero un equipo que, dicen los entendidos, desde su esfuerzo físico puede enredar a España. Veremos cuánto la enreda, le vamos a contar esa historia, vamos a hablar de lo que está sucediendo en las otras sedes, en la Copa del Mundo, en lo que viene más tarde en este mismo Mundial. ¿Va Cristiano Ronaldo a la cancha o lo mira desde la banca hoy? Muchísimo material para compartir. Arranca la previa mundialista en Cooperativa.
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0: Somos Cooperativa Deportes, 2:02, haciendo la previa para el duelo de España y Austria. Es una llave que va a desembocar en los octavos de final, en la que poquito más arriba están Portugal y Croacia, los otros equipos vinculados a esta llave que van a configurar esos octavos de final. España o Austria, Portugal y Croacia, y eso se resuelve hoy. Y los dos partidos van a ser transmisión de Cooperativa. Así que muchísimo que comentar. El saludo para Igor Ochoa, que hoy va a estar en los comentarios, y una primera reflexión, Igor, de España y de Austria, los equipos que se enfrentan en 57 minutos más.
2: ¿Cómo va? Bien, todo bien. Normalmente en este tipo de partido hay un concepto anterior signado por consideraciones bien racionales, pero que no siempre se cumple. Entonces, el partido que uno espera naturalmente va a tener a España como controlador del balón. Y la duda es en qué sector va a elegir Austria trabajar el partido. La lógica sería un sector retrasado, una contención numéricamente alta, como ha pasado en tantos encuentros, pero el conocimiento mutuo es tan alto que a lo mejor elige una sorpresa el entrenador de Austria, no sé. Estoy pidiendo mucho quizás. Pero bueno, es España el que igual llega con todas las condiciones, con el favoritismo, con tantos elogios a su juego, algo que en la primera fase quedó, a mi juicio, bastante diluido. Pero bueno, este ya es otra historia, y ahí España tiene que ratificar su condición de aspirante. Y Austria, bueno, va por el golpe, por la sorpresa, naturalmente. Esto en términos de la especulación lógica de los partidos.
0: Sí, yo decía ahí en la introducción que Austria mostró en la víspera una capacidad física al menos de luchar los partidos, de enredarlo. Pero uno supone así, en lo que usted decía, en la escena previa del partido, que no, la historia dice, en la historia reciente dice que no debería alcanzar para bajar a España.
2: Bueno, pero a ver, concedamos que en tantos enfrentamientos de los últimos años, España también, sobre todo para los europeos, un equipo ultra estudiado. Entonces, la lógica te indica que, al menos en cierta cuestión táctica de neutralización, el equipo de Austria tendrá el tono adecuado. Después vienen los asuntos individuales, la inventiva que es propia del juego. Pero la naturaleza del partido nos llevaría a pensar que evidentemente España va a cumplir con estos preceptos que ahora se usan, quizá en exceso, en fin, el que tiene más el balón, el que junta más pases, una expresión siempre tan curiosa, pero bueno, seguro que va a juntar más pases y todas esas cosas, pero tendrá efectividad, tendrá capacidad de aceleración. Cuando sus mejores jugadores vayan a romper línea, ya lo veremos. Como siempre, bueno, puede ser un partido muy interesante.
0: Comenta Igor Ochoa, es la previa, es la víspera del duelo entre España y Austria, ronda de 32, buscamos un octavo finalista, va a salir de este partido que arranca a las 3 de la tarde. 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
0: 2:07 p.m. ¿Cómo estás, Pancho Caneo? ¿Qué tal?
3: Qué placer, Patricio.
0: Todo el placer bien. Es mío. Repasemos la programación de hoy. Tiene un partidazo a la tarde también.
3: Que va a ser transmisión de Cooperativa Deportes. Va a ser a las 7:00 p.m. el Portugal-Croacia. Recordemos que a las 3 ya estamos instalados para España con Austria y a las 11:00 p.m. para los noctámbulos, para los que quieren estar ahí, Suiza-Argelia, 23:00, ese partido en este, en esta triada de encuentros que se van a dar durante esta jornada de día jueves. Hoy se va a definir rápidamente el próximo duelo de octavos de final, que en el papel aparece con el enfrentamiento entre España y Austria y también Portugal-Croacia. El que gana a las 3 de la tarde y el que gana a las 7 van a jugar el próximo lunes 6 de julio a las 3 de la tarde en su partido de octavos de final, así que todo indica que puede haber un España-Portugal, un España-Croacia o puede haber un Austria contra estos equipos, pero ya se aseguran entonces europeos en cuartos de final con este duelo entre 4 equipos del viejo continente que van a disputar entonces estos 16avos de final y que tienen entonces a la selección española y austriaca abriendo los fuegos.
0: Es Pancho Caneo contando de la agenda mundialista y también hacia dónde van a llevarnos estas llaves, estos partidos de ronda de 32, le decimos para simplificar los 16avos de final. Bueno, es lo mismo. Vamos a hacer una mirada un poquito más, más exhaustiva más adelante en esta transmisión de Cooperativa. Los resultados de ayer configuraron que Estados Unidos y Bélgica sean, por ejemplo, una de esas llaves. Somos Cooperativa Deportes. Ya vamos a México en un ratito más con Luis Marambio. No solo una ciudad, un país que está estremecido por la Copa del Mundo y por el buen momento de los mexicanos. Pedri, el español, en la señal de DirecTV, lo escuchamos.
4: El partido empieza como todo el mundo dice, lo bueno, así que con ganas de demostrar lo que podemos hacer.
5: Os ha hecho de scouting Dani Olmo, que ha compartido vestuario con 4 o 5 jugadores de Austria. ¿Qué os ha contado?
4: Bueno, Dani Olmo sí, conoce a mucha gente de muchas selecciones, siempre nos ayuda, pero bueno, sobre todo que va a ser un partido difícil, no nos van a regalar nada y creo que va a ser un partido complicado para nosotros, pero sé que estamos preparados para dominarlo.
5: Ojalá que sí, Pedri, mucha suerte, adelante.
4: Gracias.
0: Bueno, ahí estaba Pedri, el buen volante español, cultores todos ellos de ese control a rato muy monotemático, muy monopólico de la pelota. A lo que se espera se agregue la profundidad.
3: Claro, hablaba de hartos jugadores austríacos que han jugado con Dani Olmo, Alexander Schalker, el arquero, Alaba, Poch, Danzo y Lienhardt, los defensas, Savitzer, Laimer, Schalker, Schmidt, algunos de los jugadores que han estado en la consideración junto con Dani Olmo en este partido. Un Dani Olmo que todo indica va a ser titular en esta jornada pensando en este partido de sábado de final.
0: Somos Cooperativo de Deportes en esta víspera de España y Austria. 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
0: A las 2:10 p.m. esta previa mundialista se hace desde México, decía yo, país convulsionado, revolucionado por la campaña de su selección, siguen soñando con llegar alto. Cuéntanos tú, Luis Marambio, lo que marca estas horas allá en México. Ya va a estar, falsa alarma. 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Oiga, Pancho Canedo, la formación de España, uno de los grandes candidatos, ¿ya está lista o no? ¿O hay misterio todavía?
3: Tiene sus cositas, pero ya está lista.
0: ¿Tiene cositas?
3: Sí, tiene cositas, tiene novedades el cuadro español, que va a tener dos cambios con respecto al último partido del equipo hispano que derrotó de ahí a Uruguay en un partido bien polémico, sobre todo para los charrúas.
0: Repasémosla, pero sin color en el fondo.
3: Sí,
0: le ponemos color
3: al final,
0: más cerca del partido.
3: Claro.
0: Y ahora la conversamos. A ver, ¿qué trae España?
3: Tiene Unai Simón en la puerta, tiene una línea de cuatro con Pedro Porro, que aparece como la novedad, Pau Cubarsí, Admirila Pork y Marc Cucurella. Porro también dentro de estas novedades. El medio terreno, Rodri con Pedri, Yamal, Lamin Yamal vuelve con Baena en el medio terreno, centralizado Dani Olmo y arriba Mikel Oyarzábal, va a ser el delantero centro de esta España de Luis de la Fuente.
0: ¿Hay cambios ahí?
3: Dos cambios.
0: ¿Cuáles son?
3: En la entrada de Porro y de Dani Olmo en este equipo con respecto a el encuentro anterior, pero, de España.
0: Claro, del encuentro anterior, pero Porro sí había estado en formaciones de arranque de España en el Mundial.
3: Claro. Claro.
2: Lo que pasa es que Dani Olmo entró contra Uruguay y en un rato importante. Bueno, y en dos o tres jugadas dejó su sello, ¿no? Un jugador que cambia muy bien el ritmo y le da a España un escalón más desde el medio campo. Entonces, bueno, es lógico que ya esté en condiciones de ser titular.
3: Sale Mikel Merino y sale Marcos Llorente, los cambios que hace España con respecto al partido frente a los charrúas.
2: Sí, Llorente, que para mi gusto fue una de las mejores figuras.
3: O sea, entregó el pase para el gol de Baena. No. El gol es bien accidentado, pero bueno.
2: Comparado con Cucurella, Llorente te hizo trabajo más completo en toda la franja. Cucurella, ahí no más.
3: Lo pasó mal en el primer tiempo,
2: sí, Cucurella. Y después eligió quedarse ahí contra Canovio y ahí lo marcó bastante bien, pero no aportó más que la lógica de su puesto.
0: Y no es primer partido en el que deja alguna duda un hombre fichado por el Real Madrid. Bueno, Real Madrid tendrá sus razones para haberlo contratado, pero
2: más que duda, yo creo que él no quiso o le dijeron que no lo hiciera aportar tanto en ataque en el primer tiempo. Después, bueno, se limitó a una tarea más concreta, mientras que Llorente fue más influyente cuando pasaba, tenía una energía distinta. Pero bueno, no está Llorente, así que...
0: Sí, somos Cooperativa de Deportes. A las 3 de la tarde arranca el partido, el duelo entre España y Austria. 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
0: Ahora sí, Luis Marambio me escucha. Yo decía, es un México que está convulsionado por la campaña de su selección y me imagino lo marca todo allá en México en días de Copa del Mundo. Luis, ¿cómo estás?
6: Revolución total, Pato, ¿cómo te va? Con el quinto partido, que parece ser algo simbólico, pero también es tangible para ellos. Se convierte en ese partido que tienen que pasar, porque en un formato distinto, en México 70 y en México 86, pasaron de ronda y llegaron a cuarto de final, pero nunca han ganado un quinto partido. Por eso en México, Pato, Igor, Topito, Francisco, Javier, están tan ilusionados. Mira, yo estoy muy cerca de donde están los hinchas, pero he hecho una pausa, porque esto es real, cotidiano. Y como...

0: chucho.
1: Esa es la frase del momento, Pato, Igor. Y sí, sí, que ya, deviene en caricatura, ¿cierto? En escena publicitaria, pero acá se dice algo muy simple. Yo sé que no, pero, ¿y si sí? ¿Y si se les da a los mexicanos?
2: Está bien. La barrera que establecen, Luis, es cuartos, ¿no? Cuartos es ya un resultado que consideran bueno, a pesar de que en la ebrio de emoción, decía un amigo relator, en la fiesta, digamos, en el desarrollo de la fiesta, en el consumo de todo tipo de sustancias, se habla del título, que creo es una cosa más afiebrada, ¿o es común escucharlo eso?
1: Mira, es que ahí está la gran paradoja, porque esto parece una serie de Netflix, algo surreal, Pato, de verdad. Quiero describirlo con mucha responsabilidad porque uno no sabe si transita en los pies en la tierra y en esa caricatura del ICC, o si efectivamente creen. Mi pálpito es que ellos saben que pueden hacer historia y que van a llegar más arriba de cuarto de final. Insisto, yo sé que eso desde lo futbolístico es muy difícil que pase, pero hay una energía, hay un ambiente acá, hay una convicción de que los mexicanos, Pato, están convencidos porque se han ido autoalimentando de cómo juega su selección, de cómo someten a los rivales en el Azteca, y también lo hicieron en Guadalajara. Entonces, uno mira desde el punto de vista objetivo, si se quiere, si existiera eso, pero también en el alma mexicana está como esa esperanza de niño, Pato, así lo podría describir, esa ilusión, ese sueño que se va construyendo día a día. Es como mucha poesía, pero también es lo que se vive acá en México, porque están viviendo de verdad que una fiesta, y están tan afiebrados, si se quiere, pero también tienen esa ilusión, saben que más allá de cuarto de final, de hecho, en otro contexto me imagino que para ellos sería como enfocarse solo en Inglaterra, y ellos ya piensan que Inglaterra le pueden ganar.
2: Claro, sí, se tienen esa, sí, se tienen esa fe.
3: Y la atmósfera del Azteca, bueno, al jugar de local, y no solo en Ciudad de México, siempre los equipos toman una energía particular, si es que les está yendo bien. Pero bueno, es como siempre, Lucho Marambio entiende hace rato la psicología del fútbol, sí, el que quiere hacer de moderado en este tipo de instancias queda un poquito sobrepasado.
2: Ya la marea.
3: Y también dirá, bueno, me subo a este carro, si total.
2: Me subo al carnaval.
3: Son trenes que pasan gratis.
2: Bien, oiga, Luis Marambio, en cualquier momento volvemos con usted hasta México, ¿eh? Luis Marambio, enviado especial de Con Camiseta a la Copa del Mundo.
1: Aquí está Topito. Abrazo grande. Nosotros nos quedamos. Sí, señor, nos quedamos nosotros acá para esperar el partido de España y de Portugal, y obviamente estaremos ya desde pasado mañana con la llegada de Inglaterra, porque ya va a comenzar a cambiar la atmósfera. Nos quedamos acá, estaremos el domingo en el partido. Micrófono Dorado Cooperativa siempre abierto para esta cobertura. Abrazo grande.
2: Muy bien, abrazo. Ahí está, es Luis Marambio, trabajando para Cooperativa desde Ciudad de México, a propósito del desarrollo de la Copa del Mundo. ¿Saben cuál es la tripleta perfecta de los futboleros chilenos? 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Pancho Ganeo, dimos la de España, tenemos la de Austria.
4: Un equipo austriaco que está ya listo con este 11 titular, que tiene novedades también. Vamos a revisarlo. Tiene al arquero Alexander Schalger con la número 1, con una línea de 4 hombres en el fondo, con Stefan Posch, con Kevin Danzo, con David Alaba, además de el número 20, Konrad Laimer. En el medio terreno, un buen jugador en este mundial, Nicolas Seywald, junto con el número 4, Xaver Schalger. Más adelantado, por la derecha, 18, Romano Schmidt, con la 24, Paul Warner, y con la número 9, Marcel Sabitzer. Y arriba, 11 para Michael Gregoritsch, el hombre de los Burgos, que va a jugar entonces este partido frente a España. Una Austria que viene con polémica igual. Un poco de polémica luego de este último partido con Argelia, porque antes del encuentro, y con lo que había pasado con Colombia y Portugal, además de lo de Cabo Verde, solo les servía el empate entre ellos para que pasaran los dos y quedara eliminado Irán. Y en la parte final del partido, Igor Federico, Patricio, cae el gol de Argelia en ese encuentro, en el minuto 90+3, gol de Mares, y después, 3 minutos después, lo empata Austria, y hay algunas imágenes que dan

0: entender que había más o menos un pacto en ese partido para que los dos empataran y se metieran en la siguiente fase.
1: ¿Qué imagen?
0: No, entre las bancas, como que se decían, oye, así como levantaban los brazos, y uno le decía, no, tranquilo. Ah. No sé si las vio, ¿las pudo?
1: No,
0: sí. A mí Seba Aguilar, fue el sábado ese partido, sí, me dijo, ese partido de empate. Y yo le creo todo a Seba Aguilar,
1: pero,
0: y terminó
1: de darle una cosa, los agoreros decían que era empate, pero a cero.
0: Claro.
1: A uno, máximo, 3-3 ya. Si fue así, como usted dice, bueno, la simularon bastante bien.
0: Claro.
1: Pero a falta de pruebas más específicas, todo queda en la especulación.
0: En la duda, siempre, en el mito.
1: Siempre.
0: Claro. El tiempo ya las va poniendo en los mitos y leyendas, como ese juego de cartas de los 90.
1: Claro. Se dio al final.
2: 2:21, somos Cooperativa Deportes, hacemos la previa de Austria y España, juegan a partir de las 3:00 p.m, buscamos un nuevo octavo finalista de la Copa del Mundo.
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2: Somos Cooperativa Deportes a las 2:24, haciendo la previa del duelo entre España y Austria. Sebastián Aguilar está en la línea para mirar el desarrollo de esta fase de Copa del Mundo, de cómo se van configurando los octavos de final, lo que van dejando los partidos a su paso. Seba, ¿cómo estás?
10: ¿Qué tal, Pato Muñoz? Así es, siguen avanzando los 16avos de final de la Copa del Mundo con estos partidos que tenemos en la jornada de hoy, el España-Austria, Portugal-Croacia y más tarde Suiza con Argelia, pero también ha dejado algunos coletazos en las jornadas anteriores, como es el caso de la derrota, en este caso, del elenco de Senegal, que cayó en último minuto en el gol más tardío en la historia de los mundiales, el anotado por Yuri Tielemans, el hombre de la selección de Bélgica, que logró el triunfo 3-2 en tiempo de alargue y que dejó consecuencias para la selección senegalesa, porque uno de sus principales puntales, hablamos de Pape Guillé, el hombre de el Villarreal anunció por redes sociales, por su Instagram, que no va a volver a la selección senegalesa mientras el actual cuerpo técnico de la selección africana siga dirigiendo al equipo. Es decir, fue una derrota muy dolorosa la de ayer, y eso ha dejado consecuencias con una de las principales figuras dando un paso al costado, básicamente, del actual proceso de la selección, que hace meses atrás fue campeona de África y que ayer tuvo una eliminación muy desastrosa.
2: Pero tienen un problema con el control de la ira estos muchachos, porque eso de la selección eso de la Copa África les generó un problema más o menos grandote.
10: Claro, claro, porque en su momento también les cobraron un penal al último minuto, tal como sucedió ayer.
2: Sí.
10: Abandonaron la cancha, lo que lógicamente fue un acto que finalmente tuvo como consecuencia el haber perdido la Copa Africana, porque volvieron a la cancha, la ganaron en tiempo agregado, y finalmente vía administrativa les fue retirado el título por haber hecho abandono de la cancha. Ayer también tienen este mismo tipo de reacciones, y al parecer, bueno, primero no saben manejar la ventaja en la cancha, digámoslo así.
2: Sí,
10: y lo otro es que tampoco tienen mucho control de la frustración.
2: Sí, de la frustración, pero lo digo porque ayer además, te ves mal, cuando reclamas por la injusticia, puede haber solidaridad para ti, digamos, pero cuando la imagen demuestra que en realidad el árbitro tiene razón, o el VAR tiene razón, porque lo de ayer fue penal Igor Ochoa, ¿no?
1: Sí, claro, lo que pasa es que, bueno, al que le cobran un penal a esa altura siempre va a alegar, pero tampoco alegaron tanto, digamos, yo creo, para la... para la condición del momento. Pero en definitiva, le faltó peso colectivo para
2: ver. Fue como inocentón, ¿no?
1: Sí, porque en realidad el rival te reaccionaba, pero no era tampoco un equipo tan agresivo. Pero bueno, en eso consiste un mundial. Tú por ahí aflojas un poco, por ahí viene algún despiste táctico y bueno. Pasan los rivales y se llevan el botín.
2: Claro, ahora, para entenderte bien, lo de este muchacho, lo del senegalés, sí. Pape Guillé, es con el cuerpo técnico.
10: Sí, es con el cuerpo técnico. Dice él básicamente que no va a volver a jugar por la selección de Senegal mientras esté el cuerpo técnico actual dirigiendo la selección africana.
1: Ya. Tampoco nadie dice que va a ser el mismo cuerpo técnico. Es una renuncia media rara.
2: Sí. Bueno, ¿qué más? ¿Qué más? ¿También armados ya los octavos, Seba?
10: Sí, hay varios partidos ya con parejas confirmadas, otros que todavía falta por conocer, como vamos a saber en esta jornada también con los partidos que se desarrollen, entre ellos el que van a transmitir en minutos entre España y Austria. Escuchemos a Luis de la Fuente, al técnico de la selección española, que habla, bueno, sobre lo que ha venido mostrando la selección ibérica en el Mundial, pero también sobre la dificultad para armar el equipo titular. Escuchemos lo que dice Luis de la Fuente respecto a tener que dejar algunos talentos importantes del equipo fuera del once inicial.
7: Pues les veo fantásticos, les veo muy bien, mejorando, creciendo, cada día con más confianza, con más seguridad. Tanto Rodri como Pedri, de verdad, por favor, no nos olvidemos de Fabián, no nos olvidemos de Tui Mendy, no nos olvidemos de Gaby, de Ol. Es que de verdad también se me eriza el poco pelo que tengo pensando en lo que dejamos cuando tienen que jugar estos grandísimos futbolistas, que son los mejores, pero es que los otros también son los mejores, por decir, es mi opinión.
10: Ahí está la palabra de Luis de la Fuente diciendo que se le erizan los pocos pelos que tiene al técnico español, pensando en dejar algunos de sus jugadores fuera del once inicial. España, que se enfrenta a Austria a las 3 de la tarde, y que además tiene a su técnico mirando el cuadro de la Copa del Mundo. Es uno de los favoritos de España a quedarse con el Mundial, pero Luis de la Fuente pone sobre la mesa a otro equipo que no se viene mencionando mucho entre los candidatos, pero para él es uno de los que puede optar al título. Esto dice Luis de la Fuente sobre uno de los candidatos.
7: Y Colombia, nosotros es la única derrota, bueno, dos, una de las derrotas que sufrimos fue contra Colombia, y la verdad es que Colombia, si no la he metido en la relación de candidatas hasta ahora, pues lo meto ahora, porque creo que tiene un nivel altísimo, unos futbolistas fantásticos, muy fuertes físicamente, muy rápidos, y luego con una capacidad futbolística de calidad técnica también muy alta.
11: No hay más que ver la delantera que tiene. Así que una grandísima selección.
10: En marzo del 2024 jugó España con Colombia antes del título de la Euro, cuando se estaba preparando España precisamente para ese torneo donde fue campeón. Ganó Colombia 1-0 con gol de Daniel Muñoz, y por eso Luis de la Fuente considera a la selección cafetalera, también por supuesto por lo que ha mostrado en este Mundial, como uno de los candidatos.
1: Seba, sí. Detente un minuto ahí en Daniel Muñoz, porque es un jugador que, no siendo titular siempre, entiendo que esta Copa del Mundo le ha levantado los bonos increíblemente.
10: Sí, absolutamente, es uno de una de las figuras del Mundial, digámoslo así, porque aparte de haber aportado con goles en la fase de grupos para Colombia, ha sido además de los agentes ofensivos, más que defensivos, siendo lateral derecho, siendo uno de los importantes del cuadro colombiano en este Mundial. Además, bueno, partió desde la banca en el partido contra Portugal, pero en los anteriores triunfos sí tuvo una presencia importante, y además viene arrastrando una temporada en Europa también de muy buena cosecha. Con el Crystal Palace fue campeón de la Conference League a manos del Rayo Vallecano, y fue de las principales figuras también del equipo inglés en ese título.
1: Bien, Seba, un abrazo, seguimos pronto, porque además tenemos a Portugal y a Croacia más tarde, así que no paramos,
10: ahí vamos a estar presentes en el Portugal-Croacia, que va a ser el que salga emparejado con el España-Austria, así que de esos dos partidos se hace una pareja de octavos de final.
1: Muy bien, un abrazo para ti, Sebastián Aguilar.
10: Abrazo grande, que estén bien.
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1: Lo vamos a dejar hasta acá, es la previa en Cooperativa, pero tras el alto vamos a volver con ya la transmisión de la cancha. Quedan algunos temas por revisar. Se está jugando la Copa Chile, ayer perdió la U ante Unión La Calera, hoy juega Colo Colo, y por cierto, más de las propuestas de España y de Austria para jugar en 27 minutos más.
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11: 13 grados. 13 grados en Santiago. 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
12: 2:38 minutos, bienvenida para todos, somos Cooperativa Deportes en la antesala de un nuevo partido de la Copa del Mundo de la fase de 32, 16avos de final. España, uno de los grandes favoritos, va a jugar con Austria, buscando el paso a la mencionada fase de octavos de final. Hay mucha temática deportiva también, la previa, la víspera del partido entre Portugal y Croacia esta tarde, la Copa Chile que tiene actividad. Ayer perdió la U ante Unión La Calera y hoy Colo-Colo visita a O'Higgins de Rancagua. De todo eso comenzamos a hablar a partir de ahora en Cooperativa Deportes.
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0: Deportiva Deportes. Haciendo la víspera, la antesala del duelo entre España y Austria. Starship, la banda que suena de fondo con Rebuild This City. Una canción ochentera, por definición.
1: Sí. Porque la tengo identificada con el estadio de la Florida.
0: Siempre ¿le gusta al DJ que está allá? ¿Le gusta?
1: Le gusta, sí, por eso.
0: Está buena. ¿A quién la tiene asociada Mancho Caneo?
2: A un local en Ñuñoa.
3: Ah, bueno. Lo mío.
0: ¿Dónde me quiso llevar una vez a la rastra?
3: Lo mío es inocencia pura al lado suyo.
0: Qué bueno que me resistí. Qué bueno que me resistí.
3: O a lo mejor no.
0: Somos cooperativas de deportes a las 3 de la tarde. Para narrar Rodrigo Contreras. Me quiere llevar. Ya, eso ya ha quedado.
3: El mundo canero es un mundo ancho y ajeno.
0: Exacto. Y queremos que siga siendo para
2: usted más ancho que ajeno.
0: Para mí totalmente ajeno. Francisco, empecemos hablando de la U. Lo habíamos dejado ahí. Jugó Copa Chile ayer con La Calera. Harta gente joven en la cancha, pero termina siendo una derrota igual la que cosecha la U ante los caleranos.
2: La tercera derrota de la Universidad de Chile frente a Unión La Calera en este año, por Copa de la Liga, por Torneo Nacional y ahora por Copa de Chile. Así se ha inscrito el derrotero de la U con el cuadro calerano en estos 5 partidos donde solo ha conseguido 2 empates. Entonces estamos hablando de 2 puntos de 15. De eso estamos hablando. Ese derrotero hizo Gago Colochini contra Chicotelo, que yo ayer hablaba con él porque recordemos que Chicotelo llega a Chile siendo parte del cuerpo técnico de Frank Tayo Kubelka. Entonces digo, le pidió la mano a maestro. Me dijo, cada partido es único. Bueno, pero en esos partidos únicos la U ha cedido en todos los ámbitos frente a la escuadra calerana. Fue 1-0, gol de Pozo, error de Tamayo, también de Castellón en el segundo tiempo. Después la U empujó, pero finalmente no pudo.
3: ¿Error de?
2: De Tamayo.
3: No, para mí, si usted me... Yo digo que es licencia de Fernández. Fernández lo tiene a Pozo. Lo lleva siempre medido en el pique y nunca lo sobrepasa.
2: Así pero
3: que...
2: a Tamayo se le pasa la pelota, el balón pasea por área chica.
3: Pero la jugada tiene un final. Pues ahí yo creo que Fernández pudo hacer algo más. Pero bueno, da lo mismo a esta altura.
2: Claro, el partido que ya está...
3: Si no han ganado en 5 partidos porque se han equivocado más de lo que han aceptado.
0: ¿Lo explicó el entrenador? ¿Cómo lo explicó?
2: Un partido que él considera malo. Estaba más sincero, vamos a escucharlo, pero bueno, sobre todo con el tema
3: Sadio. Estaba más, pues sí. Lleva 5 partidos sin ganarle.
2: Claro. Dice que un partido que no le gustó, que fallaron en distinta instancia. Le preguntaron por el arbitraje. Le dijo al periodista, después te lo diré en secreto. Y fue y se lo dijo al colega al final de la conferencia, Fernando Gago. Pero hay un tema que preocupa a la U y es el caso Asadi. ¿Qué pasa con Asadi? Lo responde el propio Fernando Gago luego de la derrota de la U frente a La Calera.
4: Cuando yo llegué, hablé con Manuel y le dije que era prioridad que Lucas se quede, que le renueven el contrato, que se quede, que lo iba a necesitar. Se estaba recuperando de la lesión, jugó un par de partidos, ingresó creo que el primer partido con Audaz, pero yo tengo algo muy claro, yo voy a poner al que mejor esté y al que mejor entrene durante la semana, independientemente de las condiciones que tenga cada futbolista. Ahora, también hay normas, también hay entrenamientos, también hay situaciones de juego, donde yo necesito a todos comprometidos de la misma causa. Lucas es un jugador fundamental. Tiene que demostrarlo, tiene que estar y tiene que empezar a tener esos minutos que se los tiene que ganar. Después está en la decisión mía si se los doy los minutos o no se los doy. Pero cuando lo vea, está en condiciones para poder jugar.
5: ¿Quiere que se quede?
4: Sí, ¿cómo que no?
2: ¿Sí? ¿Quiere que se quede? Eso es lo que dice el técnico de la Universidad de Chile. Y además se le pregunta cómo recuperarlo al propio jugador y esto es lo que dice Fernando Gago.
4: Acá es trabajo, es seguir trabajando, que él tenga los minutos de juego que se tienen que ganar en los entrenamientos, en cada partido, y a partir de eso cada jugador se lo gana, e independientemente de las condiciones que tienen o el nombre que tienen, porque yo entiendo la pregunta de recuperarlo porque fue decisivo, pero Lucas tiene pocos partidos en primera división, ¿cuántos partidos tiene? 50 partidos. De los 50 partidos, ¿cuántas acciones positivas en determinado tiempo de partido tuvo que fueron importantes? Desde el resultado, del impacto. Los últimos partidos de Copa Sudamericana los analicé todos, ¿eh? Antes de venir me los analicé, por eso te vuelvo a repetir que pedí que se quede Lucas. Confío muchísimo en Lucas y quiero que Lucas esté en el plantel. lo voy a tratar de recuperar. Mi misión es tratar de que cada futbolista sea mejor y que tenga ganas de estar y que tenga ganas de jugar. Eso es muy claro, independientemente del nombre, lo vuelvo a repetir, ¿eh? Puede ser Lucas, puede ser Marcelo, puede ser Charles, puede ser Eduardo, el que sea. Necesito que todos los futbolistas tengan el sentido de pertenencia con el club, de querer estar y de querer ganarse un lugar. Después la decisión es mía, yo lo veo todos los días y yo decido quién está mejor para jugar.
0: La palabra de Gago.
3: No quiero ser tajante, pero viendo jugar este equipo, estas declaraciones quedan un poquito desenfocadas, porque a Sadi en esta versión actual, que debe ser baja, yo creo que le da para ser citado en este equipo de la U. O sea, si tú me dices, el equipo anda fenómeno, los de arriba vuelan, van y vienen, pero en este equipo no le da para ser citado, y que él lo manda a la cancha en algún momento, y si no, lo dejará en la banca, no sé.
0: Y entonces entramos, Igor, en una fase en la que el entrenador le quiere mandar un mensaje al jugador.
3: Sí, seguro,
0: algo más potente.
3: Pero en definitiva, la pregunta es ya. Saltamos a Sadi y decimos, y a todos los otros que sí están cumpliendo con tus normas, que sí te están esforzando, que sí tienen sentido de pertenencia, que sí te dan para ser el equipo fuerte que tú quieres, porque pareciera ser que a Sadi es el único que no cumple con tales exigencias, no tengo idea. Yo creo que, a ver, el fútbol no puede ser tan complicado. Si hay un jugador que tiene virtudes y él puntualiza, dice, ¿en cuántos momentos así? Yo creo que hay mucho más, digamos. O sea, ¿no? Él tendría que ir a cualquier partido, no sé, algún clásico en Santa Laura contra la Católica. El equipo era una oscuridad, entró a Sadi y hizo cosas. Porque él tiene esa capacidad. Desconozco si ha tenido algún roce particular, porque uno tampoco puede asegurar todo, ¿no es cierto? A lo mejor han tenido algún encontrón, pasa también entre entrenador y jugador. Pero a mí me parece que ya lo están llevando a un exceso, porque al fin y al cabo él es un jugador recién renovado, pertenece al plantel profesional. Si en un equipo en el que está lesionado, está suspendido Guerrero, está fuera Rivero, está fuera Vargas, así aún no te cabe la nómina. Estoy hablando de la citación, ¿eh? No estoy ni siquiera. Yo creo que está exagerando un poquito, ¿eh? Pero bueno, él verá. Ahora, es cierto que cuando él lo puso en estos últimos partidos, bueno, no siempre fue el peor. O sea, cuando entró en uno de esos partidos con la Calera, le entró en el segundo tiempo. No fue el peor de los que entró. Porque insisto, tampoco es que estamos hablando de un equipo que anda como máquina. Bueno, el Gago tendrá que visualizar, pero en este caso ha sido muy rotundo. Lo único que sé yo que después del famoso receso al que él apela, porque él dice, bueno, vendrá unos días de descanso en la pretemporada, él tiene que encontrar un equipo que no sé si va a jugar tanto como a él le gusta, porque al fin y al cabo ya a esta altura es un punto eso nomás, sino un equipo que le cree problemas y supera a los adversarios, cosa que hoy está en la incógnita, permítanme, hoy está en la incógnita.
0: Somos Cooperativa Deportes a las 2 de la tarde y 48 minutos en la víspera del duelo entre España y Austria. Andrés Solar.
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0: Toda la tarde, 49 minutos, hacemos esta víspera del duelo entre España y Austria. Antes de repasar las formaciones, van a venir los equipos. Pancho Caneo, ¿te parece que echemos una mirada a la titular de España, la gran favorita para ganar la Copa del Mundo?
2: Vamos con el equipo español entonces, con dos cambios con respecto al último partido frente a Uruguay, no esperemos más. La formación de España.

0: Que...
1: 23 en el arco para el hombre del Athletic de Bilbao, el Vasco Unai Simón. Línea de cuatro hombres en el fondo con la 12 para Pedro Porro, 22 para Pau Cubarsí, 14 para Aymeric Laporte y con la 24, Marc Cucurella. Dos hombres en el medio terreno, 20 para Pedri, 16 para Rodri y 10 para Olmo en el medio campo.
2: ¿Qué pasará?
1: Tres hombres arriba por el sector derecho, 19 para Lamine Yamal con la 15. Aparece también por el sector izquierdo Alex Baena. Cierra todo con la 21. Mikel Oyarzabal. La formación de España. La formación de la península para enfrentar a Austria en la Copa del Mundo.
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4: Somos Cooperativa de Deportes a 10 minutos de las 3 de la tarde, Igor Ochoa.
5: Ay, pasan cosas siempre.
4: Sí, sí, siempre pasa algo.
5: Estamos escuchando a Rafael y Caneo sale con cantando una de Adamo.
4: Tiene una. Hay como una confusión de. Sí, ¿ah? Sí, pero son dos versiones distintas. Sí, ahí está sonando.
5: Pero bueno.
4: Miren, Rafael.
2: ¿Qué pasará? ¿Qué misterio habrá?
4: Puede sonar.
2: Puede ser mi gran noche.
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2: Algo que no.
4: Sí, señor. Austria, ¿le parece?
1: Vamos con Austria.
5: Vamos a Austria.
1: Para, hay que ver para a quién ver. Va a ser la gran noche. ¿Sí? Hay que ver para quién va a ser la gran noche.
5: Nunca se sabe.
1: Nunca se sabe. El equipo de
4: clásica. ¿Ah? Música clásica, un vals.
1: Vamos a ver, Ralf Rangnick puso este equipo.

0: Viene de 4 meses en el fondo con las 5. No ha tenido un buen torneo, pero va de nuevo. Stefan Poch. 3 para Kevin Danso. 8 para su capitán David Alaba. Y con la 20, Konrad Laimer. 9 terreno para el número 7, el hombre del Leipzig, Nicolas Seiwat. Centralizado también con la número 4, Xaver Schalker. Más adelantado por el sector derecho, Romano Schmidt. Centralizado con la 24, Paul Warner. Y con la número 9, el hombre del Dortmund, Marcel Sabitzer. Michael Gregoritz es el delantero centro de esta jornada, el 11 austriaco, el 11 europeo para enfrentar a España.
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2: No dice con caneo, dice Amadeus.
0: Amadeus,
2: ¿eh? Sí, no dice con caneo, con caneo.
0: La universidad.
2: Usted quiere personalizarlo todo.
0: No, no, no, usted. La universidad.
2: ¿Hacían esa versión?
0: Con caneo.
2: Con caneo. Qué increíble, ¿eh? Qué terrible haber sido compañero de universidad como.
0: No, un privilegio.
2: No, duro.
0: Mucha experiencia.
2: Durísimo.
0: Sensorial.
2: Oye, está Maximiliano Videla en la línea. La vamos a hacer así, sin audio, Maxi, cortita, porque el partido ya viene, pero sepamos algo de Colo Colo, que juega esta tarde-noche allá en Rancagua.
3: Sí, así es, Pato Muñoz, justamente juega hoy día Colo Colo frente a O'Higgins de Rancagua, partido válido por la Copa Chile, para el cual ya tiene un once pensado el Tano Ortiz, un once que va a empezar con Gabriel Maureira, con Matías Fernández a la derecha en la línea de cuatro, Javier Méndez, Eric Bimberg como los centrales, Diego Ulloa al costado izquierdo, Madrid y Víctor Felipe Méndez en mitad de cancha, acompañados por el juvenil Vicente Martínez a la derecha en el ataque. Va a estar Marchand, Francisco, Justin Cuevas centralizado y Leandro Hernández cerrando por la izquierda este once de Colo Colo, once alternativo que no tiene a Javier Correa, tampoco en la nómina, con una sobrecarga muscular, y tampoco a Jonathan Villagra, que tiene un desgarro en el cuádriceps derecho y que va a estar por lo menos hasta fines de julio fuera de las nóminas en el equipo del Tano Ortiz. Tampoco está Claudio Aquino, que nos decían tiene el alta médica, pero por decisión técnica no está en Rancagua, donde la delegación colocolina está desde ayer concentrando.
2: Bien, Maxi, muchas gracias. Nos reencontramos en la programación de Cooperativa.
3: Abrazo.
2: Vamos a estar informando minuto a minuto ese partido. Ricardo Bando ahí en Rancagua, testigo de ese duelo entre O'Higgins y Colo Colo Solar.
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2: Himnos. Vamos a escuchar el himno de Austria.

0: Somos Cooperativo Deportes, con el himno de Austria sonando ahí de fondo. Pancho Caneo, va a venir el himno de España, lo vamos a escuchar, ¿no? ¿Ya fue? ¿Ya corrió?
1: Sí.
0: Bueno, entonces hay tiempo para conocer la banca, los suplentes españoles.
1: La banca del cuadro español que va a enfrentar entonces esta tarde a Austria tiene a Raya y a Joan García como arquero suplente. Eric García, Marcos Llorente, Marc Puy, Alejandro Grimaldo, Martín Zubimendi, Gaby Merino, Fabián, Nico Williams, Ferran Torres, el Panda Borja Iglesias, Víctor Muñoz con la 25 y con la 11, Jeremy Pino. Austria, Weibel y Pence, los arqueros suplentes. Aben Gruber tiene a Marco Friatl, a Michael Svoboda, a Lienthard, a Pras, a Chukwueze, Ljubicic, Grilich, Schopp, Wimmer, Wane, Arnautovic, Marco Arnautovic y Kalacic, Sasa Kalacic.
0: Muy bien. Impecable su austríaco, ¿eh?
1: Estudio. Para alguien que no es austríaco debe ser.
0: Llamó al consulado.
1: Sí.
0: Se preparó. Se nota.
1: Alegre el políglota del Viva el Lunes.
0: Muy bien, muy bien. Muy buen trabajo. 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
0: Es así, efectivamente, la información es correcta. La banca de Austria está completita, la ha entregado Francisco Caneo. Un sueco el árbitro del partido, Pancho, ¿no?
1: Glenn Nyberg de Suecia es el principal del partido. Magdor Beigi de Suecia también el asistente 1. Andreas Söderqvist también país helvético. Cuarto árbitro por nombre de Mauritania. Bueno, la mujer de Mauritania, perdón. Dahane Beida. Quinto árbitro, Elvis Nope de Camerún. En el VAR, Tomas Kiabowski de Polonia. Uh-huh. En el asistente de VAR, el suizo Fedaji San. Y como segundo asistente de VAR, el australiano Shaw Evans.
0: ¿Cuántos son? ¿Como nueve ahora?
1: Son cuatro árbitros, un reemplazante y tres del VAR.
0: Listo.
1: Nueve.
0: ¿Ocho? ¿Dónde? Cuatro, uno y tres da ocho. Excepto que...
1: cinco estrenados, toda la razón.
0: Ahí está. Bien. Rodrigo Contreras lo narra hoy. ¿Cómo está? Hola. Rodrigo? ¿Qué tal?
3: ¿Cómo
0: le va?
3: ¿Cómo están, muchachos? Todo bien.
0: Qué bueno. Recordar solo que el ganador de esta llave va a quedar enfrentado cara a cara con el ganador de Portugal-Croacia. Otra transmisión de Cooperativa. Hoy desde las 17, el kickoff, el pitazo inicial para ese partido mundialista. 19, así es. Así es, 19, el pitazo inicial.
3: Eso sí.
0: Ahora España-Austria es todo suyo, maestro.
4: Exactamente, los equipos están en el campo de juego, repartidos en la cancha. Es el segundo enfrentamiento en Copas del Mundo entre españoles y austríacos. La única vez, Argentina 78, en el José Malfitani, en el estadio de Vélez. 2-1 ganó Austria sobre España. Austria avanzó como líder de ese grupo. España quedó eliminada en primera fase. Dani anotó el único descuento del conjunto español, que era dirigido en esa oportunidad por Ladislao Kubala. Segundo enfrentamiento en Copas del Mundo, la última arenga para los austríacos que van completamente de blanco. La Furia Roja con su vestuario tradicional. Estamos por comenzar el fútbol en Los Ángeles, en el SoFi Stadium.
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4: Bien, estaban enfocando Luis de la Fuente, ahora el otro técnico, al Ralf Rangnick, quien tuvo corto paso por el Manchester United, encabezaba un proyecto a largo plazo, pero los malos resultados lo mandaron para la casa en la temporada 2021-2022 al austríaco, que tuvo un gran rendimiento en el Salzburgo de Austria. Hoy a cargo de la selección de su país, conteo regresivo, va a comenzar el fútbol en el hermoso SoFi Stadium, en Los Ángeles, España. O Austria buscando su paso a octavos de final de la Copa del Mundo. Comienza a rodar la pelota. Somos Cooperativa Deportes. Ya juegan españoles y austríacos.
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4: La primera falta del partido. El tiro libre que será para la selección austríaca. Balón que está en mitad de terreno. Falta. 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
4: Saliendo Schlager, el portero, buscando sector izquierdo con Laimer. El lateral del Bayern Múnich. Pase profundo para Sabitzer. Aquí viene Sabitzer, sector izquierdo. Viene el centro, sacando la pelota Cubarsí desde el fondo, recuperando la pelota otra vez Austria. Sector izquierdo, viene Sabitzer. Retrocede el balón, atención, intenta Seibel, recupera España y agárrate que viene Lamin. Yamal, la apertura, sector izquierdo, arranca a toda velocidad Baena, perfil cambiado, toca la pelota para Lamin. Lamin se mete al área, le pega abajo. El portero Schlager se queda con la pelota. Primera contra, primera llegada para España. Pancho Caneo.
1: Recupera Lamin Yamal por el medio del terreno de juego. Se la cede rápidamente a Baena, a Lamin. Cuando viene en corrida le cae perfecto el tránsito del balón. Cuando viene con el pique, el hombre del Barcelona le pega con la zurda, no desviado, pero con muy poca fuerza a la entrada del área por el sector izquierdo. En un tiempo con la pelota se queda el arquero de Austria.
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4: Hay salida del cuadro austríaco a través de Kevin Danso, el central del Tottenham, tocando el balón. Austria se equivocan en la salida, mal pase de Banner, balón que se va fuera del campo de juego y Gorochoa.
5: No puede tomarlo uno como una tendencia, pero si al minuto de juego un jugador como Yamal te llega tan libre, es preocupante para tu esquema defensivo.
4: Y va España, atención, sector izquierdo, Baena lo derriba, le saca limpiamente la pelota Danso, rompe desde el fondo, balón que llega a territorio español, intenta Smith, tocando la pelota hacia el centro, atención, va Austria, mano a mano defendiendo España, logra puntear la pelota Pau Cubarsí, salida española con Unai Simón.
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4: Pedro Porro, una de las novedades, vuelve a la formación titular, el lateral del Tottenham, compañero de Danso en el equipo londinense. Salida de Danso precisamente para Austria en su territorio, tocando corto para Seibel, otra para Danso. Danso tiene el balón, apertura hacia la derecha para Stefan Poch. Poch con el balón, centraliza para Seibel, jugando el balón hacia el costado derecho, intentaba la salida Seibel, largo pelotazo, a correr Austria, atención, viene por ese lado Schmid, el centro que intentaba buscar a Gregoric. Se cruza otra vez Pau Cubarsí, la pelota se va fuera del campo de juego, lateral, saque de banda que será para Austria.
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4: Ojo ahí con España, mano a mano defendiendo el equipo de Luis de la Fuente. Ha llegado con espacios Austria, no lo ha cerrado de buena manera el equipo del señor Ragnik. Lateral, saque de banda que será para Austria. 3 minutos en este primer tiempo. 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Viene el saque de banda. Lateral centro buscando Danso. El área chica sacando con golpe de cabeza. Y Merik Laporta, el vasco, sacaba la pelota para España. Recupera Austria en mitad de terreno. Círculo central. El balón es dominado por Konrad Laimer. El lateral del Bayern Múnich. Retrocede el balón. Salida con Seibel.
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4: Tocando la pelota Danso tras recibir de Seibel, otra vez para Danso, ahora retrocede David Alaba. Alaba con el balón, ex Real Madrid a esta altura, terminó contrato con el equipo merengue, el capitán austríaco. Va España con Lamin y la apertura para Baena, atención, tiene espacio Baena, ahora se le cerraron dos. Baena intentaba un pase para Oyarzabal, lo cierra mal, recupera Lamin, viene Yamal, no hay falta, se cayó solito. Recupera Baena, viene Lamin, un centro que intentaba desde la izquierda, se cruza Danso, tiro de esquina que será para España. Póngale número, Topito.
1: ¡El 1!
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1: Activo Lamin Yamal en estos primeros minutos. La marca incesante ahí de Danso. Termina con un tiro de esquina. El primero para la escuadra española.
4: Viene el tiro de esquina, jugaron corto, jugada preparada, Pedri viene al centro de Baena, centro, primer palo, sacando el fondo austríaco, recupera la pelota Austria, que viste completamente de blanco. Hay salida rápida, veremos el contraataque del equipo austríaco, saliendo desde el fondo Schlager, largo pelotazo buscando la subida de Sabitzer, aquí viene el volante del Dortmund, apertura hacia la izquierda de Austria, viene Sabitzer ante la marca de Dani Olmo, quien viene a colaborar con el lateral derecho, retrocede el balón para Laimer con el balón, pase corto para Sabitzer, más atrás buscando salida, tres cuartos de terreno, pase para Schlager con el balón, Schlager complicado ante la presión española, casi la pincha Lamin Yamal. Atrás rebobinando con David Alaba.
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4: Y bueno, Chu, en cooperativa.
5: No, el planteo de Aucha. A ver, después de esto.
4: Ah, está.
5: Adelantado.
4: Upside.
5: No, no, no salieron apretados al fondo. Al revés, yo creo que han incluso dejado más espacio de los previstos. Quiere también discutir el protagonismo del juego con España. Vamos a ver si tiene rédito a esa actitud osada.
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4: Se está jugando por la etapa de 16avos de final de la Copa del Mundo, buscando a otro octavo finalista. El que gane enfrentará al ganador de la llave que se va a jugar esta tarde, Portugal y Croacia, que estará en la antena de Cooperativa Deportes con el relato de Ivo Bay. Portugal y Croacia estarán en Cooperativa, su partido será a las 7 de la tarde.
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4: Hay salida española desde el fondo, tocando Unai Simón, del Athletic de Bilbao, tocando para su compañero en ese equipo, para Aymeric Laporte. La viene a buscar el volante central del City, Rodri. Rodri tocando para Pedri. Pedri que se junta con Pau Cubarsí. Pau Cubarsí con el balón. Pase por el centro, buscando a Oyarzabal. Otro pase para buscar a Pau Cubarsí. Retrocede el balón Pau Cubarsí. Aquí viene Rodri en posición de libero. Saliendo Rodri, tocando el balón Rodri para Laporte. Laporte pasa a la mitad de la cancha. Se frena Laporte. Centraliza el balón para Pedri. Pedri con la pelota. Sigue Pedri. Pedri, un pase rebotado. Que le llegó a Oyarzabal. Jugando Pedro Porro para Lamín. Lamín llama al sector derecho del ataque español. Dos en la marca, dos llegaron a marcarlo. Viene el centro de Pedro Porro, intentaba Dani Olmo de volea, de primera. Rebota la pelota en un zaguero austríaco. Vuelve a recuperar España, presiona con todo. La furia roja, 7 minutos en este primer tiempo, 0-0.
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6: 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FM 101 le indica la hora. 15 horas, 8 minutos.
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Bueno, ahí estábamos con Tito Fernández con el tema La Madre del Cordero. Así iniciando en el día de hoy nuestra programación, siempre con la música de chilenidad. 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Vamos a ponerle ritmo esta tarde. Tengo visitas que ya les voy a contar. Los voy a mantener en suspenso por el momento, pero por ahora vamos a este tema.

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9: Muy bien, ya estamos de regreso en esta tarde musical. Y bueno, yo les dije que íbamos a tener una conversación hoy día. Tengo visita en los estudios de Radio 101. A lo mejor los nombres no le va a decir nada, pero cuando ya sepamos de qué se trata, ahí van a darle más fuerte a su receptor. Estoy segurísima de ello, señores. Bueno, voy a dar la bienvenida y vamos a saludar a don Gabriel Curinao. ¿Cómo está, Gabriel? Qué gusto de saludarte. A ver, vamos a pedir para que se acerquen más al micrófono para que nuestros auditores lo puedan escuchar. Ahora sí, Gabriel, ¿cómo estás?
10: Hola, muy bien, gracias. ¿Cómo estás? Ahora sí se escucha bien.
9: Ahora sí que se escucha bien. Mira, y sale una voz microfónica, qué bien, me alegro.
10: Yo no me escucho bien, pero...
9: Bienvenido para Radio 101, ya te voy a presentar quién eres, por qué razón te he invitado para esta tarde para conversar con nuestros auditores. También vamos a presentar a don Manuel Irrazábal, quien también él es arquitecto, así que le damos la bienvenida. ¿Cómo estás?
11: Muy bien, buenas tardes.
9: Hola, Manuel, gracias por estar aquí. Te vamos a tratar de sacar el jugo de muchos secretos, porque has hecho maravillas, pues, especialmente hoy día, tanto que se usa la construcción en estos containers.
11: Ya, muchas gracias. Ahí estamos para todas las dudas que tengan nomás.
9: Muchas gracias. Gisela Andrade, ¿cómo estás, Gisela? Gusto de saludarte. Corre el micrófono nomás, así que eso.
12: Hola, un gusto, ¿cómo estás? Un saludo a todos los oyentes que estamos ahí. Vengo en representación de las pymes aquí del barrio Pra, aquí en La Unión, así que feliz de poder invertir en este lindo proyecto de Gabriel y de Manuel.
9: Muchas gracias, Giselle, bienvenida a 101. Bueno, vamos a comenzar y ahora les voy a contar, señores auditores. Hará un mes y medio nosotros conversamos con el jefe de obra de lo que se está construyendo aquí en calle Arturo Prat, a una cuadra y media prácticamente desde nuestro primer paseo público. Veíamos esos containers, muchísimos que llegaban. ¿Qué es lo que se va a hacer? Después los pintaron, después colocaron otros atrás. La gente hablaba que iban a hacer un hotel, que iban a hacer locales comerciales en la parte de abajo, que iban... ¿Qué más era lo que iba a hacer este caballero que no era de Chile? En fin. Y conversamos con el hermano de don Gabriel Curinao, quien es el jefe de obra, gentilmente nos hizo un recorrido, hicimos una nota y le contamos y salimos de la duda, tanto nosotros como nuestros queridos auditores, de saber de qué se trataba. Le cuento, hoy día está quien está invirtiendo en esta obra, o sea, el propietario, que se llama Gabriel Curinao. Así que, Gabriel, voy a sacarte el jugo también para contarte, para que nos dé todos los secretos, cómo nació esta idea, qué pasó. Ya sabemos que van a ser casas habitacionales o departamentos y locales comerciales.
10: Sí, bueno, esta idea nació desde hace muchos años. Nosotros llevamos hace muchos años trabajando con Manuel. Manuel ha hecho hartos trabajos que son pequeños, y especializándonos en cosas que queríamos, algo que sea calentito y que sea fácil de calefaccionar, y al mismo tiempo que sea económico, que no sea muy caro. Yeah. Pero de buena calidad los muros, y algo que aquí en el sur, en los años cuando yo era estudiante de la universidad, no se encontraba mucho. Yo vivía en cabañas en Valdivia, donde entraba el agua, se goteaban, se inundaba en invierno, y era muy muy difícil en ese tiempo encontrar lugares calentitos y chicos y cómodos, de buena calidad. Así y también es. Fui locatario aquí en La Unión, y con los locales en La Unión también me pasó lo mismo. Me era muy difícil encontrar un lugar que pudiera calefaccionar y dije, ya voy a invertir, voy a construir locales, departamentos que sean pequeños, que no tengan muchos metros cuadrados, pero al mismo tiempo que sean de buena calidad y que sean bien calefaccionados. Y empecé a buscar un arquitecto que tuviera experiencia en ese tipo de construcciones, porque cosas grandes cualquiera construye, cosas grandes cualquiera construye, materiales tradicionales cualquiera construye, pero ya materiales que no son muy tradicionales, como los contenedores, por ejemplo, y poder acomodar ahí el vivir adentro de un contenedor no es algo muy fácil, hay que tener experiencia. Y por ahí conocí a Manuel, buscando y buscando, y me dijo que él podía hacerlo. De primera no le creí mucho, dije, bueno, veamos algunas cosas, y de ahí me fui convenciendo, y fueron apareciendo cosas, y las experimentamos en la realidad, hicimos unos modelos en el campo, cerca de Lago Ranco, y vivimos ahí para tratar de ver la experiencia, cómo se siente adentro.
9: Claro.
10: Y de ahí ya nos fuimos en un proyecto más grande como este aquí en La Unión. Pero la idea era crear un espacio que sea cómodo, confortable, y que tuviera la capacidad de acomodar a emprendedores para que puedan vivir ahí, tener sus negocios abajo, tener espacios abiertos donde ellos puedan inventar qué hacer. Ahí Manuel te va a decir más que todos los detalles que hay adentro de este edificio, pero ese era más o menos la visión de lo que queríamos hacer en La Unión.
9: Pero ahora, cuéntame, ¿quién es Gabriel Curinao? ¿Dónde naciste? Porque tú eres de La Unión, en el fondo, y ya no vives en esta ciudad. Cuéntanos un poquito de eso.
10: Yo soy de Río Bueno, originalmente, sí, de Río Bueno. Pero sí, yo emprendí aquí cuando era estudiante, emprendí aquí en La Unión, así que tengo una historia larga de La Unión. Y siempre me atrajo mucho para emprendimiento. Yo me vine a emprender aquí el año 98. Era un estudiante todavía, muy joven. Y nací en Río Bueno, me fui a Estados Unidos el año 2000. Viví en Estados Unidos 10 años. En el 2011 me fui a vivir a Arabia Saudita. Y de ahí estuve viviendo 5 años en Canadá. Después volví a Arabia Saudita a trabajar en un proyecto que se llamaba La Línea, que era una ciudad larga en el medio del desierto. Una ciudad que se planeaba para el futuro, una ciudad del futuro, y después de La Línea, en diciembre del año pasado me volví a mi casa, a Estados Unidos, y de ahí vengo aquí de vez en cuando a pasear y a ver la obra.
9: ¿De profesión qué eres?
10: Yo trabajé en universidades, yo fui vicepresidente de operaciones y finanzas para una universidad en Arabia Saudita, y también trabajé en universidades en Estados Unidos.
9: En Arabia Saudita, o sea, perdóname, pues, hombre, ay, ¿cómo llegaste tan fácil para Arabia Saudita cuando es tan, tan re difícil para poder proyectarse ahí y de trabajar?
10: Sí, no fue mi sueño. Yo no me levanté un día pensando, ah, me quiero ir a Arabia Saudita. Yo me fui a Estados Unidos, pero en Estados Unidos las universidades ya están muy muy desarrolladas. Es un mercado muy maduro de las universidades, hay muchas de buena calidad, entonces es un lugar donde constantemente otros países están buscando profesionales que tienen experiencia en universidades en Estados Unidos, y tuve la suerte de trabajar en universidades muy muy prestigiosas. Y de ahí en Estados Unidos nació un proyecto que querían hacer una universidad y querían que sea de prestigio y que crezca muy rápido, y que suba sobre los rankings muy rápido, y por ahí me contactaron para que si quería irme a ese proyecto. Yeah. De primera no me interesaba mucho, pero entre la letra chica decía cosas interesantes. Por ejemplo, iba a ser la primera universidad para mujeres y hombres, la primera universidad mixta en el país. Yeah. Iba a ser la primera universidad donde sería permitido estudiar ciertas carreras a las mujeres que antes no estaban permitidas para ellas. Uh-huh. Y se prometía también que las mujeres y hombres iban a poder trabajar juntos en la oficina, algo que no existía ahí en esos años, además de no tener restricciones para poder conducir y otras cosas dentro de la ciudad donde la universidad estaba. Entonces me pareció muy atractivo, porque yo siempre he trabajado en instituciones que tienen una orientación social.
9: Ya.
10: Entonces me fui, nos fuimos e intentamos hacerlo, creamos la universidad, fue como se había prometido para mujeres y hombres, y se movió en los rankings muy rápido. Dentro de 7 años la teníamos ya en el top de las universidades del mundo, así que todo lo que se nos prometió se empezó a cumplir. Así, de ahí me quedé allá 15 años en el Medio Oriente, hicimos lo mismo en Qatar y después volví a Arabia Saudita, donde íbamos a hacer lo mismo otra vez, otra universidad que la queríamos hacer mucho mejor, y ya era más interesante porque incluía pregrado, la otra universidad era puros doctorados.
9: Yeah.
10: Entonces este era pregrado también, así que estuve ahí, pasé 15 años.
9: En nuestros países se conoce mucho el jeque. ¿Jeque se le llama? Arabia Saudita. ¿Conociste algún jefe de... ¿Tuviste bajo tu orden?
10: Bueno, en los dos proyectos estuve en el Medio Oriente, en Qatar y en Arabia Saudita. Nosotros trabajamos para el rey, así que conocíamos a todos los príncipes, el príncipe heredero, que es muy famoso en Arabia Saudita. Este proyecto de la ciudad en el desierto, la ciudad del futuro, era de él, así que trabajamos con él. Y sí, tuve la posibilidad de conocer mucha gente interesante y famosa, digamos, ahí.
9: Ya lo creo. Y ¿cómo es su vida de ellos en comparación a la nuestra? Porque debe ser todo muy extraño. Son muy exigentes, o son muy flojos, son muy enamorados. ¿Cómo es con tantas mujeres, a lo mejor dentro de su misma casa, etcétera?
10: Sí, no, bueno, sí, el rey tiene varias esposas, pero eso ya, esas vidas, ellos son muy privados. Y las leyes de privacidad en Arabia Saudita son muy, muy fuertes y se protegen.
9: O sea que nosotros no podríamos estar, porque a mí me gusta la chimuchina, pues entonces no podría trabajar por ahí.
10: sí, no, uno no se mete mucho en la vida privada, hay mucho respeto por la vida privada, y como es una sociedad muy restringida, la vida privada provee un balance en eso. Hay muchas reglas, muchas restricciones, entonces respetarse mucho tu vida privada, se permite un cierto orden y que haya un poco de paz, porque si además hay muchas reglas, pero además se mete mucho en la vida privada de las personas, ya yo creo que sería más complicado. Entonces ellos tienen este balance, tienen muchas reglas, son muy estrictos, pero al mismo tiempo la vida privada es tan privada que nadie se mete dentro de tu cerco. De hecho, siempre se dice, veas a alguien cometiendo alguna falta dentro de su propiedad, ni lo digas, porque puede estar tu problema si estás mirando dentro del cerco a otro, uh-huh, y cosas así. Así que la vida privada sale muy poco a la luz. Pero en términos de trabajo, el trabajo era muy duro, y la familia real trabajaba muy duro, muy duro también.
9: Bueno, así como han crecido en este minuto, respetados, etcétera.
10: Sí, hay muchas cosas que han cambiado, y que yo me sentía mejor ya al final, porque nosotros logramos cambiar muchas cosas. Por ejemplo, nosotros le enseñábamos a conducir a todas nuestras estudiantes mujeres, uh-huh, enseñábamos a conducir a todas, porque no se les permitía manejar, pero había una promesa implícita de que eso iba a cambiar. Estábamos dándole grados y profesiones que no estaban permitidas para ellas antes, porque había la promesa de que iban a poder trabajar en esas cosas. Entonces, parte de lo que me motivó a mí a ir es que habían promesas de que ciertas cosas con las que yo no estaba de acuerdo iban a cambiar, y nos estaban invitando a ser parte de las personas que íbamos a hacer posible que ciertas cosas cambien. Claro. Pero al final nosotros no teníamos el poder de decisión, pero teníamos el poder de hacer cosas para ayudar a que cuando esas cosas cambien, cambio, que esté listo la sociedad para poder ejercer esos derechos, por lo menos los más jóvenes, los que eran estudiantes.
9: Claro. Gabriel, ¿tú te trasladabas con familia o te trasladabas solo? ¿Cómo lo hacías de esa vida? Porque un chileno, es distinta la vida, pues.
10: Sí, yo me fui de Estados Unidos a Arabia Saudita, me fui con familia. Ya. Y sin familia no me hubiera ido, porque es un lugar muy aislado, estaba muy lejos, uh-huh, y me fui con mi señora y mis hijos allá. Y claro, vivíamos en una ciudad privada, la ciudad era... yo diría como el tamaño de la parte urbana de la Unión, y ahí estaba la universidad y todos los servicios que se necesitan para la universidad, la escuela, servicios de calle, iluminación, agua, electricidad, todo estaba ahí, se contenía sola la ciudad, uh-huh, y ahí estaban todos los servicios para nuestras familias, guardería, servicio médico, todo estaba ahí, especialmente para las familias de la universidad. Así que ahí me fui con familia. Cuando me fui al desierto a trabajar en la línea, en esta ciudad del futuro, ahí era diferente, porque era todo experimental y vivíamos básicamente en contenedores, casi contenedores, pero eran un poco más generosos que los contenedores que hay acá, porque no eran exactamente contenedores, pero eran modulares las casas. Nos trataron bien en ese sentido, pero eran contenedores, no estaban aptos para una familia. Así que ahí en un principio me fui solo. Y al cuarto año que ya estaba ahí, ya se fue mi familia, porque ya habíamos construido otras unidades que eran familiares, ¿de acuerdo? Que, más grandes y que pudieran acomodar las familias, se habían construido escuelas y todo eso, pero al principio era una colonia en el medio de la nada, así que muy cerca del Sinaí, en la frontera con Jordania y con Egipto, entonces no había nada ahí.
9: Oye, o sea, tu nombre puede aparecer en una de esas como los fundadores, creadores de que hicieron civilización en esos lugares. Miren el siglo que estamos, con toda la plata que tienen, recién abriéndose, y por Dios, las mujeres sin valer casi nada. ¿Qué experiencia tremenda de grande? ¿Qué te motivó después para volver a Estados Unidos?
10: Bueno, ya tengo 50 años ya, así que dije, eventualmente yo pensé, como no voy a poder ir a Marte, por lo menos puedo ir al desierto a jugar ahí, intentar algo, ya no alcanzaba a llegar a Marte, pero era tiempo de volver y empezar a buscar un lugar definitivo ya donde me voy a quedar. Ya no estoy en esa etapa de querer experimentar y empezar a irme para otros lados. Personalmente le dije a mi familia, ya no quiero aprender nuevos idiomas, no quiero ir a nuevos lugares, ya quiero pasar más tiempo en Chile y estar más ligado a Chile, y este proyecto aquí en La Unión es eso, es mi raíz con mi cultura. Me mantiene viniendo y me mantiene entusiasmado. Así que Estados Unidos era mucho más cerca, no es donde nos vamos a quedar, tenemos pensado no quedarnos ahí con mi familia, sí. Pero ahí está nuestra base por el momento, y es cerquita para venir para acá en comparación a Arabia Saudita.
9: Claro que sí. En todo caso, decir 50 años aquí en Chile es los hombres a los 65, en todo caso que se jubila, pues ya, así que te estás jubilando antes, ¿eh? ¡Qué bicho más grande! Así que pocos chilenos pueden decir, claro, si ya los mandara a trabajar en el desierto, yo creo que no alcanzarían a durar ni 3 años, Claro. Oye, qué rico de poder conocer esa parte. Vamos a dejarte descansar un poco, Gabriel, porque quiero que me sigas contando. Me voy a ir con Manuel. ¿Cómo nace esta idea de juntarte con Gabriel para poder hacer estos módulos aquí en La Unión? Algo que no se había visto, pero por Dios que llamó la atención, pues. Claro, si hubiésemos estado en Arabia Saudita no hubiésemos podido ni siquiera decir algo. Yo estaría prohibido de contar la chimutirra que he recogido, porque no, o sea, ahí se vende. No voy a decir, ay, que ahí tiene polvo esta. Bueno, ¿cómo nació esto, Manuela?
11: Bueno, lo primero, que un muy buen proyecto nace con un buen cliente. Eso es lo primero, como cierto, arquitecto. ¿Ya? Cierto. Toda la experiencia que Gabriel tiene, la visión que él tiene, y ambos los une el origen humilde, que eso es fundamental igual. Y también nosotros rescatamos, tal como se hace una ruca, que es la cosmovisión mapuche, ¿cierto? Este es un proyecto, porque la gente se preguntará por qué se demora tanto en terminar, por ejemplo. Es la primera pregunta. Y la razón es bien simple. Una, porque es un proyecto que acá no hay grandes empresas. Aquí se hace de la familia de Gabriel, del esfuerzo de él, de la ayuda de los amigos. Y tal como se construye una ruca, uno busca a la gente que tiene a su alrededor y estamos haciendo prácticamente un edificio, como se dice en buen chileno, con pala y carretilla, ¿cierto? Oye, con puro esfuerzo y hecho a mano. Primera complejidad. Segunda complejidad es que es un proyecto reciclado. Probablemente vamos a llegar a un 90% de materiales reciclados. ¿Qué significa eso? Es más mano de obra, más trabajo, más cuidado y más cariño. Y es un proyecto único en ese sentido. O sea, ¿quién levanta más de 2.000 metros cuadrados así como le estoy contando? Eso es ya es un tremendo desafío, digamos. Por eso tenemos una relación de amistad y de cariño y de esfuerzo. Conversamos diariamente y lo vamos haciendo a pulso. Es más que nada eso, ¿ya? Desde el punto de vista programático, ¿ya? ¿Qué va a ser el proyecto? Es un edificio de uso mixto, ¿ya? Son 60 contenedores que están montados en este edificio de 3 niveles, que mezcla 2 tipos de contenedores, que son los marítimos, los que la gente conoce más, que son más estructurales, y contenedores de tipo reefer, ¿cierto? Que son estos con aislación. Entonces el uso mixto va a tener locales comerciales, va a tener un hotel también, un mini hotel que va a tener habitaciones de tipo cápsula más pequeñas para tener precios accesibles, y locales comerciales. La idea es que conviva y este espacio, porque le llamo espacio Rucarayén, que es un espacio que sea el espacio de los emprendedores acá en la Unión, ya tomando el tema de la cosmovisión mapuche, que es un pueblo guerrero, que no se rinde y lucha, y en este caso, actualizado a la actualidad, hay que salir adelante, hay que emprender y hay que apoyarse. Entonces, es básicamente ese el proyecto en términos generales, digamos.
9: ¿Qué cosa eres tú, Manuel? ¿Arquitecto?
11: Yo soy arquitecto.
9: ¿De profesión?
11: De profesión. Mi papá es maestro, entonces se hereda el oficio. Estudié construcción, como muchos chilenos, en la Universidad de los Pobres, que son las escuelas industriales, ¿cierto? Uh-huh. Ahí uno aprende a trabajar primero y después estudia arquitectura. Así que bien, siempre construyendo y diseñando, que eso es lo que a uno le hace que el proyecto sea más a pulso y más a mano, digamos, y uno logra mejores detalles. Entonces eso es lo lindo, que el proyecto es bien especial, digamos, en términos de tamaño y en términos de acomodar a lo que es, porque el proyecto cumple con toda la normativa chilena, que es bastante exigente, uh-huh, ¿cierto? Entonces uno tiene que ir buscando las soluciones a parte por parte, digamos.
9: Oye, Manuel, de verdad que me saco el sombrero, porque uno que pasa a diario ve y dice con la lentitud, pero pensemos de que están ahí dándole a las manos, a los brazos. Vemos pocos maestros porque no es una gran cantidad de gente que trabaja, y mira cómo lo que ya llevan levantado.
11: Exactamente, y como le decía, no es una gran empresa ni nada, sino que se está haciendo a la antigua, cuando el propietario buscaba al arquitecto, el arquitecto dirigía y los maestros hacían. Sí. Entonces eso hace que todo sea a precio justo, que todo sea, porque Chile estamos acostumbrados a un país de los intermediarios, ¿cierto? Donde sí, todo se delega, todo se subcontrata y todo se va encareciendo también. Y eso más que nada.
9: Oye, yo hice el recorrido de estas dependencias donde cada espacio se ocupaba y se les daba un lugar, porque aquí tenía cocina, comedor, donde estaba para recibir el dormitorio, todo bien puesto, y uno dice, pero ¿cómo? Yo tengo esta misma pieza en mi casa y me entra una sola pieza. Y acá me entran todas las piezas.
11: Sí, eso es muy interesante, porque tenemos los departamentos, digamos, habitacionales y oficinas, están ya los espacios predeterminados y muy acotados. Y también son pistas, porque también tenemos espacios comerciales que uno ya los están armados, pero la idea es que los arrendatarios, digamos, los emprendedores o comerciantes puedan ir, encontrar su espacio, y nosotros poder, vamos a personalizarlos, vamos a ayudar a poder terminar su emprendimiento específico. Ah, qué bien, que eso es interesante. Sí. Porque hay gente que necesitará más metros, gente que necesitará menos, sí. y uno lo va, de acuerdo con las partes terminadas del proyecto, uno los va a ir sugiriendo y nosotros los vamos a ir acomodando cada centímetro cuadrado. Uh-huh. Que la idea del proyecto, cuando Gabriel buscó el terreno, que sea céntrico, que sea accesible y que el emprendedor pueda ahorrar en locomoción, que tenga un central de costos común, que funcione como una unidad, y lo otro, que se emplace y que sea un aporte a lo que es el barrio Prat, en el fondo, ya que sería como la terminación, por así decirlo, de la calle Prat en relación a la Plaza de Armas, y poder armar un polo comercial interesante y unido, digamos, en el fondo. Esa es como la idea, poder aportar a la ciudad en términos de, por ejemplo, yo voy a hablar un poco del patrimonio. Mucha gente malentiende el patrimonio, porque obviamente hay casas patrimoniales, y cuando uno hace una construcción nueva, precisamente lo que hace es resaltar lo que hay, digamos, trabajando por contraste, porque es un proyecto honesto, reciclado, y que también viene a aportar en términos de oportunidades laborales también a la ciudad, digamos.
9: Ahora, estos módulos, ustedes los anclan, ¿cómo lo hacen para esa unión?
11: Lo primero, los contenedores en sí mismos son estructuras extremadamente resistentes, ya en sí mismos, yeah, son autosoportantes, primera cosa. Y lo segundo, claramente van unidos, van apernados, van soldados, y es extremadamente seguro. Si uno lo analiza, ellos andan en el mar y con carga y todo, sí, pues, nunca ningún problema. Esto recibe buen clima, es flexible, y estructuralmente son muy potentes, o sea, en términos
9: muy helados.
11: No,
9: para el periodo de...
11: Traen aislación, porque lo...
9: Perfecto.
11: Traen, está muy sobre la norma térmica y acústica. Estamos extremadamente sobre la norma en todos nuestros recintos, digamos. Y eso es lo interesante.
9: Somos sísmicos nosotros, aunque nos ha olvidado afortunadamente un poco. Pero si hay un terremoto, ¿cómo soportan estos?
11: Sí, de todas maneras, está muy sobre la norma. O sea, ya. En Chile se construye muy bien. O sea, nosotros sabemos que en Chile hay una cultura sísmica interesante. Y para este tipo de proyectos hay que cumplir con toda la normativa que nos exigen, como espacio público, accesibilidad universal y una serie de requerimientos. Chile es un país bastante serio en términos de normas urbanísticas y constructivas. Somos, en eso estamos bastante, bastante bien.
9: ¿Cuántos pisos tiene, Manuel?
11: Tiene tres niveles.
9: ¿Tres niveles?
11: Tres niveles.
9: ¡Wow! Sí. ¿El último nivel está dado para hotel o está dado para departamento?
11: La lógica principal es que las primeras plantas sean comerciales, después oficinas, ¿cierto? Y residenciales los últimos niveles, que es más privado, digamos, por el tema de la altura. Y tiene más de 30 estacionamientos, que también está muy sobre de lo que los exigen, digamos.
9: Claro.
11: Exigían mucho menos, pero el proyecto tiene muchos estacionamientos y es eso. Pero en el fondo es buscar sinergia y tiene espacios comunes igual, pasillos muy anchos, mucho más de lo que nos piden, porque claro, si uno ve estos edificios residenciales, los pasillos son angostos, son oscuros, esto es extremadamente todo más grande. Y cómo los acomodamos los contenedores.
9: Contenedor completo al pasillo.
11: Claro, el contenedor, claro, muy bien, o sea, el contenedor, ¿cierto? Es el pasillo completo.
9: Sí.
11: Entonces supongamos que tienen 2.50 metros los containers, un pasillo de este envergadura los van a pedir 1.50 metros, o sea, es prácticamente todo más holgado que lo que exige la normativa urbana, porque Chile realmente es muy estricto, o sea, los que trabajan en arquitectura o en estructura, Chile es un país muy serio en ese sentido, lo que es el cumplimiento constructivo y arquitectónicamente es tremendo, o sea, es mucho lo que le exigen a un chileno para poder construir bien, digamos.
9: Qué bueno, Manuel, hoy seguiremos conversando, pero el tiempo también nos sigue dando duro. Gisela va a ser una de las primeras que ha optado para poder ocupar un espacio aquí en estos departamentos del primer piso. ¿Qué piensas tú, Gisela? ¿Qué es lo que te llamó la atención para poder decir, yo voy a rentar un espacio?
12: Mira, conocí a Gabriel, de hecho, a través de Manuel, me lo presentó. Como emprendedor es muy difícil, porque cuando uno busca un lugar, primero que todo uno llama y te exigen, mira, si quieres hacer un café no se puede, tiene que ser oficina, o al revés, tiene que ser café y no puede ser oficina, o los arriendos son muy caros o tiene mucha exigencia. Entonces con Gabriel fue totalmente distinto, es una persona, como dice Manuel, que viene de abajo, una persona trabajadora, esforzada, entonces entiende lo que es tener que emprender y tener que tener una flexibilidad al principio. Hoy yo te ayudo en esto, si quieres cambiar algo, y como está todavía haciéndose el proyecto, todavía se pueden cambiar algunos materiales, espacios, entonces como un Lego que se ha ido armando según las pymes que se están instalando. Entonces por ese lado yo estoy muy contenta con la ubicación, con la parte humana, digamos, de Gabriel como empresario, y yo creo que si hay pymes allá afuera buscando un lugar bueno y con un precio justo, sería totalmente recomendable. Lo otro que yo resalto es que hoy día me di una vuelta, igual que usted cuando fue por allá, y estaba en la calefacción a 16 grados, que es bien bajito, estaba todo cerrado y estaba calentísimo, muy calentito, entonces el gasto es bajo, como dice Manuel, está muy sobre dimensionado, todo es excelente para tener algo que funcione y que funcione con el clima que tenemos aquí en La Unión. Entonces tiene que ser un lugar temperado y acogedor, digamos, y cumple con todo eso que uno busca.
9: Gisela, para la gente que viene a trabajar a la ciudad de La Unión, también como para optar a uno de estos departamentos o personas, porque hoy día la gran mayoría viven solo o viven las dos personas y punto, pues. ¿Es ideal para poder ponerse en contacto ya y optar a uno de estos departamentos?
12: Sí, yo diría que sí. De hecho, yo soy una de las personas ya que también viene a vivir acá. De hecho, yo vivo más hacia el sur, en Puerto Montt. entonces yo voy a necesitar un departamento y también mi local. Entonces, como decía Gabriel, es muy cómodo para alguien que quiere vivir y arrendar un lugar, y los precios están buenos, es una muy buena oportunidad. Y por ahí supe que hay una lista de espera, así que si están interesados deberían estar llamando prontamente.
9: Muy buen dato, Gisela, y que se lo transmitimos para nuestros auditores. Gabriel, retomamos contigo ahora, porque la verdad que son cuántos departamentos, cuántas locales que se van a dar para arriendo, y los hoteles, cuántas piezas van a ser.
10: El edificio está dividido en dos etapas. Yo te mostré que había uno adelante, enfrente, el que se ve de la calle.
9: Sí, sí.
10: Pero hay uno atrás que no se ve. Entonces voy a hablar más de la primera etapa, del que está al frente. Perfecto. Porque ese ya está muy avanzado y desde atrás todavía no quiero conversar, porque ahí falta mucho todavía. Están los contenedores ahí nomás, como tener materiales en la bodega todavía. Entonces, en el del frente hay 16 departamentos y hay 9 locales comerciales.
9: 9 locales comerciales.
10: Sí. Y los departamentos son intercambiables, algunos son pueden ser departamentos, otros pueden ser oficinas. Y otros pueden ser, están diseñados para ser oficina y vivir ahí. Entonces, Manuel diseñó unos departamentos que son puros departamentos o pura oficina, y otro que se puede poner una puerta y dividir y tener un espacio ahí para tener tu oficina con un baño y después tu vivir separado. En el mismo departamento.
9: En el mismo departamento.
10: Sí, entonces están diseñados así para acomodarlo, dependiendo de lo que venga llegando y de los intereses que hay en la comunidad. Pero eso es el primero, 16 oficinas de departamento y 9 locales comerciales.
9: Esa es tu gran jubilación que vas a tener, Gabriel, porque yo lo encuentro fantástico para tener una vida tranquila, invertir, trabajar, sacarse la mugre fuera, porque ese sudor nadie te lo va a quitar, pero mira, después la paz y la tranquilidad, lo que vas a lograr, y un sueño que a lo mejor comenzó con una conversación tan sencilla.
10: Sí, comenzó con bien sencillo, empezó con la experiencia que nosotros tuvimos cuando arrendábamos local, arrendábamos departamento, y la calidad que encontrábamos. De ahí partió todo, cómo no se va a poder hacer algo de mejor calidad y que sea de un precio razonable. De ahí comenzó todo. Como jubilación, no sé todavía, pero sí es un local que yo creo que permite a cualquier persona vivir con eso por seguro, pero yo espero que mi sueño es que viva más de una familia con
9: feliz,
10: ahí, que no solamente yo.
9: Sí. Más por los chilenos.
10: Sí.
9: Encuentro admirable esa creación. Manuel, yo me gustaría de que ¿cómo se podrían contactar contigo, Manuel? Porque sé de que eres un arquitecto que ayudas muchísimo a la gente que quiere reformar un lugar, que hacerlo más accesible, ocupar mayormente los espacios, darle provecho a esos espacios.
11: Sí, ese es un muy buen punto. Hay mucha gente que los ha contactado a nosotros que tiene casas bien humildes pero bastante grandes. Entonces llega un momento que la vivienda, por ejemplo, se vuelve un problema para mantenerla, para que aumente de valor también.
9: Sí.
11: Entonces a veces uno la subdivide en espacios donde pueda vivir, puede sacar más departamentos para arrendar y generar una economía. Entonces, eso es súper importante, la calidad de los espacios más que el tamaño y todo, y puede rentabilizar sus predios en el fondo, ¿ya? Sacar departamentos, quizás hacer un local al costado, o ver diferentes formas en ese sentido. Sí, nosotros nos dedicamos a todo lo que es asesoramiento, a la construcción, al diseño y todo.
9: ¿Dónde te pueden contactar, Manuel?
11: No les
9: después
11: puedo
9: te paso la cuenta, así no te preocupes. Sí. Da la dirección, dalo todo.
11: Les dejo mi número de teléfono, que es el 974-689979. Y el correo es proyectos@irrazabalarquitectura.cl. Cualquier duda ahí les comunicamos con gusto. Y bien personalizado el tema.
9: Qué bueno, ya. Gisela, ojalá que como PYME puedas tener éxito y también traspasar esa experiencia a las demás personas que se atrevan, porque hoy día las mujeres tenemos que emprender, tenemos esa fuerza. Yo creo que tu energía también tienes que ayudar a traspasarla para las personas. Haz tu último llamado para que puedan ponerse en este contacto.
12: Sí, tomando tus palabras, ya es el tiempo 2026 que las mujeres nos unamos, que emprendamos, y se ve una muy buena oportunidad para hacerlo. Así que tienen personas aquí a cargo del proyecto muy humano. Están ahí, pueden tocar la puerta, ¿cierto? Los pueden recibir, así que si alguno está interesado y no sabe cómo llegar, toquen la puerta, que siempre va a haber una buena sonrisa para atenderlo. Así que muchas gracias por la invitación igual, y ahí vamos a estar por cualquier cosita.
9: Eso es cierto, siempre hay una sonrisa. Tu hermano se parece mucho a ti en todo caso, ¿eh? Pero es un tesoro. Hasta de la mano me he paseado con él para que me muestre toda la... Bueno, aquí se enteró la señora. ¿Ves tú? Pero no. Gabriel, quiero agradecer que te hayas dado la molestia para venir a los estudios de Radio 101 a contarnos de este tremendo proyecto, de este tremendo avance para la ciudad de La Unión, lo que prontamente va a estar a disposición de la gente. Se comienza con los locales comerciales aquí en Arturo Prat.
10: Muchas gracias a ti por la invitación, contento de estar aquí, y sí, estoy siempre conectado con La Unión, así que me vas a ver más seguido.
9: Ah, qué bueno. Sí, y la visita aquí a los estudios se agradecerá, ¿ya? Y Manuel, ¿para cuándo vas a tener listo todo esto?
11: Se espera ya que a finales de septiembre se puedan inaugurar algunos locales.
9: O sea, tiki tiki di, y el asado, no, pero la parte de atrás todavía no va a estar, así que no vamos a poder hacer asado, ¿ves?
11: Pero esa es la idea, que aquí por lo menos este año ya se vean algún funcionamiento y se vaya poco a poco, porque esa es la idea del proyecto, que se vaya de a poco, ir sumando los locales, uno y otro, pero siempre cuidando la calidad y todo. Es eso más que nada.
9: Perfecto. Gisela, un millón de gracias. Mucha suerte también en lo que vayas a emprender. ¿Cuál es el local que se va a abrir primero, el primero que se va a abrir?
12: Muchas gracias también por la invitación. Nosotros queremos hacer un local de comida. Estamos viendo bien qué queremos hacer, pero la idea es hacer un local de comida con precio accesible y con algunos detalles distintos que todavía estoy analizando para la sorpresa. Cuando lo tengo ya definido, voy a venir a contarle.
9: Fantástico, ya, y aquí te está esperando también la publicidad, chiquilla. Bueno, ¿hay algún otro local, Gabriel?
10: Que ya sí, tenemos locales que están ligados al área de la salud, y que también va a ser uno de los primeros locales ahí, pero no es mi local, así que no quiero hablar más de lo que mis clientes están dispuestos a compartir hasta ahora. Uh-huh. Pero sí, va a ser muy buenas noticias, porque ellos tienen un modelo de muy buenos precios, muy accesible, que casi no se ven en el sur, y quieren invertir aquí. Así que eso va a ser buenas noticias, y ahí esperaré que ellos estén listos, mis clientes estén listos para anunciar más detalles.
9: Yo podría renunciar e irme a Arabia Saudita, ¿eh? Ya no estoy en edad, ya, Elena. ¿Te andas cayendo? Bueno, con algo de risa nos estamos despidiendo. Gracias, mucha suerte, Gabriel.
10: Gracias a ti.
9: Gracias. Muchas gracias, Manuel. Gisela también, gracias. Un millón de gracias.

Bueno, ahí estábamos con esa conversación amena que hemos tenido en el día de hoy y que usted se ha podido enterar mucho más de qué es lo que va a hacer aquí en Arturo Prat en esos containers o contenedores, en la cual ya están formando forma tanto habitacional, tanto locales comerciales como también hotel. Así que hay hartas novedades, pues, con su creador, quien es el arquitecto y quien el propietario que puso las luquitas ahí para este sueño que ya está siendo prácticamente hecho una realidad. 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También nos acompaña Sarita Jaramillo, nuestra consejera regional, Región de los Ríos. ¿Alguna consulta con ella? En La Unión existe la Casa de los Consejeros Regionales. Sarita Jaramillo es nuestra consejera, es quien se preocupa de la gente que conforman ciertas comunidades, conforman ciertas pymes, y que requieren de cierta consulta y respuesta, pues, y que justamente esas preguntas se lleven a la mesa del CORE, ¿no es cierto? Sarita Jaramillo lo hace y lo ha hecho ya en su segundo periodo, consejera regional, Región de los Ríos. 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Son las 16:29, 10 grados tenemos a esta hora aquí en nuestra ciudad.

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43 minutos. Bueno, hoy día se nos va a pasar muy rápido la tarde. La temperatura ya ha comenzado a bajar, 9 grados. En los cielos hoy día han estado prácticamente despejados, y así el azul, como se ve, realmente limpio, pues, señores. Pero ya cuando baje un poco más, vamos a ver el humito, de la ciudad, porque la Unión está en un hoyo y obviamente que el humo se siente. Hubo menos frío que ayer, así me decían, no se sentía tanto frío como ayer. Será, pues, pero lo que yo sentía frío igual, Bueno, Pescadería Fresh Market de Prat 789, aquí en la ciudad de la Unión, y Comercio 484 del Río. 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No hemos tenido tiempo para revisar la prensa, señores. Una infracción grave. Oposición analiza acciones ante fallo de Contraloría por Steiner y no descartan acusación constitucional. 40 horas, el cambio de cálculo de la jornada laboral que plantea la mesa de expertos presidida por David Bravo. María Paz Campo, la bombera chilena clave en el rescate de hombre entre escombros en Venezuela. Así es el nuevo Highfall Home de Trump, el polémico avión presidencial donado por Qatar. Toma Qatar, hasta un avión le regaló. Wow. Casi 60.000 clientes sin energía y caída de numerosos árboles. Los estragos del sistema frontal en Pucón. Fraude al fisco y presupuesto. Soborno a ex fiscal Palma. El complejo momento de Calipto. Ya, vamos con el próximo tema y después vamos a seguir revisando, por supuesto. España 2, Australia 0. ¡Olé! ¡Ay! España, madre mía.

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1: 17 horas, 1 minuto.
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Bueno, son las 17:08, señores. Estamos en esta compañía a esta hora de la tarde y hasta las 18:00. Realmente hemos avanzado bastante, pues, claro que sí. 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Se me había perdido, don Francisco. Ya, estábamos pensando en que tenía que contarles sobre Costanera Norte, que cambia horario, junta en cobro del TAC. ¿Cuánto se va a pagar y a qué hora? Oiga, para ir entonces al Costanera Norte ahora va a tener que pagar mucho más. Bueno, Catten dice que se analizarán propuestas, pero llama a tramitar con urgencia la reconstrucción. Araya, del PPD, por mesa técnica, debiera existir un diálogo centro-izquierdo y decir dónde vamos a concentrar las batallas. Llamada amedrantando. Se grababa y lo subía a RRSS como actuaba sujeto que amenazó a embajador de Estados Unidos. Un loco, nada que ver. Gope, activa operativo tras hallazgo de artículo abandonado en Las Condes. Díaz Canel responde a dichos amenazantes de Trump. No le tenemos miedo a la guerra, dijeron. Ya. El antes y el después limpian más de 60 fachadas patrimoniales del barrio Concha y Toro de Santiago. Mundial, 4 de julio y posible boda de Taylor Swift. Seguridad total en Nueva York ante un fin de semana intenso. Por el Mundial precisamente. Ya. Dólar revierte caída inicial y cierra cerca de 930 pesos ante debilidad económica local. Mercados ilícitos en Chile mueven casi 6.000 millones y empresarios lo califican como amenaza estructural. Ya, revisando de a poco, porque no hemos tenido mucho tiempo, de nuestros titulares de prensa del día de hoy.

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Zamorano golpea la mesa por el futuro de La Roja. Es muy sincero, porque muy sincero sobre Córdoba, y lanza un inesperado ofrecimiento. Bueno, Zamorano, realmente yo creo que cualquiera está indignado con La Roja, pues. Cualquiera de los otros países está presente, y Chile ni siquiera ahora lo van a lograr ubicar, ¿no es cierto? Dólar revierte caída inicial y cierra cerca de 930 pesos ante debilidad económica local. Oiga, harto, ¿ah? 930 el dólar. Mercados ilícitos en Chile mueven casi 6.000 millones de dólares, y empresarios lo califican como amenaza estructural. Eminem pierde batalla legal contra marca australiana de productos de playa por similitud de nombre. Gobierno británico entra en el modo mundial. Pubs ingleses podrán funcionar hasta la madrugada por el Inglaterra versus México. Oye, ese partido, Dios mío, los ingleses, ustedes saben cómo son, pues, ¿eh? Así que fuerte, un origen que tienen los mexicanos que están en su patria. Murieron como cuatro, ¿cuánto irán a morir ahora? Imagínense ustedes. Bueno, Perú, el plan de gobierno de 100 medidas anunciadas por la presidenta electa Keiko Fujimori. Bueno, ahora ya puede decir que soy presidenta, pues, así que eso está bueno. A los octavos de finales ya pasó entonces España. Bien, ok, ¿qué más trae la prensa? Bueno, todos los de Steiner, que le salió el tiro por la culata a la Steiner, ¿eh? Los celos y eso hace, es el mal del ser humano. ¿Qué más? Trabajar hasta 52 horas a la semana. ¿Qué hay detrás de la medida que propone la mesa de reactivación? Desvinculan a abogado de la Fiscalía Centro Norte tras allá.

trajo del resto de cocaína en un baño. ¡Ajá! ¡Picarón, picarón! Sí, el mundo está lleno de eso, pues. Así que, presidente cubano le responde a Trump y afirma que no tiene miedo a una guerra con Estados Unidos. Ahí ya te fuiste, pues, al chancho. No, como que no. Todos los que conocen Cuba, hay que ver, pues no tienen ni una pala siquiera. Ya, vamos al próximo tema.

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Caballero con Alejandro Fernández, 17:40 minutos, Supermercado El Chavo, que está ubicado en Elvira Werner 216. 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A ver, ¿qué más viene? Los cuadernos contables a los 41 balazos que se sepultaron la facción del Tren Aragua en Valparaíso. Gobierno anuncia 5.000 subsidios para contratación y reitera que enfrenta secuela de gestión de Boric. Codelco pierde el liderazgo mundial en producción de cobre y la privada BHP pasa al primer lugar. Familia de Valdivia acusa que PDI ingresó a la fuerza a su casa buscando a joven que no residía allí. Gobierno afirma que se ofrecieron locaciones alternativas para hacer conciertos BTS en Chile. Ya. Vamos a echar una miradita luego a lo del mundial, a ver si te encuentro algo, ¿ya? Romeo Santos, canalla.

0: Adiós.
1: Adiós, pues, ella y yo. Por Dios, media declaración de despedida. 17:50. 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Francia, campeón del mundo, se agranda y promete paliza en octavo de final a Paraguay, que será humillado. El que ríe último, ríe mejor, dicen los paraguayos. ¿Ah? Se agrandaron los franceses. No les salía la voz y ahora ya están. Uf. Manchester City ficha a figura de Inglaterra en Mundial por montón récord. Oiga, aquí en los ojos de los entrenadores, de los equipos, de los dueños de los equipos, están al ojo, pues, para poder llevarse a los mejores. Bueno, ¿y cuándo juega Argentina? Entre paréntesis, mañana, 3 de julio. ¿Con quién? Con Isla Cabo Verde, a las 6 de la tarde. Esto va a ser a las 6 p.m. ya, Cabo Verde con Argentina. Ay, ¿te imaginas? ¿Qué Cabo Verde de la sorpresa? España goleó a Austria y espera por rival en octavos de final. ¿Qué le parece esta España? Después que parecía poco que iba a dar resultados. Vamos a los últimos temas ya para esta tarde musical y comenzar a despedirnos.

0: Muy bien, así ya estamos llegando a la parte final de esta programación. Se agradece vuestra sintonía. 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
0: Muy bien, ahora sí, nos vamos, que lleguen bien a casita a manejar a la defensiva. Cuidado con los conductos de las estufas, los recalentamientos, mucha leña de repente, ¿ya? Hay que tener las precauciones. Gracias, nos vemos, chao, chao.
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6: FM 101 indica la hora. 18 horas, 3 minutos.
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0: 18 horas, 13 minutos.
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0: 18:38.
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0: 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FM 101 indica la hora. Son las 19 horas.
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Muy bien, hola, hola, ¿cómo están? Muy bienvenidos y bienvenidas. Estamos comenzando un nuevo programa aquí en Radio 101 cuando son las 19:03. Esto es De Corazón, el programa de la música romántica, el programa de la música del corazón, del amor, la música tierna y regalona, por supuesto. Nos enternecemos, recordamos y algunos por ahí, alguna lagrimita podrá correr también, ¿por qué no? En este programa de día jueves, como siempre, programa mezcladito en la música. Vamos a tener éxitos en nuestro idioma y también éxitos anglo durante nuestro programa, que son 2 horas y media que estamos junto a ustedes hasta las 21:30. Vamos a estar completa y absolutamente en vivo aquí. Ya estamos desde los estudios de Radio 101 aquí en la comuna de La Unión, transmitiendo para todos ustedes a través del 101.1 de la frecuencia modulada y también a través de nuestra señal online por www.radio101.cl. Nos puedes escuchar en cualquier lugar donde tengas internet, así que están todos completamente invitados. También nuestros amigos de nuestro fanpage en Facebook, que también están invitados para que ya comiencen a conectarse a través de la señal online, por supuesto. Hasta 21:30 vamos a estar junto a ustedes. ¿Quién les habla? César Toño Peralta. Está junto a la música romántica en Radio 101 y ya comenzamos nuestro programa cuando son las 19:04. Muy bienvenidos y bienvenidas. Aquí comienza De Corazón en Radio 101.

Ya, muy bien, son las 19:05 minutos, estamos en vivo junto a ustedes para comenzar nuestro programa de este día jueves 2 de julio. Claro que sí, 2 de julio, ya en pleno mes séptimo de este 2026, ¿no es cierto? Y nosotros junto a ustedes con la música romántica, ya se nos viene nuestra canción característica para comenzar el día. Es una canción de un tremendo cantante, ¿no es cierto?, que gusta mucho a nuestras queridas auditoras, ¿eh? Ya vamos a hablar de eso y de la canción y qué nos quiere decir el narrador con esta canción, como siempre es lo que hacemos en la primera canción del programa. 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

Muy bien, comenzamos nuestro programa del día de hoy y les traigo esta canción muy romántica, como siempre, para comenzar el programa. Y ya vamos a ver de qué se trata esta canción, que se llama No sé por qué. Es una canción interpretada por el artista puertorriqueño estadounidense Chayanne, incluido en su undécimo álbum de estudio llamado Cautivo en el año 2005. La canción está escrita por Claudia Brandt y Jorge Luis Piloto y producida por Javier Díaz y Gustavo Arenas. Fue lanzada como el cuarto y último sencillo del álbum el 31 de julio del año 2006 bajo el sello discográfico Sony BMG Norte. Canción, claro que sí, que dura 3 minutos y 19 segundos. Una canción muy de piel, muy romántica, y que vamos a saber de inmediato qué es lo que nos quiere decir el narrador con esta canción, que se llama No sé por qué, de Chayanne, que es una expresión melancólica y profunda del amor no correspondido y el desgarro emocional que este provoca. A través de sus letras, Chayanne utiliza metáforas visuales para descubrir el estado de su corazón y la lucha interna que enfrenta al no ser correspondido. Las hojas secas, dice, que bailan en remolinos, simbolizan sentimientos dispersos y la inestabilidad emocional, mientras que el viento que las arrastra representa la fuerza con que el amor no correspondido puede controlar y dirigir los sentimientos de una persona. El estribillo de la canción plantea preguntas retóricas sobre el amor y el dolor, destacando la naturaleza incurable y a veces indomable de ambos. Chayanne expresa su deseo de desvanecerse como la luz, lo que refleja el profundo deseo de escapar del sufrimiento emocional que el amor no correspondido le ha traído. La repetición de la frase "no sé por qué" subraya la confusión y la búsqueda de respuestas que a menudo acompañan a los sentimientos de amor no correspondido. Finalmente, la canción también toca la soledad y el vacío que sigue a una relación fallida, como se ve en la imagen de sillas vacías o vasos usados que aparece en la canción. Chayanne captura la esencia de los espacios que una vez compartidos, y ahora vacíos y sin sentido, sin la presencia, ¿no es cierto?, de el ser amado. Esta canción no solo es un reflejo de los sentimientos personales del artista, sino que también resuena con cualquiera que haya experimentado el dolor de un amor no correspondido. Esto es No sé por qué, con Chayanne.

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Muy bien, 19 con 17 minutos, ahí pasaba No sé por qué, ¿eh? La canción de Chayanne con la que comenzamos nuestro programa del día de hoy, y usted ya supo de qué se trata. ¿Qué es lo que nos quiere decir Chayanne con esa reconocida canción, por supuesto, que siempre es muy solicitada también por nuestros queridos auspiciadores, ¿eh? 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

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Muy bien, jueves musical, parte con Camila. Esto es Coleccionista de Canciones y después Laurita Pausini nos trae Víveme.

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1: 19 horas, 30 minutos.
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4: Muy bien, 19 con 31 minutos y estamos de regreso en nuestro programa De Corazón. Como siempre, la música y las baladas del corazón románticas tiernas están en cada uno de tu programa De Corazón. 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Nos comienza a acompañar con las siguientes canciones.

Muy bien, ustedes nos pueden reportar sintonía al más 569-45-46-40-16, más 569-45-46-40-16 en nuestro WhatsApp oficial del programa de Corazón aquí en Radio 101 para que te puedas comunicar con nosotros y escuchar tus canciones favoritas o programarlas también. Si quieres enviar algún saludo o reportar sintonía, lo puedes hacer. También les cuento que estamos al aire a través del 101.1, como todos muy bien saben, la frecuencia de Radio 101 en toda la provincia del Ranco, y nos puedes escuchar a través de nuestra señal online por www.radio101.cl. Si tienes alguna aplicación radial en tu smartphone, también nos puedes buscar ahí como Radio 101 La Unión. Ahí nos vas a poder escuchar también en cualquier lugar donde usted vaya con internet. Claro que sí, ahí nos vas a poder sintonizar y escuchar. Oye, ¿por qué algunas parejas se parecen? Esta es la pregunta que les he traído hoy día con un artículo, ¿no es cierto?, de psicologiaymente.com. La ciencia explica por qué algunas parejas comparten rasgos, hábitos y formas de ver la vida juntos. A muchos les va a hacer, ¿no es cierto?, les va a hacer sentido este artículo que, ¿no es cierto?, explica de alguna manera por qué algunas parejas se parecen. Lo comenzamos a ver luego en el segundo bloque de nuestro programa, porque vamos a seguir con la música, claro que sí, lo que nos convoca en cada uno de nuestros programas. Esto es David Bisbal y le vamos a poner movimiento romántico a la noche. Esto es A Partir de Hoy.

0: 19 horas, 43 minutos.
1: Muy bien, ahí pasaba a Mauri Gutiérrez, se llamaba ese señor que estaba cantando la canción recién. Yo sé que es mentira, se llamaba esa sandunga. Oye, son las 19 con 44 minutos con muy baja temperatura a estas a esta hora acá en nuestro sur querido, claro que sí, en nuestra aldea unionina. Oye, 4, sensación térmica, 3 grados solamente a esta hora y debiera seguir bajando aún más. Sí, porque esta noche y madrugada y parte de la mañana vamos a tener temperaturas bajo cero nuevamente, aunque no fue tan extremo, por ahí uno le metieron, pero que prácticamente íbamos a quedar todos congelados acá. Claro, por ahí decían menos 10 grados, no te pases. Bueno, pero va a andar por ahí por los menos 2, ya probablemente, menos 2, menos 1, ya es lo que estamos viendo acá en el pronóstico de el tiempo, ya. Mañana va a estar muy parecido a como estuvo hoy, ya, eso sí, con una sensación térmica mucho más baja, porque la máxima de hoy día llegó a 12, la máxima de mañana va a llegar a 10, ya, y la mínima menos 1, me aparece acá. Así que vamos a estar con temperaturas bajo cero de todas maneras en la noche y madrugada de este día viernes 3 de julio. Fin de semana, ya les comentaba, el día sábado 4 de julio vamos a estar con 9 grados la máxima y menos 2 probablemente la mínima para el sábado. Domingo con niebla matinal, ya, así que mucho cuidado ahí los automovilistas, máxima de 8 grados y la mínima menos 1, ya. Y el día lunes vamos a seguir de la misma manera, ¿ya? Y se nos viene el Super Niño aproximando acá a nuestra zona y nos va a dejar bastante lluvia la próxima semana, ¿ah? Así es. Mira, solamente el día martes comenzarían las lluvias, ¿ya? Y bastante heladas. Vamos a tener temperaturas igual bien bajitas, 10 grados la máxima y 6 la mínima para el día martes, y se esperan 48 milímetros de lluvia el día martes. El día miércoles de la próxima semana se esperan aproximadamente 26 milímetros. Así que se nos viene, ¿no es cierto?, lluvia bastante ya la próxima semana. 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bastante costosos. Y nuestra amiga, nuestra vecina Anita, de acá de La Unión, ¿no es cierto?, está haciendo un beneficio, ¿no es cierto?, para recaudar fondos para poder realizarse este tratamiento de salud que necesita ella con urgencia. 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El WhatsApp es el siguiente. Ponga mucha atención, más 569-76-71-06-75, ya, lo voy a repetir, más 569-76-71-06-75, apoyemos a Anita, ¿no es cierto?, para que pueda juntar las luquitas que necesita para este tratamiento de salud. Venta de empanadas para este domingo 5 de julio, apoyemos a Anita, ¿no es cierto? Invitación ahí que nos está haciendo nuestro amigo Robert, que también está junto a nosotros apoyando también esta noble causa para ayudar a Anita a juntar, ¿no es cierto?, lo necesario para su tratamiento de salud. Muchas gracias, Robert, y bienvenido al programa también. Los que se quieran reportar ya saben cómo lo hacen, a través de nuestro WhatsApp, ¿eh? Más 569-4546-4016, y escúchanos a través de nuestra señal online por www.radio101.cl. Muy bien, nos vamos con la música. ¿Qué pasó? Que me salieron aquí un montón de... Ya, sigan reportando. No hay de qué, compañero. Vamos con la música. La Oreja de Van Gogh, esto se llama Muñeca de Trapo.

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Muy bien, solamente con dos minutos. Así es, estamos ya de regreso después de esas canciones en nuestra primera parte del programa y ahora comenzando ya la segunda parte de este De Corazón del día jueves. 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